0: Esto es La Cabaña. Uno de los temas por el cual la conga se hizo tan famoso, y con esto cerramos el cajoncito de recuerdos. En este álbum, Un Sentimiento, del año 2005, el álbum contiene el tema La Cabaña tres veces, porque al final tiene La Cabaña Remix, La Cabaña Karaoke. Con esto finalizamos en el día de hoy y en el Mensajero Popular, a votar el artista que querés que suene el domingo que viene.
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0: Y aprovechamos que suena Jiménez. Carlitos, la Mona Jiménez. Señoras y señores, tenemos saludito del Manda Más, claro que
1: para
0: sí.
1: La cadena 3, un saludo para toda la gente de Belgrano Campeón.
2: Y para la gente de Córdoba que está pasando un momento hermoso, le mando un beso. Y para la cadena 3, y para los hinchas de Belgrano, y para los jugadores que jugaron muy bien. Y bueno, le mando un beso. Y ahora me estoy yendo al Festival Nacional de Cuarteto Jesús María, a seguir la joda.
1: ¿Cómo viviste?

0: El partido.
1: Y lo bien, para aquí, lo vi aquí en el hotel, bien, muy bien, Belgrano, bien, Ciber, pero bueno, uno tiene que ganar.
0: Bueno, lo mejor para esta noche, muchas gracias.
1: Chao. Un beso para Cadena 3, los quiero mucho, Radio Popular, el Colorete, también lo quiero.
2: Ahí está, el saludito de Carlitos, la Mona Jiménez, claro que sí, él manda más, que no puede faltar, qué lindo que se haga presente la Mona. En este acontecimiento especial que nos atraviesa a Córdoba con el campeonato de Carlitos Lamona, de Belgrano, el campeonato de Belgrano, Belgrano campeón. No puede faltar el saludo de Lamona, claro que sí. Bueno, señores y señores, seguimos entonces. Seguimos votando al artista que va a sonar el domingo que viene. Dicen por acá, hola, soy Flavia de Argüello, quiero preguntarle si es verdad, otros medios están confirmando que los piratas van a Patio Olmos, que hacen el recorrido que dijeron ustedes recién, aguante Belgrano, que quede muda, dice, de tanto gritar, quede muda de tanto gritar. Bueno, sí, estábamos esperando que la policía pudiera confirmar que realmente los festejos van a realizarse en el Patio Olmos y que de ahí van a ser los festejos. Que el plantel se viene para el Patio Olmos. Esa era la idea principal. Y estábamos esperando que la policía confirmara dicho festejo, ¿eh? Así que bueno, he visto recién, me asomé a las calles de Córdoba. Por eso me demoré a salir al aire para ver cómo venía todo del acontecimiento, los festejos y demás. Y los hinchas de Belgrano se han empezado a movilizar todo por la avenida Colón. Así que bueno, vamos a ver qué pasa. Que realmente sea así, que el plantel de Belgrano se vaya a celebrar al Patio Olmos. Mientras tanto, nosotros seguimos aquí votando al artista que va a sonar el domingo que viene. Agos, el domingo que viene, pone el cajón de los recuerdos, dice acá. Bueno, qué lindo que les guste el cajón de los recuerdos, qué lindo. Me encanta, vayan votando al artista que va a sonar el domingo que viene. Hola, vos, ¿cómo estás? Muy linda la radio, como siempre, acá haciendo el asado en el trabajo. Super Cemento Bajo Grande. Un saludo para todos los piratas, en especial para mi primo Andrés Arroyo, que es pirata muerte. Bueno, ahí está el saludito entonces. Van llegando algunos artistas que ya en un ratito nos vamos a poner a definir quién suena el domingo que viene.
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0: Tenemos información, tenemos más información de último momento, porque mucha gente me está preguntando si Belgrano festeja al final en el Patio Olmos, si no festeja, si pasa por la Colón, si hacen el recorrido. Yo recién me asomé a las calles para ver qué estaba sucediendo y me pareció raro ver tanta gente, tantos piratas, movilizándose por la Colón. Por acá, por Avenida Colón, en dirección hacia Olmos y Maipú, hacia ese lado. Entonces digo, ¿qué estará pasando? ¿Se estarán dispersando? ¿Qué sucedió? Tenemos la palabra de Nico Núñez, a ver qué sucede por allí, Nico.
1: Ay, querida, que sí, que no, que sí.
0: Eso,
1: que no.
0: Tal cual.
1: Te he mareado y he mareado a los hinchas de Belgrano.
0: No, pero no, tranqui.
1: Pero vamos contando a medida que surge la información.
0: Exactamente.
1: ¿Cuál es la última que tenemos? Y esta ya va a ser la definitiva. Esto de sí hacerlo, no hacerlo, sí hacerlo, no hacerlo, fue por seguridad. Pura y exclusivamente por seguridad, porque aquí en el Mario Alberto Kempes, la comisión directiva de Belgrano no es ajena a todas las imágenes que ya se están viendo en redes sociales, así que no se va a hacer hoy la movilización hacia Patio Olmos por una cuestión, insisto, de seguridad. Se va a preparar algo, se va a preparar bien y será mañana. Por la siesta. La idea es hacerlo mañana por la siesta, aprovechando el feriado, aprovechando que poca gente trabaja. Así que a estar atentos a las comunicaciones de los del club, porque mañana habrá un festejo bien organizado, con el ente de seguridad encargándose de absolutamente todo. Seguramente sea una caravana. Y te dejo una última de yapa. Esto no sé si va a ser mañana o si va a ser un evento aparte, pero ponele la firma que va a pasar. Gigante de Alberdi, festejo del campeonato, un solista y un grupo. Ambos de cuarteto, ambos que seguramente han sonado en este programa porque son top, top, top, estarán en un festejo de Belgrano que todavía no tiene día, pero que se está gestando para hacerse en las, no quiero decir próximas semanas, pero quiero decir próximos días, en los próximos días, y a estar muy atentos con esa cuestión.
0: Perfecto, Nico Núñez, excelente. La información de Nico, entonces, para la gente que pregunta. Bueno, primero, antes que nada, quiero comunicarles a todos los oyentes, a toda la audiencia, paciencia con la información de último momento, porque vamos manejando información que sí, que no, y para no marearlos, uno prefiere esperar un poquito hasta tener la confirmación oficial. Entonces por ahí me llenan de mensajes preguntándome con qué pasó con el colectivo de Belgrano, si se va a hacer, que los lea, que los lea, que los lea. Estamos haciendo radio en vivo, por supuesto que sí, nos atraviesan los festejos y demás, pero bueno, a tener paciencia, por favor, por una cuestión de información de último momento y demás. Uno siempre está con la información ahí, que nos dicen que sí, que no, nos van cambiando la bocha y demás. Lo confirmado entonces, que lo acaba de decir Nico Núñez entonces, es que mañana por la siesta van a ser los festejos de Belgrano. Hoy no hay festejos del plantel. Hoy no viene el colectivo, el plantel, a el Patio Olmos. Por una cuestión de seguridad, lo acaba de decir Nico Núñez. Entonces va a ser mañana por la siesta. Ahora, ustedes me van a preguntar, me van a llenar de mensajes preguntándome en dónde. Todavía no hay confirmación en dónde. No se sabe todavía en dónde va a ser. Si va a ser en el Patio Olmos, si va a ser en la cancha Belgrano, si va a ser en Colón y General Paz. No se sabe. Lo que sí se sabe es que mañana vamos a estar atentos a toda la información de último momento para ver dónde va a ser, si va a ser realmente una caravana, dónde va a ser el festejo de Belgrano mañana, para que sea de una manera más organizada, más cuidada, por supuesto que sí, por la seguridad de todos los ciudadanos, ¿eh? Aún no está confirmado entonces el lugar, pero sí se sabe que se pasa todo para mañana.

0: Apuñalada suena, qué locura, con Amigo de Artistas.
1: Gracias, muchachos.
2: Gracias, Lauta.
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0: ¿Qué artistas votamos para que suenen el domingo que viene en el cajoncito de los recuerdos? Lo eligen ustedes, ¿eh? Hola, vos, me gustaría que suene Dale que va el domingo que viene. Soy Gladys de Sebastián Elcano. Bueno, muy bien. Dale que va. Recordemos que en las votaciones de los domingos anteriores nos quedaron artistas pendientes de votar. Habíamos votado el domingo anterior. Era el toro que sonó el toro Quevedo, pero anteriormente habían estado votando Ariel Ferrari eran las opciones. Ariel Ferrari, Santa Marina o los chicos Orly. El domingo pasado, que ganó la conga, las opciones eran Neno Aguirre en Banda Express o en Dale que va y Alberto Tosas. Vamos a darle opciones a los artistas que ya teníamos en la agenda. Y de estos artistas que acabo de mencionarte, decime vos quién querés que suene el domingo que viene. Lo sometemos a votación, vamos a definirlo en un ratito nada más. Después elegimos los temas, las canciones que van a sonar para el domingo que viene de el artista que gane. Las opciones son entonces, Dale que va, La Banda Express, Alberto Tosas, Ariel Ferrari, Santa Marina o los chicos Orly. Renovamos los saluditos para toda la gente que nos están escuchando desde YouTube. Siguen enviando algunos más felicitaciones para los piratas cordobeses. Preguntan si transmitimos en vivo el Festival de Jesús María de la Mona. No, no hay transmisión de Jiménez. ¿Hay cobertura especial de la Popu? Sí. Eso sí, hay cobertura. Por nuestras redes sociales van a poder ver absolutamente todo. Dayana Terradas desde Jesús María, por supuesto que sí, para hacer toda la cobertura de la Mona Jiménez. Bueno, más saluditos de la gente que siguen llegando al mensajero popular.

0: Santa Marina, me dicen por acá. Bueno, va un voto para Santa Marina también por aquí.
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0: El Tano Romero me piden por acá también. Mira, ya que me mencionas al Tano Romero, vamos a poner un temita del Tano. Pero ahora.
2: Buenas noches.

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0: mensajitos de la gente. Aguante Belgrano, dice por acá. Saludos a la familia Sotelo de Lomas de Zamora. Para el próximo domingo, Santa Marina, me dice Verónica. Hola, somos Roberto y Verónica desde Marco Juárez. Y ellos votan a Santa Marina. Bueno, muy bien, otro votito más. Santi dice, yo voto para Dale que va. Gustavo me dice, buenas noches, Agos. Voto para por Alberto Tosas. Saludos a todos los piratas. Bueno, muy bien, van votando al artista que va a sonar el domingo que viene. Aún no lo hemos definido, así que estás a tiempo de votar a tu artista para el domingo que viene. Por acá, ¿qué dicen? Hola, Agos, para el domingo que viene voto a Ariel Ferrari. Uy, qué dividida está esta votación. Bueno, ya lo vamos a definir en un ratitín, nada más.
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0: Suena Cachumba, siendo la última noche.
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0: Hola, Agos, voto para Alberto Tosas.
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0: Te pido muero de sabroso, dice por acá, para vos y mis amigas. Besos el 22 de Río
1: Ceballos.
0: Hola, mi primer saludo a tu programa. Estoy trabajando de seguridad. Yo voto por los chicos Orly. Felicidades a los piratas. Cata, dice acá. Bueno, muy bien. Un voto para Santa Marina. Otro voto más. Otro voto para Orly. Otro para Alberto Tosas. Ahí lo vamos a definir en un ratito. Nada más. Bueno, y quiero que me vayan contando, es fin de semana largo, mañana, ¿quiénes trabajan mañana? Hay mucha gente que labura mañana, hay gente que no. Hay gente que se toma el día descanso. Feriado, feriado, feriado, ¿eh? Que bueno, quiero leerlos un poquito, que me vayan contando. Es un día patrio, mañana es un día feriado. Por acá nosotros trabajamos normal, como ustedes ya saben, la radio siempre encendida, siempre en vivo. Para ustedes, mis queridos.
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0: Bueno, muchos actos escolares que mañana se van a dar y de igual forma. Muchos actos escolares fueron el viernes pasado y hay otros que van a ser mañana. Sí, así como lo escuchás. Hay escuelas que hacen el acto del 25 de mayo, del día de la Revolución de Mayo de 1810, que lo van a hacer mañana. Es solo un desfile, algunas escuelas hacen solo un desfile, el acto y ya está, ¿eh? Y se van a sus casas, los niños. Otras escuelas tienen acto el día martes. Bueno, me van contando un poquito. Hay que alquilar algún disfraz. Ya lo preparaste, ya preparaste el disfraz para los chicos. De dama antigua, de mazamorrera, de caballero. Y si te acordás, cuando ibas a la escuela, cuando eras chico. ¿Y te acordás de cuando eras chico que te pintaban la carita para hacer mazamorrera? ¿O te acordás que cuando eras chica también tu mamá te alquilaba el disfraz de dama antigua? O bueno, para los varoncitos, el disfraz de caballero, claro que sí. Bueno, me van compartiendo un poquito. En el mensajero los voy leyendo, me van contando de paso. ¿Qué está haciendo la gente hasta ahora? Bueno, buen provecho para todas las familias que nos están escuchando mientras están comiendo algo rico. Para encendiendo el fuego, para hacer un asadito por ahí. O calentando lo que sobró del mediodía también.

Mientras tanto, la gente sigue votando en el mensajero popular al artista que va a sonar el domingo que viene, que en un ratito lo definimos. Voy a subir en mis redes sociales el resultado final. Y bueno, por supuesto que en el programa también lo digo, pero los de Instagram me ayudan mucho a votarlo porque lo hacen más dinámico, más fácil. Voy a poner todas las mismas opciones. De acá, el que se quiere ir a votar al Instagram, lo voy a subir también en historias para ya definirlo, porque ahí se ve más claro el porcentaje, ¿eh? Para que no me digan, hiciste trampa, no sé qué, que qué sé yo, que lo

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Mañana la siesta, mañana la siesta. Así que bueno, para toda la gente que está escuchando y preguntaban por el tema de los festejos, van a ser recién para mañana. Vamos a esperar en las inmediaciones del día de mañana, para mañana lunes, feriado, en la República Argentina. Vamos a esperar a ver en qué horario exactamente va a ser, en qué lugar va a ser la celebración, el festejo, si va a haber una caravana con el plantel oficial de Belgrano. Hola, vos le podés mandar un saludito a Jorge Eduardo de la Plata, Ciudad de los Hornos, que es hincha de Belgrano. Pero sí, por supuesto, cómo no.

actualizamos también por acá los datos del tiempo. En la ciudad de Córdoba, temperatura actual 12 grados 4 décimas. Humedad 74%. Viento noreste soplando a 8 kilómetros por hora. Visibilidad óptima a 10 kilómetros. Siendo ya las 22 horas con 19 minutitos en todo el territorio nacional.

0: Bueno, seguimos con este Chau Domingo, repasando algunas canciones para este fin de semana largo. Hay algunos planes, hay gente que aprovechó el fin de largo para hacerse alguna escapadita o se escapan mañana. Hay muchos que sí, que no pueden escapar, no. Tal cual, hay muchos que no se pueden escapar. Es cierto eso, Amato. Es cierto, Amato. Porque tienen que laburar mañana, ¿eh? Bueno, ¿quiénes laburan mañana? ¿Panaderías abren normal? La panadería, no puede faltar el criollito de la mañana, por favor, no me lo haga faltar. Al criollito y a la media luna.
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0: Bueno, la radio, por supuesto que sí. Vamos a estar mañana con la programación habitual, ¿eh?
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0: arrancarte de mí. Suena la banda 21.
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0: Y anteriormente pasaba Valentina Márquez, y te vuelvo a llamar. Bueno, para la gente que está preguntando, para los mensajitos que me van llegando por acá, si hay algo de contenido de Jesús María, sí, señoras y señores, tenemos a nuestra querida compañera, colega Dayana Terradas, desde Jesús María. ¿Qué está pasando en Jesús María? Adelante, Day, te escuchamos.
2: Hola, vos, ¿cómo estás? Bueno, estamos acá desde Jesús María con alguien que seguramente sintió este triunfo, este campeonato de Belgrano de una manera especial, por todo lo que se habló en la semana, por las coincidencias, pero primero lo saludamos al señor Ulises. Bueno,
3: ¿Cómo estás, Day? ¿Cómo está toda la gente de la Popu? La verdad que sí, muy contento. Y nada, bueno, un montón de coincidencias y cosas que se dieron en esta fecha, y la verdad que nada, increíble, increíble lo que pasó. Emocionado, mi mamá, mi hermano, todo, porque realmente Rodrigo era muy fanático y nos hubiese gustado que él lo pudiera disfrutar y, o darle un abrazo, aunque sea al cielo, y nada, nos emocionó un montón porque seguramente que él estaba desde arriba apoyando a Belgrano como siempre.
2: ¿Cómo viviste el partido? ¿Con quién lo viste? ¿Vimos ahí algunas imágenes?
3: En mi casa, con mi novia, con mis suegros, con mi cuñado y los chicos de la banda que... nada, estuve moviendo cielo y tierra para poder compartirlo con ella, con ellos, y nada, la verdad que contentos. A 600 metros del Kempe, así que se escuchaba la cancha vibrar y vibraba el techo, el suelo, todo.
2: Y encima tuvo como todos los condimentos, porque fue ahí sobre el final que Belgrano lo dio vuelta,
3: sí,
2: sufrimos todo.
3: Increíble, increíble, hicimos la promesa y mañana nos vamos en bicicleta hasta Altagracia.
2: No, me encantó, así promesa que... y la cumplimos.
3: Hay que cumplirla, obvio. Sí. Iba perdiendo 2-1 y digo, ojalá que gane Belgrano. Virgencita, te prometo que me voy en bici. Y bueno, quedé con los chicos que tenemos que en bici.
2: Ah, qué locura que justo sea el día del cumpleaños de tu hermana. Qué regalo, qué ángel.
3: Qué regalo. Bueno, aparte que, bueno, en cumplido los 45 minutos, adiciona 8. O sea,
2: claro, ahí sumamos una coincidencia más, a los 53 terminó.
3: Son coincidencias y la verdad que increíble, qué sé yo. Habla de que él era un pirata y el 53 es un barco, y bueno, todas las coincidencias, increíble. La verdad que, no sé, contento, se me pone la piel de gallina, una cosa increíble, increíble, porque él lo vivía con tanta emoción que lloraba, saltaba, gritaba, y bueno, pataleaba, hacía todo por Belgrano, era cosa increíble lo que lo sentía, y nos transmitió eso, la verdad que a nosotros también nos gusta alentar a Belgrano, lo hacemos desde un lugar un poquitito más reservado, pero siempre en casa se lo ve al partido.
2: Bueno, mañana entonces a cumplir la promesa, si te podemos acompañar también, y te vamos viendo, yo me subo a la bici también, vamos todos a la bici.
3: Si vamos todos en bici, vamos, no hay
2: ningún
3: problema.
2: Yo en bici, yo me subo a la bici.
3: Dale, genial.
2: Bueno, muchas gracias, Ulises. Bueno, desde acá, desde Jesús María.
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0: Qué lindo, ahí estaba la palabra de Ulises. Bueno, entonces, con Dayana Terradas, por supuesto que sí, mucha emoción. Atravesados no solamente por el triunfo de Belgrano campeón, sino también por el cumpleaños número 53, que sería de El Potro Rodrigo. Dayana Terradas, como siempre, toda la cobertura de La Popu, lo mejor, lo escuchás siempre en La Popu, porque donde hay cuarteto está La Popu, desde Jesús María, para ustedes.
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0: Te soñé, no le hago falta, suena Chipote, sí, junto a Vasco Moloco.
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0: Bueno, muy bien, para ir cerrando lo que nos dejó la jornada de hoy, Belgrano campeón, y los festejos y demás. La última palabra la tiene Emma Manita. Emma, adelante.
2: Muchas gracias, Agos. La verdad que siguen los festejos, siguen los hinchas piratas, tanto en Colón y General Paz como en la zona del Patio Olmos. Información importante, la caravana pirata va a ser finalmente mañana a las 14 horas. En la circunvalación ya se va a anunciar cómo va a ser el protocolo de seguridad a tener en cuenta. Y otra cosa, los jugadores de Belgrano ya llegaron al quinto centenario. La idea es festejar con todo el público celeste el día de mañana a partir de las 14 horas.
0: Perfecto, ahí está entonces. La última palabra entonces de Emma Manita. Mañana a las 14 horas en circunvalación va a ser la caravana. La vuelta olímpica, como nos gusta decirle. Ahí está, para Belgrano, a las 14 horas para todos los piratas que estaban preguntando por acá todavía.
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0: Bueno, como Chau Domingo hoy comenzó una hora antes, comenzamos a las 18 y no a las 19. Bueno, pero por todo lo que tuvo que ver el festejo, Belgrano campeón y demás. Hicimos el cajoncito de los recuerdos, sonó la conga. Y todavía no hemos definido al artista que va a sonar el domingo que viene. ¿Por qué? Porque se atrasó un poquito la votación por toda la cobertura y demás de la jornada de hoy, como ya lo acabamos de mencionar. Entonces vamos a darles tiempo para que terminen de votar. En el Instagram, en mi Instagram, Agostina Brunetti, ahí en las historias van a poder votar al artista que va a sonar el domingo que viene. Es fácil, simplemente tienen que entrar al Instagram Agostina Brunetti y en las historias tienen ahí las opciones. Y ahí van viendo, mientras ustedes van apretando las opciones, directamente les va apareciendo el porcentaje de cómo viene, para que ustedes de paso ya vayan viendo y se vayan anticipando quién es el posible ganador para el domingo que viene, ¿eh?

0: Suena Walter Salinas junto a Jean Carlos. Solamente tú. Dale que va, está cumpliendo aniversario, señoras y señores. Están cumpliendo 9 años de Dale que va, y lo celebran esta noche en el Quality Arena. Qué lindo que va a estar esta noche para ir a ver a Dale que va.
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0: Los chicos de Dale que va, ¿de qué cuadro son? Neno Aguirre es de Talleres. ¿Y David de qué cuadro es? Pregunto, no sé si la gente sabe. Bueno, va a estar lindo esta noche para celebrar el aniversario de Dale que va, para hacerle el aguante a los chicos allá. Me van contando en el mensajero popular quién sale esta noche, porque hoy es un domingo, con cara de sábado porque mañana es feriado. Pero vos sabés que tiene algo el domingo, sí, algo especial. Que aunque al otro día sea feriado y el domingo la juegue de sábado, el domingo tiene cara de domingo y sigue siendo domingo.
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Bueno, señoras y señores, tenemos ganador para el domingo que viene. Tenemos artista que va a sonar el domingo que viene para el cajoncito de los recuerdos. Lo votaron ustedes. Ganó por mayoría en el Mensajero Popular y ganó por mayoría también en mi Instagram, en donde puse la votación. Ha ganado con ustedes.

Qué lindo que va a estar el domingo que viene con En Santa Marina. Ay, la voz del Turco Julio, por Dios. Qué pedazo de voz, qué cantante.

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1: Así es, señoras y señores. El domingo que viene tenemos Cajoncito de los Recuerdos. Adiós. Ha ganado Santa Marina. Bueno, por acá me preguntan, ¿quién conoce Santa Marina? Seguro es de tu época, me dice Santi. Pues Santi me encanta porque él me bardea. Ganó tu época, dice.

Santi, yo tengo 32 años, recién cumplidos. Yo nací en el 1994. Y esta banda debutó oficialmente en el 1982. ¿Sabes qué? No es de mi época, no es de mi época, pero ¿sabes qué? Tengo cultura musical. Tengo cultura musical. Y acá en la popular, en la más popular de Córdoba y el país, en la Popu, todos tenemos cultura musical. No podés no conocer Santa Marina. Y si no lo conoces, no hay problema. No te vamos a bardear por eso, como vos lo haces conmigo. Pero sí, le vamos a rendir homenaje el domingo que viene aquí en Chau Domingo. Porque es un bandón Santa Marina. Es cultura. Es cultura musical del cuarteto cordobés. Es una banda, un bandón. Es como chévere. Son una de las bandas que fueron pioneras en el cuarteto, que marcaron muchos éxitos, de los cuales pasaron muchas voces, muchos cantantes talentosísimos, talentosísimos, que forman parte de nuestra historia, que forman parte de este género popular que es patrimonio inmaterial de la humanidad. Escuchame una cosa, no podemos no poner Santa Marina, y lo votó la gente, ¿eh? O sea, no, hay que hacerlo así, esto hay que respetarlo. Bienvenido a la democracia. Eso, sos jodido, Santiago, querido. Guarda con los mensajitos que mandas, porque por ahí yo trato de ponerle la mejor de las ondas. Me dis Rodrigo, te pongo Rodrigo. Pero siempre me llegan mensajes de odio de tu parte. Y yo le pongo la mejor al programa. Con mucho amor lo hago, con mucho, mucho amor y mucho esmero. Y los oyentes también le ponen la mejor, los oyentes, todos. Excepto vos, que muchas veces bardeás, ¿eh? Así que bueno, es lamentable que tengas esa mala onda. Debe ser que en tu vida hace falta un poquito de amor. Así que te mando mucho amor para que lo necesites seguramente, ¿eh? Bueno, muy bien. Él está enojado. Dice que ganó mi época. Si supiera. No importa. No le vamos a llevar el apunte. Bien, perfecto. Santa Marina para el domingo que viene. ¿Quién está de acuerdo con esto? En el mensajero popular. Me van poniendo qué tema de Santa Marina quieren escuchar. Que no puede faltar. Para recordar, por supuesto que sí. Para los que nos gusta esta época, más allá de que yo haya nacido en el 94 y me guste una banda de los 80, que no tiene nada que ver. Como hay muchos que en esta radio nos gusta la música retro, por eso hacemos el cajoncito de los recuerdos, para homenajear la música retro del cuarteto cordobés. Santi, si no te gusta Santa Marina, no sabes lo que es música, ni el cuarteto, ni es de mi época, pero escucho todo cuarteto viejos, dice acá. Claro, muy bien. Lo mismo digo yo. Yo no nací en el 82. Sin embargo, me gusta Santa Marina, me gustan mucho los chicos Orly, pero acá yo no vengo a poner la música que a mí me gusta. Vengo a poner la música que ustedes votan. Y si por mayoría gana Santa Marina, bueno, listo, ya está. ¿Qué se le va a hacer? ¿A quién más le vamos a dar explicaciones? No tiene ningún sentido. No tiene ningún sentido. Saludos desde que Comodoro Rivadavia, dice por acá. Javier, hola Javi, ¿cómo andás? Bueno, pues Santiago, bloqueado, no te leo más. Me sigue bardeando. Me siguen llegando mensajes enojado, bardeando, así que bueno, no le vamos a dar más bola. Bloqueado. Bloqueado por tóxico. Bueno, ¿qué temas de Santa Marina no pueden faltar para el domingo que viene? Lo vas votando en el mensajero.

mandamos los saluditos para toda la gente que nos están escuchando desde YouTube. ¿Desde dónde estás escuchando la radio? A esta hora, siendo las 23 horas, 6 minutitos, en todo el territorio nacional.

0: mañana Banda Mix haciendo Mala Fama.
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0: Buenas noches, Agos. Aguante Santa Marina, pido Te Has Quedado Sola. Abrazo y aguante el cuarteto Gustavo de Buenos Aires. Gracias, Gusti, querido. Bueno, vamos programando cancioncitas, canciones, temazos, vale, vamos a decir, temazos de Santa Marina para el domingo que viene. Hola, buenas noches, te quería pedir un tema de Santa Marina, Celia. Muy linda la radio, soy Alexis de Trenquelauquen, aguante la popu. Gracias, Alexis. Temazos de Santa Marina que van a sonar aquí el domingo que viene. O sea, el domingo en el cajoncito de recuerdos.
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0: Hola, saludos, Agos. Saludos a todos. Soy Ale Camionero viajando ya para Buenos Aires. Bueno, gracias, Ale, querido, por tu mensajito. Camionero viajando. Lo que yo les decía, mañana es feriado, pero hay mucha gente que labura igual. Los camioneros también son parte del equipo de los que laburamos mañana, así que les mando un saludito a todos, ¿eh? Hola, Agos, te escuchamos mientras cenamos. Saludos de parte de Melanie, Gladys y Cristian de Brinkman, a full con la popu, la radio la mejor. La popu. Bueno, qué lindo, gracias por los mensajes. Le ponemos onda, le ponemos alegría, le ponemos buena onda, le ponemos la mejor. En esta última horita de Chao Domingo, que se va, que se va. Hola, vos, soy Raúl de Cruz del Eje. Santa Marina me acompañó en todas las fiestas de 15 de mis amistades, al igual que muchas otras bandas. Te darás cuenta que tengo unos cuantos años que, más que vos. Te pido por favor, no gastes energía, dice acá. Bueno, gracias, gracias a todos por los mensajitos de cariño. Es que sí, le ponemos la mejor. A mí lo que más me gusta es hacer radio. Y hago radio, ¿saben por qué? No lo hago para mí. No, ni siquiera busco ni ser famosa ni nada. Lo podrá decir la gente a la que voy a comprar a distintos lugares. Paso completamente desapercibida. Ni digo que a donde voy a comprar que soy la locutora de la popo. Yo hago radio para la gente. Hago radio para todos ustedes, para los oyentes. Porque uno nunca sabe quién está del otro lado escuchando la radio. Hay muchas historias de todos ustedes, de toda la gente. Y por eso hago radio, para ustedes, y porque me apasiona el cuarteto. Me apasiona la música, pero en especial la música del cuarteto. Y para eso hacemos radio, para acompañarlos. Para sentir que somos amigos, que somos familia. Nada más que por escucharnos en la radio, ¿eh? Me pasó el otro día, el viernes pasado, en la Peña del Colorete, que estuvimos ahí en Estudio Teatro, con el Conra haciendo la animación previo a que el Colorete haga toda la conducción oficial junto al Indio de Lucio Rojas. Y cruzarme con toda la gente que estaba presente, que todos nos escuchaban, y es como, esa es la magia de la radio. Y conocerle a la gente y que la gente te diga en persona, che, qué lindo, los escucho todos los días. Y yo muy fascinada y encantada de conocerlos en persona. Y esa es la magia de la radio. Siento que los conozco una banda, lo voy a decir en cordobés, siento que los conozco una banda. ¿Por qué? Porque nos escuchamos todos los días. Si bien yo no los escucho a ustedes, no conozco sus voces, no conozco sus caras, pero siento que sí, por medio de los mensajes de acá, del mensajero. Y cuando llegan algunos mensajitos de odio, aunque no parezca, soy un ser humano y me llega. Me llega y no está bueno eso. Siempre hay que tratar de medir uno lo que dice, las palabras que utiliza, porque uno nunca sabe el daño que le puede generar al otro. Y hacemos radio con amor, de este lado, con todo el corazón. Yo siento que Dios me puso en este lugar y que por algo me ha puesto en esta radio. Después de pedirle tanto, tanto, tanto que me cumpla el sueño de mi vida, que era trabajar en la radio, estamos al aire. Y eso es un logro muy lindo, que lo celebro cada día que estoy acá y se prende de nuevo el micrófono, este micrófono. Y cada vez que ustedes me llegan mensajitos de apoyo, yo digo, ya está, ya gané. Esto es la vida. Esa es la vida que quiero, la vida que elijo, ¿eh? Así que bueno, aguante el cuarteto, aguante la radio y aguante. Chau domingo.
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Lagos, acá empezando la semana de trabajo. Pásate un tema de Luli. Saludos desde Santa Fe. Bueno, hablando de Ulises, tuvimos la palabra de Ulises Bueno, por supuesto que sí, aquí en La Popu. Desde Jesús María Dayana Terradas, que pudo hablar un poquito con él. De lo que fue el triunfo de Belgrano, cómo lo vivieron ellos, como familia desde cerquita. Teniéndolo al potro Rodrigo, su hermano, que cumpliría años. Muy lindas las palabras de Ulises, desde allá, desde Jesús María. Más mensajitos de la gente por acá que siguen llegando. Hola, vos, nos encanta escuchar el programa. Soy Edgardo de Belén, Catamarca. Bueno, saluditos ahí. Gracias, gracias por los mensajitos. Bueno, una de las de lo que comentaba Ulises Bueno en la nota que le hizo Odai era que cuando Belgrano iba perdiendo, Ulises Bueno le pidió a la Virgen María que por favor gane Belgrano, que se iban a ir en bicicleta. Y yo, la luz nací, que le hizo la promesa a la Virgen. Que se iban a ir pedaleando hasta la Virgencita. Así que bueno, ganó Belgrano, dice Ulises, voy a tener que cumplir la promesa. Bueno, qué lindo, ¿eh? Muchas promesas que la gente hizo. Algunas apuestas también. Muchas predicciones. En especial la de los animalitos, ¿viste? En la semana estuvo la burrita. La burra Anastasia. Ella predijo que iba a ganar Belgrano. Después también estaba el ñandú Davo Jiménez. Él también predijo que iba a ganar Belgrano. Bueno, es creer o reventar, ¿viste? Mucha gente viajando a Jesús María, a lo que va a ser el baile de la Mona Jiménez por allá. Todo un festival, ¿eh? Todo un festival de cuarteto. El festival del cuarteto en Jesús María, por supuesto que sí. Hay mucha gente que está viajando para allá, así que bueno, y van escuchando la radio mientras van en el viaje. Así que bueno, saluditos a toda la gente que está en las rutas y que van camino a Jesús María o a distintos puntos del país. Hay gente que está volviendo a casa, hay gente que aprovecha el fin de semana largo para hacerse una escapadita a las sierras. Saluditos para todos ustedes. Me lo hacen saber en el mensajero. Bueno, y nosotros transitando la última media horita de este chao domingo tan que nos ha dejado tan conmovidos en lo que es materia de deporte. A Colapinto le fue muy bien también hoy.

0: Un temita de Jiménez para ir haciendo la previa para esta noche.
1: Gracias. De corazón, gracias. Gracias.

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mensajitos de ustedes. Hola, Agos, qué feliz estoy. Belgrano campeón, recién llego de la Fans Fest porque no conseguí entrada, pero ahora me voy a Jesús María a festejar con el mandamás. Bueno, mensajito de Jime, ¿cómo anda Jime? ¿Todo bien?

Bueno, muy bien, más mensajitos de la gente. Hola, Agos, primera vez que te escribo. Excelente el programa, excelente la música. Sí, la Mari me dice por acá. Gracias, hermosa. Saluditos para vos también. Hola, Agos, muy buenas noches. ¿Te podría programar algún tema retro de Lale Severio? Muchas gracias, te habla el mono de Liceo. Temita de Lale Severio, un temita retro. A ver qué tenemos por acá, che. Bueno, vamos a levantar esta noche. Estos últimos minutitos de Chau Domingo. Por acá me pedían, hace un rato me pedían un tema de La Muela. Vamos con un temita de La Muela. Con un temazo vamos. Desaparécete. La banda de Carlitos, Eugenia Quevedo.

0: nada, Juanito Ninsi, siendo Me Liberé.
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0: Hola, vos, dedícale un tema para Fabián, el gomero de Brinkman, te escucha mientras viajan a Jesús María al Festival del Cuarteto. Saludos de parte de Cristian, el camionero. Saluditos, saluditos. Fabián, querido.
1: Una buena
0: y para Cristian también, que manda el mensaje.
1: Esa me desconoce, me dice, wow, tiene que...
0: Va a estar lindo el Festival del Cuarteto ahí en Jesús María. Bueno, vamos a repasar un poquito, a ver cómo va a estar el tiempo esta semana en Córdoba. Bueno, pronóstico extendido para la semana. Mañana lunes 25 de mayo. Va a estar fresquito, che. Ideal para comerse un rico plato de locro. Bien calentito. Unas empanaditas calentitas, qué rico. Mañana lunes mínima de 6 grados, máxima de 17 para la ciudad de Córdoba. El cielo va a estar algo nublado por la mañana y la tarde, mayormente nublado a la madrugada. Para el día martes, mínima de 8 grados, máxima de 19, va a subir apenas, levemente la máxima. El cielo va a estar despejado por la mañana y algo nublado por la tarde. Para el día miércoles, cortamos la semanita el miércoles. Miércoles mínima de 11 grados, máxima de 18. El cielo mayormente nublado el día miércoles. Así se va a mantener para el día jueves. No va a variar mucho la temperatura. Sí, la mínima va a subir un poquito. La mínima de 14 grados, máxima de 18. Mayormente nublado el cielo también. Y para el día viernes, mínima de 12 y máxima, atentos acá, sube un poquito más la temperatura máxima de 22 grados, la máxima para el día viernes. Parcialmente nublado va a estar el cielo durante la tarde-noche del día viernes. Pronóstico extendido de toda la semana que va a comenzar. La última semanita de mayo tenemos y la otra cobramos, dale. Estás contando los días, ¿no? Ah, ¿cómo venido? ¿Está complicado? Aguanten esas billeteras, aguanten. Vamos, vamos, que ya nos queda menos. Esta semana se pasa rápido. Sí, porque semana corta. Claro. Dijo nadie nunca. Seguimos con este Chau Domingo. Últimos minutitos, dale.
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Bueno, señoras y señores, nos estamos yendo. Nos estamos quedando sin tiempo en este chau domingo. Chau, chau, chau, chau, chau, chau, chau, chau. Vámonos, vámonos, vamos.

0: metes un chajá? En el medio. Bueno, gente, nos vamos despidiendo entonces. Nos vamos, hasta acá llegó Chao Domingo. Gracias por todo. Un programa con una horita de más que hicimos hoy, ¿eh? Extendimos ahí el Chao Domingo. En vez de 19-0 estuvimos hoy presentes de 18-0. Y esto no hubiese sido posible sin ustedes, mis queridos. Así que tengan un gran comienzo de semana. Para los que no trabajan mañana, feliz descanso. Para los que trabajan mañana, que tengan una jornada que les sea lo más leve posible, lo más llevadera posible. Nos volvemos a encontrar mañana para hacer modo cuarteto con Conra de 20 a 22. Y de 22 a 0 voy a estar haciendo cuarteto manía mañana. Así que bánquenme en esa, porfa. Háganme el aguante, por favor. Va a ser una jornada un poquito más extendida de la del día de mañana. Y para quién no también. Cerramos con Van como loco. Un saludito para Dieguito Barrios Durán. Gracias por la musicalización. A Ulises Llanos también en la musicalización de la radio. Agradecerle a Dayana Terradas en la coordinación. A todo el grandísimo equipo de la cadena del gol por el gran laburo que han hecho hoy en el día de la fecha en materia de deportes. Cerramos con Terian de Gato. Suena lo último de Va como loco y nos vamos. Que tengan hermosa noche. Agostina Brunetti es mi nombre. Chau, chau. Ea, ea, ea, ea, ea.
1: A la morocha nos vamos todas de aquí. Fin de un mensaje en mi celular.

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0: Queso, gracias a toda la banda, a los amigos. Los felicito.
1: Gracias, Pepa.
0: Los quiero, gracias. Muchas gracias.
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0: Muchas gracias. 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
2: Allá. 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

0: Vamos, vamos, vamos, vamos, que el mundo nos espera, queridos amigos. Buen día, bienvenidos. Buen día para todos en este lunes 25 de mayo. ¿Cómo andan los madrugadores? Los que están ahí pechando atrás del mamut. Los que van persiguiendo el mamut. Los que no han tenido fin de semana largo. Los que les ha tocado trabajar. Bueno, aquí estamos para ustedes en esta nueva mañana de la radio. Desde Córdoba, para todo el país, para todos los madrugadores, bienvenidos a la primera mañana de la radio. ¡Arriba la popu!
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0: ¿Quién les habla? Mi nombre es Ulises Llanos. Hola, hola, ¿cómo les va? ¡Buen día! ¿Cómo andamos para el locrito de hoy? ¿Cómo andamos los que van a estar en los desfiles? ¿Ya se despertaron a esta hora o no? No, no, no. Más tarde, más tarde. Hoy es un gran día porque es el Día de la Patria. Hoy es un gran día porque estamos en la radio. Es un gran día porque es feriado para disfrutar. Y es un gran día porque... sí, porque es un gran día. ¿Quién les habla? Mi nombre es Ulises Llanos. Bienvenidos juntos hasta las 6 de la mañana. ¡Arriba la popu!
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0: Bueno, muy bien, muchas gracias, muy amable. Ahí estaba la música de Brumas con El Más Triste del Barrio y también la música de Mayo el Ave junto a La Monada. Nos cantaban Desquite. Estamos en la primera mañana de la radio, hacemos un repaso de la información en este lunes 25 de mayo. Vamos a repasar el calendario de pagos de ANSES, recordándoles a ustedes que las jubilaciones y pensiones que superan el haber mínimo van a cobrar el día de mañana documentos, atención, terminados en 2 y 3. Documentos terminados en 2 y 3, jubilaciones y pensiones que superan el haber mínimo. Información de servicio, la Municipalidad de Coro informó cuál será el esquema de servicios para este lunes feriado nacional. El 25 de mayo, todos sabemos que se conmemora en nuestro país el Día de la Revolución de Mayo en honor al primer gobierno patrio establecido en el año 1810. Rápidamente y raudamente, este lunes el transporte urbano de pasajeros circulará con frecuencia día domingo. El servicio de recolección de residuos domiciliaria será normal. El sistema de estacionamiento medido, estacionamiento controlado, será gratuito en lugares permitidos. ITV cerrado, cementerio San Jerónimo y San Vicente abiertos de 8 a 18 horas. Este lunes, feriado nacional, el Palacio 6 de Julio, los CPC y demás dependencias municipales permanecerán cerradas. Como verán, es un día muy light en el ámbito de la información, más que nada información de servicio. Pero como siempre, lo que tenés que saber antes de salir de casa.
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vamos con la PP especial 25 de mayo. Señoras y señores, queridos amigos, la PP, la Peña Patriótica, la Peña Popular en este lunes 25 de mayo, infaltable en Arriba la Popu.

Lázaro Caballero dando su presente en la PP. Hoy la Peña Patriótica. Vení, Oscar. Vení, Oscar, ¿qué te has puesto en la bufanda? ¿Andas con frío? Oscar Esperanza Palavecino, el chaqueño, soñaba con ser.

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Para todos, bienvenidos. Estamos en la Popu 92.3 y su gran cadena popular en el país. Un abrazo muy grande para todos los madrugadores que están arrancando. Algunos de los que están siempre hoy están durmiendo. Hoy se tomaron el día, pero hay muchos nuevos que prendieron la radio y dijeron, che, mirá, está el Uli, en un feriado. Sí, acá estamos para ustedes. No nos tomamos feriados. Compartimos con ustedes la magia de la radio y del sentimiento de hoy, 25 de mayo. ¡Viva la patria!

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0: Arriba la Popu hasta las 6 de la mañana. Buen día, buen día. Así vamos desandando esta horita de música. Esta hora de compañía para todos ustedes que nos van contando qué están haciendo, transmitiendo por la Popo 92.3 y su gran cadena popular a través de la aplicación, a través del canal de YouTube en vivo. Buen día, Córdoba. Buen día, país. ¡Arriba la Popu!
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0: ¿La ciudad está despierta a esta hora? ¿O no? ¿Hay alguien del otro lado? Me siento en el Titanic. ¿Hay alguien allá? ¡Levante la mano, aunque sea! Arriba, arriba, arriba. Arriba la Popu. Hasta las 6 de la mañana.
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0: Se viene el cuartemazo para este lunes feriado. Queda mucha más música todavía. Seguimos junto a ustedes. Somos la Popu. Y esta es la primera mañana de la radio.
2: 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La radio estaremos presentes para alentar y llevar nuestra música a la cita máxima del fútbol. Jocolo, Terradas, Genesir y Yanola. No, para. Esto está mal, vamos de nuevo. Yanola. Terradas, Cocolo y... Bueno, lo que hay, es decir. Estés donde estés, seguí la cobertura por la radio y en todas nuestras redes sociales. ¡Vamos, Argentina!

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Hola, buen día, bienvenidos. Estamos comenzando, vamos viendo por la popu. Es lunes, es 25 de mayo, es

0: minutos pasaron de las 6 de la mañana. El extendido dice que para mañana tenemos una mínima de 9, máxima de 19. Para el miércoles, mínima de 11, máxima de 18 grados. Para el jueves, mínima de 14, máxima de 18. Reiteramos a esta hora, 7 grados 5 en Córdoba, 90. El porcentaje de la humedad, la máxima prevista para hoy, 19.
1: ¡Ah, mierda, que se ha venido el frío,
0: Saludamos a todos los que a esta hora ya están recorriendo las calles de la ciudad, a los que andan desparramados en el país, en el mundo, prendidos a la sintonía de la Popu, escuchándonos a través del YouTube, a través de la aplicación, donde quiera que estén los laburantes argentinos que salen a ponerle el pecho a la patria. Nosotros, como siempre, como es costumbre, habilitamos el mensajero, armamos este tradicional, este habitual, este espectacular. Ida y vuelta entre ustedes y nosotros.
2: ¡Váyanse!

0: 6 de la mañana con 6 minutos en todo el país. A pleno estamos arrancando, vamos viendo por la popu. Habrá gente del otro lado, hay alguien ahí. Hola, hola, hola, mundo. Los saludamos, abrimos el mensajero, empezamos a recibir sus mensajitos. Hay gente con la voz gastada del otro lado. Los recibimos, los abrazamos, los contenemos. Aquellos que quieran venirse también, vénganse. Ahora, como siempre, como es costumbre, vamos a repasar algunos, solo algunos, de los títulos más importantes a esta hora.
1: ¡Eh, Cócolo!
2: ¿Qué haces acá?
0: Ya que estamos. Título principal en cadena3.com. Belgrano, campeón del fútbol argentino. Histórica consagración del Pirata, que ayer venció por 3-2 a River en el Mario Alberto Kempes, conquistando de esta manera el primer título de su historia en primera división. Siempre fue perdiendo. Gol de Colidio para abrir el marcador, lo empató Morales de cabeza, así terminó el primer tiempo. En el complemento, Galván puso a River 2-1 arriba, penal de VAR cobrado para Belgrano, gol de Ubita convertido por el delantero, y luego el propio Ubita Fernández terminó poniéndole cifras definitivas al partido. Festejos hasta altísimas horas de la noche. El plantel pasó por lo de la Mona, con el Chino a la cabeza. Hoy habrá caravana por la circunvalación, como ocurrió cuando Belgrano fue campeón de la Primera Nacional en el 2022. Otros títulos del ámbito nacional. Hay mucho deporte, por supuesto, hay mucho Belgrano, lo que ha quedado del fin de semana. El futuro de Adorni se define en 15 días. Nuevos chats, audios con el contratista y una inminente indagatoria. Crece la preocupación por el liderazgo de Milei. Un sector pide acordar con el PRO para el 2027. El fantasma de Macri, el protagonismo de Milei y el derrame que no llega, dice Clarín. Intendentes de Kicillof presionan a la Cámpora por su reelección indefinida. Robo a Del Potro, un insólito detalle que hizo caer a la banda de ladrones que saqueaba casas de deportistas de élite. Histórica actuación de Colapinto en el Gran Premio de Canadá. Premio récord en el Loto. Un apostador ganó más de 8.700 millones de pesos. El gobierno avanza con el desarme de la cobertura millonaria que ofreció antes de las elecciones para frenar el dólar. Un insólito error, lo que decíamos, el de los acusados de robar la casa de Juan Martín del Potro y también al novio de Taylor Swift. Tuvieron una fuga fallida en micro. Cayeron en retiro cuando intentaban huir hacia la triple frontera. La justicia de los Estados Unidos había pedido su captura internacional por desvalijar a atletas de élite. Además, dicen que a la banda le gustan mucho los relojes de sus víctimas. ¿Qué más? El presidente se reencontrará hoy con propios y aliados, presentes, ausentes y los que estaban en duda para el habitual Te Deum del 25 de mayo. Alarma mundial. Messi pidió el cambio. Por una molestia se fue directo al vestuario en el triunfo del Inter Miami. Bueno, algunos de los títulos importantes. 6 de la mañana con 11 minutos en todo el país. 7 grados 5 la temperatura en la ciudad de Córdoba. 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

Folclore, bien tempranito, con mucha gente ya comunicándose. Acá estamos, Mauricio, viva Belgrano, vamos viendo la patria y Córdoba, dice Omar.

0: hacemos la radio. ¡Mamonde! Te espero en Altagracia. Si usted quiere, maestro, dice Cristian, qué día que va a tener Mamondes hoy, acompañándonos en los controles 6 y 14. Mauricio, mandale saludos a los piratas de Río Primero, al Bob Jimenero, a Teto, a Nahuel, a mi suegro Fallero. Aguante el pirata, a mí me tocó trabajar, estar de guardia acá firme, escuchándolos, dice Matías. Gracias, gracias, gracias.
1: Yo soy chaqueño de pura cepa, por si gusta mandar.
0: ¿Toma mate el chaqueño o no toma mate?
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0: para el querido Matías Zambán, escuchándonos desde Israel, como siempre, ayer prendido toda la tarde a la transmisión de Cadena 3 Argentina. Buen día, saludo para el chaqueño Hugo Vera, estamos preparando los pasteles, borlas de frailes. ¿Qué dice borlas? ¿Será así o no, es? No, no, no, no. ¿Usted qué sabe, Gustavo Mario Corradini? ¿Son bolas?
1: No, son bolas de fraile. Bolas, son bolas de fraile, no, no.
0: Si sabremos nosotros esos temas.
1: Claro, nosotros en el campo cuando llovía hacían los fricholes. Mi mamá hacía los fricholes.
0: ¡Qué rico! Lo que pasa es que yo tenía miedo que por ahí en la ciudad se dijera de otra manera y nosotros estábamos equivocados. Pero
1: el interior
0: no, no, no.
1: Se dice bizcocho. ¿Acá cómo se dice?
0: Todo caserito para el acto de hoy en Villa de Soto, nos dice Mauricio Espíndola. Gracias.

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2: Empezamos a saludar al gran equipo de Vamos Viendo por la Popu, equipo de feriado. Ya lo escucharon a Gustavo Corradini, que estuvo trabajando ayer. ¿Desde qué hora hasta qué hora?
3: Vinimos aquí a las 11:30 de la mañana.
2: 11:30 de la mañana y te fuiste.
3: Nos fuimos a la 1:00 de la mañana hasta que no salió el último envío de nuestros queridos amigos que estaban cubriendo los festejos. No nos fuimos.
2: ¡Qué espectáculo! ¡Qué locura!
3: Maravillosa, ¿no?
2: La cantidad de gente que se juntó en el patio Olmos.
3: No era para menos.
2: ¡Qué locura! Tanto que, bueno, los jugadores tuvieron que irse directamente al hotel, no pudieron pasar por el centro de la ciudad porque iba a ser imposible que llegaran. Había tanta gente que el colectivo, ya saliendo del Kempes, cuando había pasado 2 horas de que terminara el partido, sí, iba a paso de hombre. Esto se lo podemos contar porque nos quedamos hasta las 10 de la noche en el estadio.
3: Sí, había mucha gente en las afueras del estadio.
2: En las afueras todavía había mucha gente. Saliendo del estadio se escuchaban gritos de dale campeón por todos lados. Y los jugadores, cuando no quedaba nadie en el Kempes, volvieron a salir a la cancha con la copa, dieron una especie de vuelta olímpica, la colocaron como se hace desde hace unos años en una de las áreas, fueron todos corriendo y se tiraron en palomita, un festejo, si se quiere, un poco más íntimo, ya sin público, con familiares, con allegados, con directivos, una locura lo que se vivió y lo que se va a vivir hoy con la caravana.
3: Sí, señor, a partir de las 14 horas habrá una vuelta olímpica por la circunvalación, y decimos vuelta olímpica porque le van a dar la vuelta a la ciudad, como si fuera una vuelta olímpica gigante, en colectivo, como pasó en el 2022 cuando ascendieron de la mano de Guillermo Farré. Y ayer era conmovedor, incluso para nosotros que estuvimos en aquel evento, poner al aire a Ribair Rodríguez, poner al aire a Guillermo Farré.
2: Hay un protagonista que se repite, el Mudo Vázquez.
3: El Mudo Vázquez.
2: El técnico era el mismo.
3: El técnico era el mismo.
2: El ayudante del técnico era el arquero de aquel plantel.
3: Sí, señor.
2: Juan, ¿te vas Carlos a animar Arabe a contar lo que le dijiste a Ricardo Alberto Zielinski en Mendoza?
3: Le pregunté si era Belgrano el mejor equipo del fútbol argentino.
2: Esa fue una pregunta, pero hubo otra. ¿Habrá registro, habrá grabación de eso?
3: Ojalá.
2: Ya le vamos a contar a la audiencia. ¿Qué le dijo Corradini el día que Belgrano ganó en Mendoza contra Independiente Rivadavia al ruso Zielinski? 6:19 en todo el país.
4: Gracias, Zielinski, por volver a casa. Ahora no lo para nadie. Vamos a salir campeón, vamos a jugar copa, todo. No lo para
5: nadie. Vamos a jugar la libertad.
3: Lo dijo Artime también, ¿no?
2: Lo dijo. Vamos a salir campeones y vamos a jugar la libertad. Poné de nuevo. Ponelo de nuevo.
4: Zielinski, por volver a casa. Ahora no lo para nadie. Vamos a salir campeón, vamos a jugar copa, todo.
5: Vamos a jugar la Libertadores.
2: Ahí tenés.

0: de frailes, porque viene del origen de los frailes de antes, y usaban unos colgantes y eran como unas borlas.
1: Ah, mira.
0: Y ahí tengo la forma y el nombre de la masa de esta tipo factura, pero es borlas de fraile.
1: Borlas de fraile.
0: Está bien dicho, es así, el origen de la palabra. De ahí viene el origen de la palabra.
1: Ahí está. Mirá. Gracias al oyente por desburrarnos en este momento cultural. Sí, 21, está feliz Agustina Irut. Agustina, ¿cómo estás? Buen día.
2: Hola, Mauri, buen día para todos. Acá estamos muy bien, muy contentos. Mucha cara trasnochada veo en la radio. Yo me acosté medianamente temprano, pero sí, contentos, contentos.
1: Yo hace mucho que no venía a esta hora para la radio. Obviamente feriado, obviamente no hay mucha gente, pero de los que hay en la calle dando vueltas,
3: sí.
1: Todos en grupitos, cantando, o sí, son sí. Todos hinchas de Belgrano, o...
2: No sé, hay mucha gente en la calle a esta hora, mucha gente que está, no sé, o que vienen de un boliche, pero me parece que...

0: muchas familias, ¿no? Como esa emoción de tu viejo, tu abuelo, tu sobrino, todos de Belgrano, siempre eran a la cancha. Así que se vivió de esa manera, es muy lindo.
1: Qué linda alegría que vivieron los hinchas de Belgrano. Fue muy difícil llegar a la cancha, fue muy difícil salir de la cancha. A paso de hombre todo. Hacía muchísimo tiempo que no se veía el Kempes como estaba ayer. Había más de 50.000 personas. Claramente las tribunas estaban reventadas. No se veía un pasillo vacío. No se veían rinconcitos arriba, que son los lugares que la gente claro. No elige porque no se ve tan bien.
2: No había claro.
1: Todo el mundo se acomoda en el medio. Cuando se llenan los rinconcitos arriba y cuando se llena, si alguna vez fueron al Kempes lo tienen muy claro. Los que no fueron nunca, les cuento. Las populares tienen la línea del acrílico por debajo de la cual no se ve tan bien. Los carteles te tapan el arco que tenés cerca y el arco que tenés lejos se ve a 100 metros. Entonces la gente no va a ese lugar, no se ubican ahí. Todo el mundo sube y se pone en los escalones de arriba. Obviamente si se puede subir, si no se puede subir porque no hay lugar, no te queda otra que pegarte contra el acrílico. Y había gente con la nariz contra el acrílico. O sea que las populares estaban a más de 11.000, que hasta es la capacidad. La las plateas reventadas. Yo no quiero decir ningún número imprudente, pero para mí anduvimos en las 60.000 personas.
2: O sea, no había pulmón.
1: No había pulmones.
0: Eso se decía en todos lados. Ese número es el que tiraban.
1: Tiraron eso, sí, 60.000. Me parece que era ese el número. Porque además había un pulmón en la Ardiles, donde estaban los hinchas de River, que lo fueron sacando. Y lo único que quedó es el pulmoncito de la Gasparini contra la Wellington, que era donde se juntaban las hinchadas de Belgrano con la de River en el otro sector, que también lo achicaron un par de metros. O sea que yo digo que había 60.000 personas en la cancha.
3: Sáquenme para mí bien la cuenta.
1: Licenciado, si usted no me corrige, una locura. 6:25 en el país, ya nos vamos con el móvil, llama Manuel.

cuando ha sonado el potro estos días. Ayer hubiese cumplido años Rodrigo Alejandro Bueno. Hubiera cumplido 53 años el potro. En la quiniela el 53 es el barco. Y si miran el reloj, el partido terminó a los 53 del segundo tiempo.

Cocolo, tuvieron que correr el pulmón en la Gasparini, en la parte de abajo, en la Popu no entraba un alfiler. Pero dejá de charlar, mamonde, y empezá a pasar los goles de Belgrano, ya va.

0: Cocolo y equipo, buen día, hermano.
1: ¿Cómo le va?
0: Cocolo, querido.
1: Sí. Diga.
0: Aguante el pirata cordobés. Aguante, aguante el campeón.
1: ¡Vamos todavía!
0: Cocolo, ¿qué le pasa a los porteños que están criticando? Que,
1: déjenlo.
0: Que la mano, que esto, que lo otro. ¿Qué les pasa ahora?

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Soy Daniel, el Chino Montenero. Cócolo, pasa los goles del campeón. Saludo para Mamonde, dice Cristian, el panadero.

0: saber qué está pasando en la calle.
1: Ya.
0: Sí, si hay parlante. En la calle, si hay parlante, si hay gente bailando. Tenemos móvil,
1: dice
0: Agustina,
1: ya acá en el estudio. ¿Quién está en el móvil? Emanuel Manita llama en el móvil. Otro que ayer tuvo un larguísimo día, trabajando hasta altas horas de la noche y ahora madrugando para ponerle el pecho a la patria en este feriado. Emanuel, ¿cómo estás? Buen día.
2: ¿Cómo andás, Mauri? Buen día para todos. Saludamos a la audiencia. Aquí estamos.
1: Cansado,
2: en las calles de la. En las calles de la ciudad de Córdoba, con pocas horas de sueño, pero.
3: ¿Cuántas horas dormiste?
2: De haber. Y dormí 4 horas.
1: Cuatro horas.
3: Oh, bueno, dormiste 1 hora más que yo, de última no te podés quejar.
1: 4 horas debe ser lo peor.
3: Claro.
1: Porque estás al medio.
3: Sí.
1: No terminaste de dormir, pero algo dormiste. Cuando te despertás, estás todo boleado, así que no sabés.
3: Sí.
0: Y debe haber sido difícil dormir anoche.
1: Muy difícil.
0: Yo me acosté como muy pasada de ropa.
1: Claro, la adrenalina, claro. El momento. Claro.
3: Bueno, Víctor Villola decía, no importa que no te duermas, acostate.
1: Acostate.
3: Claro. Acostate.
1: Por lo menos te quedás ahí.
3: Sí, acostate.
1: ¿Y cómo amanece la ciudad, Emanuel?
2: Mira, en la cuestión automovilística... Muy tranquila. Nosotros con el móvil de la Popu lo que hicimos fue primero al Patio Olmos, ya te cuento un dato. Nos fuimos hasta Alberdi, ya te cuento otro dato. Y estamos ahora en el Quinto Centenario, en donde lentamente me parece que los jugadores van a dejar este hotel para regresar a sus hogares a prepararse para la caravana. Me lo dijeron así a la pasada alguien que estaba aquí en el quinto centenario. Aparentemente fue una noche de muchos festejos. Hay una parada de colectivo en donde hay hinchas todavía acá. ¿Qué tal tu nombre?
4: Pablo,
2: ¿cómo andas? ¿Qué haces todavía acá? ¿Qué hacen acá?
4: Me quiere ir a mi casa.
2: ¿Pero salieron a algún lado a festejar?
5: Sí, fuimos a festejar.
2: ¿A dónde?
5: En el Festival del Cuarteto.
2: Bueno, los jugadores claro. Son familiares, ¿sí? ¿Familiares de quién? ¿Se puede decir familiares de quién?
4: Del chino.
2: Del chino, mirá.
4: Sí.
2: Y ahora lo están esperando el chino para que lo lleven todo...
5: No, se acaba de ir el chino, ahora tenemos que...
6: Recién se va el chino.
2: Bueno, y como familiares, ¿qué parentesco? ¿Se puede saber? ¿Se puede decir?
5: Primo.
2: Primo hermano.
6: Primo hermano.
2: Bueno, ¿y cómo están ustedes? ¿Cómo está el chino?
5: Feliz de la vida.
6: Así. Él se merece. Él esperó, vino para esto. Para ser feliz, hacernos feliz a todos, a nosotros, la familia y a todos los hinchas de Verón.
1: Habla como el chino.
2: Ustedes imaginarán, Mauri, si yo tengo 4 horas de sueño, ¿cuánto tiene el chino? ¿Una hora?
1: ¿No durmieron?
2: ¿Durmió algo o no durmió?
5: No debe dormir nada y ahora dijo, me voy a dormir.
6: me voy a dormir porque mañana tengo la caravana que va a ser en toda la circunvalación, así que claro. Descansa.
2: Gracias por la buena onda. La verdad que los vi, pensé que eran unos hinchas más. Además de ser hinchas, son familiares del chino. Gracias por la buena onda. En vivo, en la Popu aquí, esto es lo que es el Quinto Centenario. Justamente eso es lo que les decía. Los jugadores han ido al festival allí en Jesús María y lentamente han regresado algunos a buscar sus pertenencias al hotel y regresar lentamente a sus casas preparándose para la caravana. Aquí en el Quinto somos nosotros simplemente, hay una traffic, seguramente hay algún que otro jugador que se ha quedado aquí. Y otro dato a tener en cuenta, Patio Olmos.
1: Sí.
2: La basura que hay en la calle que se ha generado, atención a este dato. Desde las 4 de la mañana hasta las 6 de la mañana, el COIS ya recolectó 700 bolsas de residuos. Se esperan que en una hora, hora y media, en lo que es el Patio Olmos, se levanten 300 bolsas más, llegando a las 1000 bolsas de residuos, que es lo que se ha generado. Y aquellos vecinos de Alberdi que están preguntando qué va a pasar con la basura, qué va a pasar con la recolección, qué va a pasar con el barrido en la zona de la cancha, en minutos van a ir 20 personas a limpiar lo que es esa zona. Mientras tocan bocina los hinchas que están dando vuelta. Es poco el movimiento, pero hay algunos que otros dando vuelta, hincha de Belgrano, que no han podido dormir.
1: Ya volvemos contigo, Emanuel. Tenemos una misión para Supermanita, pero en un rato.

0: Corradini canta bien, Eduardo.
1: Con mi serenata. Yo les dije, no somos ni malos ni buenos, tan solo hacemos lo que podemos.
0: Ahí está la frase. Escuchá, escuchá.
1: No somos ni malos ni buenos, tan solo hacemos lo que podemos.
2: Al querido barrio verde. Gracias.
3: Te tenés que ir a Borja Argentina, hermano. Qué artista te pagaste, Soledad, mirá.
1: Hermoso, mira si ganamos.
0: Ya en un ratito empezamos a escuchar los goles. Nos cuenta Day Terradas, que anduvo anoche de gira también, ¿eh? El Chino estuvo con La Mona, estuvo con Damián. Ya vamos a escuchar algunos de esos momentos. Hablaron los jugadores. Hay un montón.

0: Alemania. Hoy los estoy escuchando desde Altagracia.
1: Ah, qué bonito.
0: Y campeón. Tomando mates con mi vieja querida.
1: Oh.
0: Aguante el pirata, dice Diego. Mira vos.
1: Qué belleza.
0: Se vino de Alemania para el campeonato de Belgrano. Y ahora en Altagracia disfrutando tempranito con mate.

0: Mauricio Coco lo del partido, porque me salgo de la vaina por preguntarte, vos que lo estuviste transmitiendo, vos que viste cómo ese talento olvidado de Luita Fernández pateó un penal perfecto, cómo el Mudo Vázquez en el minuto 50 y no sé cuánto se tiró al piso,
1: robó la pelota, tiró el centro,
0: recuperó la pelota y
1: menos mal que Rigoni le erró al taco.
0: Ah, ¿cómo es eso? ¿Cómo es eso?
1: Porque el centro del Mudo, después de robarla, en el medio intenta un taco Rigoni que no la alcanza a tocar. Mirá. Y ahí le queda a Ubita, que Ubita apoya el pie derecho, le pega de zurda voleado, medio mordido. Sí. Él dijo en una de las declaraciones de tantas que hizo, que cuando la pelota viene de la derecha hay que ponerle solamente el pie y cambiarle el palo para el lado de la pelota, de donde la pelota viene.
0: Ah, mirá.
1: Solamente tenés que apoyar el pie y la pelota sale sola.
0: Es así como Di María cuando le hizo el gol a Lloris.
1: Una cosa parecida.
0: Es así de sobrepique.
1: Y Ubita, ¿qué será de la vida de Cristina?
2: Yo pensé, ¿habré podido entrar en la cancha? Porque hubo muchas entradas que aparecieron a último momento. Y no sé si Cristina habrá podido entrar.
1: Y pregunto, ¿hay algún otro tema por fuera de Belgrano campeón?
0: No, me parece no, que
2: yo,
0: no. Hoy
2: o
0: no.
2: Sea, yo te puedo tirar cositas, pero no, pero me parece que no tiene sentido. No,
0: Milay en el Tedeum de hoy,
2: no,
0: qué sé yo.
2: No, no sé, podemos salir a buscar locro, cosas así, porque cualquier tema del que hablemos me parece que a nadie le va a interesar.
1: Buscar locro, dijo.
2: Y hoy es día de locro. Locro y pastelito. Antes van a comer pastelito, el pastelito de batata, por supuesto.
0: Y empanada frita.
1: Atento, manita. Atento.
3: Sí.
1: Tenemos misiones. Ha llegado la batiseñal. Misión para Supermanita en el móvil. Nos están convidando, Agustina, que vayamos a un lugar donde ya fuimos.
2: Ya fuimos.
1: Vamos a ir de nuevo. Casi que es una cábala para este programa.
2: Sí, por supuesto. Pero además con un condimento especial hoy.
1: ¿Por qué?
2: Y que vaya manita y lo vemos allá, ¿te parece?
1: Bueno, la gente de las vías nos invita a que pasemos. Decíase, Manuel.
4: Dos sorpresas.
1: ¿A dos?
2: ¿Dos sorpresas?
1: A la pelota.
4: Sí.
1: ¿Cuál es la otra?
2: Qué prometedor este feriado, ¿eh?
4: Cuando lleguemos.
1: Pero ¿cuándo vamos a llegar?
2: ¿Estás lejos?
1: La primera parte de la sorpresa es que la gente de las pías, que hace un locro espectacular, nos invita a que pasemos a retirar 20 vouchers.
2: 20 vouchers de locro.
1: Que vamos a regalar de a dos.
2: Exactamente, o sea, vamos a regalar 10 vouchers para dos personas. O sea, cada ganador se va a llevar dos porciones de locro.
1: Sáqueme bien la cuenta, licenciado.
2: Son, ellos nos regalan 20 porciones de locro. Lo que nosotros vamos a hacer es sacar 10 ganadores que se van a llevar cada uno dos porciones de locro. Para compartir con la prima, la hermana, la tía, la prima de Coco, con quien quiera.
0: Problema de regla de tres simples. Dale.

0: Bueno, 6:40.
1: Que no cante como señal de Bluetooth que se va alejando el parlante. Que cante todo el corrido, por favor.
2: Hoy está cantando prolijo.
0: Prolijito. 6:44. Nos vamos a ir a la pausa regalándole a los hinchas de Belgrano el primero del Pirata Corradini, el del empate.
3: Sí, señor. Vendrá el centro. Aparece el defensor de Belgrano para desviar la pelota de una manera magnífica. Son esos centros que son todo lo contrario a lo que pedía Guillermo Barros Esqueloto. No tienen centros que no sirvan. Él lo decía de otra manera. Son de esos centros en donde la tocas
0: y adentro.
3: Y adentro. Va a empatar Morales para el equipo de Belgrano después de que River parecía que aguaba la fiesta, como pasó en el 80 con Racing Central y en el 78 con Talleres Independiente para Córdoba. Ganaba River 1-0. Va a empatar Morales para Belgrano.
4: Cera Rayal le va a pegar. Va a buscar el empate a Belgrano. 25-32, 25-33, 25-34, 25-35, 25-36. Algo pasa en el área. Para allá van todos. Meterá el chino. Va a buscar Morales de arriba. Me gusta Morales. Viene el centro arriba. Busca Mario.

0: Celeste, celeste. Morales me gusta, Morales. Y me gustaba tanto que fue cabeceo y no llegó Beltrán. Exactamente a los 26 minutos. Grita Belgrano, no va a pelear hasta el final el pirata. Por ahora 1-1 Morales.
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0: dice Mauricio, qué privilegio, además Corradini, soy de la gloria. Le envidio algo a Belgrano.
1: ¿Qué le envidia?
0: La vuelta de un par de jugadores de la casa.
1: Oh.
0: Ojalá los máximos exponentes que tiene o le quedan a Instituto puedan volver cuando estén vigentes todavía. Felicitaciones a la gente de Belgrano, dice Osmar.
1: Pagaron caro a Lubita, ¿no? Y Lubita les devolvió con dos goles en una final.
0: La devolví con intereses, dijo anoche, después del partido. ¡Qué grande, Lubita!
1: No, porque decían, mirá la plata que pagaron por el Lubita, mirá. ¿Cómo le pegó al penal? Hay que patear un penal en esas circunstancias, ¿no? ¿Y cómo le pegó? Lo he visto de atrás. Eso es calidad pura.
0: Fuerte.
1: Eso es tener talento, pero fuerte y con dirección.
0: Sin dudar. 6:52, buen día Mauricio, feliz por el pirata, creo que hoy a más de uno le va a hacer falta una buscapina y alguien que lo quiera seguir de joda. Dice Joana, le manda saludos a, no sé por qué todo el mundo le manda saludos a Mamonde, hoy se viene portando muy bien.
2: Claro.
0: Hoy es el día del operador, ayer
1: fue el día del operador.
0: Ayer fue el día del operador.
1: Con lo que lo quiere la gente.
0: Hoy se está portando muy bien, impecable.
1: Sin recetas.

0: dejaron
1: la... Alguno que esté el pedo que quiere dar un vino con soda.
2: Hasta ahora no.
3: Pero si va a la zona de Alberdi, para activar a alguno que le familia va a encontrar, seguro.
2: Buen día, los estoy escuchando en el colectivo yendo a trabajar. Participo por el locro, dice Luis Figueroa. ¿Ya lanzamos el concurso del locro? ¿Estamos en condiciones?
3: Sí, pero no lo vamos a hacer por mensajero.
2: ¿Cómo lo hacemos?
3: Lo vamos a hacer in situ, para que la gente vaya directamente a buscar.
2: Y pero hay un montón anotándose ya.
3: Bueno, como quieran.
2: Mejor que se anoten. Mejor que se anoten, sacamos 10 ganadores y que vayan por las pías a buscar, porque hay muchos que a lo mejor no pueden ir ahora y le van a ganar los otros, y el que llega número 11 dice, pero yo vine y al final no había más. Mejor por el mensajero, así que
4: ya mismo,
2: a partir de este momento, todo el mundo a mandar la palabra al locro, al mensajero de la Popu, locro, nombre, apellido, las últimas tres del documento, locro, se anotan y participan, tenemos 10 porciones dobles para comer el locro de las pías.
3: A mí no me gusta el locro.
2: Qué

0: amigo Alejandro manda mensaje a ver qué dice. ¿Qué no dice? Lo escuché.
1: ¿No?
2: Okay. Sin filtro.
1: ¿Confiamos?
0: Sí, a ver.
1: Bueno, dale.
3: El famoso River. El famoso River Play. No te olvides que esa tarde.
2: Ah, no, no.
3: Te mandamos a la vez. A los grandes, Cocolo. Para todo el pueblo pirata.
0: Ahí está Alejandro escuchando la Popu, festejando, obviamente, hincha de Belgrano. 6:55, dale.

0: casa. Ahora no lo para nadie. Vamos a salir campeón, vamos a jugar copa, todo. No lo para.
1: Vamos a jugar la Libertadores.
2: Y Di María, no tenés a Di María ahí que decía, no, ¿cómo era que decía Di María?
3: Belgrano era el mejor equipo del fútbol argentino.
4: Belgrano es uno de los equipos que hoy por hoy está haciendo una gran diferencia. Está jugando muy bien.
2: La vio, Angelito, la vio.

0: casi las 7 de la mañana en todo el país. Hay alguien que dice, Agustina, que las gallinas felices no existen.
1: Sí, señor.
0: ¿Qué es eso?
1: Bueno, vamos a ver si la gente se prende con esto. A mí me llamó un poco la atención. Es un productor avícola, muy famoso en Instagram. Es el Gaucho Verde, se llama Ezequiel Swinen.
0: El Gaucho Verde.
1: Bueno, él dice que, bueno, vieron que últimamente el turco generalmente suele comprar los maples de huevo de gallina felices, que salen más o menos el triple. Vos, que sos muy conocedor del campo. Nada, pregunto, esto el se
0: Gaucho
1: justifica.
0: Verde, lo estoy
1: Gaucho,
0: buscando.
1: Arroba Gaucho Verde. Bueno, él dice que las gallinas verdes, las gallinas felices no existen.
0: Que las gallinas felices no existen.
1: Soy amigo del otro tipo de producción. Si son felices o no, nunca lo voy a saber.
0: Ajá.
1: Son pollos en pastoreo, se prioriza el bienestar animal, es una producción pequeña que no requiere del uso de antibióticos porque no se enferma. Bueno, ya sabemos más o menos lo que implica esto de la gallina feliz, que anda suelta en el campo, que no está en jaula, claro, que come, no sé, creo que comen pasto, un tipo de alimentación mucho más natural, digamos.
2: Se le tira...
0: Tires a la gallina lo picotea.
1: Claro, sí. Bueno, pero la diferencia va a estar en el huevo que pone, digamos, lo que una de las diferencias que hace al producto de la gallina es la alimentación, esto el de que están tranquilas, libres en el pasto.
2: Necesitan una dosis de carne, una lombriz, algo que haya por ahí tirado.
0: Claro.
2: Yo he vivido en el campo, zona rural, y tenía un tío que había sido cura y decía... Ese gusto especial que tienen los huevos de campo. Y vení y comí el tío gratis, un montón de huevos. Pero el tema era que habían visto en un criadero de pollos que se picoteaban entre ellos porque necesitaban esa dosis de carne.
0: Claro, entonces, que les estaba faltando.
2: Exactamente.
0: Es la comida.
2: Nosotros le tirábamos maíz. Es más, mi mamá hacía pi, pi, pi, pi, pi, pi, las gallinas.
0: Y venían.
2: Le tiramos el maíz, picoteaban el maíz, pero también estaban picoteando por toda la parte de la casa.
0: ¿Cómo es el grito para que venga la gallina?
2: Pi, pi, pi, pi, pi, pi, pi. Sí, señor, es como el llanto del chavo. No, derecho, así, pi, pi, pi, pi.
1: No, le hace falta ningún ritmo ni nada.
2: No, con esa, ¿sabe qué?
1: ¿Sabes por qué me gusta esta declaración? Porque hay gente que paga tres veces más el maple de la gallina de huevo feliz, los huevos de gallina felices.
2: Sí.
1: Y vos no sabés a ciencia cierta de dónde viene ese huevo, si es más rico, si no es más rico.
0: O sea, que el Gaucho Verde dice...
1: El Gaucho viene a decir, che, yo las tengo todas mezcladas.
2: Claro.
1: Algunas son libres, otras no tanto, pero el huevo de gallina feliz no existe. Y la gallina feliz, no lo sé.
0: Yo les estoy leyendo la cabeza a ustedes del otro lado y me voy a anticipar.
1: ¿Qué?
0: Más de uno debe estar diciendo, y hoy menos.
2: Bueno.
0: Gallinas felices, hoy ninguna.
3: Criollazo, ¿viste?
0: Oh, escuchá.
3: Rastra.
0: Sí.
3: Bombache rataras.
0: Sí.
3: Sombrerito a la quebrada.
0: Como los de antes.
3: Dice uno, dígame, amigazo, usted anda diciendo por ahí que nosotros nos besamos los labios.
0: ¡No!
3: Me dice el otro, no. Entonces nos han visto.

0: pasaron de las 7 de la mañana, tenemos que hacer la pausa de la hora, pero primero, Supermanita, Emanuel Manita en el móvil de la Popu, le habíamos dado una misión, tenemos locro para regalar. Emanuel, ¿estás ahí? Contá.
1: En búsqueda de locro y llegamos como siempre, porque es tradición, es algo ya emblema de vamos viendo venir al locro de las pías. Y a mí me sorprende porque recuerdo que cada año que venimos van aumentando las porciones, aumentan las porciones. A ver, quiero hablar brevemente acá porque veo dos ollas enormes. ¿Cuántas porciones? Vení, animate. ¿Cuántas porciones?
2: Dale. 1.500.
1: 1.500.
2: 1.500,
1: sí, amigo. ¿Cuánto sale?
2: 10.000 pesos la porción.
3: Muy bien.
1: Bueno,
3: muy bien.
1: ¿Qué tiene este locro?
2: Tiene maíz, tiene poroto, tiene mondongo, tiene carne de cerdo, carne de vaca, tiene cuerito, tiene chorizo colorado.
3: Que no falte el cuerito.
2: Chorizo de cerdo.
4: Pulsudo.
1: ¡Qué hambre!
2: Tiene costilla, tiene de todo, amigo.
1: ¿Está mal desayunar locro?
3: ¡No! ¿Qué va a estar mal?
2: Sí, un poquito pesado.
1: Bueno, no importa. Pero para, otra pregunta. ¿Hinchas de Belgrano por acá? Ninguno. ¿Hinchas de River?
5: Sí, dos.
1: Dos.
2: Mira.
5: Dos hinchas de River.
1: ¡Epa! ¿Cómo están los hinchas de River? ¿Bien, mal?
2: Yo por lo menos contento porque, bueno, el triunfo quedó acá en Córdoba.
1: A ver. Muy bien. ¿Tu nombre?
6: Oscar.
1: Oscar. ¿Y hincha de?
6: De ver el frente del campeón.
1: No. ¿Y tu hijo en dónde juega?
6: Epa. En Belgrano.
1: ¿Cómo se llama?
6: Lautaro Gutiérrez.
1: El ¿A qué hora se costó el campeón?
6: No lo sé todavía, pero...
1: ¡Mirá vos! ¡El papá de Lautaro! El papá de Lautaro está aquí haciendo el locro.
3: ¡Qué lindo!
1: Me contaba que se acostó. ¿Te acostaste? Para, ¿te acostaste? ¿No te acostaste? ¿Dormiste? ¿No dormiste?
6: No, sí, me acosté 2:30 de la noche. Llegué a mi casa.
1: ¿Y acá a qué hora llegaste?
6: A las 4:30.
1: A las 4:30, bueno, haciendo el locro.
6: Haciendo el locro, haciendo patria con el amigo Walter.
3: Muy bien.
1: ¿Te pudiste comunicar con tu hijo? ¿Cómo están? ¿Fueron a Jesús María? ¿Veía fotos?
6: Él sí, se fue a Jesús María. Nosotros sí estuvimos compartiendo con él desde que terminó el partido, dentro del campo. Y después fuimos al hotel ahí, compartimos con ellos, así que
3: fue
6: muy lindo.
1: Qué cosa, ¿no? Porque él hincha de la vereda del frente. Él me dijo, yo no te voy a decir de qué, pero te voy a decir de la vereda del frente. Ya todos imaginarán.
4: Mm. No, se la está bancando muy bien.
1: ¿Y qué sentís que tu hijo haya salido campeón?
6: No, un orgullo. Un orgullo para él porque él siempre lo soñó chico. Es muy fanático de Belgrano a la vez, digamos. Y bueno, siempre soñé con eso. Y todo lo que le pasó este año, tan rápido, y ser campeón ya, es muchísimo.
1: 20 años tiene.
6: 20 años tiene, sí.
1: ¿Qué se hizo en el pelo?
6: Y tenía una promesa. Partido tras partido era una promesa, así que...
1: Pero todo platinado.
6: Sí, todo platinado.
1: ¿Ahora celeste algo de eso tiene pensado?
6: No sé, no sé ahora.
1: ¿Y vos? Bueno.
6: No, yo hice, bueno. Mirá.
1: ¿Qué hiciste?
6: Tuve que...
1: Ajá.
6: Pero, sí, no, y color, pero no, nada.
1: Nada.
6: Sí, tranqui. Colores no.
1: No, colores no por las dudas, se te va a armar lío.
6: No.
1: Bueno, pero siempre apoyando a tu hijo, siempre ahí.
6: Siempre.
1: Gracias, ¿eh?
6: Muy agradecido con usted también.
1: Bueno, nada, el otro lado del locro, el papá. De Lautaro Gutiérrez acá, que terminó los festejos, se vino a hacer el locro en las pías. Les recuerdo, 1.500 porciones están haciendo aquí, sale 10.000 pesos y con la Popu regalamos nombre, apellido, DNI, sí. Al mensajero, como están participando.
3: Perfecto.
1: Después los pasamos acá y lo vienen a buscar por Colegio Las Pías.
3: Directamente.
1: Calle Lima.
3: Sí.
1: Lima Pablo al...
3: Lima 1254.
1: 1254 aquí en Las Pías, estamos con el móvil de la Popu. Gracias.
4: Emma.
1: ¿Qué eras vos?
6: Perdón. De Boca.
1: No.
6: Está feliz. Sí. Siempre estoy feliz. Siempre estoy feliz cuando se recuerdan los fantasmas. Me pone un poquito más feliz.
3: Ay. Bueno.
4: Emma, pregunta dos cosas. Una, ¿cuántas porciones llevan vendidas y cuántas les quedan para vender? ¿Y hasta qué hora tienen tiempo los ganadores de pasar?
1: ¿Cuántas porciones llevan vendidas? ¿Quién tiene ese número? ¿Cómo andas?
7: Más o menos 1.200.
3: 1.200.
1: 1.200 vendidas. Y los ganadores de la Popu, ¿a qué hora pueden pasar a venir a buscar o hasta qué hora puede ser?
7: A partir de las 12, 12 y cuarto hasta las 14 horas.
0: Perfecto.
1: Perfecto.
0: 12 listo, a 14.
1: Ahí lo tienen. Nombre, apellido y DNI, por favor, los ganadores aquí por Escuela de las Pías, por calle Lima. Bueno, nada, estamos aquí. Yo me parece que me quedo hasta las 12.
0: Quédate, quédate. Gracias, Emanuel. Supermanita en el móvil de la Pupu. Miró la hora que es 7 de la mañana, 7 minutos. No hicimos la pausa de la hora. Dale.

0: Esto sigue cuando empiezan a venderse las entradas para el sábado en Santiago. Oh, ¡pará!
1: A las 3 de la tarde con Tati.
0: Pausa de las 7 de la mañana a las 7 y 8.

0: matar. No, déjenlo tranquilo, está muy tranquilo. A ver, no le muevan la cadena.
1: Yo trabajé el feriado.
0: Feriado.
2: Está prolijo, puso los goles, no los cortó.
0: Lunes.
1: No sé si se ha venido de su casa o de la casa de su padre. En caso de venir a la casa de su padre, el trayecto es más corto.
0: Todavía falta el segundo y el tercero, así que sentate y ponete cómodo, dale.
3: Saludos a su señora.
0: Ahí va.
4: Hay alguien en tu vida que está transformándote.
5: ¿Es una pregunta comprometida?
0: Sí, Luis, por favor.
5: ¿Qué temperatura tenemos?
0: Ahora mismo lo cuenta Agustín Ayrut, cómo viene pintando este lunes 25 de mayo, Día de la Patria, feriado en la Argentina. Pronóstico del tiempo, ¿qué dice Agustina?
2: Cielo algo nublado. A esta hora la temperatura es de 7 grados con 2 décimas, la humedad del 92% y el viento sopla del sur a 2 kilómetros por hora. La máxima para hoy está estimada en 19 grados, o sea que está ideal para todo, para locro, pastelito, empanada. Y va a estar algo nublado durante toda la jornada, pero mayormente vamos a tener el cielo celeste, celeste. Celeste con el triunfo de Belén.
0: Bueno, muchas gracias, Agustina.

0: Ay, más o menos, ¿cuánto puede ser el pastelito? ¿Para hacer pastelito? ¿Sí, para vender pastelito? ¿Cuánto más o menos?
1: No tenemos pastelito, tenemos locro.
2: Tenemos locro.
1: Locro, con la palabra locro al mensajero de la Popu. Nombre, apellido, las últimas tres del documento. Estamos regalando 10 porciones dobles para que coman locro.

0: fue penal, ¿no? Perdón.
1: ¿Fue penal, dice Corradini?
0: Sí, fue penal.
1: Yo creo que sí.
2: Sí, también.
1: Fue penal. Aunque la mano está en una posición natural, lo que dice el árbitro, ese movimiento adicional de Rivero.
0: A propósito, diría yo, más que adicional.
1: Mueve un poquito la mano, pega ahí, penal.
0: ¿Cómo le mostraba a los jugadores de River, ¿no? Movió la mano.
1: Tuvieron un rato largo mirándola en el VAR.
0: No la quería cobrar, ¿no? El árbitro.
1: El árbitro en la cancha no la vio, o por lo menos no le pareció mano.
0: Sí.
1: En el VAR estaba Rey Hilfer, lo llamó a Falcón Pérez. Falcón Pérez fue, vio la jugada y convencido terminó cobrando el penal. A propósito, podemos escucharlo, Corradini.
0: Tuvo muchos problemas para patear el penal de Luita Fernández. Se puso nervioso.
1: Hey.
0: No le pudo dar dirección. No le pudo dar violencia. Son los penales que se patean de manera perfecta, fuerte y con muy buena dirección. El arquero, por más que adivinen, no llega, porque van al ángulo. Estaba ganando River 2-1, penal para Belgrano, y con una enorme categoría el Ubita Fernández va a empatarlo con este penal que relató de esta manera Carlos Andrés, el Bocha Uribe.
3: Vamos a... Va a ir Belgrano y otra vez el Ubita va a ir a buscar un empate milagroso. Los empates de

0: perdóname. ¿Ustedes lo cantan antes de comenzar el partido? ¿Cómo lo hacen?
1: Antes y después. Y dice así. ¿Cómo pasó eso?

0: espectacular, muy buena la versión.
1: Hermoso.
0: Canta bien el Chivo.
2: Además de jugar, canta bien.
0: Canta bien el Chivo.
2: Qué completo, ¿cómo? Che.
0: Canta
1: ¿cómo
0: muy bien.
1: Jugaron esos veteranos ayer, ¿no?
0: A ver qué dijo la mona. A ver, volvió un poquito. Volvió un poquito. A ver qué dijo, porque ahí se mandó un discurso. A ver.
3: Talleres, también Córdoba está de fiesta. Y si hubiera salido campeón instituto, también estaríamos de fiesta, porque Córdoba es Córdoba. Y amamos el cuarteto y el fútbol. Talleres, Belgrano, Instituto y Racing, que venga a la A. Y también para la gente de Río Cuarto.
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0: como el mensaje de los días previos al partido, que todos decían que había que hinchar por Belgrano, sea del equipo que sea, claro, porque Belgrano era de Córdoba. Y era medio como Belgrano Buenos Aires la cosa.
1: Claro, anda a decir a los hinchas
0: pero de Talleres. Pero claro, me parece que los hinchas de Talleres no querían que ganara
1: Belgrano. Hinchas de River, ¿no? Fueron todos hinchas de River.
2: La tanda.
3: Bueno, tenemos que ir a la tanda. 7:17, nos está faltando el tercer gol de Belgrano. Ya lo vamos a escuchar en un

0: 7 de la mañana, 18 minutos en todo el país. El lema de este programa, ustedes ya lo conocen: informados, no amargados. Noticia reciente, llama Emanuel Manita en el móvil. ¿Qué hay que saber a esta hora, Emanuel? Contanos.
1: Información de último momento, porque está dando a conocer la policía que a través de un rescate de bomberos en la noche de ayer, en la madrugada 1:32, un hombre mayor de edad se cayó de la cañada, en la intersección de Cañada y Caseros. Cuando le hacen las maniobras de rescate, tenía la camiseta de Belgrano, aparentemente hincha de Belgrano. Su estado es crítico, traumatismo de cráneo grave tras este hecho anoche, en esta madrugada, en los festejos del Pirata, en la Cañada y Caseros. Vamos a ampliar.
0: Gracias, Emanuel. Pausa y seguimos.
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0: ¿Qué dice Gastón que manda mensaje? No lo escuché.
1: Cocolo, buen día.
0: Buen día.
1: Saludo de un campeón.
0: ¡Ja! ¿O todavía? Qué
1: hermoso programa, Cocolo. Bonita mañana, ¿no?
2: ¡Claro, hermosa mañana!
0: Gracias, Gastón. Abrazo grande. El abuelo de Vito nos manda mensaje. Dice, hermosa mañana. ¿Verdad?
2: Preciosa. Bueno.
3: Hola Mauri, buenos días.
0: Buen día.
3: Buenos días, equipo.
0: ¿Cómo anda?
3: Quisiera hacer un llamado de solidaridad.
0: Llame.
3: Ha desaparecido el 32% de la ciudad y está todo el mundo preocupado acá.
0: Bueno.
3: Quisiera saber dónde está esa gente.
0: Bueno.
2: ¿Cómo 32%?
0: Cocolo, buen día. Ay, qué quilo, qué lío. Pregunta.
4: Pregunte.
0: Ahora.
4: Sí.
0: ¿Quién es el más grande de Córdoba?
2: ¡Epa!
4: Y bueno.
0: ¿Belgrano con este título o Talleres porque es el único que tiene un título internacional?
2: ¡Epa! Guarda con eso, Claro, la Copa Conmebol que gana Talleres vendría a ser como la Europa League, como la Copa Sudamericana de ahora.
0: ¿Y este campeonato de Primera División de Belgrano? ¿Vale más que aquella Conmebol o vale más la Conmebol que este campeonato?
2: No sé, lo que pasa es que los rivales no eran tan grandes de América para enfrentarlos en aquella oportunidad, pero el campeonato te mostraba esos rivales y si no le ganas sos un tonto también, ¿no? O sea, ahí está, ¿qué culpa tiene Talleres que a lo mejor la final la jugó contra el Alagoano?
0: Deja de joder, Belgrano, dice Martíncho. Bueno, no sé,

0: Si dejás seguir el video del chino, lo que estábamos escuchando recién, hay una parte donde le pide perdón a la gente que no era de Belgrano y dice que no quiere charlar a nadie, que ellos quieren festejar con la mona, porque la mona es de todos. ¡Qué crack ese chino, por favor! Claro, debe ser un poco más adelante.
1: Sí, hacia el final de...
0: Porque en el baile, bueno, había gente...
2: De talleres, de instituto, de Racing, de otros clubes.
0: No todos eran de Belgrano, por supuesto, en el festejo. Y entonces, seguramente por eso el chino ha dejado ese mensajito.
2: Nadie de los que estaba ahí, que no era de Belgrano, lo hubiese cuestionado.
0: No, estaban festejando.
2: Pero bueno, por las dudas lo dijo. Claro, no pudieron ir al Patio Olmos, se fueron al baile de la mona. Chao, era más fácil salir para el lado de Jesús María que para el lado del centro de Córdoba.
0: Y recordamos...

título de Belgrano beneficia a toda Córdoba. Talleres ahora tiene la obligación de salir campeón. Lo dice un hincha del Matador, opina Santiago. Cocolo, acá los gloriosos, haciendo locro. 4-2-1, Alta Córdoba, dice Lorena. Gracias.

0: títulos importantes fuera de lo de Belgrano. Uno tiene que ver con Messi, el otro tiene que ver con Colapinto, Gustavo.
1: Sí, señor. Messi se retiró lesionado en el día de ayer en el triunfo 6-4 del Inter de Miami frente a Filadelfia. Pidió el cambio, se fue directamente al vestuario.
0: ¿Habrá sido precaución?
1: Me parece que sí. Por lo menos es lo que dijo el director técnico, nuestro querido amigo Ángel Guillermo Hoyo. Dijo, por precaución se fue, sintió la carga para no cargarse más. Y yo elijo creerle a Hoyos en lo que dijo, porque Messi habrá pensado, faltan creo que 18, 19 días para el Mundial, mirá la carga que siento. Siempre se dice que nadie se conoce más que el propio jugador, y mucho más si ese jugador tiene casi 40 años, porque Messi, ¿cuánto hace que está jugando? Bueno, seguramente ha sido por eso, sintió la carga, dijo, acá meto un pique, me desgarro, o me contracturo, una contractura. Hoy, llegás al Mundial ahí. Entonces, uno elige pensar que fue una pequeña carga que sintió el jugador y dijo, me voy antes de mandarme una máquina.
0: Mejor prevenir que curar, ya lo decían las abuelas. Sí. Y Franco Colapinto consiguió un histórico sexto puesto.
1: Sexto puesto en el Gran Premio de Canadá. Lo que pasa que ayer, ¿quién le iba a dar bolilla en Córdoba a Colapinto?
0: La carrera era en el mismo momento del partido.
1: Sí, en el mismo momento del partido, me decía el Nacho García Turrizo, mira qué bien que está corriendo Colapinto. Y yo miraba, porque estábamos en la sala de prensa, con un televisor viendo una final de Europa de básquetbol en donde jugaba

0: Colapinto.
1: A Colapinto.
2: ¿Le importa el fútbol a Colapinto?
0: Es hincha de Boca.
1: Es hincha de Boca.
0: Ah. Sí, sí, sí.
1: Pero guarda, guarda que me parece que le ha encontrado la vuelta. Ya sacó un punto en China, ahora sacó 8 puntos en Canadá. Ya está metido en el top 10. Ojo con Colapinto, que a esto que está consiguiendo me da toda la impresión de que después de tantos fracasos, entre comillas, lo ha trabajado, A esto Colapinto lo ha trabajado, es por eso que, sin conocer demasiado de Fórmula 1, después de tanto verlo, me parece que esto se puede llegar a repetir, y lo que sería Colapinto que estuviera en todos los top 10 de las carreras de Fórmula 1, porque hasta el décimo puesto suman puntos.
0: 7:30 de la mañana en todo el país, esto es Vamos Viendo por la Popu, lunes 25 de mayo, feriado en la Argentina.

0: vamos, vamos, no menosprecien lo de Belgrano.
1: No.
0: Ay, un título nacional que no lo tiene nadie de
1: claro.
0: Córdoba.
1: Claro, claro, sí. ¿Ah? Sí.
0: Los de Talleres lo tienen que decir las cosas como son. Cuando fue la Conmebol, que no es lo que es la Sudamericana ahora.
1: Sí.
0: No la quería jugar nadie. Nadie. Digan la verdad, ese campeonato Talleres salió décimo y no la quiso jugar ni Vélez, ni Lanús,
1: bueno,
0: ni Estudiante, ni... No me acuerdo qué otro equipo. No la quisieron jugar y lo invitaron a Talleres que vaya. Digan la verdad, las cosas como son.
1: Las cosas como son, dice el oyente. Gustavo dice, ese título de Talleres no existe. El bueno para Córdoba es el de Belgrano. No hay discusiones.
2: Claro, es más convencional el de Belgrano, claro, sí.
1: Buen día, Cocolo, haciendo locro en el negocio. Uno más y nos vamos. Se llama el negocio de Eduardo.
3: Eso, que nos pase precio, ubicación, algo así. Hacemos un pequeño mapa de locro para que... no sé, por el que necesite comprar y todavía no sabe ni dónde ni
1: uno
3: cómo.
1: Uno más y nos vamos. Bueno, nosotros si quieren locro estamos regalando el locro de las pías, Agustina. Ah,
3: sí,
1: no
3: supuesto.
1: Se me olvide. 10 porciones dobles con la palabra locro al mensajero de la POP, un hombre apellido, las últimas tres del documento.
4: Que no falte la patita de cerdo, el chorizo colorado.
3: No, todo bien pulsudo.
1: No le falta nada al locro de las pías.
2: Pero por supuesto que no.
1: Mi hermano Patricio estaba viendo la carrera de Colapinto, dice Fernando.
2: Ah, bueno.
1: Bueno, está bien.
2: Sí, por supuesto, está bien.
3: Habrá gente a la que el fútbol no le...
2: Claro, sí,
1: ¿qué pasó, Agustina, con un pasajero y un chofer de aplicación o de taxi era?
3: Me parece que es chofer de aplicación.
1: ¿Que se enojó y le dijo que se bajara?
3: Me parece... ahora lo escuchaba, ahora lo vamos a escuchar, pero aparentemente le dijo al pasajero que si era cuca que se baje.
1: ¿Cómo si era cuca que se baje?
3: Si era cuca que se baje.
1: No.
3: Ahora, en un ratito lo escuchamos.
1: 7 de la mañana, pasan no. Esas cosas de verdad.
2: Y bueno.
1: Hay gente que se pelea, que discute
2: por la política,
1: en el transporte,
2: claro,
1: por una cuestión política.
2: Sí, bueno, claro, por supuesto.
1: ¿Han sabido ustedes de alguna historia parecida? Ya lo cuenta Agustina, 7:33.

0: al país. Esto es Vamos Viendo por la Popu. Tenemos que hacer una pausa breve, breve y seguimos.
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0: Hola Mauri, equipo, ¿cómo le va? Buenos días. Le
1: habla
0: Walter Pérez de aquí de Los Bulevares.
1: ¿Cómo anda, Walter?
0: Antes que todo, sí. Y primero y principal, felicitar a todos los piratas por el logro de ayer, por el campeonato que le ganaron a River.
1: Muy bien.
2: Señor.
0: A River. No le han ganado a Talleres.
2: No sé.
0: Ganó a River la final. Al final le ganó Talleres a Belgrano.
1: Sí.
0: Por ese lado.
1: Bueno.
0: Segundo. Los dos campeonatos que tiene Talleres, quiero que usted me ayude, Mauri, y también que me ayude el compañero ahí.
1: Corradini.
2: Sí.
0: La Copa Conmebol fue algo organizado por la Confederación de Conmebol.
1: Sí.
0: Y bueno, lo invitaron a Talleres, Talleres fue, la jugó, la ganó. Y la ganó, y eso no se lo puede quitar nadie.
1: Pero claro.
0: Que le quieran sacar espuma a eso, bueno, problema de ellos.
2: No.
0: Y la segunda, quiero que me ayudes, Mauri, que expliques por qué Talleres juega la final con River.
1: Ah.
0: Que también se la gana Talleres, y es la segunda estrella que tiene Talleres en su pecho. Ahora.
1: Bueno.
0: Vuelvo a felicitar al pueblo pirata por haber salido campeón, que le ganaron la final a River, no a Talleres.
1: Bueno, no se peleen,
0: un excelente día patrio.
1: Tranquilo, gracias, excelente día patrio para todo el mundo.
3: Perdón que corte con tanto fútbol, pero esto me parece fundamental.
2: A ver, ¿qué pasó?
3: Mauricio Espíndola manda una foto de unos pastelitos.
1: No me digas.
3: Recién pintados. Saludos para todo el equipo. Van saliendo los pastelitos listos ya para pasar a buscar por Plaza San Roque en Villa de Soto.
1: ¡Opa!
3: Una pinta. Para arrancar con unos mates.
1: Pastelito no tenemos, pero sí tenemos locro. Así que todo el mundo a anotarse y a participar. Mucha gente mandando mensajes. La palabra locro, nombre, apellido, las últimas tres del documento. Carolina dice un abrazo grande para todo el equipo de Vamos Viendo. Son mi hermosa compañía. Gracias, Caro.

0: feliz 25 de mayo, los escucho desde Leones. Ya estoy mate en mano haciendo el locro, dice Martín. Ahora sí, metele el sol del 25, claro, que viene asomando. Dale, dale.
1: Viene asomando, el sol del 25 viene asomando.
2: Sí, acá hay otro que vio a Colapinto.
0: Otro que vio a Colapinto.
2: Sí, Emilia dice que Mario es de Talleres y de Boca, entonces no le quedó otro.
0: Claro, que Agustina, en Saldán está el Festival del Locro. Yo preparo pan y lo reparto por la zona. Está lleno de ollas de locro. Saludos, el panadero Luis de Villa Allende.
2: Creo que ahí la porción sale entre 6.000 y... No quiero... Ahora voy a chequear, pero creo que... No, todas las porciones salen entre 6.000 y 8.000 pesos. Quiero chequear, pero creo que son 8.000 pesos.
0: Es el Festival del Locro. ¿Y qué pasó con esto, Agustina, de que la conductora de una aplicación invitó al chofer... No al chofer, al pasajero, a que se bajara si era que...
2: Lo escuchamos.
0: A ver, ¿será real?
2: No sé. Ahora lo vamos a escuchar y dejamos que la gente nos diga
0: a ver,
2: qué piensa.
0: A ver. A ver.
3: No. Bien libertario.
0: Bien libertario.
4: Si sos cuca te bajas, ya te digo.
3: No. Bien libertario.
4: Así me gusta.
0: Si sos cuca te bajas, le dice. No, bien libertario.
4: Ya te digo.
3: No, bien libertario.
4: Perfecto. Así me gusta. Sí, porque viste acá muchos cuca y la verdad que eso no está bueno. Frenan el progreso del país.
3: No, seguro, es verdad.
2: Bueno, no sé a dónde es, tiene tonada, no me animo a decir de dónde son.
5: Buenos Aires, me parece.
0: Yo no lo veo tan real al video.
2: Yo tampoco, me parece que son de la Ciudad del Norte, y atención, no sé si lo vieron o no, pero para los que no lo vieron, les cuento. Ella tiene sobre el auto un pequeño muñequito del presidente con una motosierra.
0: Colgado.
2: Lo tiene sobre la, ¿cómo se llama? La luneta.
0: Arriba. Como los perritos que mueven la cabeza, pero...
2: solamente que este es el presidente con la motosierra. Y ella lo invita amablemente y le dice, che, si sos cuca, bájate, porque yo cuca acá arriba no quiero.
0: No, bien libertario. Entonces,
2: claro,
0: dice.
2: Por
0: la duda.
2: Sí,
5: por supuesto.
0: La mierda.
2: Bueno, un detalle que también llama la atención y le llamó mucho la atención a la gente que comentaba en el video, es que este es supuestamente un chofer de aplicación, que no pueden tener más de una X cantidad de años de antigüedad.
0: Los autos.
2: Ajá. Y este era un auto viejito.
0: Bueno.
2: Muy viejito.
0: En todo caso, ahí es el otro tema, decir, si en la aplicación supuestamente no se puede tener auto de determinado modelo, claro, ¿qué pasó? Por eso a mí el videito me hace ruido.
2: Está raro.
0: No sé. 7:43, no nos queda mucho tiempo, Corradini, estamos debiendo el tercer gol de Belgrano, el gol del campeonato.
5: Sí, señor, se arroja al piso el Mudo Vázquez, con sus 37, 38 años.
0: Parecido a lo que hizo con Argentinos Juniors.
5: Quita una pelota por la izquierda, levanta la cabeza, se la quiere dar a Rigoni.
0: Tira el taco, le erra.
5: Rigoni se pasa de largo. ¿Y quién aparecía por la derecha detrás de toda la defensa de River prácticamente?
0: Ubita. Hasta el partido con Argentinos Juniors, Nicolás Emanuel Fernández había metido un solo gol en el campeonato. Lo empató con Argentinos, ya sobre el cierre.
5: Con un remate de muchísima calidad también, ¿eh?
0: Lo empató ayer y metió el gol del campeonato. Ubita lleva 21 goles con la camiseta de Belgrano. ¿Es derecho o es zurdo? Porque hizo 11 goles de derecha, 9 de zurda y 1 de cabeza.
5: Tome este concepto.
0: Casi por mitades. Es derecho porque al penal lo patea con derecha.
5: Toma este concepto. Los derechos talentosos le pegan muy bien con la zurda. Los derechos talentosos no le pegan tan bien como con la derecha, con la zurda, pero le pegan muy bien de zurda.
0: Y así relató Carlos Andrés, el Bocha Auriet, el gol del campeonato para Belgrano.
6: La pelota por medio, va saliendo ahora, le queda la salida, sin embargo, para que venga a buscar la pelota por medio, le queda a buscar otra vez al Chino, va el Chino, va el Chino, la sacaron corta, no puede el Mudo, la van a reventar 2-2, terrible el Mudo, ganó el Mudo, la lleva el Mudo, el Mudo, el centro del Mudo, va Rigoni,
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0: 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Cocolo, Herradas, Genesir y Yanola. No, no, no, para. Esto está mal, vamos de nuevo. Yanola. Herradas, Cocolo y... Bueno, lo que hay, Genesir. 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

7:51 en todo el país. 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
1: Ya no me importa su desconsuelo. Que llore, que llore.
2: Gracias, Yanniki, por volver a casa. Ahora no lo para nadie. Vamos a salir campeón, vamos a jugar copa, todo.
3: Vamos a jugar la Libertadores.
0: La clavó al ángulo, Lynch. Hay que buscarlo al del audio. Hay que buscarlo. Consulta, Gustavo.
4: Sí.
0: Ya que los hinchas de Belgrano dicen que son más.
4: Sí.
0: Porque a Talleres lo siguen 725 mil en Instagram. Y a Belgrano con toda la furia del momento 544 mil. ¿Podrías plantearlo? Gracias.
4: Ah, y bueno. ¿Y cómo se entiende eso?
0: Y bueno.
5: La cuenta,
0: no sé, pero licenciado.
4: ¿Cómo lo planteas ahí?
0: Lo que acá el oyente está diciendo es que uno tiene más seguidores que el otro en las redes sociales.
4: Sí. Mm. Tiene la mitad más Talleres. Casi la mitad más. 200, un poquito menos de 200 mil seguidores, más que Belgrano. ¿Y cómo haces?
6: Pero pregunta completamente inocente de alguien que toca el fútbol de oído.
4: Sí, pero que sabe a lo mejor de Instagram.
6: Fútbol
4: de
6: oído. Pero ¿qué te hace? O sea, ¿qué hace que un club sea más grande? La cantidad de copas, el tipo de copas, la cantidad de gente que va a la cancha. Porque acá muchas veces la discusión es, che, estaba así en la cancha, había mucha gente, había poca gente.
4: Es un debate.
6: La cantidad de seguidores en Instagram, ¿qué es lo que hace que un club sea más grande que otro?
4: Es un debate que nunca llega a una conclusión absoluta. Y hasta diría que es cierta.
0: No voy a expresarme en ningún sentido. Solo voy a decir una cosa que de verdad pienso.
4: A ver.
0: Y me parece aplicable a cualquier equipo del mundo, no solo de la Argentina.
4: A ver.
0: Para mí, sin gente no hay grandeza.
6: Totalmente. Pero
0: un equipo puede ganar 10 títulos.
4: Sí.
0: Pero si no tiene gente que vaya a la cancha, no será grande nunca.
4: Ajá.
0: Pasa con Arsenal, por ejemplo,
4: claro,
0: que ganó un montón de campeonatos, Copa Sudamericana incluida, señor. Torneo de Primera División, pero no tiene gente.
4: Yo tenía un compañero que decía,
0: ni la va a tener.
6: Pero ¿cómo contabilizas hinchas? Imposible.
0: No, la gente que va a la cancha. Un equipo que no puede llenar un estadio mínimo de 30.000 personas no va a ser grande nunca, por más que tenga las vitrinas llenas de copas.
4: Mirá vos.
0: Para mí.
4: Sí, por supuesto.
0: Para mí.
4: Un amigo mío decía,
0: yo creo que en el grado de la grandeza, en la balanza de la grandeza, pesan tanto las copas, los títulos, como la cantidad de gente.
6: Creo que voy a coincidir un poco.
0: Pesan por igual.
6: Claro. Sí.
4: Es un dato. Y que salga campeón Belgrano, que salga campeón Talleres, te
0: sin gente no hay grandeza. Ahora, solo con gente no se puede aspirar a aumentar la grandeza. Ahí está. Listo. Eso, basta, gracias.
4: Ya está, listo.
6: Prolijo.
0: Chao. Che, tenemos que sacar ganadores, Agustina. Ganadores de los locros. 10 porciones dobles. Son un montón de ganadores. Anótense, queda un ratito. Ya vamos anunciando. 5 minutos para las 8 de la mañana. Llegó Prato, eufórico. Roberto Carlos Prato, hincha de Belgrano.
6: Está feliz como nunca. Con sonrisa.
0: Feliz. Despeinado.
6: Nunca se ríe esta hora.
0: Como loco, Roberto.

0: Tenemos ganadores, Agustina. Para ir repasando rápida y lentamente, tienen que pasar por el colegio Las Pías desde las 12 y hasta las 14. Ganadores.
1: Recordamos, cada ganador se lleva dos porciones de locro. Los ganadores son Carolina Taborda 649, Diego de la Vega 948, Horacio Molina 005, Hugo Suárez 179, Franco Bazán 135, Erika Guinnisky 843, Karina Chingoleo 257, Laura Luque 175, José González 547 y Micaela Fernández 122 son los ganadores. Se presentan en la calle Lima con el documento y ahí les van a entregar sus dos porciones de locro a cada uno.
0: Todo el mundo a comer el locro de Las Pías. Se asoma Chabatoni por la partecita de arriba. Esto sería un vidrio esmerilado, se llama.
2: Cócolo, ayer a la una de la tarde estás hablando, Cócolo. Me desperté a las dos de la mañana y estabas hablando.
0: Y ayer
2: me
0: estaba escuchando.
2: A las cinco estaba hablando. Seguías hablando, Cócolo, pará.
1: El tema es que sigue hablando de lo mismo, no es que el problema no es que hable.
2: Hace de la una de la tarde que no le sacan el micrófono.
0: Y hoy hablamos dos horas de Belgrano. Y esta tarde a las seis hablamos de nuevo. Una hora más de Belgrano.
2: Nosotros, ¡qué garganta, papá!
3: ¡Qué garganta!
0: Y pues, si no hablamos ahora, ¿cuándo vamos a hablar?
3: Claro, ¿cuándo?
0: Todos los que critican y cuestionan el fútbol de Córdoba, que el fútbol de Córdoba, esto, lo otro. El año pasado, Talleres campeón en Paraguay.
3: Claro, en marzo.
0: Este año, Belgrano campeón en el Kempes.
3: Claro, en marzo.
2: Y viene Corradini.
0: ¡Guarda,
2: Y viene Corradini.
3: ¡Guarda, lo que viene, ¡Guarda con el Instituto!
4: Gracias, Elige, por volver a casa.
0: Nos estamos yendo antes la última del deporte presentada por Cetrogar. 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
3: Vuelve a jugar Belgrano, en este caso el sábado 30 de mayo a las 3 de la tarde en el Estadio de Madre de Ciudades frente a Gimnasia Esgrima de Jujuy por la Copa Argentina. Seguramente los hinchas del Celeste repletarán ese estadio en festejo del campeonato que ganó ayer derrotando a River en la final.
0: 30 segundos para las 8 de la mañana, no quedó nada, Agustina, hemos cumplido con todo.
1: Cumplimos con todo, listo para reencontrarnos mañana, suerte hoy para cuando sigas hablando de Belgrano, seguramente seguiremos hablando de Belgrano mañana también.
0: Todo el tiempo. Y lo merece el pueblo pirata que amanece feliz en este lunes feriado 25 de mayo, Día de la Patria. Franco Mamontes en los controles, Gustavo Corradini con el deporte, Agustina Airut, Manuel Manita en el móvil. Mañana volvemos con Vamos Viendo y equipo completo. Llega el Titi, viene Prato, ya está Gastón, llega para todos en la continuidad de la Pop. Ustedes, por supuesto, quédense ahí, sigan en la radio, porque ahora viene lo mejor.

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1: Le robaron el vehículo a una trabajadora de una APP. Tres menores fueron detenidos tras apoderarse de un auto robado, una conductora de aplicación de viajes. La víctima fue amenazada con un cuchillo en la zona de Ciudad de los Cuartetos. La policía recuperó la unidad. Caso Orihuela, le otorgaron la prisión domiciliaria a la única policía detenida. Fiscal tuvo en cuenta que la oficial es madre de un niño de 4 años. La familia de la víctima se había opuesto al pedido. Gobernador Yarlora recibió autoridades de la Pastoral Social Argentina. En septiembre de este año, la ciudad de Córdoba va a realizar la Semana Social, bajo el lema Puente para el Bien Común. Todo parece indicar que vendría el Papa este año a la República Argentina y probablemente a Córdoba. Causa Adorni, la justicia evalúa citar la indagatoria antes de la feria judicial. El juez federal dijo, investiga al jefe de gabinete por supuesto enriquecimiento ilícito, dádivas y presuntos contratos irregulares en la televisión pública. Tres naranjitas detenidos en Córdoba durante el fin de semana. La policía los detuvo tras intervenciones en distintos barrios de Córdoba denunciados por amenazas, portando armas o manipulando vehículos.
2: ¿Cómo andas, Prat?
3: No me digas Prato.
2: ¿Cómo andas, pelado?
3: No me digas pelado.
2: ¿Qué otra cosa se te ocurre reírte? ¿Cómo andas? No. Bueno, ¿cómo andas, Roberto Carlos?
3: No, tampoco, no me digas Roberto Carlos.
2: ¿Cómo andas?
3: ¡Decime, campeón, decime!
2: ¡Ahora es campeón! ¿Traíste la remera, Prato? ¿Ya la vendés a la remera? ¿Ya se venden las remeras? ¿Dónde?
3: La remera que dice... Sí, claro.
2: ¿Dónde se venden?
3: Sí.
2: ¿Rosetti? ¿Está en Rosetti?
3: En Rosetti. Todavía no. Próximamente.
2: Oh, Prato viejo, no más. Qué currito que vamos a meter con la... No tenemos chance, ¿no?
3: No tenemos chance.
2: Qué currazo que vamos a meter, Prato, con la... No tenemos chance. El Pirata fue histórico. Le ganó a River y es el nuevo campeón del fútbol argentino. Ganó 3-2 una final inolvidable en el Kempes. Revirtió 2 veces el resultado. Levantó el torneo ante más de 50.000 personas. Luita Fernández, el gran héroe, con un doblete sobre el final. Los muchachos de verano festejaron con la Mona Jiménez. El chino demostró que la rompe cantando. ¿Lo escuchaste el chino cantando?
3: No lo escuché cantando, che.
2: ¿Lo escuchaste el chino? Sí, cantó, le puso el micrófono a la Mona y cantó el chino, canta bien, ¿eh?
3: Sí.
1: Este lunes habrá caravana de Belgrano por la circunvalación. Después pronto me decís, ¿cómo va a hacer?
3: Sí, ¿cómo no?
1: Decirle a los muchachos que van a hacer la caravana, van a hacer con el decapotable.
3: Sí.
1: Que en los puentes se agachen, ¿eh?
3: Ah, sí, ya pasó la otra vez,
1: ¿te acuerdas? Sí, ¿te acuerdas que la otra vez?
3: Casi una tragedia.
1: Sí. Córdoba se tiñó de celeste. Un multitudinario festejo que duró hasta largas horas.
2: ¿Cómo, Gastón?
3: No, ese bajito. No seas malo.
2: Cuidado. No, circunvalación. Van a hacer aparentemente toda la circunvalación, toda la vuelta olímpica. Como hicieron cuando ascendieron.
3: Claro.
2: Cuando ascendieron hicieron el mismo recorrido, nada más que en uno de los puentes casi uno despega.
3: Sí, claro. Puente.
1: Un hincha Belgrano durante los festejos cayó a la cañada y está grave, ¿eh? Un hombre debió ser rescatado por el Duar en la madrugada de este lunes tras caer al cauce en pleno centro cordobés. Sufrió traumatismo de cráneo grave y pelea por su vida.
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0: 25 de mayo, histórico plato, histórico 25 de mayo. Pero yo hablo por el 1810.
1: Claro, sí, sí, ah. sí.
0: Y los controles en esta mañana, el señor Gastón Rear. ¿Qué hago si te...
1: Manda Rear todo y dice todo, ¿eh? ¿Cómo? ¿Qué pasó que está tan contento, Prato? No sé qué pasó, Prato.
2: Estoy contento de la vida me sonríe.
1: Después de contarle.
0: Manda Roberto, ¿todo bien, Tobar?
2: Excelente, ¿cómo anda, Chevatoni?
0: Excelente, 8 de la mañana con 12 minutos, señoras y señores, día patrio, 25 de mayo, arranca la nueva mañana para ti.

0: de qué personaje, señoras y señores. Buen día, buen día, buen día, buen día, buen día, buen día. Día, buen día, buen día. David me dice, Titón, buen día, por favor, le pueden mandar un saludo para mi esposa Joana. Me dijo toda la semana, pero toda la semana, y ayer también, que Belgrano ganaba 3-2. Gracias, Titón, y aguante Belgrano. Para.
1: ¿Qué número va a salir aquí en él? Pregúntale.
0: 32.
1: Claro, está bien. Chavatón, bien.
0: Muy bien. 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A esta hora en Córdoba, 6 grados, 4 décimas. 91% la humedad, del viento del sudoeste a 2 kilómetros en la hora. El cielo está ligeramente nublado, visibilidad 10 kilómetros para hoy. Parcialmente nublado, vientos leves a moderados del sector norte, rotando por la noche al sudeste. Leve ascenso de la temperatura máxima prevista para esta jornada, 19 grados. Se viene el mundial para toda hora.
1: Sí, señor. En lo próximo.
0: ¿Cómo lo ves a la selección argentina?
1: Seleccionó Messi ayer. Así que habrá que ver cómo llega, pero...
0: No tenemos chance, murió.
1: No tenemos chance.
0: ¿Ah, no tenemos chance?
1: No, Argentina no tiene chance.
0: Sí, pero no lo dijiste natural, así como dijiste, ¿no? Como le verá,
1: ¿no?
0: Pero...
1: Y porque no tengo la misma confianza, ¿no?
0: Viste, no lo dijiste igual, no lo dijiste.
1: No.
0: Está bien, bueno, para vos más importante es el campeón Belgrano que la selección argentina.
1: Obvio.
0: Bueno. Sí. Para mañana martes se espera parcialmente nublado, despejado, una mínima de 9, una máxima de 19. Ya está. Para Prato ya está.
1: Ya está.
0: Listo.
1: Ya está. ¿Qué me importa? Se termina el año futbolístico.
0: ¿Me importa el mundial? No me importa más nada, dice Prato. Listo. Sí. Yo le tiré el centro para que nos dé suerte, para que la selección argentina le vaya bien. Pero no.
1: Ya quiero que llegue el año que viene para ver el sorteo de la Copa Libertadores de América.
0: Y ahí sí vas a tirar de nuevo el no tenemos chance.
1: Bueno.
0: Para el miércoles, mayormente nublado, mínima 11, máxima 18. Para el jueves, mayormente nublado, mínima 14, máxima 18. Para el viernes, mayormente nublado, mínima 12, máxima 22. Para el sábado, parcialmente nublado, mínima 12, máxima 20. Para el domingo, parcialmente nublado, mínima 12, máxima 20. 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
2: Che, ayer andaba lo dicho, me iban preguntando dónde queda Patión, loco. ¿Se ve que lo conocían algunos?
0: Pro. ¿Querés contestarle, muchacho?
1: No, si duele tanto que no le hace falta ni una contestación.
0: Pero no se lo notaba dolorido, pues se estaba riendo. A ver, después se le vuelta el audio.
2: Che, ayer andaba lo dicho, me iban preguntando dónde queda Patión, loco. ¿Se ve que lo conocían algunos?
1: Es una risa frunciendo, así. Sí, se le nota.
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0: Está en Montecristo por el triunfo del pirata. Ese Penquita me manda la foto, mirá. Hoy se juntó el pueblo pirata en Montecristo para festejar. Anoche fue esto. Bueno, estamos viendo, lamentablemente en muchos lugares hubo festejos. El patio Olmo fue masivo. La cancha de Belgrano también. ¿Hoy hay recolección de basura, Prato?
1: No, hoy no.
0: ¿Limpieza las calles y todo eso, no?
1: No, ayer sí, hoy no.
0: Porque ha quedado después de los festejos.
1: Mucho.
0: Bueno. Van a tener que aguantar los vecinos hasta esta noche recién. ¿Se retomará el servicio? ¿O mañana la mañana?
1: No, mañana.
0: ¿O esta noche o mañana? Porque ha quedado... papel y quedaron... ¿Qué sé yo? Quedó de todo en las calles. Hoy es el Día Internacional del Claqué.
1: ¿El qué?
0: ¿Claqué? ¿Qué sé yo? Búscalo. Día de la toalla.
1: Mira.
0: Día del Orgullo Geek. Esto tiene que ver con el lanzamiento de la Guerra de las Galaxias en el año 1977. Día Mundial de la Tiroides. Día Internacional de las Manchas Cutáneas. Día Internacional del África. Hoy es el Día Mundial del Fútbol, Prato.
1: Mira vos.
0: Mundial. Estamos en la semana de la solidaridad con los pueblos de los territorios no autónomos. Día Mundial del Tarot. También hoy. ¿Tiene alguien cumpleaños hoy, Prato?
1: Ahí
0: me.
1: No, respecto a lo que decías recién, me confirman que hay un operativo especial con camiones que están juntando la basura a esta hora en los distintos sectores de la ciudad de Córdoba. Por ejemplo, Patio Olmos, están trabajando a esta hora.
0: Ah, porque hubo festejo muy grande y debe haber mucha mugre, ¿eh?
1: No, hay un operativo especial. Nosotros, de limpieza.
0: No somos los japoneses que terminan de festejar, agarran, se ponen a limpiar y después se van a dormir su casa.
1: No.
0: El Patio Olmos.
1: En la zona del Patio Olmos ya está toda la basura embolsada, por ejemplo.
0: Bueno, y en la cancha de Belgrano también había mucha gente. Había que ver ahí. Che, ¿es grave lo de Messi, Prato, o no?
1: Muscular, no sería grave, pero una lesión muscular. Pero estamos a 18 días del Mundial.
0: ¿Soy el profesor Prato?
1: ¿Quién?
0: Exactamente 70.
1: ¿Quién?
0: 70 años. Y ahora sí podemos decir que él lo vio.
1: ¿Quién?
0: Que lo vio.
1: Sí, ¿quién?
0: Antes el chiste era que no... 70 años y no lo pudo ver.
1: Sí.
0: ¿Por qué no? Porque no había cumplido 70.
1: Sí, claro.
0: Pero ahora sí lo vio porque cumplió 70.
1: Sí.
0: O sea, los cumple hoy.
1: Sí.
0: ¿Sentí, Prato, quién cumple hoy?
1: A ver, ¿quién?

0: 70 años para el gran Peteco, Carabaja.
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6: Me sentí todo no vino trabajo y puse el despertador solamente a las 8 para escuchar qué decía Prato.
7: ¡Viva la patria!
6: ¡Felicidades, pelado! Se lo merecía Belgrano, dice Germán.
8: ¿Qué tienes para decir, Prato, para la gente que te ha seguido todos estos días con esa cábala del no tenemos chance? Que ayer incluso me mandaban algunos videos, la gente diciendo, ¡Prato, no sí, tenemos chance!
9: Este se hizo viral, ¿eh?
8: No, no sé si viral sí son.
9: No, pero, no, pero gente, gente sí. Mucha gente repetía.
8: Me mandaba mensaje. ¿Dónde fue que vi uno que le hicieron un reportaje? Ah, por acá vi uno que le hicieron un reportaje. A ver. Bueno, ya lo vi en contra, Prato. Que le hicieron un reportaje y te estaban saliendo en esos festejos.
9: En vivo, sí.
8: No sé si fue para la Pop o para quién fue. Acá está. Este, a ver.
10: Chiquito para Prato. Ya tenemos chance, Prato. ¡Vamos, Prato!
8: Caga amando este Prato, ¿eh?
9: ¿Qué es? Sí.
8: Mira, Prato, se enamoró la gente de vos, Prato, ¿eh?
9: Qué barro.
8: ¿Estás casado, vos, sí?
9: Sí, claro.
8: Ah,
9: que
8: bueno,
9: sí,
8: bueno,
9: claro
8: entonces, que sí. No, no, por las dudas, para el señor, porque no es cosa que se confunde. Bueno, ¿qué tengo para decirle, Prato?
9: Y gracias a Dios me equivoqué y tuvimos chance.
8: Qué chico de gracia, Prato. ¿Qué quería?
9: No.
8: Bueno. Estaba viendo, Prato, entre las celebraciones de hoy. Sí. Hoy cumpleaños River.
9: Oh, pero mira vos, ¿no van a poder festejar?
8: Se fundó en el año 1901.
9: Claro.
8: Club Atlético River Plate.
9: Pero
8: además, cumpleaños el Monumental.
9: Mira vos, tampoco van a poder festejar.
8: Se inauguró en el año 1938 el Monumental de Núñez.
9: Mira vos.
8: Pero además,
9: sí. ¿Qué, Chacho Codé cumpleaños no, también?
8: Daniel Passarella.
9: No, tampoco va a poder festejar.
8: Uno de los máximos ídolos de River, que después...
9: Bueno, pero es hinche Boca, capaz que está contento.
8: No lo reconoce, pero nació en el año 1953. Hasta el momento del descenso era uno el máximo ídolo.
9: Claro, después era el villano.
8: Hoy cumpleaños del Teatro Colón. Se inauguró en Buenos Aires en el año 1908. La Bombonera cumpleaños hoy, pero...
9: Mirá, eso sí que están festejando.
8: Se inauguró en el año 1940, la Bombonera. Ahora falta terminarla, pero bueno.
9: Sí, sí.
8: Cumpleaños Germán Pawlowski, nació en el 74, periodista y presentador de televisión argentino. Hoy se cumple un nuevo aniversario en la Guerra de Malvinas, en el año 1982. La Fuerza Aérea Sur de la Fuerza Aérea Argentina hundió al destructor británico HMS Coventry. Y la Fuerza de Tareas 80 de la Armada Argentina provocó daños irreparables al buque portacontenedores Atlantic Convoyor. En los que fueron combates que quedaron marcados en la Guerra de Malvinas. Y hoy, Prato, no sí. Debemos perder de vista. Yo sé lo que vos querés hoy, que hoy querés que todo sea... Hoy querés que todo sea de joda.
9: No, pero, no, como no, joda, no, no, no estamos no, trabajando no, acá, ¿no?
8: Claro,
9: no,
8: estamos no, trabajando, no. Hay un programa de radio.
9: Claro, porque, estamos trabajando.
8: Hay un programa de radio. Acuérdate que hay un programa
9: a conciencia estamos trabajando.
8: Conciencia. Hoy se conmemora la Revolución de Mayo.
9: Sí, también.
8: Por eso el
9: también.
8: Feriado. Hay algunos que le tenemos que andar diciendo que el feriado no es porque Belgrano salió campeón, ¿eh?
9: No.
8: Hay algunos que tanto nos encontró a esta hora de la mañana. ¡Levantan y que vivir un feriado, gracias, Yarzora! No. No, es por la Revolución de Mayo del año 1810.
9: Claro.
7: ¡Viva la patria!
8: Tuvo lugar la Revolución de Mayo con el apoyo del Regimiento de Patricios y del Pueblo. Se obtiene en Buenos Aires la dimisión del virrey Cisneros y se establece la primera junta de gobierno presidida por Cornelio Saavedra, con Mariano Moreno y Juan José Paso como secretarios. Por eso hoy se celebra este día feriado. El otro día pusimos el himno.
9: Sí.
8: ¿Cuándo fue que pusimos el himno?
9: El día del himno.
8: Tienes razón, Prato. Así que no vamos a repetir. Vamos a poner... Hoy no hay desfile, ¿no? No se conoce casa de desfile.
9: No se conoce casa de desfile.
8: Se ve que no tenían mucha gana de laburar. Los que organizan los desfiles. Bueno, y no sé, por lo menos yo no tengo la información que haya. Acá en Córdoba me parece que no hay desfile con las fuerzas militares, ¿no? Estamos hablando. Pero vamos a poner una de esas marchas.
9: Que... La marcha Mi Bandera, que es en honor a Belgrano.
8: No. Oh. No, eso lo vamos a poner el día de la bandera, Prato.
9: Oh,
8: día de la bandera. Pero... Día de la bandera vamos a poner. No, vamos a poner esas marchas que sonaban en todos los desfiles, que suenan. Ajá. En todos los desfiles, sí. Que es una de las marchas más lindas que tiene la Argentina.

0: Otro que festejó ayer también, el Luli.
1: Sí, claro, sí.
0: Subido video, todo festejando, Luli. Todo emocionado, Luli. Sí. Dice que va a estar en los festejos de verano, va a ser un festejo de verano.
1: Todavía no.
0: Aparentemente
1: está,
0: va a estar el Luli, sí, el desacatado, los desacatados. Escuché ayer no sé dónde, o leí no sé dónde. Así, muy, muy por arriba. Que Belgrano estaría preparando
1: un festejo
0: del campeonato. Estarían Ulises, sí, desacatado. Escuché así, o lo leí, no sé de dónde lo saqué, pero de algún lado lo saqué. 6 grados 4 décimas, chicos, la temperatura hasta ahora en Córdoba. 19 la máxima prevista para hoy. Son mensajes de la gente, chicos. Celeste me dice, Titón, sos un genio con la cábala, Prato, Hasta acá estoy con mi marido que es de Talleres, pero feliz con mi Belgrano querido. Sabía que iba a ganar y así fue. Pásate un temita al potro, que ayer fue su cumpleaños, Titón. Un abrazo. Gracias al pueblo pirata por la alegría que nos hicieron pasar, Chabatoni. Soledad me dice, acá desde la cama escuchándote no trabajo, pero puse especialmente en la radio para escuchar qué decía Prato. Hoy, Prato, has logrado que la gente, recién un tachero me paró cuando... Recién casi me levantan acá en la Maipú.
1: ¿Qué pasó?
0: Me agarro cruzando la avenida Maipú, el semáforo.
1: Sí. ¿Justo cambió cuando estabas cruzando?
0: Claro, cambió. Oh. Había un auto que estaba parado sobre la mano izquierda, digamos, de la avenida Maipú.
1: ¿Y?
0: Bueno, ese me... Pero yo digo, bueno, corriendo, llevo.
1: Meto un trancazo.
0: La avenida de la iglesia.
1: Sí.
0: La vería que está en la iglesia, venía cruzando yo. Ah, corriendo llego. Y veo que por el carril contra el cordón de la vereda venía uno
1: Prato.
0: No era Colapinto, qué bien Colapinto.
1: Muy bien Colapinto.
0: Qué bien Colapinto.
1: Muy bien.
0: No, nadie habla de Colapinto, todo el mundo está hablando de Belgrano River. Nada de Colapinto, loco. Bueno. Venía un Colapinto a las chapas, Prato.
1: Sí.
0: Ah, vamos, Titi, que llega, se siente. Y llegué.
1: ¿Y metiste pique?
0: Sí, tuve que meter pique porque venía uno.
1: Bien.
0: Si me levantan. Prato.
1: Bien, ¿zafaste?
0: Sí, zafé, pero. No sabes la velocidad que venía el auto ese.
1: ¿Qué necesidad?
0: Mi amor. Para estar festejando así, Prato, ¿no?
1: Sí. Ah.
0: Bueno. Y ahí nomás. Estaba el colectivo que lleva a los pibes de Talleres a practicar.
1: Sí.
0: Los pibes de la pensión de acá del centro.
1: Para ahí sobre Olmo.
0: Claro, se van todos los pibes de Talleres a practicar al predio. Y estaba el chofer. Chabatan y casi te levantan, ¿eh? Sí, le digo, tantos locos, ¿qué le pasó? Hizo unos metros más para un taxi.
1: Sí.
0: Y me dice el taxi, ¿cómo va de ese Prato hoy, no? Me dice. Mira, y la gente acaso le dice, puse el despertador a las 8 para escucharlo a Prato.
1: No tenemos chance.
0: Ella termina.
1: Sí, claro, ahora hay que cambiar.
0: Ahora, ¿vos sabés que hay muchos que se están sumando, Prato?
1: ¿Para qué? ¿A qué se suma?
0: Así me enviaron una foto de uno.
1: Sí.
0: Que festejó. Mira, la voy a subir a mi Instagram.
1: Ah, que se suma cualquiera, ya los festejos.
0: Yo no sé, la verdad que no sabía de qué cuadro es, o no sé de qué cuadro es, pero voy a subir a las historias, de mi Instagram, Titi Sabatoni. Sí. Uno que me sorprendió, yo no sabía que era de Belgrano.
1: Mira. Aprovecho para mandarle un saludo a mi amigo el doctor Martín Najo.
0: ¡Sí! Perdón.
1: Que la...
0: porque una vez me contó, la otra vez me contó un chiste, no sé qué cosa.
1: Sí.
0: Martín y me acordé del chiste.
1: Ah, claro. No, como la otra vez cuando jugaron por el campeonato en la fase regular, me llamó, apenas terminó el partido, me llamó.
0: Claro.
1: Y anoche no me llamó, así me pareció raro. Así que le mando un saludo y espero que esté todo bien, doctor, Un abrazo.
0: Ahí estoy subiendo, Prato. La foto... Para que le estoy poniendo algo. Ahí está. Estoy poniéndole algo. Mira, Prato.
1: ¿Qué?
0: Ahí lo subo, mis historias.
1: A ver, ¿qué hace su
0: uno que me mandó que estaba festejando en su cancha,
1: ¿Cómo
0: en su cancha? No, porque tiene su propio estadio también.
1: ¿Ah, sí?
0: Por eso me llamó la atención, digo, che,
1: ¿cómo en su cancha?
0: En su cancha, fíjate, ese es su cancha, ese. Ese es el Monumental, esa sería su bombonera. Más que bombonera sería su... Fíjate.

0: saludamos a los más de 1500 que ya están escuchando ahí la Popo en vivo a través de YouTube. Claudio dice: buen día, hermano, no tenemos chance. Gracias, Prato, querido. Que los jugadores te lleven la copa del programa en vivo, Prato. Dice Claudio.
1: Oh, mira, pronto se aparece el chino.
0: Oh,
1: Rigoni, el Licha.
2: Se habrán acostado ya.
1: El ruso. Se aparecen por ahí, por esa puerta, Prato, y te traen la copa.
2: Oh, me vuelvo loco. Me vuelvo loco. Qué bonita la copa, ¿no?
1: Sí.
2: Muy bonita.
1: Es orejona.
2: Sí, es orejona. Es chabatonesca.
1: Ay, le dejé el chiste yo justo para que se luzcan todos.
0: Todos se lucen acá en este programa.
1: Qué cosa seria, menos el conductor se lucen.
3: Hola, Pratito. Sí, dame un segundo, estoy sacando una camioneta de la cochera y llego a la puerta.
1: ¿Qué es eso? El audio que me mandaste vos, no sé, Prato.
2: No.
1: Bueno, y si ahí te mando el audio, me dice Prato, nuestro amigo de Javi Chesel. ¿Javi Chesel?
2: Sí.
1: El Javi Chesel está yendo en estos momentos, están viajando, me dicen que hay, Prato.
2: No, no, cierto no, mira.
1: Me dicen que hay, ya está. Me dicen que hay gente que está yendo con colores de Belgrano.
2: Con banderas, sí.
1: Y banderas para Alta Gracia.
2: Sí.
1: Caminando.
2: Caminando, sí. Se ve que...
1: Dale vos. ¿Qué te dicen?
2: Me dice Javi Chesel que hay gente... con los colores de Belgrano, con bandera, que van caminando. Él estaba a la altura de del ala de Miriam Stefford.
1: Sí.
2: Y a esa altura iba gente caminando con banderas de Belgrano, así que
1: la semana pasada nos habían dicho,
2: claro,
1: que veían hinchas de Belgrano caminando, como para ir a pedirle,
2: claro,
1: solamente a la Virgen.
2: Bueno, esto se ve que son... que van a cumplir con una promesa, claro.
1: Sí, aparentemente,
2: sí,
1: bueno.
2: Sí, sí.
1: Hay hinchas de Belgrano, señores, caminando.
0: Muchas gracias para el Javi, ¿eh?
2: Sí, gracias.
0: ¿Y Javi que también está haciendo a cumplir la promesa?
2: ¡Ah! Se está yendo a los rearte de jodas.

0: Pata para. Arraita. Pinto me dice, dale gabiú, hermosa mañana, ¿verdad? Dice Víctor, trae todos los bichos. Dale campeón, hermosa mañana, felicitaciones mi pirata querido. A Prato, a todos los hinchas de Córdoba, están de fiesta, feliz. Hasta los hinchas de otros equipos están felices por este histórico campeonato. Dimos la vuelta, único equipo cordobés, Chabatoni. Campeón, aguante Belgrano, dice Víctor, que está con las pulsaciones, sí. Prato, tremendo.
1: Tranquilo.
0: Dame una rosa, Carlota, para.
1: Bueno, Fito Páez presentó nuevo disco, nuevo álbum. Es el que cantó los otros días cuando lo buchan.
0: Comentamos el viernes.
1: Claro, exacto.
0: Presentamos, pusimos el tema justamente de
1: bueno,
0: el disco y comentamos.
1: Lo que presentó y se lo dedicó a Sofía Gala, blanqueando así su relación.
0: Claro.
1: Se besaron, lo presentó y por primera vez públicamente dieron a conocer su amor.
0: Familia, la de Moria, ¿no? Porque Moria está.
1: Sí.
0: Con Galmarini.
1: Sí, con Galmarini.
0: O sea que Moria esta es esposa de Galmarini.
1: Sí.
0: La madrastra
1: de Malena.
0: De Malena Galmarini.
1: Mujer de Massa.
0: Exacto. La suegra, suegrastra de Sergio Massa.
1: Claro, claro.
0: Y a su vez, suegrastra de Fito Páez.
1: Claro. No,
0: no, suegra.
1: Suegra.
0: Qué familia la de Moria, ¿no? Vamos, Moria, no. Marcelo Messi Titón, decirle que sí es bonita la copa de Belgrano, pero que al fin conoció una. Prato dice, felicitaciones para los piratas de Chelín. Y otros me dicen acá, ¿cómo sabe qué bonita la copa de si es la primera que conoce? Bueno, eso es como la primer novia.
1: Claro.
0: La primera novia es la más bonita en ese momento. La
1: no,
0: más
1: no se olviden que es la primera y única para Córdoba. Única.
0: Bueno, pero es la primera novia. En ese momento la primera novia es la más bonita del mundo.
1: Obvio, obvio.
0: Después, viste, te empiezan a mostrar. Mira, la cosa. La primera.
1: Peor es mirar la de...

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1: Bueno, son los nombres que se ponen los chicos en las redes sociales. Estaba viendo justo los mensajes a través de la gente que está escuchando, más de 1600 ya que están escuchando a través de YouTube, la Popu. Dice, Tito, saludos desde Japón. 9 de la noche acá, pasadita a las 9 de la noche. Y siempre escuchándote, no importa la parte del mundo, hermano, desde Japón.
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0: ¿Con qué frecuencia circulan los colectivos hoy? Transporte urbano de pasajeros en la ciudad de Córdoba, Prato.
1: Con la frecuencia de día domingo.
0: Bien. Muchas gracias, Prato.
1: Si querés completamos el tema de los servicios. Transporte urbano circula con la frecuencia de los días domingos. La recolección domiciliaria de residuos es normal hoy. Por eso, y además hay un operativo especial en las zonas afectadas por los festejos. El estacionamiento medido es gratuito en los lugares permitidos y no hay planta de ITV que están cerradas.
0: Titón, te escuché el sábado con el ministro de Seguridad, Juan Pablo Quinteros, en Cadena 3. Sí, hablamos del operativo. Cómo se estaba armando todo.
1: Te escuché.
0: Y sobre todo el tema de los naranjitas, cómo iba a ser. No sé qué habrá pasado con eso. Pero bueno, explicó cómo tenía que ser.
1: Cómo debía actuar la gente.
0: Y dice, cómo me cae risa cuando dijo eso, de que el cómo se repartía el premio, dice. Ah, porque él lo había dicho en un canal de Buenos Aires a eso. Le preguntaron al ministro que es de Juan Pablo Quintero, que es de Belgrano.
1: Pinche Belgrano, sí.
0: Entonces le preguntaron cómo se sabía cómo se repartía el premio de la liga. Entonces dijo, el 70% va para el ganador y el 30% para River. ¿Y de cierto?
1: Sí, sí.
0: ¡Qué
1: barro! ¿Tenía fe?
0: ¡Anda
1: ¿Tenía?
0: Derecho, Prato,
1: ¿Tenía
0: no!
1: Fe?
2: ¡Anda derecho! ¡Sí, con todo! 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
1: Presidente Javier Milei encabeza el Tedeum por el 25 de mayo sin la vicepresidenta Victoria Villarroel. El presidente asiste a la Catedral Metropolitana mientras continúa la interna en el gobierno. La iglesia advirtió por la situación social. Está programada una reunión también de gabinete. Mientras tanto, el Papa León XIV publicó la encíclica Magnifica Humanitas. Pidió que la inteligencia artificial no domine al ser humano. El pontífice advirtió de que la IA no puede considerarse moralmente neutra. Reclama marcos jurídicos y supervisión independiente frente a la concentración del poder tecnológico. Ulises Bueno.
2: Sí.
1: ¿Dejó?
2: Claro.
1: Festejó, sí. Hay videos, todo. Y hay una nota que dio a la Popu, a la DAI. Y en una parte, ¿viste lo que dijo? En una parte.
2: No sé bueno, a qué te refieres.
1: Está la nota con nuestra compañera DAI Terradas. Creo que está publicada ahí en las redes de la Popu. Dijo Ulises Bueno, adicionó 8 minutos. Terminó en el minuto 53. La edad que cumplía Rodrigo ayer.
2: Claro. Ayer cumplí, claro.
1: Hacia el minuto 53, el momento de mayor explosión, justo cuando cumplía.
2: Es cierto, mira qué detalle.
1: El cantante celebró el triunfo ante River, recordó el potro en su cumpleaños, reveló una promesa que cumplirá tras la remontada del Pirata. Bueno, si entran a las redes de la Popu, van a encontrar el reportaje que hizo Dai a Ulises Bueno, y ahí está, ahí cuenta la promesa. La consagración de Belgrano repercutió en el mundo futbolero. Encontró el eco en los saludos de los clubes, por ejemplo. Se plegaron muchos clubes a las felicitaciones a través de sus canales oficiales. Instituto, por ejemplo.
2: Sí, rápidamente salió a felicitar.
1: Estudiantes de Río Cuarto.
2: Sí.
1: Dos de los otros equipos que representan a Córdoba en la Liga Profesional subieron posteos congratulando a Belgrano por su logro histórico. También Racing de Nueva Italia, que milita en la B Nacional.
2: Sí, señor.
1: Instituto puso felicitaciones al Club Atlético Belgrano por consagrarse campeón del Torneo Apertura 2026. Y puso una foto ahí. Belgrano es campeón. Estudiantes Río Cuarto puso felicitaciones a la institución Belgrano por consagrarse campeones de la Liga AFA. Saludamos a todo el público pirata por su logro. Y puso otra foto ahí de Belgrano y puso felicitaciones. El Club Atlético Racing de Nueva Italia saluda y felicita al Club Atlético Belgrano por el campeonato obtenido de manera épica. Dice, pero por lo menos hasta ayer a las 7 de la tarde no había ninguna publicación de Talleres.
2: No, hasta ahora tampoco.
1: Ah, ¿estás viendo el sitio oficial de Talleres?
2: Sí.
1: Bueno. Instituto, Estudiantes de Río Cuarto, Racing han saludado al Club Atlético Belgrano. Titi Chabatoni también. Viste que
2: sí.
1: Ayer apenas terminé partido en mis redes, Prato puse.
2: Sí.
1: Felicitaciones.
2: Una placa celeste.
1: ¿Y a quién le importa ese gato de arte? Bueno.
2: No. Muy bien, eso hace a la caballerosidad.
1: Pero hasta ahora, vos me decís, Prato, ahora no hay ninguna publicación oficial del Club Atlético Talleres felicitando a Belgrano.
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0: levanta la barra, señoras y señores. ¡Ay, qué sol estás! Chicos, 6 grados 5 décimas la temperatura hasta ahora en Córdoba. 90% la humedad. Viento del sudoeste a 2 kilómetros en la hora. El cielo está ligeramente nublado, visibilidad 10 kilómetros. La máxima para hoy, 19 grados. Sus mensajes de la gente, chicos. Sus mensajes de la gente, chicos. Verónica Miseritón, buen día. Yo también, salud para usted. Yo también acá firme como todos los días. Último día de vacaciones, me levanté temprano solamente para escucharlos a usted. Mira pronto lo que hace este programa. Rocío Mesetitón, también me levanté para escucharlo a Prato hoy especialmente. Es un genio Prato, dice. Habla Prato, yo algo, la gente se levantó a las 8 de la mañana.
1: Bueno, muchas gracias por las cosas que me dicen. Mucha gente también me escribió por Instagram. Muchos con la frase.
0: ¿Cuál es tu Instagram,
1: Prato? Muchos directamente la frase. Roberto Carlos Prato.

0: Bueno, estabas diciendo algo.
1: No, escribió por Instagram. Muchos me escribieron con la frase, no tenemos chance. Así que el agradecimiento para todos ellos. Que... Algunos no entendían, pero bueno, hay gente que no entiende.
0: Sí, para vos, Prato, que no decía que no teníamos chance. Bueno, ¿qué querés hacer? Me escuchan el programa.
1: No entienden, ¿qué querés?
0: A mí también. Cuando puse, publiqué la foto esa del jugador de Belgrano que está trucada. Con la camiseta de Belgrano que decía no tenemos chance. ¿Eh?
1: También.
0: Empezaron a escribir todo.
1: ¿Qué te pasa?
0: Anti-Belgrano.
1: Muerto.
0: ¿Qué tenía que decir eso? ¿Escuchar el programa?
1: Sí, claro.
0: ¿Qué me voy a
1: gastar? No le va a aclarar.
0: Darle a los pelotos. Claro.

0: arriba. Leonardo, besetito, buen día para todo el equipo. Acá haciendo patria, el loco en Casa Foa.
1: Después pronto me decía, ¿hasta cuándo termina, hasta cuándo dura la exposición de ahí de Casa Foa?
0: Sí.
1: Roberto
0: sí,
1: Carlos, sí, sí. ¿Pronto? Carito parece eso, ¿eh?
0: Sí, claro.
1: ¿Has ido una vez a la exposición de Casa Foa?
0: No fui. No he ido.
1: Lindo.
0: Tengo que ir.
1: Por eso averiguame, pronto, ¿cuándo termina Casa Foa? Saludos muy grande para todos los que están laburando ahí.
2: Ubita, ta, ta, ta, ta. Si yo te canto esa canción, Brando, sí. ¿Qué es? Ubita, ta, ta, ta, ta.
0: Había una publicidad de un vino. Ubita. Sí. Había un vino que se llamaba Ubita.
1: Escucha, Brando, escucha. Escucha, ¿eh?
0: A ver.
1: Escucha.
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0: cantaba todo el mundo cantando esa canción.
1: Sí.
0: En los años 70, sí, sí, fue. Sí, esta claro. es una publicidad del año 77.
1: Mira.
0: Mira, en los años 70 todo el mundo cantaba. Ubita, ubita, ta, ta, ta, ta. ¿Y por qué dicen ubita, ubita?
1: No lo sé.
0: Claro, tú no vas a saber. Señoras y señores, ganaba River 2-1. Pacerini dijo: no va más, no va más, no va más. Pidió el cambio. El ruso dijo:
2: en realidad, el ruso ya lo venía viendo. ¿No viste los videos donde habla con Olave?
1: Sí.
2: Dice,
1: sí.
2: No está bien Pacerini.
1: No, incluso hay un par de pelotas que no corre. Hay una pelota que le queda larga a Rigoni, muy cerca de la posición de Pacerini, que no corre. Y ahí ya se encendió las alarmas.
2: No, pero yo vi los videos donde los diálogos.
1: Sí, claro, tenían, sí, sí.
2: El ruso con Olave.
1: Exacto.
2: En un momento se da vuelta el ruso y dice, no está bien Pacerini. Y al rato se queda otra jugada. Le dice, llama a Lubita, que caliente Lubita, porque no está bien Pacerini, no está bien Pacerini. No está bien. Y entra Lubita. Y entró Lubita contra Argentino Junior.
1: Sí.
2: Gol de Lubita. Penal de Lubita, convertido penal de Lubita contra Argentino Junior. Entra ayer y cambia toda la historia. Es más, la primera pelota que toca casi es gol.
1: Tira un cabezazo casi a ras del piso, que rebota en un defensor, la toma de nuevo y de zurda le pega y la saca Martín.
2: La saca. Pero a la jugada siguiente, señoras y señores, empezaba a cambiar el destino. Penal para... No hay discusión, Plato, ¿no?
1: Nah, para mí no, no sé.
2: Había algunos que estaban discutiendo, diciendo que no era penal.
1: Sí, sí, allá anoche en los programas de Buenos Aires, todos se quejaban.
2: Para mí no hay discusión, para mí es penal, pero bueno.
0: Señoras y señores, el penal que le daba el 2-2, se venía el alargue, Prato.
1: Sí.
0: Se venía el alargue.
1: Otra vez.
0: En el alargue.
1: Otra vez.
0: Señoras y señores, el 2-2 de Lubita.
3: Va a ir Belgrano y otra vez Lubita va a ir a buscar un empate milagroso. Los empates de milagro de Belgrano. Los milagros de Belgrano. Los milagros de Belgrano. Ahí va Lubita y Beltrán. Lubita y Beltrán va a dar la orden ya él. Otra vez quiere hacer un milagro Belgrano. Hacia los 39.

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0: Lindo la Pepa con el Juaco, señores, ¿eh? De todos, Paola, la gringa de Ale, Unicap, Debbie, la Villa Salay. Estoy haciendo un rico locro. Hoy se come locro, pero...
1: Sí, sí, claro. Claro, claro.
0: No nos olvidemos de eso. Hoy es día de locro. Gracias por pasar mi mensaje. Y saludos para todos los de Belgrano de parte de una gloriosa. Mira qué bien.
1: Muy bien.
0: Qué bien que somos los gloriosos.
1: Sí, sí, muy bien, muy bien.
0: Qué bien, qué bien, qué gente bien que somos los gloriosos.
1: Bueno,
0: qué bien, qué bien.
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1: Natalia, necesito, estamos yendo para Potrero y en el camino a Altagracia hemos visto al menos 5 personas en distintos puntos solas, con banderas de Belgrano colgadas desde el cuello, caminando como yendo hacia la Virgen del Luz. Creemos que es así, cumplen promesas. Dale saludos a mi amorcito hermoso, Álvaro, dice Natalia. Sí, sí. Estamos confirmando a nuestro compañero, el Javi.
2: Sí, señor.
1: También estaba confirmando que estaba yendo para allá y que vio gente con los colores de Belgrano. Presumimos que van yendo a cumplir alguna promesa a la Virgen de Luque.
2: Muy bien.
1: Perfecto. Sí, sí.
3: Saco el sombrero por Belgrano, un equipo con un corazón tremendo. Hoy jugó mejor que River. Digo, River encontró los goles, Belgrano lo fue a buscar. Saco el sombrero por Ubita Fernández, jugadorazo. El partido lo pedía, la verdad que le cambió la cara a Belgrano. Gravitaron los cambios en Belgrano. El Mudo Vázquez es un fenómeno. Ir a trabar la pelota con el pibe Mesa. A finales digo, bueno, tipo grande. Esta frase es más vieja que el fútbol mismo. Pibe gana partido, los grandes ganan campeonato. Trabó un tipo de 38 años, lo levantó por el aire a Juan Cruz Mesa y de ahí vino el gol. O sea, la región podría jugar en Europa. Yo no tengo ninguna duda que podría ser el 10 del Real Madrid, del Barcelona, del Milan. O sea, la región es un jugador tremendo y elige Belgrano y Córdoba. Por el ruso Cielicki, tipo que la viene remando desde hace 31 años, perfil bajo, cauto, nunca una chicana, entrenador con un montón de méritos y a la vieja usanza, como me gusta a mí. Y por Artime, la gestión de Artime es extraordinaria. Belgrano antes subía y bajaba, era un sub y baja. Ahora está instalado y ahora logra el campeonato, tal vez el hito más importante de la historia futbolera de Córdoba. Belgrano es un merecidísimo campeón. Se consagró en un torneo que fue apasionante en el final, el mejor equipo. Saco el sombrero por Belgrano, un equipo...
1: El gringo
2: Singolani.
1: De Tevilla Sport. Este fue el tipo. Este fue el tipo que impuso lo de la escaloneta.
2: Ah, sí, claro, sí, sí. Sí, sí.
1: El gringo Singolani fue el que impuso el término la escaloneta. Porque él, me acuerdo que discutía en Tevilla Sport. Se criticaba a la selección argentina, se hablaba de la selección argentina, y él decía, déjenlo, déjenlo, esta es una escaloneta, porque antes era con Alfaro, ¿te acordás? Alfaro era del... No, antes había otro, de otro, con eso de ETA, el ETA.
2: Ah, sí, no me acuerdo. Con...
1: La
2: sí,
1: Renoleta, pero había... no era la Renoleta.
2: No.
1: La... Había un Ford, alguien era de un Ford Falcon.
2: Ah, ¿quién era?
1: Un técnico, algo que le decían
2: sí.
1: De otro auto parecido. Le decían algo parecido también a un equipo de fútbol o a un... La Citroneta. No, la Citroneta no. Bueno, algo de otro equipo de fútbol. Y ahí empezó la escaloneta. El gringo Singolani, este de Teisepor, fue el que mucho tuvo que ver con imponer el término la escaloneta, que después quedó, definitivamente la agarró todo el mundo, a la escaloneta. Ahí está. Mira qué bien que habló. De verdad, ¿no? Porque el otro día pasamos a los periodistas de Radio Mitre.
2: Sí, sí.
1: Se hablaba mal, efectivamente.
2: Claro, sí, sí, sí, sí.
1: Bueno.
2: ¿Filipino pusiste el otro día?
1: No, Filipini.
2: Ah, sí.
1: Filipini.
2: Lo vi ayer en el Kempes, lo pasaron, sí, sí.
1: Ahí ¿lo viste estaba. En el Kempes o lo viste por televisión?
2: Lo vi por tele, que estaba en el Kempes.
1: ¿Estaba en el Kempes, para tú?
2: No.
1: ¿Fuiste a la cancha?
2: No.
1: Ah.
2: Lo vi por tele que el Iripino estaba en el Kempe.
1: Estaban todos los de Mitre de Buenos Aires. Ah, no conoce nadie.
2: Estaban muertos.
1: No
2: hacemos
1: nosotros porque nosotros no estamos en los medios. Pero el resto de la gente, pues, es como si nosotros opináramos algo de River y de Boca acá en
2: Córdoba. Claro, obvio.
1: Podemos ir tranquilamente a la cancha de River y de Boca si no nos conoce nadie.
2: Claro, obvio.
1: Bueno, estos porteños que se creen que porque en Buenos Aires más o menos trabajan en una radio más o menos buena, como es Mitre Buenos Aires, se piensan que todo el país lo escuchan.
2: Claro.
1: Acá no lo es. Nadie. Filipini puede caminar tranquilo por la calle que nadie...
4: No, no.

a Titón querido juega Vega, no sale campeón, dice Nelson. Y encima suena el más grande de Córdoba por la mañana, sabros. ¿Qué más le pudo pedir la vida, papá? Juegue la B. Vamos, Roberto. Dice Nelson, tan loco. Así. Oh, gracias. Acá Oscar me pregunta, Roberto Carlos, ¿qué es el 53 en la quiniela? Ayer fue cumpleaños de Rodrigo 53. El partido terminó en el segundo tiempo en el minuto 53.

0: En una de esas estamos en racha y se da también lo de la quiniela. Jugamos hoy, no sé si hoy habrá sorteo. Jugamos el 53 y no lo estamos encontrando. ¿Tenés una deportiva, Prato?
1: Sí. 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
2: Bueno, mientras en la mañana de hoy se le realizarán estudios a Lionel Messi para ver el grado de la lesión, ayer el técnico Guillermo Hoyos llevó tranquilidad, por lo menos a los hinchas argentinos. De todos modos hay que esperar. Dijo el técnico del Inter Miami, es fatiga. Él estaba cansado y el campo estaba pesado. Ante la duda, preferimos no arriesgar. Tiene una fatiga en el isquiotibial y salió por precaución. Esperemos que Guillermo Hoyos tenga razón.
0: El 53 y el barco. Por eso ayer también andaban dando comentarios del barco pirata.
2: El barco, sí.
0: El 53, claro, es el barco.
2: Claro,
0: o sea,
2: claro.
0: Ayer era Rodrigo, el barco, por los piratas.
2: Sí.
0: Y el minuto 53. El
2: minuto final.
0: No, están en racha, loco.
2: Sí, sí.
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0: Jody, Curry, Tot. Sergio Mercedes, acá estamos haciendo locro, Capilla de los Remedios, esquina Watts. Muy rico, bien completito. Los esperamos, Chavatoni. Lindo día hoy, Prato. En el caso tuyo, para seguir con el...
1: ¿Cómo?
0: Con el...
1: ¿Con el qué?
0: Y con el burumbumbum.
1: ¿El qué?
0: Para seguir con el burumbumbum de los festejos. Un lindo locro. Y así esta noche el Bocha relata 2000 locro. Y esta noche el Bocha te relata... ¡Bum, bum, bum! ¡Bum, bum, bum! ¡Bum, bum, bum! Porque con todo lo que has comido, Adel, para claro. El fete, y encima le metes el locro. Esta noche va así la casa el Bocha. ¡Bum, bum, bum!
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1: Tu atención.

0: Alonso, ándate. Vos querías ver, grano, no somos agradecidos de vos. Pero ándate, no se te cae una idea ya, Verón no juega nada. Damos asco, no tenemos un juego claro. Ándate, Ruso, ándate por la puerta grande. Te agradecemos todo, loco, porque ha sido un gran técnico cuando tuviste, pero ya se acabó la paciencia, la gente, no hay sangre.
1: Es malo planteo, Sialiski. Tiene que haber jugado con dos delanteros, salir con dos delanteros. Eso es lo con dos delanteros.
2: Adriano, no puedes jugar tan mal. Un desastre fue, un desastre. Sin palabras, la verdad.
3: Que se vaya. Que se vaya, Sialiski. Y si es Talco, hace 10 partidos viene jugando de la misma forma. Jugado con dos laterales izquierdos que son defensores.
4: Un desastre, hermano. Un desastre. Luifa, por favor, deja de comprar terreno, casita, hermano. Es hora de que le devuelva algo a la gente, macho.
3: Ya, Sialiski, ya. No puede ser de loca que jugamos de esta forma. Está bien, jugamos con uno menos. Después lo puso adelante el equipo, lo llevó adelante. Pero partidos contra River, contra Barraca, contra... Todo partido horrible. Para mí, Sialiski ya no va más allá. Directamente se tiene que ir.
5: Para mí, Vázquez y Celorrano tienen que comer banco. Deberían entrar los pibes, Tulian, deberían entrar Metir y se viene el clásico, ojalá podamos ganar, ojalá. Vamos a ver.
6: Gracias.
7: Esto fue 26 de abril, Prato.
8: Claro. Después de la derrota con Gimnasia.
7: Abril. Mayo, un mes. Menos de un mes atrás.
8: Sí.
7: ¿Cómo sabe la gente de fútbol,
8: eh? Sí.
7: ¿Viste cuando dicen, oh, pero le digo, el hincha no se equivoca nunca, el hincha?
8: Sí, que no se
7: el hincha no se equivoca nunca. ¿Viste que dice? El hincha sabe, ¿eh? No, el que más sabe es el hincha.
8: La gente es la que más sabe.
7: Todo. El hincha puede saber, pero no puede tomar decisiones. Mirá si hubiesen tomado esas decisiones que pedían los hinchas. Afuera se la rayan, afuera el mudo, afuera se el hincha.
8: Claro.
7: ¿Te dan cuenta? Bueno, por suerte vos, Prato, sos un tipo equilibrado.
9: Prato es un cholulo.
7: Claro. Por suerte vos sos un tipo equilibrado.
9: Prato es un cholulo.
7: Tenemos chances.
8: Sí, señor.
7: Y...
8: constante. Hay que ser constante.
9: Prato se está transformando. Es comerciante.
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0: presidente Javier Milei participa del Tedeum y las celebraciones en el Cabildo por el 25 de mayo.
1: Hasta Jesús.
0: El presidente asiste a la Catedral Metropolitana mientras continúa la interna en el gobierno. Recordamos que no fue invitada la vicepresidenta de la Nación, Victoria Villarruel. Repercusiones en los medios del mundo tras la gran actuación de Colapinto en el Gran Premio de Canadá de Fórmula 1. Porque está todo el mundo hablando de Belgrano River, Belgrano River, Belgrano River. Pero Colapinto hizo su mejor carrera ayer en la Fórmula 1.
2: Extraordinario.
0: ¿También salió campeón?
2: Dice. No, sale sexto.
0: No. Y no va a salir campeón.
2: No va a salir campeón.
0: No. A menos que Prato diga que no tiene chances. Con la Pinto, pero no sé.
2: No, este año no.
0: ¿Es de cábala o qué, Prato?
2: Ya no, este año.
0: No sé lo que me quiere decir, Prato. Con eso no tenemos.
2: No voy a decir la frase. Este año no voy a decir la frase, porque este año no.
0: Pero esa negativa, de decir este año no, entonces ¿qué quiere decir? ¿Que sí?
2: ¿Que sí qué?
0: Que sí.
3: Que no se lo hable para
0: no. Si decir este año no, y quiere decir que sí.
2: No, no va a salir campeón.
0: Pero si yo
2: no,
0: tomo, no tenemos chance.
2: No.
0: Y bueno, por eso.
2: No dije.
0: Si yo tomo, no tenemos chance.
2: No, mientras no esté la frase exacta, no pasa nada.
3: Que no se nos doble Prato. Cuidémoslo, forma parte del equipo.
0: Arrué, Prato, ¿eh?
2: No.
0: Vamos,
2: no.
0: Prato, ¿eh?
2: No.
0: Si vos tenés el poder, no, si vos sos la fuerza con tu frase.
3: No, que no se nos doble Prato.
0: Vos saliste campeón. No salió campeón el chino.
2: Ah, ¿no?
0: ¿Qué hace el campeón el chino? Vázquez, todo eso. El Ubita. Vos saliste campeón con esa frase.
2: Dejen de joder con eso de las cábalas, por favor.
0: El piloto argentino completó un gran fin de semana en Montreal a bordo de su Alpine, con el sexto puesto en la carrera principal, y muchos medios lo calificaron con grandes títulos en todo el mundo.
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0: chicos, a esta hora engorda 10 grados 6 décimas, la humedad 72%. Viento soplando del sudoeste a 2 kilómetros en la hora. Cielo está ligeramente nublado, visibilidad 10 kilómetros. La máxima para hoy, 19 grados.
1: A cenar esta noche.
0: ¿Dónde es la caravana, Prato? ¿Tenés los datos de la caravana o no tenés los datos?
2: Sí.
0: De la caravana, Prato.
2: 2 de la tarde. Será la vuelta por circunvalación saliendo desde Villa Esquiú.
3: Del predio.
2: Desde el predio de Villa Esquiú a las 2 de la tarde.
0: Los jóvenes están ahí, ¿no?
2: No, van a ir hasta allá.
0: Ya va a estar la gente esperándolo cuando vaya.
2: Sí, bueno. No sé cómo se implementará.
0: Bueno. A las 2 de la tarde parten del predio de Villa Esquiú.
2: De Villa.
0: Y arrancan para qué lado, Prato.
2: Es la información que estamos tratando de averiguar, pero no hay nadie que conteste.
0: No,
2: la gente de prensa no. Están durmiendo.
0: ¿Cómo?
2: ¿No se
4: pintó la cabeza
0: celeste,
4: Prato, los pelos?
0: No, preguntan si te pintaste los pelos, la cabeza celeste.
2: No.
0: La barba, nada.
2: No.
0: La barba te tenés que pintar.
2: No.
0: El bigote medio así como Charlie García.
2: ¿Mita?
0: La mitad celeste y la otra mitad la dejaba como está.
2: No.
0: Haber sido para todo eso. Escucha una cosa.
2: La escucho.
0: Decirle, por favor, que se acuerden de la otra vez que... ¿Viste? ¿Te acuerdas que iban festejando?
2: Sí.
0: No, se agacharon justo en un puente.
2: Vegetti se agachó justo. ¿Te acordás?
0: Se pega la cabeza contra el puente.
2: Sí, claro.
0: ¿Cuerda? Yo en serio
2: claro.
0: Te lo digo.
2: Sí.
0: Ojo,
2: es cierto, es cierto.
0: Porque pasan justo esos colectivos. Tengan cuidado cuando van a los puentes, ¿eh?
2: Sí.
0: Que vaya uno que les avise. Bueno. Mientras se prepara la caravana pirata, señoras y señores.
5: Esta noche
0: estaba 2-2 el partido, no apto para cardíaco. Y ahora sí Belgrano lo tenía, ¿eh? Lo tenía Belgrano, estaba ahí. Estaba mejor Belgrano. Y apareció el Mudo Vázquez.
2: Sí.
0: ¿Cuántos años tiene? ¿39?
2: 37 me parece.
0: 37 años. Casi pisando los 40 años del Mudo Vázquez, fue a trabar una pelota. Qué cosa, ¿no? Porque uno lo que menos tiene del Mudo Vázquez es tirándose al piso.
2: Sí, claro, sí, obvio.
0: A disputar una pelota.
2: Obvio.
0: Sin embargo, ahí le salió el alma pirata. En esa jugada le salió el alma pirata.
2: 37 tiene.
0: Y con el alma pirata fue a trabar, ganó. Tiró un centro flojo otra vez, como con aquel que tiró contra Argentinos Juniors.
2: Sí, bajo, centro bajo.
0: No fue tan bueno el centro contra Argentinos Juniors, pero valió el gol.
2: Sí.
0: Y acá también no fue tan bueno el centro. Pero bueno, la pelota pasó, Rigoni no pudo.
2: El que sí hace un gran movimiento es Bubita Fernández.
0: Los defensores.
2: Que se frena y hace dos pasos hacia atrás.
0: Los defensores de River tampoco pueden.
2: No.
0: Y como dijo Prat, el Bubita tiró un par de pasos para atrás, le pegó como yo, pero no importa.
2: No importa.
0: Fíjate si no rosa Prato en el jugador de River, ¿eh?
2: Sí, a mí también me queda mal.
0: Pero a su vez me parece que rebota en un jugador de River, que es el que hizo el penal. Y, señoras y señores, explotó.

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0: sabe italiano.
1: ¿Cómo?
0: Qué cosa seria.
1: ¿La canto? ¿Si la sé? ¿Cómo que no?
0: Ah, tantos años que tiene este tema, el enamorado de la mona, y todavía no sabe la letra.
1: ¿Cómo que no? Si la sé.
0: Cualquier cosa cántate recién acá.
1: ¿Cómo que cualquier cosa?
0: Cualquier cosa canta.
1: La canto como la canta todo el mundo.
0: Hablo de la mona, ¿eh?
1: ¿Sí?
0: Hablo de la mona.
1: Sí, sí, sí.
2: Bueno, Mona, para la cadena 3, un saludo para toda la gente de Belgrano, campeón.
3: Y para la gente de Córdoba, que está pasando un momento hermoso, le mando un beso. Y para la cadena 3, y para los hinchas de Belgrano, y para los jugadores que jugaron muy bien. Y bueno, le mando un beso, y ahora me estoy yendo al Festival Nacional de Cuarteto Jesús María, a seguir la joda.
2: ¿Cómo viviste el partido?
3: Y lo vi, aquí en el hotel, bien, muy bien, Belgrano, bien, sí, pero bueno, uno tiene que ganar.
2: Bueno, lo mejor para esta noche, muchas gracias.
3: Un beso para Cadena 3, los quiero mucho, Radio Popular, el Colorete, también lo quiero, de Villa María, ¿quién es Cadena 3 de la mañana? ¿Quién está? El Chiqui Chabotoni.
2: El Chiqui.
3: Ahora está nominado, Chiqui, no
2: Chiqui.
0: Ah, está caliente.
1: ¿Por qué?
0: Y porque le traje el marginal, esa grabación que lo...
1: Ah.
0: Y ahora la gente en el baile le pide que cante yo el marginal.
1: Ah.
0: Por eso haces.
1: Ah, mira.
0: Si no vas a saber que yo soy de Belville.
1: Te tiro Villa María.
0: Villa María.
1: El de Villa María. Claro.
0: Que yo fui el que rescaté el tema, el cinturón de Belville. ¿Te acuerdas que un día salió al aire acá contando la historia del cinturón de Belville?
1: Cinturón de Belville.
0: Mira si no vas a saber.
1: Claro.
0: No, te dice, ¿sabes por qué? De caliente.
1: Ah, ¿sí?
0: Como yo traje el marginal, esa grabación.
1: Sí.
0: Lo cagué a palo con el marginal.
1: ¿Lo qué?
0: Lo cagué a palo, a la mona. Lo cagué a palo, Prato. Eso es celo, hermano. La gente en el baile le pide,
1: Chiqui.
0: Le pide el marginal.
1: Dale, anda,
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0: Sabrina. Sabrina Carpenter, sei la serie.
1: Preparando. No me banco yo los celos así, cuando son celos de cantante así, de artista,
2: sí.
1: Como el de La Mona, que está celoso porque el traje esa grabación del Marginal. Voy a hacer una publicación, estoy preparando una publicación en Instagram, Prato.
2: Sí.
1: Con Chabatoni no se jode, ¿eh?
2: No, con Chabatoni no se jode.
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3: De Prato, ¿eh?
4: ¿Por qué? ¿Qué pasó?
3: Ahí hice una, publicación en el Instagram.
4: A ver qué
5: sube. ¡Chao, Tony! ¡Hey! ¡Oh, manche!
3: Mira. Con audio, ¿eh? Tenés que escuchar el audio.
4: Ah, tengo que escuchar.
3: Sí, porque es una respuesta.
4: Después lo escucho.
3: ¡Chao, Tony! No se jode, ¿eh? Chavato, no se jode. Ahí acabo de hacer mi Instagram en las historias de Titi Chavatoni. Chavatoni Prato. ¿Me estás escuchando?
4: Sí, sí. Claro.
3: Chavatoni no se jode.

0: Gracias.
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1: Mucho mensaje de la gente, chicos, ¿sí? Son mensajes. Mi amiga Rita del Bonque Bon Prato.
2: Sí.
1: Saluda a mi amiga Evangelina Zambrano Chabatoni por su cumpleaños. Saludos muy grandes para mi amiga Evangelina, porque sí, amiga de mi amiga. De amiga.
2: Sí, amiga, claro.
1: Evangelina Zambrano, que está cumpliendo años hoy. Feliz cumpleaños, Evangelina. Gabriela Mesetitón, camino a Altagracia, llevar a mi nieto Juan Gael, que juega fútbol para Quilmes. En la ruta ya se ven hinchas de Belgrano camino a la Virgen de Lourdes. Sí, va a ir Ulises. Ulises, bueno. Aparentemente hizo una promesa.
2: Sí.
1: ¿Sí qué?
2: Sí, sí, hizo una promesa. Sabía, hizo una promesa. Pero en bicicleta. No va a ir caminando. Se va a ir en bicicleta.
1: Ayer contó Ulises que hacía una promesa en medio del partido que si ganaba Belgrano se iba a Altagracia en bicicleta.
2: Exacto.
1: Va a ir ahora.
2: Al mediodía.
1: Exacto. La Daita Herradas, ni lerda ni perezosa, la Daita Herradas, va a estar cubriendo nuestra compañera. Ya agarró una bicicleta ella también.
2: Ah, va a ir en bici también.
1: Y sí, y te acuerdas en bici. ¿Sí? Se pone la cámara en el casco así.
2: Ah, yo voy en moto. Que yo me consigo una moto.
1: Vaya a la par de Luli. Que vayan los dos juntos a la par, claro. Charlando, conversando. Con una cámara acá en el casco así.
2: Claro.
1: ¿Entendés? Y que vayan conectados con esos micrófonos así, como si fueran las motos, ¿viste? Y se comunican por eso. ¿Cómo? Intercomunicadores así, haciendo todo el reportaje.
2: Claro, claro.
1: Todo. Ahí está la bici. ¿Esta es la bici de quién? ¿De la DAI? Mira, me acaba de pasar la DAI una bici. Una foto de una bici.
2: Ah, no sé, será. No, debe ser la de Ulises.
1: Dormí dos horas, dice la DAI. No prometo nada.
2: Ah, ¿viste que va a terminar yendo en moto?
1: No, está la bici, ¿eh? Guarda, ¿eh? Sí, sí, es la bici mía.
2: Es la de él.
1: No, no, la nota es esa, Prato.
2: ¿Quién?
1: La nota y el, todo el recorrido con Ulises al lado, y hablando con él.
2: Claro.
1: Y a ver quién se agita primero. Bueno, pero no, más allá de la broma, en serio, está el Ulises, va a ser, aparentemente va a ir al mediodía a la Virgen de Lourdes. Más o menos ahora. Y nuestra compañera Daita Arada va a estar cubriendo ese momento, señoras y señores, para los fanáticos de Luli. Y bueno, y además noticia para todos aquellos que lo quieran ver, la promesa que hizo el Luli en el partido, que dijo aparentemente, si ganamos me voy en bici a Altagracia. ¿Y qué pasó, Prato?
2: ¿Qué pasó?
1: Y ganaron.
2: Sí, obvio.
1: Y la promesa que cumple.
2: Claro, sí, señor.
1: Che, Chabatón, ¿y por qué no decís lo que publican en el Instagram? Porque yo no veo y no entiendo nada. Bueno, aproveche que está todo el festejo de Belgrano y sobre todo de Rodrigo, está todo el mundo recordando a Rodrigo. Ayer se cumplió 53 años del nacimiento de Rodrigo. El partido terminó en el minuto 53. Entonces yo hice una mención a Rodrigo, el pirata, hice una historia, ¿eh? Ahí le subo el volumen. Ahí está. Entonces, ¿qué puse yo? Ante la pregunta, ¿qué te parece, Titi? Puse. Y me parece que el uno debe estar contento en donde esté. Porque ¿cuál era el hincha número uno de Belgrano?
2: Rodrigo.
1: El Pot.
2: Rodrigo, claro.
1: Por eso.
2: Claro, claro.
1: Por eso hice la publicación. Porque me preguntan, dice, ¿pero por qué no contas la publicación? Bueno, ahí le estoy
2: contando. Ahí está aclarado, está.
1: Puse el audio de Rodrigo. Y le respondí. Y me parece que el uno debe estar contento en donde esté. Porque ¿cuál era el hincha número uno de Belgrano?
2: Rodrigo. ¿Vos? Rodrigo, claro.
1: Es que está ahí la estatua en la cancha de Belgrano.
2: Es Rodrigo.
1: ¿Quién está?
2: Claro,
1: ¿quién es el uno?
2: Potro, claro.
1: Este es el uno.
2: Sí, claro.
1: Sí, señor.
2: Sin duda.
1: Eso es lo que contesté. digo lo que publiqué.
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0: Sergio Mellecitón, saludame que hoy es mi cumpleaños. Prato, ¿hoy va a ir en el colectivo con el plantel? Oh, mira si te invitan, Prato.
1: Oh, me subo, claro.
0: Sí, pero si llama Luifa.
1: Sí.
0: Dice, queremos que Prato esté acá con nosotros, viste, Luifa,
1: sí. Sí,
0: excusa. En el colectivo, Prato. No para manejar,
1: No tengo carnet habilitante.
0: No, para manejarlo. Pero mira si te invitan los muchachos. ¿Vas, Prato?
1: Sí, ¿cómo que no?
0: Si te invitan a subir ahí arriba.
1: Ah.
0: Con todos los muchachos y con la orejona.
1: ¿Qué, va y vos?
0: No, la orejona.
1: La copa. La copa.

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10: Sí, Titi, decile que venga, está invitado.
11: Vení, Luis Fabrato.
10: Sí.
11: El Luis Fabrato.
10: El trucho, Luis. Sí, Titi, decile que venga, está invitado.
11: ¿Es el Luis Fa, no es el Luis Fa?
10: No, que es el Luis.
11: Qué grande. ¿Cómo estamos, Prato, eh? ¿Vos con el Luis Fa? No, que va, subiste ese, ¿no?
10: No, ese no.
11: Ah, subiste a mí. ¿Vos con el Luis Fa, Prato?
10: Sí, Titi, decile que venga, está
11: estamos
10: invitado.
11: Estamos bien, ¿eh? Yo con la Mona.
12: Mucho Radio Popular, el Colorete, también lo quiero. ¿A qué más? Ah, al de los de mí, María, ¿quién es? A las 3 de la mañana, ¿qué está? El chiqui, el chiqui Chabotoni.
13: El Titi.
12: El Titi, chiqui. Bueno, chiqui, ahora está nominado, chiqui. No, Titi. Chiqui.
11: Bueno, salud.
10: El Chichi.
11: Salud,
10: el Chiqui.
11: Salud, grande para el oso. Un gran.
10: ¿Cómo?
11: El oso, no, el oso. La, ¿cómo es que el oso, no, el tigre, no, ¿cómo se llama? El tigre, no, el oso.
10: El gorila.
11: El, no, el tigre, no. El oso, el. Mona, mona,
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0: Polaco, Polaco, y deja de llorar.
1: Hola, Titi, buen día. Feliz Día de la Patria. ¿Podría saludar a la gente del Panetón que hoy cumple 39 años? Te agradecería mucho, Titi. Un abrazo. Cuídate mucho.
2: Saludos, Menane, para Gustavito, señor, y para toda la gente del Panetón. 39, pero lo está cumpliendo años hoy el Panetón, así que le mandamos un gran saludo para la panadería. En algunos casos también cafetería, ¿no? Bueno, en la mayoría de los sucursales cafetería. Dame una, Roberto Carlos, dame.
3: Bueno, lo que me preguntabas de Casa Foa, ¿hasta cuándo está la exposición? Ahí en Avenida Vélez Sarsfield al 1100. Está todos los días de 12 a 20 y hasta el 7 de junio. Así que todavía tenés tiempo de ir, vos que querías.
4: Sí, decile que venga, que tiene chance ahora.
2: Lo digo de estar invitando. Diego Chetito, me imagino a Prato arriba del bondi de Belgrano y todos cantándole en la cara a Prato. Oh, pagaría por ver eso, dice. Cantándote. Sí,
3: tenemos chance.
2: No. Prato, la. Prato, la. Como la
3: abuela.
2: Ahora que le cantaban a la abuela, la, los jugadores le cantarían. Prato, la. Prato, la.
3: No, pero si no vas a ir vos, voy yo. No vas a ir vos.

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1: García Cuerva en la homilía del TV, un basta de arengar la polarización. Así lo expresó el arzobispo de la ciudad de Buenos Aires en la celebración, perdón, por el 25 de mayo. El gobernador de Córdoba, Martín Zarzuela, participa en Villanueva de los actos centrales por el 25 de mayo. El gobernador encabeza el desfile cívico-militar en el que participan unos 1.200 efectivos de distintas fuerzas de seguridad, instituciones educativas y entidades de toda la región. El ministro de Seguridad de la provincia de Córdoba, Juan Pablo Quinteros, pidió paciencia a quienes circulen por la circunvalación esta tarde. A la gente, después de las 2 de la tarde, aproximadamente hasta las 4:30, y que tengan paciencia al circular por circunvalación, porque se va a ver afectada la circunvalación, todavía no se sabe en qué mano, si la norte o la sur, pero se va a ver afectada la circunvalación por los festejos del colectivo y la caravana que seguramente va a seguir a los jugadores de Belgrano. Así que paciencia a todos aquellos que se suban a circunvalación hoy después de las 2 de la tarde.
2: Sí, Titi, decile que venga, está invitado.
1: Oh, pronto va a estar arriba ese colectivo, mate. Va a brillar. ¿Está despejado? Sí, ¿no? Sí, sí, está despejado. Va a brillar. ¿Qué te reí? Y bueno, porque el sol le da otro color, le da. Belgrano celebró el título junto a la Mona Carlito Jiménez. El plantel campeón del fútbol argentino se dirigió hasta Jesús María anoche y se subió al escenario para festejar la consagración en el torneo Apertura. Sentí.
3: Córdoba está de fiesta porque Belgrano salió campeón.
1: Ahí está el plantel arriba del escenario.

0: Córdoba está de fiesta porque Belgrano salió campeón. Le ganó a uno de los mejores equipos de Argentina, que es River Plate. Por eso, hola, chino, querido.
1: Gracias, gracias, te amo, te amo. Te amo, aguante Jiménez y Belgrano. Te amo.
2: Y acá se arma la... la caravana. Donde va a agarrar el micrófono el chino y canta.

0: Tiene karaoke el chino, ¿eh? Ese es el Arrayán, tiene varios karaoke encima, ¿sí?
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0: Bueno, listo, ya está. Terminó el campeonato local, papi. Basta, basta, basta, ya está. Terminó el campeonato local. Mundial ahora, papi, ¿eh? Mundial, vamos, la T y la M.

0: ocasiones con Daniel Agostini. 14.5 la temperatura hasta ahora en Córdoba, chicos, ¿sí? La humedad es del 61%, el viento soplando del sudoeste a 6 kilómetros en la. El cielo está ligeramente nublado, visibilidad 10 kilómetros, la máxima prevista para hoy, 19 grados. Son mensajes de la gente, chicos. Son mensajes de la gente, chicos. Mario Mesetitón, buen día, felicitaciones para Roberto Prato. Una pregunta, ¿dónde se metió el periodista porteño que no le importaba el clásico cordobés? Es que el fútbol de Córdoba está muy bajo. Saludos desde Altagracia, el que no le importaba el clásico cordobés era Azaro.
1: Ese era Azaro.
0: Ese no vino.
1: No, ese no vino.
0: Ese no vino. Y el otro eran los de Radio Mitre de Buenos Aires. Eso vinieron, pero como no los conoce nadie acá en Córdoba, claro. Los periodistas de Buenos Aires, Anhelo y Filippini.
1: ¿Cómo es?
0: Filippini.
1: ¿Filipino?
0: No, ¿qué Filippino? Filippini.
1: Bien.
0: Anhelo y Filippini, no los conoce nadie, entonces fueron, relataron, nadie se dio cuenta. Bueno, pero Vanessa Mesetitón, estamos camino a Altagracia. Hemos cruzado varios hinchas caminando, ¿eh? Suponemos que completan la promesa.
1: Sí, claro.
0: Sí.
1: ¿A altura?
0: Hasta iba en familia con sus niños cruzamos en el camino. Sí. Y va a estar Ulises cumpliendo también su promesa. Y va a estar la DAI cubriendo ese momento. Seguramente en el programa de Colorete va a estar la DAI cubriendo el momento donde Ulises va a llegar en bicicleta a la Virgen de Altagracia para cumplir con su promesa. ¡Chavatoni! Dice Alejandro. ¡Qué garganta que tiene ese bocho, Uri, hermano! ¡Qué relator que tenemos en Córdoba, hermano! ¡Le pone el gustito picante! ¿Qué seríamos sin el bocha? ¿Habrá algún sucesor? Por ejemplo, Roberto Prato, Titi Chavatoni. No, yo ya me retiré, ¿eh?
1: No, yo nunca relaté, no.
0: No, yo relaté, no. Pero no, ya me retiré.
1: ¿Te retiraste o te retiraron?
0: No, me retiré, me dedicas a esto. No se puede hacer dos cosas.
1: No, claro.
0: Hay que dedicarse a full.
1: Claro.
0: No. Eso que hacen más de una cosa, no. Por eso no. Yo hago una sola cosa, trato de hacerla bien y listo. Pero sí, la garganta. No sé cómo. Ayer yo, el primer tiempo. Puse el relato,
1: sí,
0: del bocha con la tele.
1: Sí.
0: Lo acomodé
1: para que llegaran juntos.

0: dispositivo, quería ver la carrera.
1: Ah.
0: En el tele veía el partido y en el celular.
1: El relato.
0: Que era que yo estaba escuchando en el celular la radio. Claro. Me puse a ver la carrera.
1: Claro.
0: En el celular.
1: Entonces, empezaba a las 5 de la tarde.
0: Claro, empezó a las 5 de la tarde. Claro. Entonces, no, el segundo tiempo ya no. Ya lo dejé con el relato del Pollo Viñolo y los comentarios, el comentario de Diego Fernando Latorre. Pero qué relator, sí, señor. Carlos Andrés, el Bocha. Por eso no se me dice qué garganta la del Bocha. Primer tiempo estaba bárbara esa garganta.
1: Sí.
0: Hasta el relato de recién estaba bárbara.
1: Sí.
0: Veremos ahora, señor. Esta parte no la escuché. Así terminaba, minuto 53. El cumpleaños del Potro Rodrigo, 53. 24 de mayo. Y así relataba. No, te cagaste todo con la última jugada de River Plate, ¿no?
1: Ah, lo grité como un gol. A la salva de Morales.
0: No vi con qué la saca.
1: Con el pie. Pensé que la había sacado con la rodilla. Después veo las repeticiones y la saca con el pie.
0: Ahora, el jugador de Belgrano que lo va a tapar a Quintero.
1: Lo deja muy solo. No,
0: lo deja para la zurda.
1: Claro, le deja el espacio.
0: Si hay algo que no tenés que dejarle libre a Quintero, que vos sabés que va a echar el centro de ahí, es la zurda. Tenés que tapar la zurda.
1: Claro, claro.
0: A Quintero. Le tapó la derecha. Sacó un centro igual que el con San Lorenzo. A la boca del arco. Ahí se equivocó el pibe. No sé quién es el chico que marcó, que retrocedió para marcar. Pero ahí se le tienen que tapar la zurda, no la derecha.
1: Claro.
0: Le tapó la derecha. Le tapó para que no desborde, más bien para que no desborde, para que no tire el centro por este lado, sino para que lo tire por el medio, pero claro, el Quintero.
1: Eso fuerte.
0: Le favoreció el centro. Pero bueno, ya está. Así terminaba, señoras y señores, y lo relataba Carlos Andrés.
2: Hay que aguantar a esta pirata, hay que aguantar a esta Bergantín. El centro arriba, buscan varios, cruza el área, le queda ahora a Busto del otro lado, va llegando el hombre de Belgrano, cayó, se viene la contra, el Hacha Quiroga, ahí va Turús, el Tano querido, el Beto, el Tete, el Loco, el Gringo, el Chino, el Modo, el Pablo, la Milonga, Germán, Mariano, Orate, Pepino, ahí va el Chude, Cuchicón, Villarreal, Rigoni, ahí está el Chiquito Basio, Novaretti, Tocari, Bracamonte, Cuellar, Lupo y Pavón, Rivadero, el Cuchi, Siguri, Heredia, Quiroga y la Pepona, ahí va Miguel Laciar, ahí va Garini, José María Suárez, el

0: su bergantín. Hoy, era hoy, era hoy, era hoy, fue campeón Belgrano.
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0: Dator, señores, en la mañana para todos, muchos mensajes de la gente, chicos, Sebastián Bellecitón, que tengan en cuenta, si van por circunvalación el colectivo de Belgrano, el descapotable, ¿va a ser descapotable? Sí.
1: Sí.
0: Los puentes que son medio bajos, sí, claro. Anoche yo estaba escuchando la cadena 3, Cócolo, los festejos de Belgrano, cuando sale, creo que el Máximo Molina, dice... que iba a haber parece que fue el Máximo Molina que dijo que iba a haber festejo hoy con el colectivo por circunvalación. Yo le mando un mensaje a Cócolo, el toque.
1: Sí.
0: Le digo, guarda los puentes.
1: Claro.
0: Y lo le dejó Cócolo al aire. Si no está escuchando, le dice, Tony, ya nos advierte por lo que había pasado la otra vez.
1: Claro.
0: Que otra vez casi pasó una desgracia. El festejo de Belgrano,
1: sí, claro.
0: En uno de los puentes.
1: Se agacharon justo, ¿te acuerdas?
0: Se agacharon justo. Alguien gritó, guarda. Se agacharon justo,
1: sí.
0: Si no.
1: Sí.
0: Pegaban la cabeza contra los puentes, así que tengan cuidado esta vez.
1: Sí.
0: No es joda, yo no lo estoy diciendo joda. Darío Bellecitón, decirle a la DAI que pase por mi carro de churros, en Alta Gracia, camino a la Virgen. El Ulises también, que pasen los dos.
1: No llegan más.
0: El churrico. .ag, así es su
1: puesto.
0: ¿Y pero dónde queda?
1: Camino a la Virgen.
0: Sí, ya sé.
1: Dice.
0: Sí.
1: Y bueno.
0: El churrico con K. .ag. Bueno, que lo busque ahí la DAI por Instagram. Y a lo mejor ahí saca la dirección y se come unos churros. ¿Por qué? Andrés Bellecitón. ¿Y las estrellas de instituto para cuándo? Dice Andrés. Sentido el gilete.
1: No, no me metas a mí en el lío, chavata.
0: No,
1: claro. Espératela.
0: Suente los giles. Nosotros somos de los tres el más joven de todos los equipos.
1: Ajá.
0: Bueno.
1: Ah, tiene tiempo todavía.
0: Bueno.
2: Cuando estás tendido en el suelo.
0: Por más que somos más jovencitos los tres. En el orden de fundación.
1: Pero ya tiene más de 100.
0: Ah, bueno, es que ustedes tenían. ¿Cuánto tienen ustedes?
1: Ah, bueno.
0: Ah.
1: Bien.
0: Yo recién ahora,
1: ¿Cómo?
0: Igual que los otros.
1: Primero y único. Primero y único.
0: Nosotros somos jovencitos. Somos más jóvenes. Paciencia. Tranquilo, estamos trabajando arduamente para eso.
1: Sí.
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0: te quise liar, señoras y señores. Bueno, para todos, la bota de Carlito con Karina.
1: Enrique Meseditón, che, ¿qué pasó con el colectivo de River? ¿Lo vendieron? Saludos de Villa Mercedes, San Luis. Hubo un tema con eso, ¿no? Porque la gente de la organización de campeonato,
2: sí,
1: llevaron el colectivo, el descapotable, para girar en la cancha. Exacto. Anoche con los jugadores de Belgrano. Sí. El problema es que tenían los colores de River. Supuestamente era el colectivo para el campeón.
2: Claro.
1: El auspicio de ¿cómo se llama lo que tiene River en la camiseta? La propaganda. Betanol, ¿cómo se llama?
2: No recuerdo.
1: Bueno, una marca. Problema es que tenía los colores de River. No es que estaba preparado para River campeón, pero era rojo y blanco el colectivo. Por eso dice que cuando se acercó el colectivo a los jugadores de Belgrano para que se suban y dar la vuelta olímpica en el Kempes con el colectivo, el descapotable, los jugadores en principio no se subían.
3: Pero míralo, el notario.
1: Porque no se sabía que lo que era. Hasta que después aparentemente se dieron cuenta de que era el colectivo oficial para hacer ese recorrido. Pero tengo entendido que el problema se generó porque estaba de rojo y blanco el colectivo. ¿No lo viste, Prato?
2: No me di cuenta, digamos, no le presté atención. Bueno. Pero sí sé que el colectivo estaba preparado, más allá de los colores, para que le pusieran uno de los dos escudos. Era una cuestión lógica.
1: Sí. Betano es la...
2: Exacto.
1: ¿Ves? Que es rojo.
4: Betano
1: era el colectivo.
2: Sí, sí.
1: En el auspicio de Betano. Pero era rojo y blanco. Después le pusieron ahí el logo de Belgrano campeón torneo apertura. Pero al principio los muchachos de Belgrano medio como que lo miraban con desconfianza al colectivo. Hasta que finalmente se hizo. Ese va a ser el mismo que va a hacer el recorrido hoy, ¿no? ¿O será otro?
2: No lo sé. La verdad que no lo sé.
5: No, ese colectivo lo agarramos nosotros. Lo pintamos celeste y ahora le pusimos, en vez de Betano, Belgrano.

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3: Esta se llama Mile B. En realidad se llama Milena. Milena Villavicencio. Es cordobesa. Hace un estilo de cumbia, cuarteto, pop romántico, un poco de todo, como hacen todos los chicos ahora, o muchos. Es una jovencita que comenzó haciendo covers en TikTok. Tiene muchísimos seguidores. Repito, es cordobesa, se llama Mile B. Estuvo en un streaming de Buenos Aires junto a Joel Rosales. Joel Rosales se llama artísticamente Tricu. Es salteño, es DJ, es productor, compositor. Bueno, han hecho allí con esta chica cordobesa, Mile B, este tema Dueles, el tema de Jesse & Joy, versión cumbia. Y está teniendo muchas repercusiones en este momento. Otra cordobesa más, escucha.

0: Hay mucho mensaje de la gente, chicos, ¿eh? Jorgito Bocetitón, con esto que pasó con Belgrano. Fácil. ¿Va a dejar de boludear con el club? ¿Va a hacer las cosas bien? Dice.
1: Esto pega del otro lado, Prato, ¿no?
2: Sí, sí. Sí, claro.
1: Sacude un poco la estantería. De sí. Decí que hasta agosto ahora por mayo, junio, julio y casi tres meses que.
2: Claro, por el mundial, ¿no?
1: Sí. Las cabezas van a estar de otro lado.
2: Sí.
1: Pero si tuviera que arrancar ya la semana que viene, dentro de 15 días, un campeonato nuevo. Le viene bien a muchos equipos el parate. Por ejemplo, a Talleres, después de este festejo de Belgrano, ¿no? Santiago Mellentitón, ¿crees que empecemos con las casualidades, Chabatoni? La última vez que Belgrano salió campeón, Argentina salió campeón. Eso lo vimos nosotros la semana pasada.
2: Claro, en el 2022, sí.
1: No. 1986, Belgrano campeón
2: sí, del regional.
1: Se llamó el regional.
2: Exacto.
1: Y Argentina campeón del mundo. 2022,
2: también.
1: Belgrano campeón de la B Nacional. Y Argentina campeón del mundo. Prato, esas casas. Ya empieza el mundial.
2: Sí, empieza
1: el mundial y se empiezan a buscar esas cosas, ¿no?
2: Esas coincidencias.
0: Che, Titón, escuché esta mañana el hit de la semana de la Tela M, la canción del Mundial. Claro, argentino yo soy. El nuevo de la Tela M. Dice, para mí esta va a ser la canción del Mundial.
1: Ay, a ver qué nos mandó acá el muchacho, el amigo. La canción del Mundial que va a cantar toda la hinchada.

0: otra canción más en el Mundial. Maximiliano Messi Tito. Saludos para usted, en especial para el campeón de Prato. Que con esa bocha predijo lo que pasaría. ¿Vos sabías, Chabatoni, que entre la vez que enviamos al descenso a River y que ustedes perdieron la final del Madrid, de Madrid, perdón, desde el día, ¿qué fecha fue esa, Prato? Junio.
1: 2011, junio.
0: ¿No te acordás de la fecha?
1: 26.
0: ¿26 de junio fue? Bueno. Eso es verano, Prato, ¿cómo no te vas a acordar esa fecha, Prato?
1: Sí, claro, 26. El 22 se jugó acá en Córdoba, el 26 en Montserrat.
0: Bueno, desde ese día, el 26 de junio, dice este tipo, hasta la final de Madrid pasaron 2.723 días. Exactamente la misma cantidad de días.
1: Sí.
0: Hubo desde esa final de Madrid.
1: Sí.
0: Hasta la final de ayer.
1: Habría que ponerse a contar los días, pero.
0: Te la tiro como un dato anecdótico.
1: Mira.
0: Y también que las veces que salió campeón Belgrano, salió campeón Argentina. Dice acá el amigo Maximiliano, ya lo dijo el célebre pensador Roberto Carlos. No
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0: Roberto Cardo. Dame una que nos vamos.
1: Bueno, me confirman desde el Club El Grano que la caravana estará saliendo 2:30 justamente de Villa Esquiú. Y lo que no tienen confirmado es cómo será el recorrido. O mejor dicho, el sentido de la...
2: ¿Cómo va a ser la vuelta?
1: De la circulación.
2: No tienen...
1: Porque
2: no,
1: eso...
2: No están acostumbrados, no están a...
1: No, es solo...
2: No es común, digamos, que se haga eso, de dar una vuelta así...
1: Eso lo va a determinar la seguridad.
2: Claro, no, ¿cómo es esto? ¿Cómo la gente... No es común que se haga este tipo
1: claro,
2: de dar semejante vuelta, así, no es tan común. Y entonces, bueno, lo tienen que...
1: Claro, lo importante es darla por primera vez. Hay algunos que ni siquiera.
2: Esta sería la segunda vez que lo vas
1: claro,
2: a hacer.
1: Claro, era la segunda vez.
2: El
1: sí,
2: festejo
1: sí.
2: Por circunvalación. Por
1: bueno, y.
2: Tienen que hacer el mismo.
1: Y pregunté sobre el.
2: Mismo sentido, misma vuelta. O sea,
1: sí,
2: como lo hicieron la otra vez. La otra vez hicieron por el anillo externo.
1: Claro, debería ser igual. No, pero eso lo maneja la...
2: El externo, ¿no? Sí.
1: Sí, me parece que sí.
2: Eso, el externo,
1: sí. Eso lo maneja la gente de seguridad de la provincia.
2: Bueno, el tema es que, ¿te acordás la otra vez? Paraban en cada puente.
1: Y claro, porque estaba la gente.
2: Fue un día de semana, me parece. Ahora es un feriado.
1: Sí.
2: Me parece que fue un día de semana. Y paraban en cada puente. Y se armaban cada caravana. Estaban un rato en los puentes. Porque los de arriba del puente le gritaban.
1: Sí, sí.
2: Sacaban fotos, paraban. Había tramos que no avanzaban mucho y claro, se demoró bastante esa caravana. Pero me parece que había sido día de semana eso.
1: Bueno, y me confirman que el colectivo que está preparado para esto es negro y celeste y es otro, no es el mismo de allá.
2: No, mi madre.
1: No. Es de la empresa que transporta a Belgrano.
2: 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Y nos mandan un video, Prato. Están en la carnicería preparando. Mira lo que es esto, Prato. Arrímate, Prato, para acá.
1: A ver.
2: Mira lo que es ese video. Mira. ¿Tiene audio? A ver si tiene audio, Riardovich.
3: Sergito, ¿cómo estás el locro, pa?
4: Oh, esto va a estar bien.
2: Mira.
4: Más rico que ella, va a estar esta.
2: ¿Más rico que qué?
1: Más rico que ellos, dice.
2: No sé. Escucha, mira.
1: Empanada frita.
2: Las empanadas.
3: Sergito, ¿cómo estás el locro, pa?
2: Oh, mira cómo remueve ese locro. Mira cómo gira.
1: ¿Cómo?
2: Mira cómo gira. Este es el Belgrano, Prato.
1: Sí, porque da vuelta.
2: ¿Viste cómo da vuelta? ¡Ah!
0: ¡Cállate la de!

0: de Zacatau. El Mati me dice, Titón, ese dato de los días lo hizo Davo en stream. ¿Sabes que Davo, Prato?
1: Sí, sí, claro, okay. En stream es muy...
0: ¿Sabes que Davo, Gastón Riarte? Davo, ¿cómo lo hago? Sí. ¿Cómo lo hace jabón?
1: ¿Cómo?
0: Sí. Claro, el jabón. Davo.
2: Ah, es Davo.
0: Ah, no, bueno, perdón. Hace un rato vi el video que publicó el Davo. Le preguntó al ChatGPT. Y sí, es la misma cantidad de días, dice.
1: Mira,
0: Prato, ¿cómo están? El Davo con el ChatGPT. Nosotros acá, Prato, seguimos utilizando el cuaderno que usa Chabatán.
3: Los cuadernos Chabatoni, todos los viejos usan.
1: Cuaderno espiral.
0: Cuaderno con espiral, exactamente. Pero bueno, todo notado. El amigo Davo, parece ser un streamer muy conocido, muy famoso en Buenos Aires.
1: Sí, sí, ¿no? Sí, sí, en el ámbito del fútbol, sobre todo. Porque habla de fútbol, es un streamer. ¿Sí? Es claro.
0: Solo trime, compré la cajita de los...
1: ¿Los qué?
0: De los jabones de él.
1: Los no, Davo. Ese es DAP.
0: Venía una cajita con... Viene una promoción, así vienen de a dos o de cuatro.
1: Sí.
0: Ah, bueno.
1: Pero es DAP.
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12: La República de Córdoba. La República de Córdoba.
13: República de Córdoba está de festejo, señores. Silvina, su hermosa mañana, ¿verdad?
14: Corazón. Qué lindo que está esta hora, Chobatoni, para un ubita con sol.
15: Cachito Buenaventura.
14: Vamos ante verano. ¿Sigue saliendo el ubita?
13: Sí. Sí, sí, sí.
14: ¿Sigue acá en Córdoba?
13: No sé, supongo que sí, pero sí sale, sale.
14: Hay mucho van a ir a comprar el supermercado de ubita.
13: Sí.
14: No, no, pero
13: claro.
14: Yo no lo he visto, no lo veo.
13: Bueno, eso no. Pero si vos entras en internet, lo podés comprar por internet. Sí, sí, sí.
14: Pero acá en Córdoba, digo, en los super.
13: No, yo no lo he visto en los super.
14: Los negocios acá en Córdoba. La gente lo va al sur.
13: Sí.
14: Y se va a comprar una cajita de vino para esta noche.
13: Sí.
14: Y ahora, el mediodía.
13: Quiero una uvita.
14: Y vi la cajita ahí, muchos van a decir, ah, me tomo una uvita.
13: Claro.
14: Algunos, no todos.
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14: No sé si estarán las góndolas en los supermercados de Córdoba, el Ubita, o habrá que pedir.

0: Chicos, ¿eh? Acá me dice Mauro que el Mariano Max está lobita.
1: El vino.
0: Vino. Lee mi mensaje, chavatón.
1: Ahí está.
0: En los Mariano Max aparentemente se consigue el vino. Sí. El lobita. Viene en caja aparentemente.
1: Sí. Sí, viene en caja y en botella.
0: Ah, viene también botella.
1: Creo que una botella grande de un litro y cuatro.
0: Bueno, me bajó mucho cariño del súper y dijeron, prueba el lobita.
1: Sí, sí, sí. Provincia River no, ¿no?
0: Se vaciaron las góndolas de Uruguay. Mónica, por favor, ¿a qué hora es la caravana y la por la circunvalación de la B? Por favor, dice Mónica, ¿tenés más datos pronto o no?
1: Acaba de emitir un comunicado a la policía de la provincia de Córdoba dando a conocer las recomendaciones para quienes participen de la caravana. Uno, conducir a una velocidad prudencial, continua y constante sobre el carril central y el carril derecho. Mantener libres el carril rápido y las banquinas. No detenerse en calzada ni en banquinas. Evitar frenadas y o maniobras bruscas. Mantener la distancia con los demás vehículos. No sacar el cuerpo por las ventanillas. Son las recomendaciones que ha emitido.
0: Esos son para los que van a participar.
1: Claro, exacto. Para quienes participen de la caravana, que reiteramos, está programada para las 2, pero desde el club me han dicho que va a partir 2:30.
0: Poquito más tarde.
1: Sí.
0: Bueno. No están ni esperar tanto el juego.
1: Sí, claro. Sí.
0: Y no, mi cetitón, Ubita, Talacasto y Cavic.
1: Sí.
0: ¿Cavic? ¿Cavic?
1: ¿Cómo? No sé cómo se llama.
0: Son vinos de Baggio. Y las distribuidoras de Córdoba cerraron, dice. No sé.
1: Ah, no sé.
0: Pero acá me están diciendo que sí, en algunos
1: países.
0: ¿Cómo así? El Ubita.
1: Sí. Hay que buscarlo.
0: Hasta ahora viene el supermercado. Pasa por el supermercado. Un supermercado acá al frente. Pero
1: sí.
0: Vamos a pasar por el supermercado.
1: Voy a comprar dos.
0: Yo.
1: Lo voy a invitar a mi amigo.
0: Sí, consigo Ubita.

Yo quiero escuchar a todo este Movistar Arena diciendo con todo el sentimiento: que nadie sepa. ¡Sí, señores! ¿Lo cerramos?

0: dice Titón. Mandamos saludos a nuestro hijo por su logro obtenido. De a poco se está pareciendo a papá.
1: ¿Qué será? ¿Algún pibe en el colegio que ha sacado una nota?
2: No.
1: ¿Algún pibe que se ha recibido?
2: No sé.
1: ¿Por qué no dice saludos a nuestro hijo por su logro obtenido? De a poco se está pareciendo a papá, dice Luz. No, pero no dice que cuál ha sido el logro del hijo.
2: Muchas veces pasa que el hijo supera al padre, ¿no?
1: Sí, por eso, pero no sé qué será el logro que ha obtenido.
0: Se está llevando a cabo en este momento en vivo el acto central, desfile cívico-militar por el 25 de mayo en Villa Nueva. Sentí.
3: Viviendo en esta ciudad, algo que año tras año nos une y nos llena de orgullo como argentino. En esta fecha tan significativa renovamos el valor de la unión, la participación, el respeto y el amor por nuestra patria, recordando que el futuro de nuestro país también se construye cada día con el esfuerzo y el compromiso de todos los argentinos. Y así vemos el respeto, la dedicación por parte de los integrantes.
1: Los locutores, señores, van pasando en este momento. Está el gobernador de la provincia de Córdoba, está la vicegobernadora también.
3: Hoy vivimos una jornada
1: con Pablo Quinteros.
3: De emoción.
1: Bueno, las autoridades, señores, el palco en este momento están pasando, están desfilando. Esto es
0: una pista nueva. Dale, Riartovich, que nos vamos. Dale, que se termine.

0: Argentina. Nos vamos, chicos, nos vamos. 12:31, gracias por todo, nos encontramos mañana. ¿Te quedó de pronto o no?
1: Habló Falcón Pérez.
0: El árbitro.
1: El árbitro del partido de ayer, respecto a la jugada del penal, dijo: en el momento veo que es una mano, pero interpreté que estaba cerrando el cuerpo y que no era sancionable. Pero cuando me llama el VAR, voy a ver la cámara y observo el movimiento adicional que hace bajando la mano. Por eso es sancionable, dijo el árbitro, que además se supo que ha informado duramente a Chacho Coudet por insultos graves.
0: Sí, sí, porque ya pasa a ser raya la falta de respeto.
1: Totalmente.
0: No sé si la falta de respeto, pero sí raya ya lo... no sé cuál sería el término. El término sería... Exagerado no.
1: Sí. Ampulosos.
0: Sí.
1: Un reclamo ampuloso.
0: Se sale de lo que debe ser más hasta donde debe ser más o menos normal. Una
1: protesta, claro.
0: No, lo del Chacho Cobella es una cosa que pasa a ser papelón.
1: Sí.
0: Sí.
1: Rosa el papelón.
0: Está muy bien. Esas cosas hay que ponerle un freno. Gracias a Dios se nos dio Prato, dice Mario. Esa cábala. La famosa no tenemos chance, quedó para la historia, loco. Y lo mío, loco, no, a mí no me van a reconocer nada.
1: ¿Qué cosa? Hay que reconocer.
0: Cuando los mandé a hacer el banderazo que no iban a hacer.
1: Dejen de creer en esas cabras.
0: ¿Lo que hice yo que les mandé a hacer el banderazo?
1: Ah, lo hicieron por vos.
0: Ah, no. Estaba acá o en el programa cuando yo le dije, ¿vos están locos? ¿No van a hacer banderazo cuando iban a Buenos Aires?
1: Pero si lo iban a hacer lo mismo, otra que lo hicieron por vos. Enamorado.
0: A mí no me van a reconocer nada. Y después les dije, el banderazo iba a ser en el hotel, con los jugadores de Verano. Le dije, no, tienen que hacerlo en la cancha de Verano, como hicieron antes de Talleres. ¿Qué pasa, los jugadores de la cancha de Verano?
1: Y lo hicieron así porque vos lo dijiste.
0: Ah, no. ¿Vos te dije Luis Fejil? ¿Te dije el ruso? El ruso es Gil. José Daniel, Mesetitón. Pregúntale a Prato si el sábado tenemos chance. Copa Argentina.
1: Copa Argentina.
0: ¿Sigue? ¿Se acaba la Prato o se termina?
1: No, ya está, terminó. Sí, no.
0: Una vez que se logra
1: el objetivo, ya está. Además, estamos de festejo. Ya está.
0: Bueno.
2: Celeste es el Toto Lorenzo de estos tiempos.
3: La propuesta de Gringo Cingolani es el momento de Celeste.
2: Es el momento de Celeste. Primero, el crédito de la gente de Boca. Segundo, un técnico a la vieja usanza, jugadorista, como te gusta.
4: Román,
2: cero, impone respeto. No se peleen con Celeste. No lo miren fijo a Celeste porque se pudre todo. Cuarto, gran persona, gran entrenador probado, con toda una trayectoria, con toda una trayectoria, es de los técnicos que le dan mucho más valor al jugador, a la persona, que a los GPS, a los corpiños, a los drones. Así trabaja Celeste. Con esto cierro. Además, está identificado con la historia de los técnicos de Boca. El ruso Celeste es el Toto Lorenzo de estos tiempos.
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2: Es el momento de Celeste. Primero, el crédito de la gente de Boca.
3: Mami.
2: Segundo, un técnico a la vieja.
0: Ahora que no le llevemos el técnico, Prato, ¿eh?
1: ¿Quién?
0: Para que no le llevemos el técnico, Pratito, ¿eh?
1: Y si le ha dado más alegría que los técnicos de ustedes.
0: ¿Qué tenés que decir, Prato? Que el ruso no tiene chance de ser el técnico.
1: No tiene chance. No tiene chance.
5: Villarreal, Rigoni, ahí está el chiquito Vacio, no
0: su vida. Al

¿Qué tal, gente linda? ¿Qué tal, gente bella? ¡Hola, hola, hola, hola, hola! La, la, la, la, la. Hola, gente linda, hola, gente bella, hola, Córdoba, hola, país, hola, mundo. Arrancamos otra edición de Los Populares, arrancamos otra edición de Los Populares de lunes, feriado, fecha patria.

¿Cómo dice? ¿Va como loco? ¿Cómo dice? ¡Ay, ay, ay! Así está Córdoba. Bueno, los hinchas de Belgrano, ¿no? Por supuesto. Y los otros también. Lo dijo Jiménez anoche. El pueblo cuartetero está de fiesta. Y si no estás de fiesta por Belgrano, tenés que estar de fiesta porque es fin de semana largo. Arrancaron los populares y nos quedamos con vos hasta las 5 de la tarde.

Jornada patria para la Argentina. Y acá nos vamos a quedar bien tempranitos con vos. Bueno, mucha gente contenta. Chalalay, lalalay, lalalay. Arrancamos otra edición de Los Populares hasta las 5 de la tarde. ¡Lo grabamos!

0: locura, te pido de rodillas. ¿Qué tal, gente linda? Bueno, vamos presentando el equipo que lo va a estar acompañando hasta las 5 de la tarde. En la musicalización del día de la fecha, el señor Diego Barrios Durán. Tengo algunas cosas cargadas acá y yo me voy a hacer cargo porque yo estoy al aire, por supuesto, pero hay mucho que viene de la mano del señor Diego Barrios Durán. Mi nombre es Conrado Vicens, nos vamos a quedar con ustedes hasta las 5 de la tarde para hacer otra edición de Los Populares. Van llegando los primeros mensajitos, me van diciendo qué tal, cómo le va, dónde anda el colorete. Ah, debe estar comiendo locro en el día de hoy.
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0: Para. Yo estoy esperando que todos los que apostaron que vengan a pagar lo que deben. Soy el carnicero del Balic de Unquillo. Bueno, fin de semana precioso en Córdoba. Hoy tenemos un día patrio espectacular. Todavía se sigue vibrando el color, el olor, el sentimiento a peña que tuvimos el viernes en este mismo programa, en Los Populares, por supuesto. Poco a poco vamos desandando el programón que tenemos para el día de la fecha. En un ratito me voy con el Ulay, porque el Ulay hizo una promesa y la cumple. Y por supuesto que la Popu va a estar acompañando la visita.

0: Morir de amor, dale que va, lo canta el Neno. Voy leyendo los primeros mensajitos que llegan en la siesta tarde cordobesa. Yo me voy para camino a Altagracia, esa sería la forma correcta de decirlo, claro. En un ratito me voy camino a Altagracia, porque Ulises Bueno hizo una promesa y la va a cumplir pedaleando. Se va a ir pedaleando hasta Altagracia porque prometió cuando Belgrano iba perdiendo que si salía campeón. Se iba hasta Altagracia en cleta y la Popu no puede faltar, por supuesto. ¿Qué dice la gente por acá? ¿Qué dice la gente por acá? ¡Ey, Conrad, querido! ¡Qué lindo escucharte! Hermano, feliz Día de la Patria desde Alicante, España. Soy Walter. Un fuerte abrazo, locura. Y más, hora buena para todos los piratas. ¡Viva mi Córdoba, querida! Muy bien, Walter, desde Alicante, España, escuchando la Popu. Hola, buenas tardes. Saludos para mis nietitos, Jazmín, Valentín, Francesca, y para mis hijos, Andrea y Sebastián. De parte de su abuelo Benito, somos de Saldán. Vamos, mi pirata querido, un tema del potro, Rodrigo, por favor.
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0: Algunos quieren que se vaya, que se vaya. Bueno, está bien. Ganó el señor Franco Colapinto ayer. Bueno, ganó. Le salió un sexto puesto. La verdad que un carrerón de la mano del señor Franco. Franco Colapinto, la representación en la Fórmula 1 de la República Argentina. Hola, Conra, vamos viajando de Neuquén a Fortuna San Luis. Te vamos escuchando, como siempre, Carlitos, mi marido, Ulises, mi nieto, y quien te escribe, yo.

0: la la la la la. Dame una tandita, hacemos la primer tandita de estos populares de lunes. Lunes, feriado y jornada patria. Y después me voy directamente a pedalear con el señor Ulises Bueno.
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0: Una de la tarde con un minuto en toda la República Argentina. Bueno, está hermosa la jornada del día de la fecha. 19 grados, 18 grados 9 décimas, casi 19 es la temperatura que tenemos en estos momentos. Y hablamos de temperatura porque ya tengo a nuestra compañera subida a una bicicleta. ¿Cómo le va, señorita Dayana Terradas?
1: Hola, Conra, ¿cómo estás? Mira, no sé, que no sé cómo responderte a cómo me va, porque tengo un miedo, Conrado, con lo que estoy por hacer. Estamos acá por salir para Altagracia, se me ríe él con el señor Ulises Bueno, que él dijo, yo hice una promesa, yo digo, bueno, yo me sumo con vos, me sumo. ¿Cómo andas, Uli?
2: La verdad que también un poco asustado, pero bien, bien, bien. A ver, las promesas se cumplen una vez que uno promete algo y los resultados se dan, hay que cumplirlos. La verdad que salió así, prometimos, metíamos perdiendo 2-1, y bueno, nada, el resultado se dio 3-2, y bueno, Belgrano pudo revertir la situación, y acá estamos, cumpliendo la promesa que hicimos con los chicos, y nada, a cumplir.
1: Bueno, pero vos sos de la bici, te hemos visto que andas mucho. ¿Hace cuánto que no andás? ¿Estás andando ahora regularmente o no?
2: Desde diciembre que no ando. La última vez que me subí fue... también una promesa que hice porque mi hija jugaba la final, salió campeona con las chicas de la U y me fui también a Altagracia.
1: Bueno, ¿cómo es el recorrido entonces? ¿Cuántos kilómetros tenemos?
2: Y tenemos aproximadamente casi 48, 50 kilómetros.
1: Ay, ay, ay, ay, ay. Una pregunta técnica, ¿tenemos algo de subida?
2: Vamos a ir por el lado de, ¿cómo se llama? Villa Libertador, y vamos a agarrar por aquel lado. Porque si vamos por acá, sí, hay mucha subida y tenemos chicos que son principiantes, así que no podemos explotarlos porque no van a llegar.
1: ¿Quiénes forman parte del equipo?
2: El equipo, bueno, está Chispa Martínez, que es el ciclista que siempre me acompaña a mí cada vez que salimos. Y lo tenemos a Jonathan Gabriel acá, que...
1: Que lo vimos anoche que tenía el gorrito tocando.
2: Más conocido como After. imagínate vos la esperanza que tenemos de que llegue.
1: ¿Después de After anoche? ¿La
2: creo,
1: vio?
2: Creo que salió, pero bueno, acá está. Está intacto y vamos a ver si llegamos.
1: ¿Vos dormiste bien? Porque yo salí del festival la noche de Jesús María, llegué a las 7 de la mañana a mi casa a dormir 2 horas. No, estoy complicadísima, Uli.
2: No, yo llegué a la 1 de la mañana, 2:30, 1, me acosté a dormir como un señor. Estaba todo hecho un samurái, me acosté a dormir tempranito, me levanté a 6:30, me puse a tomar mate, acomodar las cosas para hacer esto, que bueno, la verdad que no es nada fácil.
1: Eso es disciplina. Tírame algún consejo, ¿qué tengo que hacer? ¿Me tengo que ir hidratando? ¿Tengo que ir comiendo? Yo me traje frutos secos, ¿qué hago?
2: Cada 5 minutos hay que tomarse un poquito de agua, hay que irse hidratando. Yo traje unos geles también de que tienen cafeína, bueno, para y glucosa, todo para que no se nos baje la glucosa y nos empecemos a marear. Y bueno, un poquito de alimentación con algunas barritas de cereales, con proteína, para que, bueno, tengamos un poco de energía.
1: Bueno, me gusta. Igual porque es re profesional esto.
2: Traje en cantidad para todos, así que no hay ningún problema.
1: Bueno, venimos aparte con todos los elementos, con toda la ropa suficiente, muy profesionales.
2: Sí, la verdad que sí. Esto,
1: si la hacemos bien.
2: Olvídate, pero no, esto está así pro desde hace rato. El tema es que, bueno, ahora sí dio ponerse la camiseta de Belgrano arriba.
1: Hermoso. A ver, para, vamos a conocer el resto del equipo. Parece, a ver, nos estamos enredando acá. ¿Cómo andamos? ¿El señor After? ¿Todo bien?
3: Buah, bien.
0: Señor After.
3: Mal apuntado, pero bien.
1: ¿Vos sos de los míos? ¿Sos principiante?
3: Yo llegué más temprano que vos, pero bien.
1: Bueno, lo bueno es que podamos ir atrás juntos.
3: Sí, sí, todos ellos dependen de nosotros, así que nosotros íbamos la
1: parte. Es parte del equipo, el equipo no se lo abandona.
3: Y estoy viendo que ir en auto atrás, así que si nos cansan.
1: Bueno, cualquier cosa nos subimos, sí, yo me subo. A ver, para, vamos por acá con el que sabe. ¿Cómo andamos, señor Chispa?
4: Ay, todo bien, querida.
1: Todo bien.
4: Bien, bien.
1: ¿Vos qué sabes de esto? ¿Qué has visto mucha gente haciendo esto sin saber? ¿Llegamos o no llegamos nosotros?
4: Vamos a ponerle todo y vamos a disfrutar, vamos a sufrir. Bueno. Vamos a sufrir, pero vamos a disfrutar también.
1: Vamos a sufrir, es bueno saberlo de antes. Bueno, aparte yo me vine rebrigada y me estoy dando cuenta que hace calor, nunca miré el pronóstico. Bueno, Uli, si me aguanta, hacemos la largada. Espérame que me suba la bici y me ponga...
2: Dale, genial, dale.
1: Bueno, Conrad, estamos listos, ya está.
0: ¡Estamos listos!
1: La suerte está echada.
0: Bueno, perfecto, estoy 50 kilómetros por delante, cuida los cambios, no te apures, no vayas muy pesada. Vamos ahí, anda copiándole a Uli cómo mete los cambios, dai.
1: Bueno, eso, les voy a decir que dicen acá, Conrado me dice que me vayan tirando los cambios.
0: Claro.
1: Pone, no sé si después lo voy a poder cambiar, pero bueno, lo hacemos. Bueno, te vamos contando, seguimos, salimos para Altagracia, entonces nos vamos a cumplir la promesa que hizo Ulises Bueno por el campeonato de Belgrano.
0: Por favor, las promesas se cumplen, lo dijo el Barba, está la compañera Dayana Terrada desde allá, se nos van hasta Altagracia. ¿Llegarán? ¿No llegarán? Lo sabremos a lo largo de toda la tarde, porque acá vamos a estar acompañándolos. El Ulay se va.

0: pero hoy...
1: Ah, bueno, bueno, bueno, bueno, bueno, bueno, bueno. Le voy a mandar un audio en este mismo instante.
0: Me pueden...
1: leyendo este mensaje. Hola, Dai. Están invitados a pasar por unos churros. Estoy justo al frente de la terminal de Alta Gracia, sobre el puente. Pasás por acá cuando subís la Virgen. Los esperamos, dice por acá. Bueno, a ver, le vamos a mandar un mensaje. Dai, estoy leyendo un mensaje en vivo y al aire. Y dice, Dai, están invitados a pasar por unos churros. Estoy justo al frente de la terminal de Alta Gracia, sobre el puente. Pasás por acá cuando subís a la Virgen. Los esperamos, Darío. Buscalo a tal Darío, Dai. Anda a traer unos churros. Dale, Dai. Vos podés. Sí, dale. Todo.

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1: Estos son los títulos del portal de Cadena 3 Argentina de la hora 13. Operativos en Córdoba secuestraron un arma y recuperaron una moto robada. Los procedimientos se realizaron en distintos controles de la ciudad y rutas de acceso. En uno de los operativos detectaron una pistola trasladada de manera indebida y en otro recuperaron una motocicleta sustraída. Javier Milei participó del Tedeum por el 25 de mayo. El arzobispo advirtió que asoma el desmembramiento social. El presidente fue caminando desde la Casa Rosada hasta la Catedral Metropolitana, acompañado por funcionarios de su entorno, entre ellos Manuel Adorni. La vice Victoria Villarruel no fue invitada a la ceremonia. En materia de chicana deportiva, Franco Colapinto tuvo una fulminante reacción por Belgrano campeón. El piloto argentino venía de lograr su mejor resultado en la Fórmula 1, cuando un fanático le contó que el pirata le había ganado la final al millonario. Cuando se retiraba junto a su novia, un fanático le gritó desde cerca: ¡Perdió River, Franco! La frase hizo referencia al final del torneo Apertura, en la que Belgrano venció al millonario y se consagró campeón. La reacción del piloto de reconocida pasión por Boca lo dijo todo. Se dio vuelta, apretó el puño y lanzó un gesto desafiante a la cámara. Cielo ligeramente nublado, temperatura 18 grados 9 décimas. Lindo para pedalear. Humedad 51%, viento del sur a 4 kilómetros por hora, visibilidad óptima 10 kilómetros, hora 13, 12 minutos.
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0: Lo lindo que está para comer unas mandarinas al sol, lo cantaba Sabroso. Bueno, ya sabe, tiene una jornada tranquila, se puede subir en este momento a la bicicleta y sumarse al claro, al pedaleo que va a estar haciendo el señor Ulises Bueno hasta Altagracia. Hasta Altagracia, hasta la Virgen, chico, vamos. Varias marchas le van a hacer falta, varios cambios, mejor dicho, en la bicicleta, ¿viste?
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0: Bueno, ¿qué me cuenta la gente? Tiki, tiki, tiki, tiki, tiki, tiki. De Porteña, pasame un tema de Juaco, de Desacatados, gracias.
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0: Hola Conra, buen día, soy Lucas. Lucas Frascarelli. Desde Firmata, Santa Fe, haciendo patria con un pollo al disco. ¡Qué rico! ¡Qué lindo día para pollo al disco! Pollo al disco sin arveja y sin arroz. Es lo único que yo pido. Es lo que me, a mí me gusta. O sea, a mí. Se póngale después su plato si quiere. Pongamos las arvejas en un bowl ahí, el que quiere le pone, el que no lo quiere, no. Conra, felicidades a todos los piratas. Mi corazón es matador, pero no hay que ser rencoroso ni desearle el mal. Muy bien merecido, remontaron un hermoso partido. Tengo muchos amigos pirata y hoy Córdoba está de festejo. Y no los porteños. Bueno, pará, porque lo haremos los porteños también. ¿Qué irá a decir el porteño que no le interesaba Córdoba, dice? Que es, no, bueno, que se muere. No, y que hable de lo que somos en Córdoba. Aguante, taller. Pero dijiste que no había que tener odio, papi. ¿Qué pasó? Y le deseaste que se muera. Claro, hermano. Bueno, ¿hay locro? ¿Hay empanada? ¿Qué onda la gente en el día de hoy? ¿Empanada frita? ¿Empanadas al horno? Me cuentan, me mandan foto. Total... Desayuné hace un ratito, así que tampoco tengo tanto hambre. Tampoco tengo tanto hambre.

Bueno, me van llegando los primeros mensajitos del locro. A ver, hay imágenes, hay fotos, hay ¿qué hay? Hay gente que come asado porque prefiere no comprar locro. Ayer me crucé un amigo en la carnicería y le digo, che, todo eso es asado, porque lo vi salir con unas bolsas impresionantes. Le mando un saludo al señor Gaspar Macías, que deben estar haciendo el locro, me imagino que escuchando la papo, por supuesto. Me dice, no, mondongo, me dice. Todas las porciones vendidas de los chicos de la casero, que bueno, juegan al fútbol ahí, para recaudar unos morlacos, se ponen a hacer locrito para todos. ¡Qué lindo! ¿Y a qué iba con todo esto? Acá, con Renueva Córdoba, hay una chica que es chef y vende locro. No te imaginas lo rico. Le pone de todo. ¡Vamos, Belgrano, carajo! Bueno, la discusión que siempre aparece. Ay. Con huesitos de chancho, sin huesitos de chancho. No, con mondongo, sin mondongo. Bueno, hay que ponerle de todo, chicos. Sí, sí. Sí, que el cuerito de chancho tenga pelo. ¡Oh! Hay gente que ve eso y no lo come nada. Hola, Conra, mandanos un saludo a la barra de los astronautas y las cachurilas de Brickman. Estamos por comer un asadito en el Parque Municipal de Brickman. Pasa un tema de la mona, gracias. Bueno, están pidiendo el enamorado en loop 270 millones de veces. ¡Paren un poco! Ah, me mandan una foto acá de la...

rapero en la esquina de mi casa. Dijo que va a agarrar por el nudo vial que tenemos frente al ingreso de Villa Libertador. Deduzco que va a ser esa ruta, que ya voy a buscar el nombre correcto, pero es la ruta donde están la Universidad Católica, es esa autovía que tenemos ahí, camino a Altagracia. Voy a chequear bien, voy a chequear bien la información, pero eso fue lo que dijo el Ulay cuando hicimos la nota aquí con la señorita Dayana Terrá, que llegaron un par de imágenes, pero no la vi pedaleando. No la vi, espero que pedalee y que no nos mienta. Nada más.

Lo mismo que a mí, los Herrera, lo canta el Fran. Bueno, muy bien, gracias a la señorita Luli Brizuela, nuestra compañera de redes, que me dice, Conra, Armada Argentina. Armada Argentina es por donde va a estar pedaleando el Ulay hasta Alta Gracia. Muy bien.

0: Era con radito. Cómete esto, me dice. Y me manda una foto. Ah, es de locro. Es de locro y tiene mucha salsita picante. Muy bien, mucha, mucha salsita picante.
1: ¡Epa! ¿Y quién suena? Suena esa tata.
0: Hola, Conrado, lástima que estoy lejos. Si no, me voy a pedalear con el flaco, es mi ídolo. Pasa... no se dice. Ah, no sé, no sé. Se dice, debe ser la canción que quiere escuchar. Aguanta, rollito, la dulce.
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0: Bueno, ¿qué me dicen? Para, yo tenía una pregunta por aquí. Conrado, ¿cómo no le vas a poner arvejas a los ravioles al disco? Le quita la esencia. Y con un chorrito de vino, el resto va al vaso con hielo. Pásate, Verónica, de Lulay. Sí, la arveja... qué sé yo, en el pollo al disco me parece innecesaria. Pero ven para mí, ¿eh? Pero bueno, si vos le ponés arveja, yo... si yo veo que hay arveja y vos estás cocinando el pollo al disco, ya lo hice una vez, ¿eh? Yo escondo las arvejas, no va la arveja en el pollo al disco.
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Y bueno, y bonita, la China Romero. Bueno, acá le mandan saludos al señor Santiago Tobías Llanola. Buen día, qué maestro, el Colorado. Acertaste el pronóstico de Córdoba. Córdoba está de fiesta, soy de la gloria, pero muy contento por mis amigos celestes. Muy bien, vámonos, vámonos. Mirá dónde estoy con Raquerido, Baba y Estrada, de un cativo. Abrazo grande, amigo. Yo de Talleres y de River. Pero qué alegría que Belgrano salió campeón. Mi señora y mi hijo son de Belgrano. Abrazo grande, locura. Ah, Baba y está en la cancha de Belgrano, mirá. Está en el estadio Julio César Villagra. Bueno, acá me preguntan si la caravana de Belgrano, que está convocada a las 14... aproximadamente nos ha llegado información de que va a arrancar a las 14:30. Así que seguramente se van a concentrar todos los jugadores y demás. Estoy tratando de chequear si va a ser por el anillo interno de la circunvalación, pero lo importante y la data que tengo por aquí es, bueno, que tengamos muchísimo cuidado, muchísima precaución, muchísima paciencia por la circunvalación a partir de la hora 14:30, porque bueno, sabemos que va a estar, si podemos evitar la zona, la evitemos. El ministro Quinteros afirmó más temprano que el club tenía la intención de pasar o terminar en Colón General Paz, al frente del patio Olmos, pero bueno, se decretó finalmente que eso sería imposible el ingreso. Acá en El Mensajero también me preguntaban si iba a pasar por la cancha de Belgrano. No, la verdad que la vuelta está pensada para hacerse alrededor de la circunvalación.

Feliz 25 de mayo, mi radio querida desde Buenos Aires. Andrea, les envío un beso grande y por favor, decirle a Rodrigo que después del asado que me está cocinando, el martes dieta, ¿eh? Extrañamos mucho ir a Córdoba. Por favor, bajen un poco los precios de la cabaña, que si no se nos hace imposible ir con la familia. Bueno, ahí está, se vino el carpetazo para las cabañas. Bajando el precio, muchachos, baja.

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0: Cuando te enamores, Holgorio junto a la Pepa Brizuela.
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0: ¿Qué me dice la gente? Hola, ¿qué tal?
2: Hola, Conrado, buenos días, ¿cómo estás?
0: Hola, papuy.
2: Bueno, acá estamos, me parece mi viejo.
0: ¿Qué le?
2: Preparando locro, ya está. Quebrama, así que en medio ahorita comemos, estamos haciendo una picadita ahora con el asado que sobró de ayer, viendo el partido.
0: Bueno, bien, muy bien.
2: Así lo pusimos en el microondas y está calentito. Y ya destapamos una marrón también. Te mando un fuerte abrazo, Conrado. Saludos para mi hija Emma, mi mujer Tamara también.
0: Sí.
2: Te mando un fuerte abrazo, que tengas un feliz 25 de mayo.
0: ¡Chau, chau! ¡Qué lindo! La gente disfrutando. Hoy es como un domingo, ¿viste? Hoy es un día en el que la radio tiene que estar todo el día prendida, de fondo. Podés pedir tus canciones, por supuesto, al mensajero popular. Te lo descargás, te escuchamos. Cristian me manda una foto. Me manda una foto de hoyo, de una olla de locro. Impresionante. ¿Viste ese locro bien pulsudo? El locro pesado que te cuesta levantar la cuchara cuando está, viene bien pesada. ¡Ese! Hola, Conra, locura. Buen comienzo de semana. Acá preparando unos bifes a la criolla con papas. Esperando que pase Ulises Good, que pasará por el frente de casita. Un temita de Nulay. Te extraño tanto. Gracias, Conra, me dice. Bueno, efemérides de un día como hoy, más que claro decirlo. Hay algunas que están bastante características, bastante curiosas. Curiosas e interesantes.
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0: Como ya todos sabemos, un 25 de mayo del año 1810 se consuma la Revolución de Mayo, por la que se destituye el virrey Cisneros y se establece la primera junta del gobierno presidida por Cornelio Saavedra. Un año después, en el año 1811, se inaugura la Pirámide de Mayo, construida por Pedro Vicente Cañete en Buenos Aires, que se encuentra hasta el día de hoy. Tiene un año menos que la Revolución de Mayo. En el año 1812, dos años después de la Revolución de Mayo, el general Manuel Belgrano vuelve a enarbolar la bandera argentina en Jujuy, celeste y blanca como nuestro cielo. ¿Qué

0: un 25 de mayo del año 1901, en el barrio de La Boca, en la ciudad de Argentina, se fundaba en el año 1901, ¿ok? Año 1901 se fundaba el Club Atlético River Plate. Nació de la unión de dos equipos de barrio, La Rosales y Santa Rosa. Bueno, sus primeros impulsores, nombre y demás, pero se sugiere el nombre River Plate tras ver cajones de embarcaciones provenientes de Escocia que llevaban impresa esa denominación en inglés al referirse al Río de la Plata. Un día como hoy, un 25 de mayo del año 1901, se fundaba el Club Atlético River Plate.
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0: Le mando saludos a mi amigo Pablo Allende, que está muy contento por el triunfo de Belgrano, dedicado a este temita. Pabellón, Megatrack.
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0: ¿Cómo viene el Barba? Me llegaron algunas imágenes recién. El Barba pedaleando, encontrándose con gente en el camino.
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0: Las promesas se cumplen, gente. Las promesas se cumplen.
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0: Bueno, me preguntan por dónde viene Ulises ya. La verdad es que no tengo el dato exacto, pero la puedo ir pidiendo. Sé que estaba pasando la zona de circunvalación por las imágenes que me mandas.
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0: Hola, Conra, ¿cómo estás? Un saludo para vos y todo tu equipo. Yo acá sembrando trigo en Inta Manfredi. No tenemos locro, pero el jefe un 10 con la atención. Mandar un saludo a Facundo Méndez, a El Negro Saladino. Muy bien, perfecto, los chicos. Colaborando y escuchando la popu.
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0: Me mandan una foto acá. Ay, ay, ay, ay, ay, ay, ay, ay, ay, ay. Me mandan una foto. En primer plano sale una mano con una empanada en foco, y de fondo, desenfocado, una olla de locro gigante. No grande, gigante la olla de locro.

0: logré.
1: Ah, bueno, bueno, bueno, bueno, bueno. ¡Párame todo, párame todo, párame todo!
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1: Porque a la que no la pueden parar es a nuestra compañera Dayana Terradas, que escuchó nuestro audio de los churros, nos viene escuchando, me dicen por acá, en este mismo instante, 14.03, va Ulises Bueno, va a la altura del Cotolengo. La tengo a Day desde arriba de la bicicleta, palo a palo, tobillo a tobillo, con el señor Ulises Bueno.
2: Hola, Conra, ¿cómo estás? Bueno, te actualizo situación, estamos acá en ruta. Perdóname si me sentí un poquito agitada, es que vamos andando en bici, aprovecho que justo estamos sobre un llano.
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2: Impresionante lo que se vive, porque claro, nosotros lo contamos por la radio, Ulises Bueno está haciendo esta travesía, está cumpliendo esta promesa que le hizo a la Virgencita de Altagracia, si de grano salía campeón, y él dijo, yo me voy mañana en bici hasta allá, y lo está cumpliendo. Estoy en bici, chicos. Me estoy agitando un poquito.
1: Sí, nos damos cuenta.
2: Así
1: te
2: que
1: escuchamos.
2: Vamos a cortar el móvil, pero les cuento que recién estamos subiendo a la ruta.
1: Vamos.
2: Así que esto recién comienza. En el medio nos vamos encontrando con un montón de gente que nos escucha en la radio. Que viene y que nos saluda. Vamos, Uli, vamos. Van a poder, chicos, vamos. Muchos mensajes de aliento. Así que está realmente muy, muy lindo. Seguimos en caravana cumpliendo la promesa de Ulises por el grano campeón.
1: ¡Gente, qué lindo! La Popu presente en los festejos, la Popu presente en las promesas que vamos cumpliendo. Nos van llegando algunas imágenes y nos llega data. Bueno, a la altura del Cotolengo. Para los que preguntaban, a la altura del Cotolengo va el señor Ulises Good. Y se escuchan los bocinazos. ¡Qué linda! ¡Qué linda que está Córdoba este 25 de mayo!

0: listo. Junto a qué locura, puñaladas.
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1: Todo oscuro. 14:11 en toda la República Argentina. Después de haber escuchado puñaladas, ¿qué me dicen por acá? Un saludo desde Tarija, Bolivia. Estamos escuchándolos con mi mamá y mi hermana mientras despachamos las porciones. Claro, estas chicas son las cordobesas. Las cordobesas es un restaurante puesto allá en Bolivia y están vendiendo hoy locro. Y la foto que a mí me llegaba hace un rato de una porción de locro, de una olla de locro repleta y una empanada, o sea... Si vos no me decís que esté en Bolivia, yo, para mí es una foto tradicionalmente argentina. Pero como son de acá, han llevado la tradición allá. Che, cuéntenme cómo pega el locro allá. Digo, ¿es común? ¿No es común? ¡Qué lindo! Vendiendo locro, comiendo empanadas en Tarija, Bolivia. Las cordobesas, escuchando a la popu.
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1: Más efemérides que sucedieron en un día como hoy. Un día como hoy también, pero del año 1905, se funda el Club Atlético Platense. Porque recién me decían, me llegaron algunos mensajes, le doy solamente de River, le quiero reír de River. No me quiero reír de River. Un día como hoy se funda el Club Atlético River Plate. Un día como hoy, del año 1905, se funda el Club Atlético Platense. Y un día como hoy, un 25 de mayo de 1906, se funda el Club Atlético Defensores de Belgrano. Bueno, muchas fundaciones de club en el día de hoy. Un día como hoy se inaugura el nuevo Estadio Monumental de Club River Plate. Bueno, son las efemérides que tenemos en el día de hoy, me pute, andás en cara raro. Hoy se inauguró un Monumental River Plate. Estadio Monumental. Claro, papi. Pero ganó Belgrano ayer. ¿Qué tiene que ver? No sé qué tiene que ver.

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1: Grabamos en vivo, Desacatados Orgullo. Tu vacín lo cantó el Fer. Bueno, hablando de lo que fue un poco la noche de anoche, festejo va, festejo vienen, ¿viste? Festival del Cuarteto anoche. Y también estuvieron Desacatados en la plaza. Si no, sí, acá está. Ahora, hoy hay una noticia que no me parece menor y que no hay que dejarla pasar. El señor Joaco Martín confirmó su noviazgo. El cantante nos contó algo en otros momentos, tirando como un estamos felices, estamos de novio, normal, nada raro. Pero no reveló la identidad de la pareja. Eso se van a dar cuenta con el tiempo, dijo, dejando la puerta abierta a la curiosidad de la gente. Me pone contento porque todos necesitamos volver a casa y que nos espere alguien, dijo el Fer. Necesitamos contención, aparte él vive solo. Entonces tener a su novia que le haga el aguante y que aparte sea una buena chica, me pone muy feliz por él. ¡Toma para vos! Lo que dudábamos termina siendo una confirmación. El señor Joaco Martín está de novio. Ahora hay que averiguar con quién. Sí, hay que averiguar, la gente quiere saber, nosotros, la tarea nuestra es decir, mira, la novia es tal, ¿qué tal? ¿Cómo le va? Buenas tardes, venga, preséntese, ¿qué tal? Bienvenido a los populares, bienvenida a la Popu, ¿qué tal? ¿Qué tal? Bueno, la gente disfrutando la jornada del día de la fecha. Hola, Conra, querido, ¿cómo anda usted? Yo acá haciendo patria, ¿cómo corresponde? Siempre, escuchando la Popu. Hola, Conra, querido, estamos en familia escuchándote, comiendo locro, me dice por acá. Muy bien, perfecto. La gente que me manda saludos, que nos escuchan de distintos puntos del país. Podés pedir lo que querés escuchar este 25 de mayo, nos queda mucho por delante. La jornada está hermosa, 14-22.

0: acabó. Una rosa lo sabe, lo cantaba la barra. ¿Qué me dicen por acá? Bueno, me van llegando los reportes de la gente que lo va siguiendo a Lulay. Recién pasa Ulises por la estancia La Victoria. Aguante, ya van llegando los cedros. Hola, Conra, te cuento, me dice Walter, que ya van llegando al peaje, pobrecita la Daivatra. ¡Ay, no me dejen la jefa, loco!
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Gente comiendo locro, gente comiendo empanada. Ay, me llegan una foto de unos vinos tintos. Me lo riegan bien al locrín, ¿eh? Me lo

0: Saludos, hermano, y al equipo. Estoy leyendo los mensajitos a través de YouTube, ¿eh? Gracias, mi Belgrano querido, desde Tarragona, España, llevando esta locura celeste a todos lados. Un abrazo pirata para todos.
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0: Mira vos, Juan, dice por acá. No soy de los que buscan excusas, se perdió y listo. No entiendo qué festejan los bosteros, dice por acá. No sé qué festejan, pero felicitaciones a todos los piratas cordobeses de parte de un millonario. Vámonos, va, que fútbol no va.
1: Todo

0: Bueno, gente que me dice que Dai está muy, muy atrás de la caravana de Lulay. Bueno, tranquilo, me la esperan, por favor, no me la dejen sola. Hola Conrado, soy José de Despeñaderos. Hace varios programas, en distintos horarios, te pido el tema Velocidad de Chévere. Lo podrás programar muy bien, anotamos.
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0: Le vamos a poner mucha música, vayan programando cancionetas. ¿Qué me dicen por acá?
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0: Hola Conra, ¿cómo va? ¿Me pasarías un tema de la muela? Soy Rocío, gracias. O Enganchados de Jean Carlos en un poco de ruido. ¿Sabés qué tengo a mano? La muela.
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0: La muela con Karina. Este fueron los Enganchados de la Discordia. ¡Ah!

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1: 14:42 en la República Argentina. Hola Conra, ¿cómo estás? En Entre Ríos comemos buceca, buceca de mondongo, qué rica. Hola Conra, saludo desde Inriville. El Rena de Lulia Torrante. Bueno, el tema de Lulia. Bueno, seguimos repasando algunas efemérides que tenemos en el día de la fecha, más que algunos se enojan, otros no. Le mando un saludo a nuestro compañero de acá de edición, el señor Teo Gómez. Teo Gómez, saludos en el día de hoy. Le mandamos un abrazo y un beso. Un día como hoy del año 1940 se inaugura la Bombonera, el nuevo estadio de Boca Juniors. Un día como hoy, 1940. Un día como hoy del año 1942 nace el fundador del grupo Lelutier. Claro, ¿te acuerdas de los Lelutiers? ¡Qué lindo! Marcos Mundstock.
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1: Un día como hoy del año 1974 nace el periodista y presentador de televisión argentino Germán Paulowski.
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1: Ah, ya me acuerdo cuál es Paulowski. Sí. No tenía la cara de... Un día como hoy del año 1977 se estrena la película La Guerra de las Galaxias, Una Nueva Esperanza. La primera de la mítica saga Star Wars. Bueno, yo creo que días como hoy así hay que ponerse a ver de vuelta la película. Sí, hay que ponerse a ver de vuelta la película, recordar.

día como hoy del año 2003, mirá, era una efeméride que no tenía a mano, fallece el folclorista salteño Daniel Toro. Muere en su ciudad natal a los 82 años, autor de uno de sus temas más conocidos, Zamba para olvidarte. Fue prohibido por la dictadura militar, afrontó un cáncer de garganta y le imposibilitó cantar el último tiempo. Un día como hoy se nos iba el señor Daniel Toro. Lindo día para escuchar folclore, ¿eh? Guarda, hoy es un día para escuchar folclore. Por lo pronto, tenemos que ir con el folclore cordobés y popular.

0: arrancó la caravana celeste, pero por otra parte tengo una bicicleteada celeste, si la tenemos que definir de alguna manera. ¿Qué me dice mi compañera Dayana Terrada? ¿Cómo le va?
1: Y seguimos sí. Acá pedaleando desde
0: las
1: 5.
0: ¡Que no decaiga!
1: Bueno, que está cumpliendo la promesa, lo tengo adelante mío, pero estamos a full, ¿eh? Mirá, estamos en el medio. ¿Todo bien, Uli? ¿Cómo venimos?
0: ¡Excelente, excelente!
1: Bueno,
0: dice Luli.
1: Bien, bueno, no podemos frenar, ¿eh? No podemos frenar, pero es realmente muy lindo lo que se está viviendo acá en la ruta, porque la gente se fue enterando por la radio y se acercan, pasan los autos con las banderas, nos dicen aguante Belgrano, le cantan a Luli, se flamean las banderas. Estamos llegando acá al peaje. Bueno, perdón, me voy quedando un poco sin aire.
0: Vamos, Dai.
1: Estamos pedaleando, yo estoy arriba de la bici también.
0: Se nota.
1: ¿Cuánto iremos más o menos?
0: ¿Ah, ¿a cuánto?
1: 20 kilómetros.
0: ¿A cuánto van ya? Bien.
1: Bueno, más o menos vamos unos 25 kilómetros. Nos queda un poquito más de la mitad del camino. Así que seguimos en esta caravana cumpliendo la promesa que hizo Ulises con Belgrano campeón.
0: Bueno, y llegan reportes de la palabra autorizada. ¿Por qué digo de la palabra autorizada? Porque es el precursor de todo este movimiento. Y no se lo nota tan agitado. No se lo nota tan agitado a Lulay. Viene con la chomba, con la casaca de Belgrano. La verdad que muy bien armado, ¿eh? Sigue en estado ese cuerpo. Sigue en estado.
1: ¿Dónde vamos, Uli?
0: Ahí va, escuchá.
2: Al monumento.
1: Que miren, Estefan.
2: Ese.
1: Es justo ese.
2: Nada, vamos tranquilo. A ver, lo importante es llegar a cumplir la promesa. No estamos esforzando, vamos tranquilito. Mucha gente se viene a acercarse a saludarnos, así que hay que tener cuidado. Me quieren chocar el puño, es muy peligroso para cuando estás andando en bici, porque si te agarran, te pueden tirar. Así que nada, vamos disfrutando del paisaje, disfrutando del viaje. Y tranquilito, porque sabemos que hay chicos que no andaron nunca. Y bueno, acompañándolos a ustedes también.
0: Y la Dai.
1: No te quita más aire.
0: ¿No? Claro, no le quite más aire, Dai. Déjalo que siga pedaleando, Lulay. Bueno, ahí nos decía el Lulay que llegaba al monumento ese monumento. Está hablando del monumento que todos vemos cuando vamos camino a Altagracia, que es la mitad de un ala del avión, que tiene toda una mística detrás. Ahora les voy a buscar bien el nombre, porque le escuché a la Dai que lo pronuncie, pero yo también tengo que practicarlo. Dame una tanda, chicos. Pedaleamos, festejamos el 25 de mayo. Estamos en La Popu hasta las 5 de la tarde.
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Bueno, ya arrancó la caravana de Belgrano, con motivo del festejo del campeón. El campeón que se consagró el Pirata Cordobés. El recorrido, todo el anillo interno de la circunvalación, dirección sur-norte. A ver, a ver, a ver, a ver, a ver.

0: tengan cuidado al pasar por debajo de los puentes, ya se dijo esta mañana, desde las 3, o sea que ya arrancó, ya que anoche el plantel no llegó a la zona del Patio Olmos, porque estaba imposible llegar, inicia y finaliza en el predio de Villa Esquiú, en el sentido sur-norte. Usted que viene por la circunvalación, trate de evitar la zona de circunvalación hasta las, ¿qué? 4. 5, 6 de la tarde.
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1: Perra. 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
0: 3 de la tarde con un minuto en la República Argentina. ¿Qué hace la gente en la siesta tarde cordobesa?

0: Portal de Cadena 3 Argentina de la hora 15. Ocurrió en Córdoba. Le encontraron plantas, ramas, plantines de marihuana y cogollos secos en su casa y terminó preso. El operativo se realizó durante la madrugada en una vivienda de la calle El Guardamonte al 100. En el lugar también se secuestró un celular. El presidente Javier Milei buscó mostrar unidad tras el Tedeum en medio de la interna oficialista. El presidente reunió el gabinete en la Casa Rosada y se mostró en el balcón con Karina Milei, Santiago Caputo, Martín Menem y Patricia Bullrich. Juicio por la muerte de Maradona. Federico Dimitrov y Pablo Rubino, médicos involucrados en su tratamiento, brindarán su testimonio. También comparecerá una psiquiatra que lo atendió en la Clínica de Olivos. Lula da Silva inició el tratamiento de radioterapia preventiva contra el cáncer. El mandatario brasilero se someterá a un tratamiento complementario de 3 semanas en el hospital sirio-libanés tras la extirpación de una lesión en la cabeza. Cielo ligeramente nublado, temperatura 19 grados 7 décimas. Lindo pelocro, ¿eh? 48% de la humedad. Viento del sureste a 6 kilómetros por hora. Visibilidad óptima, 10 kilómetros. Hora 15, 6 minutos.
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0: Nada más para agregar. 53 años cumplió el potro Rodrigo, un largo camino al cielo.
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0: Hola, hola, hola, hola. Me podrás decir si Ulises Bueno va a pasar por la Hipólito Yrigoyen, que vendría a ser la segunda entrada a Alta Gracia. ¿Qué me dice por acá, Luli? ¿Están escuchando la radio, la Luli? Espero que sí. A ver, me acaba de pasar la ubicación. Hubo casi tiro todo. ¡Qué desastre! Ahora sí. ¿Por dónde van? Me pasan la ubicación en tiempo real. Me pasa la ubicación en tiempo real. Iván, ¿por dónde va? No, ¿cómo va? Autovía Atilio López. ¿Y qué pasó? ¿Doblaron? ¿Están en una rotonda? Están en la rotonda justo con Avenida Hipólito Yrigoyen. Te lo estoy diciendo en vivo, ¿eh? Me parece que doblaron por Hipólito Yrigoyen. Me parece que le estoy contestando a Verónica en vivo,
1: ¿eh?
0: Efectivamente, se actualizó. Doblaron por Hipólito Yrigoyen, así que bueno, tengan cuidado, como decía el Barba. Yo sé que por ahí quieren salir a chocarle la mano, a saludarlo, a darle besos, pero viene arriba de la bicicleta y es muy peligroso que le den la mano, que le agarren un brazo, que lo desestabilicen. Se puede caer, se nos puede golpear el Ulay, por favor. Por Hipólito Yrigoyen, a ver, está cruzando Ramos Mejía. Hipólito Yrigoyen y Ramos Mejía, a esa altura van en estos momentos.

0: ¡Qué lindo, qué lindo, qué lindo! Bueno, si hay alguien en la caravana Belgrano, me avisan, por favor. Me mandan fotos. Si tengo algún compañero allá, que me mande la ubicación también. Yo acá trabajando desde casa. Perdón, dice Rocío. Perdón mi ignorancia. Es que siempre escucho el tema de la 21 y me pregunto, ¿qué es un champán cordobés?
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0: Yo creo que acá nos vamos a meter en una discusión.
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0: Porque para mí el champán cordobés es vino blanco. Vino blanco con, voy a decirlo, a la marca, después vemos, si me retan o no. Pero es vino blanco con spray. Eso es lo que a mí me lo que yo entiendo como champán cordobés. Claro, porque acá la banda 21 dice champán cordobés, escucha.
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0: A eso, en algún momento se le dijo, o no sé si en mi grupo, en mi entorno, eso era el champán cordobés. Vino blanco con spray. ¡Ah! Y un soto de granadina.

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0: Hola, me dicen por acá, acaba de pasar el Ulay por la calle Dallinger, acá en Altagracia, con todo un grupete de gente, obviamente. La camioneta de Cadena 3, un besito, desde Altagracia, la Cocó.
2: A ver,
0: me voy a la ubicación. Me voy a la ubicación que me manda la señorita Luli. ¿Por dónde van? Acaban de agarrar Avenida Sarmiento, ¿puede ser? Avenida Sarmiento y están por salir a la avenida, al cambio entre la avenida Franchini y Alejandro Alem. Estamos hablando Altagracia, ¿no? Estamos hablando de Altagracia, ¿no? Y de la caravana bicicleteada me voy a la caravana, a la caravana de Belgrano, a la caravana del campeón. Me dice por acá, los estamos esperando en Rancagua y Circunvalación. Hay mucha gente, hoy somos más del 68% de los hinchas. Me avisen que ya salió la caravana del predio. La vamos siguiendo en vivo a través de la cadena popular. En un ratito lo saco a mi amigo Núñez, a mi querido amigo Núñez, para que me cuente por dónde van, cómo es que nos acompañan. A ver, tiqui tiqui tiqui tiqui tiqui tiqui.
1: Valientes.
0: Es una marea celeste la Circunvalación en el día de hoy. ¡Qué lindo!
1: Sí.

0: Sara le mandan saludo al Colo, que no ha venido hoy. Estoy yo, Conra. Estoy en Barrio Don Bosco. ¿Por dónde anda la caravana? Ahí te lo actualizábamos. Ahí te lo actualizábamos. Está por salir, o acaba de salir en instantes, el... desde el predio Villa Esquiú, va en sentido sur-norte por el anillo interno. ¿Ok? ¿Quién
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0: Hola Conrado y equipo de los populares, que tengan una hermosa tarde patria. Soy Mercedes de San Juan, les dejo mis saludos, por favor pueden poner cachumba. ¿Sonaba recién el turco o no? Sí, sonó la última noche el turco, hace un ratito. Che, me quedé pensando, ¿cuál es el champán cordobés? ¿Me cuentan? Para mí el champán cordobés era ese. Era vino blanco con una spray y un sustín ahí de granadina. Para mí ese era. Para mí ese era. Ahí está, muchas gracias, Iván. Ya lo había buscado la info y se me había pasado, lo voy a aclarar. Conra es el monumento a Miriam Stedford, mandado a construir por el magnate Raúl Barón Visa, cuya mansión se encuentra en la estancia Los Cerrillos. Muchísimas gracias, Iván. Mira, este lunes patrio, con la caravana de Belgrano campeón, terminó siendo un poco de turístico también.

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0: 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Ahora 15:36 minutos.
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Bueno, a ver, me voy a la ubicación en tiempo real que me mandó la señorita Luli Venezuela. ¿Ya llegaron? ¿Ya llegaron? A ver, a ver, a ver, a ver. Porque están quietos. Voy a esperar a ver que me confirmen por algún mensajito o algo.

Bueno, me mandan un video actualizado. ¿Hace cuánto que me mandaron estos videos? Hace 3 minutos. Hace 3 minutos ya llegando a la Virgen, el señor Ulay cumpliendo la promesa. La promesa que lo sacó al pirata campeón.

0: Me voy inmediatamente a ver a dónde me voy, porque me suena esto, tiki, tiki, tiki, tiki. Acá, sí, listo. Me voy inmediatamente para el móvil. Me voy inmediatamente para el móvil y me dice la DAI, vamos al aire que acabamos de llegar.
1: Gracias. Bueno, llegamos, Juli, lo logramos.
2: Llegamos, llegamos, ¿viste?
1: Me quedé un poquito atrás.
2: No, no, pero bueno, un éxito, la verdad que... Muy bueno lo tuyo, muy buena la gente de la POP porque estuvieron acompañando. La verdad que cariño de la gente, impresionante. Durante todo el viaje, la gente acompañando, ¿no? Es increíble, la emoción que siento. Increíble, increíble.
1: Lo logramos. Bueno, Ulises, bueno, estamos acá respetando un poco lo que es el lugar. Hay muchísima gente que se ha ido juntando, esperando a Ulises. Nos fueron escuchando por la radio, sabían que estábamos llegando hasta este lugar y finalmente lo logramos. Fue duro, fueron más de 50 kilómetros en bici y sin parar, pero el aliento de la gente se hacía sentir. La gente nos escuchaba por la radio y se iba sumando, venía, dale, vamos Uli, vamos chicos, vamos que lo van a lograr, van a llegar. Y bueno, llegamos con el corazón un poco en la boca, pero llegamos, lo logramos, promesa cumplida. Belgrano es campeón, Ulises lo prometió durante el partido, iba ganando River, iba perdiendo Belgrano y él dijo, si Belgrano lo da vuelta, si Belgrano gana, yo me voy en bici mañana mismo hasta la gruta, hasta la Virgencita de Altagracia, agradecerle. Y bueno, lo logró, y aquí estamos.

0: Oviedo. Para la Vero y para la gringa de la Malvina.
1: El enamorado.
2: La mona.
3: Che, che. Te lo avisamos. 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

0: burlaste, miéntete, a que no, Daniel Guardia. El Dani Guardia que nos estuvo acompañando el viernes en la Peña de Colorete, claro, papi. Hola, te estamos escuchando desde Lules, Tucumán, familia Vega y Juárez. Besos a mi Córdoba querida. Tiki, tiki, tiki, tiki. Un gran saludo a todo el equipo, un saludo a toda nuestra familia que nos escucha y contarles que, aunque estemos lejos, mantenemos vivas las raíces. La gente de Tarija nos ha recibido muy bien y cada vez más personas se animan a probar nuestros platos. Hoy ya hemos vendido más de 50 porciones de locro, debe ser, y hoy y eso nos llena de alegría y esperanza. Les agradecemos por acompañarnos siempre desde la radio. Los escuchamos todos los días junto a mis hijas Priscila y Ruth. Mi persona Moni y la verdad nos hacen sentir más cerca de casa. Les mandamos un saludo grande desde Tarija y como decimos nosotros, que nunca falte el sabor argentino en cada boca. ¡Muy bien! Las cordobesas desde Tarija, las cordobesas se llama el restaurante, así que ya saben. Así que ya saben, cuando andemos por Tarija, tiki tiki tiki tiki, vengo de parte de la Popu. Era Conra en Río Cebollos haciendo la previa a los globos aerostáticos mundiales, locro. Babay. ¿Y qué tiene Babay en los vasos? ¿Naranja solamente? ¿O están tomando algo con Fanta? Dijo la muda. Lo que te ha hecho se llama traición. Hola, hermano mío. El champán cordobés es el Fernet. Saluda para mí, que estoy haciendo patria, laburando como muchos. Y si quedó alguna raspadita de locro por ahí, que me la alcancen, me dice Tocarlis. Bueno, muy bien, qué lindo.
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Bueno, la gente saludándose se dice feliz día, campeón, abrazo y beso de gol. Bueno, está muy bien. Hola, Conra, desde Venado, te estamos escuchando. Me pasas un tema de la 440, gracias. Soy el oso, abrazo. Hola, Conra, acá repartiendo. Mirá lo que salió anoche y no pude comer por dolor de muela, me dice Loba. ¿Qué me manda el Loba? A ver, no, Oba. ¿Cómo que te perdiste? Hubiera masticado del otro lado, Oba. Me manda una foto con una, dos, tres, cuatro, cinco tiras de costillas. Atrás parece que hay dos matambres. Un chori como para hacer un poco de bulto, pero... ¡Hermano! Cinco tiras de costillas y no masticaste ni una. Solo tú sabes. Hola, por aquí esperando el equipo de Belgrano en circunvalación camino a Alta Gracia. Soy de Talleres y River, pero esto... Es fiesta para Córdoba y yo los apoyo muy bien. Sigue siendo el juego, esta magia del cuerpo, la que va. 4 de la tarde con 2 minutos en toda la República Argentina. 4 de la tarde con 2.

Hola, buenas tardes, Radio Popular de Córdoba. Soy Lucas Jiménez, de Buenos Aires. Todavía sigo festejando al campeón de Belgrano. Bueno, muy bien, lo festejan aquí en Córdoba. Lo festejan en todos los lugares del país. Caravanas multitudinarias en Córdoba. En la 2 está presente la Popo y Cadena 3. En una que ya llegó en un momento muy emocionante. Ahora seguramente la radio se está escuchando bajita en ese lugar de alta gracia, porque ya llegaron a la Virgen y el Lulay. El Barba cumplió la promesa para sacar Belgrano campeón.

0: hay en cualquier...
1: Señoras y señores, tengan ustedes muy, pero muy buenas tardes. Qué placer saludarlos en este 25 de mayo, en este festejo patrio para nosotros, los argentinos. Claro, aquí estamos en el estadio del Deportivo Motocar. Una tarde maravillosa, ¿eh? Y estamos preparados con todo el equipo. Se abre una nueva transmisión, Pulsaciones Deportivas por la gran cadena Melodías, para vivir una tarde decisiva para el Deportivo Motocar, que ganando se mete en la clasificación. Y también decisiva, claro, para el Fútbol Club Villa Huidobro, que tiene 11 puntos. Por eso la tensión va a estar quizás con la necesidad, quizás para la visita, un poco más para rebuscársela, buscar los 3 puntos y ver lo que pasa en la última fecha. Es una verdadera final anticipada, se puede decir, teniendo en cuenta de que después vendrá el mata-mata, pero primero hay que llegar, primero hay que clasificar. Así que aquí está la radio, me parece un partido interesante, importante para llevar adelante la transmisión futbolística, la transmisión radial y televisiva. Motocar Villa Huidobro, 14 para el Motocar, 11 para el Fútbol Club Villa Huidobro. Arranca el fútbol, arranca la emoción, arranca Pulsaciones Deportivas.
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1: Estamos con Daniel Gramaglia. Dani, querido, ¿cómo te va? Muy buenas tardes, bienvenido.
3: Buenas tardes, Marcelo, buenas tardes, audiencia, buenas tardes, compañeros. Feliz de estar otra vez en una transmisión deportiva, en una transmisión futbolística desde alguna parte de la región, como jugamos siempre con las palabras, diciendo de que cuando una pelota pica en alguna cancha de la región, ahí estamos nosotros. Escuchamos los piques y vamos, porque queremos mostrarle a usted lo que está pasando. Queremos mostrarle a través de las imágenes lo que sucede. Queremos contarle lo que está pasando mediante los relatos de Marcelo y tratamos de hacer un análisis de lo que ha ocurrido, de lo que puede ocurrir y de lo que ha ocurrido en el partido a través de los comentarios. Lo decía Marcelo, una tarde maravillosa, no hay una nube en el cielo, muy poquitito, casi nada de viento, una leve brisa solamente, un sol a pleno en la cancha. Se está disputando el partido de cuarta división entre el local Motocar de Jovita y Fútbol Club Villa Huidobro. Están empatando 0-0, según tengo entendido, sí. Sí, están empatando 0-0. Y después se nos viene un partido muy importante, decisivo, en lo que hace a la clasificación para los 8 primeros. Ya estamos cerquita del final. Estamos en la penúltima fecha, que ya tiene muchos resultados, que los vamos a ir desarrollando. Será seguramente un partido muy interesante, muy importante, y un resultado muy importante, cualquiera sea lo que pase, para los dos equipos, lo decía Marcelo, disputándose un lugar entre los 8 primeros.
1: La presentación de Daniel Gramaglia aquí en la cabina, cómodamente instalados en el gigante. El público que llega es que la tarde invita para estar presente en el gigante. Los autos, la gente con las camionetas, casi apoyando el alambrado perimetral para ver el partido. La radio de fondo, 99.1 aquí. Estamos con el liberado también, donde tienen el código QR y el link para mandarse directamente a la televisación. Liberado que muestra algunas imágenes por ahora y después serán codificadas. Un gran trabajo de la comisión directiva, que ha trabajado desde la venta comercial. Ustedes van a ver todas las firmas comerciales que va a tener esta transmisión en los zócalos televisivos, que se manifiestan apoyando al Deportivo Motocar. Deportivo Motocar que empezamos a desarrollar en cuanto a la información también con Santi Frola, que está en las zonas bajas. Santi, ¿cómo te va? Buenas tardes, bienvenido.
4: ¿Qué tal, compañeros? El placer de saludarlos nuevamente aquí desde el gigante. Bien lo marcaban ustedes, el sol a pleno, la tarde es fantástica para ver fútbol. Un Motocar que viene de 3 derrotas consecutivas, ¿sí? Justamente la anterior ante Independiente de Ranquele, allí en Winca Renancó, por 3-2. Su último triunfo, aquí en esta cancha, ante el 25 de mayo de Italó, por 5-0. Aquella noche estuvimos acá con la voz del gol. El Motocar, si gana hoy, estimado Gramaglia, si gana, se clasifica, asegura su boleto entre los 8 clasificados.
3: Bueno, sí, por eso el partido seguramente será de mucha importancia, porque están disputándose, por supuesto, está mucho más apretado el Fútbol Club Villa Huidobro, que tiene 12 puntos y ya se han jugado algunos encuentros, se quedan 2 solamente. para completar esta fecha, que es la penúltima, y el Juventud Unida, precisamente Willio Bro, le ha dado alcance con el resultado que ha conseguido ayer, también 25 de mayo de Italo. Así que es muy importante también, muy importante por sobre todas las cosas para Fútbol Club Willio Bro, llevarse algo hoy aquí de la cancha del Deportivo Motocar. Y el Deportivo Motocar, una institución acostumbrada a estar luchando bastante más arriba en la tabla, ¿no? Y por supuesto que no le debe agradar esta posición un poco más incómoda. Todavía no está asegurada la clasificación, supongo que sí que la va a lograr entre los ocho primeros, pero se queda con muy pocas chances, casi nulas, de meterse entre los cuatro primeros, jugar en Interliga, jugar con ventaja deportiva los playoffs de cuartos de final. De modo entonces que el partido es sumamente importante para los dos. Uno, porque una camiseta que pide cosas más, pide posiciones más encumbradas. Y el otro, que bueno, también, por supuesto, con su historia, pero que tiene, por sobre todas las cosas, mucho apuro en cuanto al hecho de entrar o no entrar entre los ocho primeros.
1: 11, 13 y 15 están clasificadas, no es un dato menor el trabajo desde las divisiones inferiores que tiene el estadio del Deportivo Motocar. En definiciones, en 11, 13 y 15 ya clasificadas, lo cual, trabajo de inferiores a remarcar, ¿no?
3: Los números dicen que están trabajando muy bien en las divisiones inferiores, y eso, bueno, después, en un tiempo prudencial, eso seguramente va a dar sus frutos en cuanto a la primera división. Todavía no tenemos las formaciones confirmadas, ya vamos a bajar, tratar de ver si podemos conseguir las formaciones, no queremos ser inoportunos, los técnicos por ahí todavía, y vamos a tratar de ver si podemos conseguir alguna nota con los técnicos, si es posible, y para ver después si podemos tratar de coincidir con conseguir ya más temprano que tarde las formaciones. Pero bueno, uno siempre se impacienta un poco, quiere tener la formación, bueno, temprano, y todavía hay que
1: manejo la información del Deportivo Motocar, ¿eh?
3: Bueno,
1: vamos con unos anuncios. Recuerden que estamos televisando el partido, que tienen que buscar el código QR link para llevarse directamente, llegarse a la televisación oficial. Están los zócalos allí saliendo, gran trabajo de la comisión directiva en la venta comercial, que ya empezamos a mostrar firmas comerciales que también se ven en el liberado. Pueden buscar allí en el liberado, el link, el código QR, principalmente el link que está fijado ahí en el donde escriben la gente a través de nuestro canal de YouTube. Ahí hacen los pasos pertinentes, billetera virtual, Mercado Pago, puede ser también alguna tarjeta de débito. Hacen los pasos pertinentes, muy fácil, muy rápido el acceso para la televisación que estamos lanzando ya desde aquí, desde el estadio del Gigante, desde el estadio del Deportivo Motocar, donde el Deportivo Motocar completa la fecha 12, que ya en un ratito estaremos repasando resultados.

0: que sucedió en la fecha, que bueno, que va a tener dos encuentros en la jornada de hoy, ahora se está jugando uno, y los partidos que se jugaron ayer, Santi Frora.
1: Sí, señor, ya se está jugando a las 16 horas, empezaba en Valeria, el Cultural Villa Valeria recibe al Cultural Mataldi. El día viernes, por su parte, el Cultural del Campillo recibió a Independiente de Ranqueles y le ganó por 2-1. Ayer, 25 de mayo, Italo venció por 3-0 a Villa Sarmiento, allí en Italo. Nelson venció al puntero y es noticia, perdió Estrellas 4-3 en su visita a Huinca. Juventud Unida y el Social Barrio Quirno igualaron 0-0. Se está jugando, igualan 0-0, lo mencionado, el Cultural Villa Valeria y el Cultural Mataldi. En un rato, 17 horas, el Deportivo Motocar recibe al Fútbol Club Villa Huidobro.
0: Dame los buenos de los anunciantes que tenemos a través de la gran cadena Melodías y después vamos con la tabla de posiciones.
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0: Dame la tabla de posiciones por ahora, ¿cómo está la tabla de posiciones, Santi? ¿Santi?
1: Sí, señor. Lidera Recreativo Estrellas con 28. Segundo, el Cultural del Campillo con 24. Tercero, Independiente de Ranqueles con 22. Cuarto, Talleres con 20. Quinto, Nelson con 15. Sexto, el Social y Deportivo Barrio Quirno también con 15. Séptimo y octavo, justamente, los se enfrentan hoy. Séptimo, el Deportivo Motocar con 14. Octavo, el Fútbol Club Villa Huidobro con 12. Noveno, el 25 de mayo también con 12. Décimo, Juventud Unida también con 12. Undécimo, el Cultural Mataldi con 11. Duodécimo, el Cultural Villa Valeria con 7. Cierra la clasificación. En la decimotercera colocación, el Club Atlético Villa Sarmiento con 3 unidades.
0: Bueno, ¿cuáles son los equipos, Santi, que ya no tendrían chance de clasificar? De los que has leído, los que están ahí abajo.
1: Y en este momento tenemos dos eliminados, que serían el Villa Sarmiento y el Cultural Villa Valeria.
0: Bien, ¿el resto hay chance?
1: Sí, señor, hasta el Cultural Mataldi, que está en la undécima colocación y está jugando en estos momentos, hay posibilidad de clasificar.
0: Bueno, última fecha que debería jugarse en simultáneo, ¿no? Ya se fue Daniel a la zona de camarines para tener información. Nosotros seguimos aquí en el Estadio del Gigante. Recuerden, código QR LIN. Por ahora estamos mostrando un poco las imágenes para dar dos o tres vueltitas con las tandas comerciales para que ustedes se vayan sumando a la televisación del partido. Único medio que está aquí, radial y televisivamente, para llevar el relato del Villa y del Deportivo Motocar.
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0: días que ayer estuve en el Kempes. Antes de ayer estuvimos en el estadio del Aviador, donde allí el Aviador se impuso ante el Social Melo por una diferencia importante desde lo futbolístico. Ganó bien el Aviador. Hablando un poco de aquella liga que arrojó los siguientes resultados, querido Santi.
1: Sí, señor. En la trampera, Estudiantes le ganó por 2-0 a Sporting. En la Cautiva, el Deportivo y Cultural se impuso por 3-2 ante Municipal La Cautiva. San Martín, como visitante, venció por 2-0 a Huracán. Central, 3-0 a la Bolayense. Luilla, Villaplomo, 3-2 le ganó a La Lonja, ahí en Serrano. El Norte, como local, venció 3-1 al Deportivo Club Independencia.
0: Bien, vamos, presentamos tabla de posiciones de lo que arrojó, obviamente, el campeonato.

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1: Sí, señor, líder Sporting con 26, segundo el Norte con 22, tercero Jorge Newbery de Buchardo también 22, cuarto Villaplomo con 21, quinto el Deportivo Club Independencia con 20, sexto Estudiante 19, séptimo La Lonja 18, octavo Central Córdoba con 18, se está quedando afuera, noveno San Martín con 17, décimo Huracán también con 17, undécimo el Social y Deportivo Melo con 16, aún con chances, duodécimo el Deportivo y Cultural Serrano con 14, ya sin posibilidad de clasificar. Hace un par de fechas, Municipal La Cautiva, 13 con 3 unidades, cierra la clasificación. En el puesto número 14, la Bolayense sin unidades.
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0: Jovita Serrano y Melo, ¿no? Pero en un ratito estamos liberando la... liberando el audio solamente, ¿no? La imagen la estamos codificando. Daniel, ¿por dónde andás? Te escucho.
1: Gracias, Marcelo. Aquí, momentos previos a lo que será el Deportivo Motocar de Jovita con Fútbol Club Villa Huidobro. La gentileza de siempre de Adrián Chicho Ferreira, el técnico del equipo local, para prestarse a esta requisitoria. ¿Cómo te va, Chicho? Gusto de saludarte, gusto de volver a verte después de un tiempo.
2: Bueno, ¿qué tal? Buenas tardes. No, muy bien. Así que esperando el partido, así que esperemos que tengamos un buen partido y un buen resultado.
1: Bueno, una posición expectante, diríamos, del Motocar. Ahí tratando también de poder ver si se puede meter entre los primeros cuatro para el Interligas y por las ventajas que da en los playoffs principales en la primera parte para definir, ¿no?
2: Sí. Digamos, no sé si nos daría el tema de los números para poder llegar dentro de los cuatro clasificados y tener esa ventaja deportiva. Ya creo que podríamos llegar hasta sumar con estos dos fechas que restan 20 puntos y igualar con Talleres, pero bueno, creo que si se cuenta el partido entre sí, nos sacaría una diferencia ahí Talleres. Pero bueno, de todas maneras trataremos de ganar estas dos fechas que nos restan para poder ubicarnos lo más alto posible.
1: Un Motocar que ha tenido altibajos durante todo el torneo, ¿no? Lo estuvimos viendo en el Clásico, que lamentablemente lo perdieron, pero bueno, tratando de encontrar ese nivel de equilibrio que se necesita para poder pelear más arriba, ¿no?
2: Sí. Sabemos que por ahí el plantel nuestro es muy corto y por ahí en la acumulación de fechas hemos sufrido bajas importantes, entonces se nos hace difícil el armado del equipo, pero bueno, hemos tratado de solucionarlo y con recambio muchas veces de que vienen del banco o bien del plantel de cuarta división, así que bueno, es un problema que sabíamos que lo podíamos llegar a tener y lo tuvimos, y bueno, lamentablemente las lesiones suceden y a veces alguna expulsión en alguna fecha también lo hemos sufrido, así que bueno, la irregularidad que vos marcás bien, hemos perdido con los cuatro partidos, con los cuatro equipos que están hoy en las primeras posiciones, así que eso marca que estamos ahí en el lote del resto de los cuatro que están adelante, así que bueno, intentaremos, creo que salvo el partido contra el Campillo, me da la sensación que tanto con Estrella, Ranqueles y Talleres, si bien hemos perdido, pero creo que estuvimos a la altura de esos partidos y bueno, creo que hemos perdido por detalles y bueno, es tratar de mejorar y corregir para los partidos que en caso de clasificar y volver a cruzarte con ese equipo de tratar de corregir.
1: Bueno, coincido plenamente con vos. Nosotros estuvimos haciendo el partido con el Clásico de Jovita y se definió en las últimas jugadas del encuentro y hasta ahí había sido muy parejo. Podía haber sido para cualquiera de los dos, ¿no?
2: Sí, justamente ese partido nosotros nos habíamos quedado un hombre menos a mitad del segundo tiempo y bueno, eso nos hizo que por ahí lo tuvimos que tirar unos metros más atrás y aguantar resultado. Creo que ya estaba definido el partido para un empate y bueno, se llevaron un triunfo ellos en la última jugada. Bueno, pues como te dije recién, son partidos que se te resuelven en una situación y que bueno, que nosotros, me parece que más allá de terminar con un jugador menos, estuvimos a la altura de ese partido y bueno, no lo pudimos sacar adelante, lamentablemente. Y así nos sucedió con Rangel el domingo pasado. Tuvimos dos veces con la ventaja ir con el resultado a favor y no lo pudimos aguantar y bueno, también en la última jugada no se llevaron el triunfo ellos y bueno, el sabor amargo de la derrota, pero saber que estamos para competirle y eso es lo que uno apunta.
1: Y para el día de hoy, ¿cómo está el equipo? ¿Tenés alguna falta? ¿Te falta algún jugador? ¿Lesiones? ¿Suspensiones? ¿Cómo está el equipo de hoy?
2: Sí, tengo dos bajas por lesión. Un central, Javier Cabrera que no puede estar y bueno, Kevin Amante que viene arrastrando una molestia en el isquio, así que también lo vamos a cuidar, vamos a tratar de que arranque en el banco y de Beja Cornelia también que por diferentes razones no ha podido entrenar normal en la semana Y bueno, trataremos, obviamente, sabiendo que el Villa se juega también su partido, su clasificación, ahí los puntos que le van a servir para...

0: estar más arriba y bueno, para nosotros es importante después de una seguidilla de visitantes. Hemos tenido tres partidos visitantes consecutivos y ahora volvimos al local y bueno, trataremos de hacernos fuerte el día de hoy.
1: Y las lesiones que vos me estás diciendo, jugador importantísimo como que miraba antes, por ejemplo, ¿no? También los otros muchachos, por ejemplo, hay posibilidades de que lleguen en condiciones a cuando lleguen los partidos de los mano a mano, ¿no?
0: Yo creo que sí, también tenemos la lesión de Darío Cardinal, que ya hace un par de fechas, claro. Ya lo hemos perdido y bueno. En un principio creíamos que era para cirugía y después, bueno, con tratamiento con células madre a lo mejor lo podríamos estar recuperando y podría tenerlo ahí en los cruces. Lo de Javier Cabrera, un desgarro, sufrió el domingo pasado, así que lo tendremos, creo que si llega al primer partido de los cruces, en caso de clasificar, llegaría justo y si no, para el segundo partido. Y el resto es cuidar en la semana, recuperar esa molestia de Kemil que viene arrastrando en el isquio, es tratar de que afloje el músculo y bueno, si lo podemos cuidar el mayor tiempo posible va a ser bien, pero bueno, lamentablemente no estamos en la situación para cuidar y sí, bueno, trataremos de que lleguen de las mejores condiciones.
1: Adrián, un placer haber conversado contigo, un placer volver a ver después de un tiempo y lo mejor para hoy y para lo que venga.
0: Bueno, gracias a vos y a disposición.
1: Adelante, Marcelo, desde allí.
2: Bien, Daniel, ya volvemos. Estaba hablando con nosotros el Chicho.

0: Santi, ¿te escucho?
1: Sí, señor, repasamos nuevamente la Liga de la Boulaye. Entonces, ¿cómo está la tabla? Líder Sporting con 26, segundo el Norte con 22, tercero Jorge Newbery también 22, cuarto Villaplomo con 21, quinto Independencia con 20, sexto Estudiantes con 19, séptimo La Lonja con 18, cierra los 8 clasificados hasta el momento, Central Córdoba con 18 unidades. Se está quedando afuera San Martín con 17, décimo Huracán con 17, undécimo el Social y Deportivo Melo con 16, hasta ahí los que tienen chance de clasificar. Ahora sí, ya eliminado el Deportivo y Cultural Serrano.
0: Claro, porque habíamos dicho que estaba clasificado, o con chance, ¿no?
1: Sí, señor, exactamente. Finalmente está eliminado el conjunto de Serrano con 14 unidades. Cierran la decimotercera colocación, Municipal La Cautiva con 3 y la Boulayense en la decimocuarta, en el decimocuarto lugar con ninguna unidad.
0: Ya te pido otra vez la tabla de posiciones de la Liga Roca, ya te pido.
1: Dame bien.
0: Dale, aguántame.
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0: Santi, dame la tabla de posiciones de la Liga Roca jugada hasta el momento, una parte de las 12 fechas.
1: Sí, señor, y tengo para comentarte que en el otro partido programado para el día de la fecha, el Cultural Mataldi le está ganando al Cultural Villa Valeria por 2-0. Y de esta manera se está metiendo en lo que sería la octava colocación y lo desplaza al conjunto de Villa Huidobro al noveno puesto.
0: Ah, mira.
1: Así que más que clave. Repasamos entonces la tabla. Recreativo Estrellas, líder absoluto con 28. Segundo, el Cultural de Campillo con 24. Tercero, Independiente de Ranquel, el último campeón con 22. Cuarto, Talleres con 20. Quinto, Nelson con 15. Sexto, el Social y Deportivo Barrio Quirno con 15. Séptimo, el Deportivo Motocar con 14. Octavo, lo mencionado, el Cultural Mataldi momentáneamente con 13. Noveno, el Fútbol Club Villa Huidobro con 12. Décimo, el 25 de mayo de Italo con 12. Undécimo, Juventud Unida de Villa Huidobro con 12. En la duodécima colocación, el Cultural Villa Valeria con 6, cierra la tabla clasificatoria en la posición número 13, Villa Sarmiento con 3 unidades.
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0: Bueno, aquí estamos, ya Daniel en un ratito va a estar aquí arriba en la zona de camarines, trabajando Daniel, seguramente con alguna otra nota. Vayan aprovechando para mandarse directamente a la televisación oficial, donde allí tenemos un saludo ahí al Pino Barbosa, que me dice acá que Serrano también, claro, tiene 14 y el octavo tiene 18, así que ya no le da, le faltaría un punto para al menos empardar, y esperando resultados, ya no le daría tampoco eso. Daniel, ¿con quién estás?
5: Gracias, Marcelo. Aquí momentos antes de lo que será el partido entre Motocar de Jovita con Fútbol Club Villa Huidobro, el técnico del equipo visitante, Norberto Viglia. Un placer hablar contigo.
6: Hola, buenas tardes. Bueno, mucho gusto y también un placer para mí poder hablar con ustedes.
5: Gracias por la requisitoria. Bueno, partido, si se quiere, decisivo para ustedes, ¿no? Porque están ahí peleando para tratar de meterse entre los ocho.
6: Sí, la verdad que sí. Perdimos algún punto en todo este recorrido que venimos haciendo. Y bueno, ahora estamos bastante complicados, pero vamos a tratar de salir adelante. Estamos en un grupo de 6-7 equipos que bueno, están todos peleando ahí nomás.
5: Las expectativas, ¿cuáles eran la intención del campeonato? ¿Estar en este lugar o pelear un poquitito más arriba?
6: Y mira, la idea era, por supuesto, pelear más arriba, ¿no? Pero bueno, las cosas se fueron dando así, hay equipos que se han armado muy bien. Nosotros arrancamos un poquito tarde con todo, con las prácticas, con algunos jugadores que han venido de afuera. Pero bueno, lo mismo, ya estamos más o menos acomodados y ahora hay que tratar de estos dos partidos que tenemos, poder sacar algún resultado positivo para que el Villa pueda llegar más arriba.
5: ¿Qué sería hoy un resultado positivo? ¿Un triunfo o un empate sirve?
6: Mira, yo creo que lo importante sería ganar.
5: Sí, sí.
6: Pero bueno, si no se puede sacar 3 puntos, habrá que pelear por un punto, que también y esperar, porque tenemos un partido complicado con Campillo en la última fecha. Pero bueno, en la cancha son 11 y 11, así que vamos a tratar de hacer lo mejor que se pueda.
5: ¿Y el equipo cómo se encuentra para el día de hoy?
6: No, los chicos también. Nosotros tenemos un equipo muy corto, porque tenemos en realidad 10 jugadores, 11 jugadores, pero bueno, lo vamos acomodando con los chicos y es lo que hay, así que ahora no podemos volver atrás, tenemos que seguir adelante con lo que tenemos.
5: ¿Usted está conforme con el plantel que tiene o para el futuro, para el próximo campeonato, planean alguna incorporación, algún cambio para poder pelear con otras posibilidades el campeonato?
6: Mira, no he hablado nada con la comisión, con el presidente, pero seguramente que si se quiere competir un poquito más, haría falta, yo creo que 2 o 3 jugadores nos harían falta como para reforzar un poco el equipo. Pero bueno, después depende de la posibilidad que tenga el club, porque todo es económico, ¿me entendés? Y todo cuesta, así que vamos a ver.
5: Por supuesto. Bueno, Norberto Viglia, un placer haberlo conocido. Y bueno, no será seguramente la última vez que nos veamos. Y lo dejamos ya que vaya a preparar las cosas para el partido. Mucha suerte para el partido y mucha suerte para lo que viene.
6: Bueno, muchísimas gracias a vos. Sí, esperemos que podamos hacer un lindo partido.
5: Adelante, Marcelo, de allí.
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0: reserva de la Sub-20. El partido termina empatado 0-0. Señoras y señores, hay que decir que la 11, la 3 y la 15 están clasificadas por el lado del Deportivo Motocar. Motocar y el Fútbol Club Villahuidobro, Dani, que ya están confirmados, ¿verdad?
1: Absolutamente confirmadas las alineaciones. Estamos ya en condiciones de darlas. Ya se nos viene el partido.
0: Bueno, en un ratito damos entonces las formaciones. Somos la cadena Melodía, señoras y señores. El equipo de Pulsaciones Deportivas, que está en la Liga Roca también, lo tiene Estrella clasificado con 28, Cultural Campillo 24, Independiente 22, Talleres 20, Nelson 15, Quirno, que está en la sexta colocación también. Si no me equivoco, Santi está clasificado, ¿verdad? ¿Cuánto tiene Quirno? ¿Tenés ahí la formación? Abrí el micro.
2: No tengo la tabla a mano.
1: Sí,
2: ¿no?
1: Marcelo, sí, aquí tengo. ¿Quirno?
0: Dámela.
1: Recreativo Estrellas tiene 28.
0: Sí.
1: El segundo sería Cultural de Campillo, que tiene 24.
0: Independiente 22.
1: Talleres 20. Tiene 22. Y Talleres tiene 20.
0: Sí.
1: Exactamente.
0: ¿Quirno cuánto tiene? ¿15
1: y
0: también?
1: Quirno tiene 15 puntos, al igual que Nelson. Ahora con este partido de más, ¿no?
0: Y después de Quirno, ¿quién viene?
1: Y viene el Motocar con 14.
0: Ahí está.
1: Y 12 tiene Fútbol Club de Villahuidobro, junto también ahora con 25 de mayo, que tiene 12. Y Juventud Unida, que también tiene 12, con un partido más, por supuesto.
0: Debajo de Motocar está en el octavo lugar. ¿Quién está en el octavo lugar? Porque hasta ahí son los que clasifican.
1: Bueno, sí, vamos a ver que se termine bien la fecha para ordenarnos bien, porque imagínate que acá hay algunos que tienen un partido más. Fútbol Club Villahuidobro tiene 12 puntos, 25 de mayo de Italo también tiene 12 puntos, al igual que Fútbol Club Villahuidobro, pero al Fútbol Club Villahuidobro tiene que jugar este partido que estamos jugando ahora, claro.
0: Sí, Santi, completamos, a ver.
2: No, para completar, recordemos que está ganando el Cultural Mataldi en el partido programado para hoy a las 4 de la tarde y lo está desplazando al Fútbol Club Villahuidobro al noveno lugar.
0: Muy bien. O sea, Cultural Mataldi tendría ahora ¿cuánto?
2: 13 puntos, estaría octavo.
0: Imperiosamente tiene que salir a buscar el resultado aún más, ¿no? Porque pensando que no le vaya bien acá al Fútbol Club Villahuidobro, está ganando el Cultural Mataldi.
1: Claro, sí. Claro, lo está desplazando.
2: Y en la última recibe al Cultural del Campillo. Partido difícil.
0: Sí,
1: por
0: señor.
1: Por supuesto, claro, uno de los animadores, sí.
0: Bueno, estamos en todos lados, señoras y señores. Prendete a la televisación buscando el código QR, el link principalmente, que está pintado de azul, que está en todas las redes sociales allí, donde pueden encontrar y meterse directamente con nosotros.

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3: Sí, señores, vamos a buscar formaciones. La formación del Fútbol Club Villagüí Dobro. El equipo de Norberto Biglia, que pasó por los micrófonos de la gran cadena Melodías. Villagüí Dobro, dije,

0: vamos a buscar la formación de la visita que sale así, de esta manera.
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2: Es el equipo aurinegro, es el equipo de la ciudad de Villa Huidobro, con la imperiosa necesidad de llevarse los tres puntos. Sale a la cancha de esta manera. El número uno será Fernando Funes, el número dos Bautista Román, el número tres Leonel Tedesco, el cuatro será Rodrigo Ávila, el cinco Tomás Trivero, el seis Matías Rosales, el siete Thiago Vesga, el ocho Jaco Torrilla, el nueve Axel Baigorria, la número 10 será para Brian Daine, la 11 para Said Daine, los 11 apellidos del Fútbol Club Villa Huidobro.
0: Vamos a buscar la formación del Deportivo Motocar, dedicado para todos los hinchas del Deportivo que están por ahí escuchando la 99.1, están en la tele o en el Liberado. Así forma el equipo de Chicho.
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2: Es el equipo de Adrián Chicho Ferreira, es el Deportivo Motocar de Jovita, que va a la cancha con la necesidad ya de triunfar para abrochar definitivamente su clasificación a los cuartos de final. Los 11 apellidos que saldrán al campo de juego serán el 1 Juan Listelo, el 2 Walter Figueroa, el 3 para Santiago Naldini, el 4 Mauro Palmieri, el 5 será Marco Blanco, el 6 Valentín Avale, el 7 Agustín Morales, el 8 Agustín Bustos, el 9 será Yair Coria, la número 10 para Agustín Bea, la número 11 para Jeremías López, los 11 apellidos que defenderán al Deportivo Motocar de Jovita.
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0: Con Santi Frola en las zonas bajas buscamos el banco de suplentes de la visita, dale.
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4: Muy bien, señor, aguardan su posibilidad en el banco de suplentes con la número 12, Conrado Cafarati, con la 13, Benítez Francisco, con la 14, Luciano Hoyo, la número 15 para Tomás Gregorio, la 16 para Bruno Martínez, la 17 para Tobías Andrada, con la número 18, Fabre Samid.
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0: Bien, vamos a buscar el banco de suplentes desde el local, el equipo que comanda el Chicho Ferreira. Ingresan las autoridades al terreno de juego, presentamos banco de suplentes.
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4: El conjunto de Ferreira, que tendrá este banco de suplentes, con la número 12, Nadir Belforte, con la 13, Oliveras Matías, 14, Benjamín Cornaglia, con la 15, Mauricio Morales, la 16, para Kemil Amantes, la 17, para Thiago Riveri, con la número 18, Mauro Dopazo.
0: Presentamos terna arbitral, Dani, te pega.
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2: De la ciudad de Córdoba, el árbitro Alexis Carranza, lo van a secundar Ignacio Castañolo y Sergio Pedernera. Desde las líneas, el árbitro sustituto será Diego Farsi, la cuaterna arbitral para esta tarde.
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2: Recordamos entonces las formaciones de los equipos que van a venir a la cancha ya en cualquier momento. Nos referimos al Deportivo Motocar de Jovita y al Fútbol Club Villa Huidobro. El local con Listelo, Figueroa, Naldini, Palmieri, Blanco, Avale, Morales, Busto, Coria, Bea y López. La visita con Funes, Román, Tedesco, Ávila, Trivero, Rosales, Vesga, Torrilla, Baigorria, Taine, Taine.
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0: En cualquier momento se vendrán los equipos para el terreno de juego. Santi, me decís, ¿falta todavía?
4: Sí, señor, ya está la terna arbitral dentro del campo, todavía no se vienen los equipos.
0: La próxima repasamos la fecha, señoras y señores, los chiquitos, los cachorritos que están allí para agarrar de la mano a los muchachos de primera, Listelo, Palmieri, Figueroa, Avale, Naldini, Bustos, Blanco, Bea, López, Coria, Morales, son los 11 del Deportivo Motocar, Funes, Ávila, Román, Rosales, Tedesco, Torrilla, Trivero, Daine, Brian, Zahir, Daine, Baigorria y Vesga serán los protagonistas que van a saltar al terreno de juego en un ratito.
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0: Tengo tiempo para repasar la fecha, Santi, la fecha que se está jugando, que se tiene que completar con este encuentro y el que, bueno, Cultural Mataldi le gana Cultural Valeria por 2-0.
4: Sí, señor, te corrijo, descontó Valeria, ahora le gana el Cultural Mataldi por 2-1. La repasamos, el día viernes el Cultural de Campillo le ganó a Independiente de Arranqueles por 2-1. Ayer, domingo, bien temprano antes de la final, 25 de mayo de Italo, le ganó por 3-0 al Club Atlético Villa Sarmiento. Nelson venció en Huinca Renancó por 4-3 a Recreativo Estrella. Juventud Unida y el Club Social y Deportivo Barrio Quirno igualaron 0-0 en Villa Huidobro. Lo dicho, Villa Valeria cae ante el Cultural Mataldi por 2-1. Ya comienza, ya se vienen. El Deportivo y Motocar de Jovita recibe al Fútbol Club Villa Huidobro.
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0: Empiezan a morir las palabras, compañero Daniel, para lo que será la definición, más que nada para el Fútbol Club Villa Huidobro, ¿no? Que ahora, con este resultado de Cultural Mataldi por 2-1, se está metiendo en el octavo lugar y lo está desplazando, ¿no?
2: Bueno, le da un condimento muy especial al partido porque la gente de Villa Huidobro, recién charlamos con Norberto Viglia y nos decía, bueno, que a lo mejor no veía con malos ojos un empate, pero ante este resultado tal vez no piense lo mismo, por ahí piensa que va a tener que ir a buscar. Y bueno, y el Deportivo Motocar de Jovita, uno está acostumbrado a verlo un poco más holgado dentro de la tabla, faltan dos fechas y todavía no ha confirmado su participación en los 8, por supuesto se supone que va a estar, pero todavía tiene que desde los números confirmarlo, y siempre, bueno, acostumbrado a estar mucho más arriba, dos veces campeón provincial, muchas veces campeón aquí en la Liga Roca. Marcelo, no es el mejor momento.
0: Señoras y señores, asoma Funes, detrás de él Rosales, detrás de él Daine, más atrás Baigorria. Gorria, más atrás Torrilla, se mete Brian Daines, se mete también Trivero, ahí está Vesga, ahí está Ávila, ahí está Román, Tedesco y Funes, señoras y señores, vestido de negro, el Fútbol Club Villabuidobro, con el contraste de negro en la espalda y el número blanco bien visible, para los relatores, aquí no hay quejas, aquí está todo muy bien visible, no sabe lo que fue ayer la camiseta de Belgrano, que tenía el número blanco, pero con la parte celeste de fondo, el número con la rayita, digamos, ¿no? Hacía de fondo lo celeste.
2: Claro, complicadísimo. Sí, deberían tener que tener cuidado con esas cosas.
0: Y de tan lejos.
2: Claro, el Chateau queda muy lejos. Bueno, seguramente. Pero bueno, usted nos tiene acostumbrado, Marcelito, a sus relatos. Me parece que hay otra novedad en la cancha.
0: ¡Sí, señor! Aparece el Deportivo Motocar encabezado por Avale. Ahí está Morales. Ahí está Bustos. Ahí se mete Bea. Se mete también Marcos Blanco. Se mete también Jeremías López. Se mete Agustín Bustos, ahí está Agustín Morales, Jair Coria, Palmieri, señoras y señores, Naldini y Listelo, vestido del Deportivo Motocar, camiseta tradicional, pantalón negro, medias negras, empieza a desparramarse en el terreno de juego que está azotado por el frío, ¿no? Por las heladas.
2: Sí, sí, se ve muy el pasto muy amarillo por las heladas, por supuesto, pero se me antoja verlo de acá arriba que se ve bastante parejo de todas maneras y el pasto prácticamente cubre todo el terreno, por supuesto. Estamos en épocas difíciles, las heladas, a veces la falta de lluvia, bueno, pero en líneas generales podríamos decir que para esto, con todas estas contingencias, es aceptable, de aceptable a bueno, el piso que vamos a tener hoy. Bueno, y dos equipos que nosotros vimos a Fútbol Club Villabuidobro, no lo vimos bien realmente cuando hicimos un partido que jugó contra Estrellas de Jovita en el Pedro Pico y perdió categóricamente ese día, muy superado por el equipo de Jovita. Y precisamente en esa misma cancha, un poquitito, unas semanas anteriores, habíamos estado para ver el clásico jovitense, que fue también para Estrellas, medio sobre la hora, también lo estábamos repasando recién cuando charlábamos con Chicho, en un partido que había sido parejo, que lo había tenido, parecía que se iba empatado, a pesar de que el Deportivo había quedado con un hombre menos, y sobre la hora, cerquita del final, Estrellas se llevó los 3 puntos. Vamos a ver, nos esperan seguramente 90 minutos muy disputados, 2-1, porque tiene que confirmar ya su participación en los otros, y el otro porque necesita sumar para ver si se puede meter en la conversación.
0: Bueno, está posicionado para mover Zahir Daine, Zahir Daine, el número 11 para tocar la pelota, va a atacar contra la cancha pelota paleta, o sea, hacia el este y hacia el oeste. Lo va a hacer el Deportivo Motocar. Nosotros podemos presentar partido, dale.
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0: Y lo va a comentar Daniel Gramaglia. Ahí está el árbitro Alexis Carranza para poner en marcha el fútbol. Estamos televisando el encuentro. Lo pueden ver, lo pueden encontrar a través del código QR en línea en las redes sociales, en los estados. Pueden encontrar todo para meterse directamente a la televisación. Será el último de la 12 de la Liga Regional Roca, señoras y señores, ahí está moviendo el Fútbol Club Villabuidobro. Se pone en marcha el fútbol a través de la gran cadena Melodías. Lo vivís, lo sentís, con siempre con el estilo del gran equipo de la radio. Aquí la saca fuera en la primera acción Zahir Daine, el jugador López, perdón. El balón termina escapando al costado y al lateral, lateral que corresponde para el Fútbol Club Villabuidobro. Hay falta en ataque, entiende el árbitro, el tiro libre. Bueno, ya en un ratito le vamos a preguntar a nuestro comentarista cómo están parados los equipos, ¿no?
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0: Bueno, los primeros 30 segundos que se cumplen en los relojes de este inicio de partido. Para sacarla desde el fondo, el Deportivo Motocar. Estamos con el Chino Benítez. Estamos llevando, televisando el partido. ¿Dónde? Por ahora. Recién arranca, claro. Recién se inicia. Pecho y control allí de Blanco. El balón le queda para el remate al arco. Buen remate, señoras y señores, de Jair Coria. La primera llegada, Coria. La primera que tuvo, se movió un poquito y sacó el zurdazo, Dani.
2: Como para decir, estamos acá rápidamente, no demoró nada, Coria ni bien recibió cerquita del área, unos 25 metros, le pegó al arco bajo, fue justo donde estaba el arquero que respondió bien.
0: Vistelo que la tiene, la va a jugar al rastrón como las bochas para que tenga la salida. Vale, ahí va, Vale, levanta, Vale, la pelota cruza la raya central, va a ir a buscarla después del pique el muchacho del Deportivo Motocar, pero no llega. Termina escapando en la posición de Rodrigo Ávila para que tenga el lateral el conjunto vestido de negro.
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0: Ah, buena llegada, señoras y señores. En el segundo palo miró, no marcó el Deportivo Motocar y llegó con chance Vesga. Thiago Vesga cayéndose en el segundo palo. Buen centro del número 10, buen centro de Brian Daine. Estuvo cerca, el centro fue finalmente, la cuidó Daine y Tedesco sacó el centro de la carrera, Dani.
2: Sí, bueno, ahora uno va haciendo memoria visual, son muchachos que no vemos habitualmente, pero habíamos estado haciendo unos partidos y recordá, Marcelo, ese partido que habíamos marcado a Thiago Vesga como un jugador de muy buen manejo aquella vez que Fútbol Club Villavigor fue bastante, muy superado por Estrellas.
0: Primeras indicaciones para Chicho, ¿verdad, de Santi?
6: Sí, señor, preocupación el rostro de Ferreira por la llegada.
0: Atención,
6: de
0: Atención, que va Daine, Daine para el gol, tiró, ¡gol! ¡No!

0: hizo Zahir Daine, lo grita el conjunto negro. El pase del 9 Baigorria fue espectacular, la definición fue mejor y el Fútbol Club Villa Huidobro, el Villa, le gana al Deportivo por 1-0, Dani.
1: Lo dijo Marcelo con su portentoso físico, el número 9, Baigorria se aguantó la marca, giró, levantó la cabeza, la puso entre el 6 y el 3 a la profundidad, al pique largo de Zahir Daine, que le ganó la posición a los defensores y definió muy bien al segundo palo. Está ganando el Fútbol Club Villa Huidobro por 1-0 aquí en Jovita, al Deportivo Motocal.
2: El puño apretado de Biglia en el banco visitante y rápidamente acomodar el medio.
0: Bueno, está ganando el Fútbol Club Villa Huidobro, el Villa está ganando por 1-0, va trabando Palmieri, se va a armar el partido, la tiene y la va ganando muy bien Coria, entregó por la derecha, el pase rápido de Bustos por el medio, piden mano, sí, había mano, entiende el árbitro en ataque del Deportivo Motocar, que pierde por 1-0 en 4 minutos.
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0: Bueno, para los neutrales, para los espectadores, qué mejor que arrancar así un partido, Dani, ¿no? Me imagino.
1: Claro, ahí hubo tarjeta amarilla para el número 9 y tocó la pelota con la mano cuando era así.
0: Sí. Bueno, está mejor la visita, Valvilla con Thiago Veja. La tiene Veja, a ver qué hace Veja contra la marca de Bustos. Marcan y la tiran afuera. El lateral rápido para Veja, se mandaba el rebote en el camino. ¡Uy! Hay falta en ataque. Hay falta en ataque cuando no llegaba Vale, no llegaba Banaldini. Hay salida desde abajo para el Deportivo Motocar, que no hace pie, Daniel, ¿eh?
1: Está mejor Fútbol Club Villa Huidobro, evidentemente, está más suelto. Creo que el Deportivo Motocar lo están comiendo los nervios de una campaña que no ha sido del todo buena respecto de los pergaminos que esta institución tiene. Y el gol a los 2 minutos realmente lo ha golpeado fuerte. Está mejor el equipo visitante, evidentemente.
0: ¿Podemos actualizar tabla, Santi?
2: Sí, señor, porque ahora el Fútbol Club Villa Huidobro con este resultado se mete sexto. La repasamos. Líder Estrella con 28, segundo el Cultural del Campillo con 24, tercero Ranqueles con 22, cuarto Talleres con 20, quinto Nelson con 15. Sexto ahora el Fútbol Club Villa Huidobro también con 15, séptimo el Club Social y Deportivo Barrio Quirno con 15, octavo cierra la clasificación el Deportivo Motocar con 14.
0: Bueno, no lo deja hacer pie. ¿Puede complicar la clasificación el Deportivo Motocar con este resultado parcial? Falta mucho todavía, pero bueno, hay que
2: aguardar, ¿no?, la última.
0: Claro, bueno, diferente es si lo revierte el Deportivo Motocar, ya se clasificaría.
1: Claro, claro, pero bueno, realmente esto complica ya de por sí una campaña que no es lo que se espera, no, que lo que generalmente esta institución espera. Hay que recordar, hacemos esto porque esta institución tiene una vara bastante alta respecto de las posiciones aquí en la liga y está complicándose realmente, aunque todavía le queda una fecha para pelearla.
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0: La tiene Coria, a ver qué hace Coria. La pelota rebota en Morales. Va a quedarle el balón para Morales. La tiene Morales. Va a vender cara la derrota al Deportivo Motocar. Morales suelta el balón para Palmieri. Palmieri juega por el medio. El balón en el taco que no prospera de Bustos. Bustos se rehace, pelea desde el piso. La gana Bustos. El remate da en el 10. Vea, le queda el balón para Zahir Coria. Coria suelta atrás para que vaya recibiendo Naldini. Naldini por el medio. Van trabando desde el piso el número 8. Busto la va a buscar por aquel lado. Coria pierde Coria y la salida ahora rápida para Baigorria. La cuida Baigorria. Adelantado el arquero. Baigorria va a hacer un golazo. Baigorria, el arquero. El arquero. El arquero. El arquero. El arquero arriba. Bueno, estaba dando mucha ventaja Listelo ahí, Dani.
1: Es muy inteligente el número 9, Baigorria. Jugador de mucho físico. Jugador medio pesado. No tan rápido. Pero es muy rápido mentalmente. Y aquí lo demostró, volvió un poco adelantado el arquero, se la tiró por arriba, iba muy linda la pelota, pero bueno, retrocedió a tiempo Listelo. Bueno, es más el Fútbol Club Villa Huidobro.
0: Para nada conforme debe estar Chicho Ferreira con estos primeros minutos de el conjunto local, ¿eh? Se viene ahora, atención, el remate al arco. Cayó en forma. Bueno, me parece que lo tenía controlado Funes, que retrocedía cuando venía el remate largo de Agustín Bustos, Dani.
1: Bueno, una intención similar aquí, la de Agustín Bustos, en este caso muy de más cerca y sobre un costado, pero la tiró gotita de agua que cayera por debajo, por detrás del arquero. Se asustó bastante el arquero cuando la pelota lo iba superando, pero se fue por arriba del travesaño. Está lindo el partido.
0: Sí, señor, está lindo, se deja ver el balón disputado y hay una falta, está cobrando el árbitro del encuentro. Será tiro libre que corresponde al Fútbol Club Villa Huidobro, que está metiendo su negocio por ahora, ¿no? Clasificándose, metiéndose de lleno y con la presión de que salió a jugar este partido sabiendo de que su inmediato perseguidor está ganando, ¿no? Que es el Cultural Mataldi contra el Cultural Valeria. Vamos a ver qué pasa con este tiro libre que va a caer, ojo, al área donde defiende Listelo. Le va a pegar el 7 Vesga. Vesga para pegarle, centro de Vesga, pasado, cabezazo, la pelota cobra altura. Había posición adelantada, ¿eh? Me parece que del 6 Rosales. Habrá tiro libre en el área mayor, corresponde para el Deportivo Motocar, que pierde por 1-0, 9 minutos 30.
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0: Tremenda las imágenes, el Chino Benítez conduciendo una de las cámaras. Federico Ávila en la dirección general. Aquí estamos en el estadio del Deportivo Motocar, en el Gigante, por ahora perdiendo el local por un tanto contra cero. Va rechazando Tedesco, la saca Tedesco después del pique, le va a quedar para Santiago Naldini, va a salir Naldini donde hay sol, se la lleva Naldini en cara contra la marca de Torrilla, devolución para Naldini, este toca muy bien para Bea, Bea la cambia por el medio para Blanco, Blanco que la cambia ahora para que la tenga Coria, Coria la tiró larga, buen pase, posición prohibida, bandera levantada. El balón termina en poder desde abajo para la salida del Villa, que está ganando su encuentro por 1-0.
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0: Todos los zócalos que van pasando, que van transcurriendo en la transmisión, gran trabajo de la comisión directiva que, bueno, tiene el aporte también económico de la gente que apoya a la institución. Estaba sacando Funes, la pelota cobra altura, busca el cabezazo Vesga, va a buscarla el grandote, Baigorria, la gana Baigorria, está sobrando, después va reventando Figueroa, la saca Walter Figueroa, cabezazo del capitán Rosales, la vino a buscar el número 5, Trivero, 5 contra 5, se le fue a Trivero afuera, es lateral pendiente que tiene Santiago Naldini, sector izquierdo, mitad de la cancha, se muestra allí Marco Blanco, se muestra Bea, se muestra López, se muestra también Coria, se muestra también Morales, va a venir el lateral, la pelota para Bea, no puede dominar Bea, después recupera desde el fondo a Vale, la pelota cobra altura, le queda para Rosales, devolvió el capitán, le quedó para Daine, Brian, Daine entrega a dividir cuando metía la diagonal el autor del gol, Zahir Daine, el balón termina al costado y al lateral, ¿a qué le pasa a Zahir Daine? Ojo, pues me parece que uno de los botines, ¿verdad, Santi?
2: Sí, señor, me parece que el botín está encintado y
0: hay que cambiar el neumático, Zahir. Con esa definió, ¿eh? Y qué bien que la puso contra el palo, ¿no?
1: Sí, claro, una buena definición. Está más suelto el equipo visitante, está más fresco, está más confiado. En el manejo de balón se lo nota nervioso al Deportivo Motocar, que recién intentó amigarse un poco con la pelota en la triangulación aquí en la mitad de la cancha, pero rápidamente quiere llegar al área con una pelota larga que el delantero está en offside. Me da la impresión que no es lo más aconsejable. Un equipo que necesita recobrar confianza en el manejo de la pelota porque anda con algunas dudas ya en el campeonato y arrancó perdiendo este partido que debe ganar y realmente se están poniendo nerviosos los equipos, jugadores del equipo local.
2: Hubo aplausos del banco local para esa triangulación que mencionaba Daniel en el medio.
0: Agustín Bea con el balón, lo perseguía el 8, Jaco Torrilla, el balón termina escapando en Bea, el lateral pendiente o abajo, a ver, no, lateral que va a tener Rodrigo Ávila, se muestra Torrilla. Pide Vesga también, pide Baigorria, que pone bien el cuerpo. Ahí está anticipando a Vale, quiere sacarla a Vale se la dejó a Vesga. Después va enmendando y lo va sacando desde el fondo. Creo que era Agustín Bea. El balón le queda ahora para Morales. No puede Morales, va sacándola. El número 3, Naldini, salta y no conecta Coria. El balón le queda en la mitad de la cancha para que la tenga Busto. Lo tomaban a Busto, para mi gusto, sí, correcto. Pita Carranza abajo, tiro libre que corresponde para el Deportivo Motocar, que por ahora está perdiendo por 1-0.
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0: La quiere sacar, la quiso corregir Figueroa para reventarla hacia adelante. Se le escapó afuera, es lateral pendiente que tiene Leonel Tedesco. Casaca número 3, el Villa, el Fútbol Club Villa Huidobro. Le está ganando al Deportivo Motocar por 1-0. 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Estamos también con la televisación, la para Baigorria. La dejó Chanchita Mercedes del muchacho número 4. Palmieri terminó escapando afuera el balón y es salida desde el fondo para Listero.
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0: Saca Listelo, la pelota cobra altura, prepara para conectar con golpe de cabeza Daine. Lo movieron a Daine, el balón terminó escapando por Daine al costado y el lateral cedido para Palmieri. Palmieri para meter efectivo el lateral largo, pide por el medio Blanco. No le da bolilla a Palmieri, se mueve también el número 8 Bustos. La pelota va para él, la tiene Bustos, soltó por el medio, buscaba allí en el medio Blanco. El balón cobró altura, va a ir a buscarla Bustos. Llegó muy bien para tocar a su compañero Coria, pero no llegó para él, le quedó para Daine. La tiró larga para que meta la diagonal a toda velocidad. Va a ir el 11, el autor del gol, Daine. Después, buena pisada, pasa de largo el número 11. La gana Figueroa, la cambia para que tenga la salida Naldini. Ahí va Naldini, tranco largo, casaca número 3 en su espalda. La cambia para Bea, la tiene Agustín Bea. Otra vez para Naldini, se muestra por el medio Bustos. Entregó mal Naldini, le quedó el balón para Veja. La gana Veja, va recuperando. Ahora otra vez el Deportivo Motocar, se la lleva Coria. Ahí va Coria, en cara juega la personal contra Román. Va Coria, la tiraron al córner. A ver, me parece que no. Que saque de meta, sí señor. Habrá salida que corresponde para el arquerito Fune vestido de verde.
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1: Son muy inteligentes los dos delanteros de el Fútbol Club Villa Huidobro. Tanto el 9 Figueroa como el 11 Zahid Daine. Se juntan cada vez que la pelota va a salir, pero después se abren para perder las marcas. Hay una especie de marcación de tres en el fondo por parte del del Deportivo Jovita, que los complica la velocidad.
0: Ahí va Baigorria del rebote. ¡Baigorria! ¡Qué cierre metió, ¡Qué cierre metió en el fondo! Me parece que fue a Vale el que salvó los trapos del Deportivo Motocar, que va a la carga ahora con Coria. Se la lleva hacia ir Coria, Coria por el medio para ver el cabezazo, casi en contra. Pegó el grito el arquero. ¡Une! ¡Se queda con el balón, Daniel!
1: Sí, la contra fue interesante. No encuentra el partido el Deportivo Jovita. Lo estábamos comentando casualmente y ahí otra vez tanto Figueroa como Daine volvieron a complicar a la última línea del Deportivo. Por poco se lleva la pelota. En la contra hay un cabezazo hacia atrás, pudo complicar, pero vuelvo a repetir, no puede encontrar esto el Deportivo, el toque.
0: Ahí va saliendo el Deportivo Motocar, se la lleva Bea de rebote, la pierde Bea, le quedó el balón para Daine. Ahí está Brian Daine, Daine tocó para Baigorria, giró, entregó la pelota para Veja, Veja se la lleva, está mejor el Villa, falta. El árbitro retrocede y hay tiro libre que corresponde contra Baigorria, contra Axel Baigorria, que cuando gira, tira toda la estantería
1: Marcelo,
0: encima y es difícil de marcarlo.
1: A propósito de la jugada que el otro día le marcábamos al árbitro en el partido de Buchardo contra Melo, ¿no? Excelente el árbitro aquí. Dejó seguir, lo habían volteado a Figueroa, dejó seguir, no prosperó la jugada, volvió hacia atrás y cobró como corresponde.
0: Usted habla de la tarjeta amarilla que le mostraron.
1: Que le mostraron a Danilo Pérez por protestar.
0: Claro, tenía, que razón. Tenía razón, claro, exacto. Bueno, vamos a ver qué pasa con este tiro libre en 17 minutos. Ya tengo en los relojes de este primer tiempo. Le va a pegar el número 10, Brian Daine, Daine para sacar el centro. Prepara Daine, la derecha, viene el centro. El sol un poco tedioso para Listelo, que salió, hizo un pasito sobre un costado y se quedó con el balón. Saca rápidamente el manotazo por la derecha para Mauro Palmieri. Ahí va Mauro, la tiene Mauro Palmieri, juega por bajo, el balón llega para el número 7 Morales. Ahí va Agustín Morales contra la marca de Daine. Gira Morales, se la lleva Morales, sigue Morales, se olvidó la pelota Morales, había falta contra Morales. Carranza lo lleva bien al partido, tiro libre que corresponde para el Deportivo Motocar, donde desprende a Figueroa, a Vale, se queda el número 4 Palmieri, se queda también el número 5 Blanco, se va a quedar también creo que Bustos, todos van a ir a buscar esta pelota, Dani.
1: Sí, impecable desde lo técnico, el árbitro hasta ahora, impecable. Bueno, va a caer muy, muy, muy pesada esa pelota en el área. Lo necesita como el agua el Deportivo Jovita.
0: Bueno, le va a pegar Agustín, va a tomar carrera Agustín Morales. Arco que da el sector oeste, donde empieza a caer la tarde del lunes 25. Centro que viene, la pelota queda rebotada fuera del área. El remate, piden mano cuando remataba allí López. Jeremías no pudo, el balón le queda en la salida por la derecha para el Fútbol Club Villa Huidobro. Buscaba Baigorria, quedaba por aquel lado Blanco. La cambian ahora para Naldini, Naldini perdió, pero va a recuperando ahora López. López soltó muy bien para Coria, Coria para López. Habían elaborado en principio bien la pared, pero roba y emerge Ávila. Ahí se la lleva Ávila. Ávila juega para Vesga, Vesga que retrocede. La va a perder allí poniendo el cuerpo el número 8 Bustos. Hay falta contra él, correcto, diría Susana. Tiro libre que corresponde para el Deportivo Motocar, que empieza a buscarle la vuelta al partido, aunque no es claro, Dani.
1: Sí, claro, exactamente. A veces no uno es bueno apurarse tanto. Miraba un poquito el banco de suplentes, ahí está Camila Mante, no sé cómo estará desde lo físico, porque un jugador así es lo que necesita el Deportivo para no apurarse tanto en el traslado de la pelota. Todavía hay mucho tiempo y necesita jugar mejor el Deportivo.
0: Bueno, le va a pegar al tiro libre el Deportivo Motocar, centro que viene, buscaba a Vale, buen cabezazo del capitán Rosales Matías, despoja la pelota sobre un costado cerquita del rincón del córner por el lateral derecho, corresponde para que lo hagan para el Deportivo Motocar. Está girando y se va acomodando Jair Coria, la tiene Jair Coria, retrocede Coria, la suelta para el 10, vea Agustín, vea con el balón, busca el pase, la pelota que rebota y escapa afuera por el número 8 Torrilla, se hace el lateral rápido por Palmieri que entregó para el número 7 Morales, Agustín que la cambió para que vaya Naldini, corre Naldini contra la marca de Vesga, le gana Naldini, Vesga también le gana, y se posiciona y gira, le entrega para que meta la diagonal Baigorria, ojo que de este lado viene el 11 Daine, se acomoda para recuperar así la acción, bueno, buen giro del número 2 Figueroa, la pelota termina escapando en la raya de fondo por Baigorria, no pasa nada, sale el arquero Listelo, pierde el Deportivo Motocar.
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0: Por ahora el partido lo gana el Fútbol Club Villa Huidobro por un tanto contra cero. Fue el único que, bueno, tuvo una buena llegada, precisa, exacta, buena definición de Zahir Daine. Y es justicia por ahora, Daniel, ¿verdad?
1: Sí, sí, porque estaba más tranquilo, mueve mejor la pelota. Tuvo un par de situaciones en las que comprometió

0: que está viendo por parte de su equipo.
1: Bueno, el lateral que va a tener Rodrigo Ávila, viene el lateral, el balón para Baigorria, Baigorria con caño incluido, la dejó para que saque Veja, el remate, el desvío en el camino, otra vez para Veja, le pegó, el desvío en el camino, le va a quedar para Zahir Daine, cayó Zahir Daine, no pasa nada, impulsa la pelota afuera. El muchacho del Deportivo Motocar Palmieri, señoras y señores, habrá lateral pendiente que tiene el Fútbol Club Villagüe Dobro, que es mucho más interesante en los últimos pasos cuando se mete en el área del Deportivo Motocar. Lastima, Dani.
2: Intentando ver la jugada para ver. Sí,
1: me parece que abre un poco la mano.
2: Abre la mano como para cubrirse.
1: Pero es parte del juego.
2: No creo que haya sido. Reclamaban infracción, que hubiera sido penal, claro. Pero no, me parece que abre las manos como para cubrirse. No hubo intención de golpear al adversario.
1: Bueno, el lateral pendiente que va a tener el Fútbol Club Villagüe Dobro. Con el número 10, Brian Daine. Daine con el lateral, la dejó corto. El balón le va a quedar ahora para la salida de Morales. Le quedó el balón. Falta. Si me apurás para tarjeta, lo de Tomás Trivero. La falta contra la salida del Deportivo Motocar. Es tiro libre debajo nuestro, corresponde para el Deportivo.
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1: Mirá, Chicho, cómo reclama la tarjeta amarilla, ¿verdad? Ahí abajo.
0: Sí, señor, ¿no le pareció a usted?
1: Sí, para mí, por eso lo dije, digo, para mí era para tarjeta, corta la salida. Y bastante,
2: sí, claro,
1: a destiempo.
2: Con toda la intención de que la jugada no siguiera, lo, claro, tomó
1: Trivero.
2: Por el cuerpo, Trivero no lo dejó seguir. Yo creo que sí que correspondía a tarjeta amarilla.
1: 22-48, 22-49, 22-50. Ya tenemos en los relojes de este capítulo, de este primer capítulo, donde el Villa le gana al Deportivo Motocar por un tanto contra cero. El pase no es bueno de Palmieri, le queda capturando Tedesco, buscaba Baigorria, estaba sobrando a Vale, le queda el balón ahora para Blanco, la tiene Blanco, Blanco que la suelta para Palmieri, se va a acomodar y va a sacar el centro, el balón le queda para Bea, la tiene Bea, el pase muy bueno para que se... ¡Uy! Era buena la jugada, cuando se mandaba en ataque Bustos, ahí la busca Bustos, la perdió Bustos, le quedó para Torrilla, la tiró para Baigorria, ya está el 2 para solucionar, se encuentra con la marca de Daine, el autor del gol, comete falta Daine, no, le queda para Daine, la tiene Daine, Daine que buscaba Baigorria, anticipa Figueroa, falta de Daine contra Walter Figueroa, es tiro libre que corresponde al Deportivo Motocar. Es muy impreciso con los pases ahí.
2: Estamos por decirlo, Marcelo, está muy impreciso el equipo local, las intenciones siempre dan la impresión de que son buenas, intentar poner la pelota al piso, hacerla correr, triangular, buscar pelotas al vacío, pero está impreciso desde lo técnico, casi todos los jugadores del equipo local, evidentemente también con un estado de nervios muy personal, y un equipo visitante que está tranquilo, que hace correr la pelota y que espera alguna falta.
1: Espérame, ya voy a las zonas bajas, me llamaba Santi.
0: Sí, señor, para decirte que Chicho, bueno, muy caliente con el retroceso también de su equipo.
1: ¿Qué dice Carranza? ¿Más tranquilo?
0: Sí, más tranquilo, más mesurado.
1: De Biglia, ¿no, Carranza?
0: Biglia, sí, señor, con la tranquilidad de la victoria.
1: Bueno, Carranza también está tranquilo con la conducción del partido.
2: Lo está llevando muy bien el árbitro, sí, lo está llevando. Más de que habíamos dicho recién que a lo mejor podría haber sido amarilla, pero solo es un detalle.
1: 25 minutos ya tiene la primera parte, el golpe de cabeza en el camino de Marcos Blanco. Va a quedar para Naldini, la gana Naldini, entrega el balón para Coria, Jair que la suelta. El balón va a llegar para que venga a buscarla. Bueno, se durmieron, creo que entre Bustos y Blanco. Y el balón le quedó en poder, entre López y Blanco, digo. Y el balón le había quedado en poder para el Villa. Después va ganando desde el piso, llegó muy bien Bustos para habilitar a López. López traba contra Daine, Daine le gana, López se la quiere llevar, Daine desde el piso, la tira al lateral, lateral en ataque, corresponde para el Deportivo, entregan para Morales, ahí está Morales, Morales toca para Bustos, Bustos para Morales, Morales, Morales, le va a pegar Morales, no lo ayudaron nunca Morales, el balón le queda del otro lado para que la tenga el 5 Blanco, Blanco apunta, va a pegarle de ahí, no, la toca para Morales, la tiene Morales, a ver qué hace el hijo de Jimmy Morales, la suelta atrás para Naldini, Naldini levanta la cabeza, Naldini pide auxilio, eso es, alguien que se muestre, y tira la diagonal por aquel lado, Blanco, la tiene Blanco, se acomodó, suelta para Naldini, Naldini levanta, lo tiene cerca Bustos, Naldini por mirarlo, Bustos la perdió, y ahora recupera la acción el Villa, cuando iba el pase largo, está muy atento siempre el número 8, Torrilla y Veja, en la recuperación permanente, ¿no?
2: Sí, cada vez que recuperan la pelota, tratan de acelerar rápidamente con un Deportivo Jovita que se va adelantando y va dejando muchos huecos hacia atrás. Las intenciones del equipo local son realmente buenas, pero hay mucha imprecisión desde lo técnico.
1: Golpe de cabeza de Tedesco, llega hasta la mitad de la cancha, la va a ganar Brian Daine, Daine la puso para el otro Daine, Zahir, va cortando juego, va a salir del fondo Figueroa, le toca en la buena recuperación y la vuelta Zahir Daine, el autor del gol, la tira fuera y al lateral que rápidamente ensaya.

0: Palmieri, Palmieri, se apoya con Listelo, la va a sacar Listelo, la tiene Listelo, ojo Listelo, amaga Listelo, sale, arriesga demasiado cuando estaba encima de él, Zahir Daine, salió y entregó por la derecha para Palmieri, Palmieri juega por el medio para que reciba el número 5, Blanco, Blanco, que la cambia para el 6, Avale, Avale la saca bien limpia para Naldini, trata de llegar criterioso el conjunto de Chicho hasta la mitad de la cancha, lo consigue, pero ya lo apretaron Agustín Vega, estaba la presión de Ávila, que recupera, después viene recuperando muy bien Coria, Coria se apoyó con el jugador Busto, Busto que la va pidiendo de este lado, ahora Palmieri pasó antes por Blanco, ahora para Palmieri, la saca fuera el número 10, Brian Daine, pelota al lateral, rápidamente ya lo hace el Deportivo Motocar, cuando me parece que
1: Brian Daine sí. Se tiró al piso con alguna dolencia física, vamos a ver, ahí piden la asistencia, bueno, nos metemos un poco en lo que es el comentario de lo que está pasando, ahí van a asistir, esperemos que no sea nada. Repito, son buenas las intenciones del Deportivo Covita. Intenta, trata de no apurarse como hizo en un momento dado, un buen rato después del gol que da los dos minutos. Y trata de no precipitarse en tirar la pelota larga, en ir a buscar el pelotazo al área. Trata de triangular, trata de amigarse con la pelota. Pero son esas tardes que las cosas no te salen, ¿viste? Muchas veces sucede eso en el fútbol. Y hay mucha imprecisión desde lo técnico en jugadores que evidentemente, por lo que intentan, saben hacerlo, pero hoy están realmente imprecisos. Y en una tarde imprecisa, no sé si es lo más correcto lo que intentó recién Listelo, ¿no? Que fue muy arriesgado, más cuando hay una tarde media fea que no te están saliendo las cosas, arriesgar tanto en la salida.
2: A moverse el chico Tomás Gregorio con la número 15.
0: Bueno, se hace el lateral, aquí el balón llega para Figueroa, la tiene Figueroa, la va a cambiar Figueroa. El golpe de cabeza en el camino de Ávila, la saca Ávila, el golpe de cabeza también, ganándola allí, muy bien Bustos, y se va abriendo por aquel lado Jair Coria, la tiene Coria, enfrenta a Ávila, a ver qué hace Coria, sacó el remate mordido y se va al tiro de esquina. ¿Qué número, Santi?
2: Es el primero del partido, el primero para el conjunto local.
0: Y ahí va ahora el Deportivo Motocar contra el arco, donde empieza a caer la tarde, donde empieza a caer el sol. Señoras y señores, va a venir el centro, creo que el muchacho de la esquina es Agustín Vea, para sacar el centro le va a pegar Agustín Vea, señoras y señores, se toman entre Avale y Rosales, el árbitro Carranza advierte, que va a cobrar cuando la pelota venga por el aire, Vale, viene el centro, cabezazo de Jair, ahí está, señoras y señores, el cabezazo de Jair Coria, de pique al suelo, son las más complicadas para los arqueros, voló Funes. Ay no, se metió en el ángulo superior izquierdo de milagro, Daniel.
1: La más clara para el Deportivo Motocar, el centro en el córner, el cabezazo hacia abajo, la pelota picó, se elevó tanto que se fue casi arriba del travesaño, en un costado del ángulo, un cachito más adentro que hubiera ido, se metía en el ángulo, era imposible para el arquero. La más clara, la primera clara, ¿no? Para el Deportivo Motocar de Jovita.
0: Bueno, el buen centro también de Bea, la pelota cobra altura, gana en el salto blanco, pica para buscarla López contra la marca de Tedesco, la saca Tedesco porque miraba por el espejo retrovisor que se le venía a Jeremías, el balón terminó escapando al lateral, se anima el Deportivo Motocar, que hizo en cualquier parte el lateral, ahora hay una falta contra Agustín Vea, tiro libre, a ver, o tiene que repetir la acción, claro, había hecho el lateral en otro lado, pero termina cobrando falta, mira vos, eso te lo suelen corregir.
1: Sí, no, dejó nomás seguir y cobró la falta, otro centro que va a caer en el área del Fútbol Club Villa Huidobro.
0: Y le va a pegar Agustín Morales con la zurda, Agustín Vea con la derecha y va todo el Deportivo Motocar a vender cara a esta derrota cuando tenemos 30 minutos ya en los relojes de la primera parte. Está perdiendo el Deportivo Motocar, está ganando, ya ganó el Cultural Mataldi, ¿verdad? Centro que viene, ya me decís, viene el centro, el cabezazo, el desvío en el camino, el arquero Funes se queda con el balón, ya fue final ese encuentro, Santi.
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0: ¡Qué pelota! Ganaron Baba y Gorria. La jugada de Zahir Daine con caño incluido. Lo dejó por cerca de la línea de fondo Axel Baigorri y terminó escapando al tiro de esquina. ¿Qué número, Santi?
2: Es el segundo del partido. El primero para la visita.
0: Bueno, buena jugada de Daine, ¿eh?
1: Son muy peligrosos los dos delanteros. Toda la fortaleza física del número 9, Axel Baigorria, y todo el tranco largo y la habilidad de Said Daine complican muchísimo la defensa.
0: Bueno, le va a pegar el 10 Brian Daine para sacar el centro cuando Said Daine está en el piso. Centro que viene, buscaba Rosales, pecho de Baigorria, le quería pegar Baigorria. Golpe de cabeza sacándola, Blanco, va a quedar el balón para Busto Agustín con el balón. Entregó para Bea, de este lado pica Jair Coria, pica también de este lado Morales, no le dieron bolilla. La sacó Tedesco, cuando sigue en el piso Said Daine. ¿Pudimos captar algo ahí o no? Me parece que nos dábamos con el rincón del córner, me parece, ¿no?
2: Reclama un golpe.
0: ¿Sí? ¿Usted vio algo?
2: No.
0: ¿No? Bueno, decíamos, ¿ya terminó Cultural con Cultural Mataldi con Cultural Valeria?
2: No, señor, sigue ganando el Cultural Mataldi ahora por 3-1.
0: Ah, mira vos, bueno, el Cultural Mataldi que está despojando, ¿o no?
2: Sí, señor. No. Se está quedando afuera.
0: Aquí se viene, atención, el Deportivo va a tocar. Morales le pega, Morales. Y la pelota se va totalmente desviada. Hay salida que corresponde para el Villa, que gana por 1-0. Dani.
1: Sí, el partido de todas maneras está entretenido entre los intentos que por ahora son solo eso del Deportivo Motocar de Jovita, que no logra la precisión necesaria para inquietar al arquero Funes. La memoria visual va haciendo ese trabajo. Vos recordás, Marcelo, que en aquel partido entre Estrellas de Jovita y Fútbol Club Villa Villoro habríamos destacado la cantidad de pelotas que había atajado el arquero Funes, habían sido muchísimas también, ¿no? Por un amplio dominio de Estrellas. Y las contras, decía, de el Fútbol Club Villa Villoro, que son realmente peligrosas.
0: Aquí la tiene Morales, Agustín Morales, la metió al área, babea, pega el grito Funes, se queda con el balón el arquerito Funes, vestido de verde, al rastrón como las bochas, sale con Lionel Tedesco, la tiene Tedesco debajo nuestro, pasa por la tribuna de cemento, la cambia toda del otro lado para Torrilla, llega con golpe de cabeza Naldini, llega también Trivero, después del pique será de Tedesco, pasó de largo allí Morales, le queda el balón ahora para Jeremías López, va López, lo traba Tedesco, le gana Tedesco, López la pelea, la disputa era ilícita, claro, sí señor, pensé que iba a cobrar algo el árbitro,
1: no pasó nada,
0: terminó sacando entonces el lateral rápidamente Palmieri, metió la diagonal Bea, la tiene Bea que suelta para Jeremías López, sacó el centro, saca todo Matías Rosales, pecho de Naldini, la ganó Naldini, la dejó para el 8, Busto para Jair Coria, y el desvío en el camino, no, a ver.
1: Le pegó mal.
0: Tenía dudas del árbitro, ¿viste? Sí. Miró línea.
1: Bueno, los apuros de lo que te decía, Marcelo, tenía algo más para hacer Jair Coria, tal vez afirmarse mejor, acomodarse mejor para pegarle. Le quiso pegar de una, le pegó muy mal, la pelota se fue afuera. Va sin muchas ideas porque está fallando de lo técnico, pero va el Motocar de Jovita.
0: Ahí va a buscar Naldini con golpe de cabeza por encima de Jaco Torrilla, pelota al lateral, va a reponer el número 4, Rodrigo Ávila. Si usted recién enciende la radio, bueno, desde muy temprano, el gol de Said Daine para poner por ahora la diferencia que tiene el partido, por la mínima, está ganando el Villa de Villa Huidobro por un tanto contra cero, pecho y control, muy bien de Coria la dejó para Morales giró mitad de la cancha, tres dedos, qué pase metió Morales para Bea, puede ser buena, le pegó la espalda a Bea, que no se puede recuperar contra Tedesco, falta de Bea contra Tedesco, cuando Tedesco quería salir jugando, falta contra Lionel, tiro libre en el sector de para el Villa.
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0: Arriba el golpe de cabeza, queda para Palmieri sacó a medias, le quedó el balón ahora para Daine en el rebote, ahí está, Vesga. Bueno, ¿cuántas dudas tienen los centrales hoy? Figueroa y Avale, ¿no?
1: Sí, ha sumado a ello que cuando se juntan los dos Daine con Figueroa, son realmente peligrosos, saben lo que hacen, están tranquilos, lo que hace la cabeza, ¿no? Está tranquilo el equipo visitante, está ganando y está muy nervioso el equipo local.
0: Ganó Said Daine, otra vez para Daine, juega la personal Brian Daine. Bueno, los dos hacen cosas serias. ¿Son hermanos los Daine estos, muchachos?
1: Vamos a tratar de averiguarlo, evidentemente debe ser, sí.
0: Ahí lo averiguamos, Santi. La pelota va al medio. Atención, la tiene Coria. Jair Coria. Le pegó en la mano, ¿eh? Le pegó en la mano a Jair Coria. Es lo que marca Carranza, que no se le escapa un detalle. Habrá tiro libre desde el fondo. Corresponde para el Fútbol Club Villahuy Dobro.
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2: No, Marcelo, para repasar lo que me preguntabas, pese a la victoria momentánea en Valeria, no le alcanza al Cultural Mataldi para meterse entre los ocho. Está quedando noveno con 13 unidades a un punto del octavo, el Deportivo Motocar de Jovita.
0: La juegan para Blanco, la tiene Blanco, ustedes escuchan a Santi Frola en las zonas bajas, la cambian para Naldini, Naldini entrega el balón para el taco de Busto que no prospera, la va sacando Román, la saca Román después del pique, será balón del número 6, Valentina Vale, que se apoya atrás con Juan Listelo. Listelo recibe, panorama de Listelo, lo tiene abierto a Palmieri, pero prefiere pegarle por el medio, complicó Listelo, le quedó para Baigorria, le dio con tres dedos y otra vez Listelo le da a Baigorria revancha para que ahora recoja Juan Listelo y la saque con mejor personalidad, ¿no? Con mayor prioridad en no dividirla, en no tirarla por el medio. La prioridad es por afuera, lo tenía de este lado Palmieri. Solo otra vez Listelo se complica cuando le va encima Thiago Vesga. En el rebote termina escapando en la raya de fondo. Hay salida para que Listelo en una jugada se mandó dos macanas, ¿eh?
1: Es lo que yo te decía, Marcelo, recién. En una tarde que no te están saliendo las cosas, no tenés que convocar a las brujas y andar haciendo cosas extrañas en la salida. Dos veces Listelo se equivocó y aquí lo trabaron. En la salida la pelota se fue afuera, pero pudo ser todavía mucho más complicada. En la otra quedó para el 9, que como se está con confianza, intentó de zurda con la parte de afuera del pie pegarle por arriba. No le pegó bien. Si lo hubiera pegado bien, hubiera hecho ese gol, hubiera sido realmente para cerrar, para terminar la tarde, ¿no? Está más tranquilo el equipo visitante. Está muy nervioso el equipo local.
0: Qué buena, qué buen dominio, la aguantó muy bien. Jair Coria la puso para que vaya. Jeremías López sale. El arquero Funes se queda con el balón. Da toda la sensación que si hay algo que pueda complicar al arco de Funes, nace de Jair Coria, ¿no?
1: Sí, sí, es evidente, muy inteligente. Pero yo digo, se nota que es un equipo que sabe triangular mucho, muy bien con la pelota. Pero no es tan fino desde lo técnico, están nerviosos y están fallando mucho en pases a veces bastante sencillos.
0: Ahí va Blanco, la metió para Bea. Bea había iniciado la jugada. Bea la soltó para que vaya el número 7, Morales. La pelota rebotó en quién. En el saque de meta. Claro, porque le rebotó a Morales en la última acción. Morales muy desconectado también, ¿eh?
1: Sí, claro. Y además, bueno, sucede eso, ¿no? Después, la tarde que no te están saliendo, los rebotes son todos para los otros. La pelota siempre te pica mal. Eso sabe suceder. Y es todo eso lo que le ha pasado en estos primeros 45 a el Deportivo Motocar. Creo que se viene un cambio, Santi. No va más también Daine.
2: Sí, señor, el número 10. Cuando también está en el suelo el jugador número 2, Román.
0: Román, sí, Bautista Román. El que participó en el cierre con Morales, ¿no?
2: Ahí se va reponiendo, sí, señor.
0: El hombro parecía. Bueno, se interrumpe el partido, tengo tiempo, dale.
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0: Presentamos el cambio, te pegás, Santi.
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2: Muy bien, ingresa con la número 15, Gregorio.
0: Ahí va Gregorio, espérame, la tiene Gregorio, el recién ingresado Gregorio con el balón, centro de Gregorio, segundo palo, cabezazo de pica al suelo y la pelota termina escapando en la raya de fondo. Completamos el cambio, Santi, dale.
2: Sí, señor, ingresó con el 15, Tomás Gregorio, se retiró con la número 10, Brian Daime.
0: Bueno, va a salir desde el fondo el arquero Juan Listelo cuando ya pasaron 41 minutos y el partido está a favor del Fútbol Club Villa Huidobro por un tanto contra cero. La levanta Naldini, Naldini la tira para Jair Coria, Coria se debate allí en el salto con Bautista Román, los dos fueron arriba en las alturas, pelota al costado, va a reponer Ávila, no pasa nada, la salida del Villa.
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0: Naldini cabeceaba, muy desprolijo el Deportivo Motocar en estos primeros ya 41 minutos, que 42 ya tengo, la gana Baigorria, cayó Baigorria, no hay falta y ahora se la lleva López, López soltó por el medio para Morales, Morales la tiró para Bea, pueden hacer algo acá, la tiene Bea, se acomoda Bea, está en el área, encara contra Tedesco, se lo morfó Tedesco, le ganó muy bien Tedesco, pero después dividió, le quedó para Palmieri, que olfateó bien la trampa, Palmieri entregó el balón para Morales, cayó Morales, piden falta, buscaban el pelotazo para Baigorria, cierra Vale, le queda el balón para Figueroa, que la cambia para Naldini, la tiene el Deportivo Motocar, tirando encima los últimos minutos que le quedan a esta primera parte, donde el Villa lo gana por un tanto contra cero, ahí está llevando Naldini, Naldini tocó para López de primera, tocó para Coria, Coria gira, se acomoda Jair, encara Coria, juega la personal, cayó, no hay falta, y le queda la salida para Torrilla, y Torrilla que la saca para el 5, Trivero, Trivero la revolea fuera y es lateral que corresponde para Santiago Naldini, Naldini para efectuar el lateral, cuando ya tenemos 42 minutos en los relojes de este primer tiempo, el partido sigue a favor del Villa por un tanto contra cero, y por ahora me parece que justifica la victoria, Dani.
1: Sí, claro, jugó mucho más tranquilo, se puso ventaja enseguida y lo supo manejar, sumado a la impericia que tiene el Deportivo Motocar de Jovita para crear situaciones de gol.
0: Queda la pelota de Torrilla atrás para que la reviente Ávila, golpe de cabeza de Avale, le queda el balón en la mitad de la cancha, Bustos peleaba por aquel lado para ganar, el jugador Jeremías López va a buscar, Jeremías López contra Torrilla, pelota que se termina escapando afuera, hay salida por la derecha, corresponde para Rodrigo Ávila, ya tenemos 43 minutos y el partido sigue a favor del conjunto visitante por un tanto contra cero, le pega como venía Baigorria, la pelota con la altura, fue a buscarla a Gregorio, le va a quedar el balón para Gregorio en el rechazo corto del número 4, Palmieri, se la llevaba a Gregorio, falta contra Gregorio entre Palmieri y Blanco, le cometieron la falta y tiene una pelota quieta y será quizás una de las últimas que tenga la visita de este primer tiempo, Dani.
1: Sí, la pequeña mejoría que parecía tener el Deportivo Motocar de Jovita hace un ratito ya se ha diluido, está mucho más metido en el encuentro el Fútbol Club Villa Huidobro, que como decía Marcelo, está justificando este 1-0 que consiguió en los dos minutos.
0: 43, 30, 43, 31, 32, 33, señoras y señores, le va a pegar Thiago Vesga, Vesga para sacar el centro, ahí está Thiago Vesga con rosca, buen cabezazo Salvador sacándola, creo que era el 5 blanco, el balón derivó para que la tenga Busto de taco, la soltó muy bien para Jeremías López, la tiene Jeremías López para Jair Coria, será la última del Deportivo Motocar, escapa Coria contra Ávila, se la lleva contra la raya, pide de este lado, Vea, lo ve Coria, la pelota viene para Vea, va a recibir Vea, la paró, le va a pegar Vea, Vea desde el piso, se le fue un poco largo el control y se salva el Villa, y va saliendo ahora desde el fondo para pegarla, para reventarle Vega, el balón voló y rebotó en Daines lateral, que corresponde para que lo haga Palmieri, busca el empate rápidamente, sin orden el conjunto de Chicho, pero lo busca, el balón termina escapando fuera por Tedesco, es lateral en ataque por la derecha, enfrente de la tribuna de cemento, corresponde para el Deportivo Motocar, no dan tregua, lo hace todo rápido el Deportivo Motocar, pelota que llegó para Blanco, tocó para Palmieri, devolvió para Blanco, se manda Palmieri, jugada de gol, centro que rebota en la cabeza de Rosales, muy seguro, el segundo marcador central que tiene el Villa, gira Palmieri, busca el tiro de gira a ver si lo consigue, está en el rincón del córner, Palmieri la pelea y termina escapando por Palmieri afuera, saque de arco que corresponde para Funes, Dani.
1: Recién una buena jugada de Jair Coria por izquierda, el centro pasado, aquí Vea la había bajado bien, esperando la pasada, 4 minutos marca de descuento, 3, bueno, 3 minutos de descuento, lo que va a descontar el árbitro. Digo, Vea la había bajado bien acá, entrando por detrás de todos. Después le quedó un poquito larga, pero una buena que había hecho el Deportivo Motocar.
0: Bueno, ahí está el... ¿Cuánto más entonces adicionaron, Santi?
2: 3 minutos más.
0: Bien, 3 minutos más, iremos hasta los 48 entonces. Bastante todavía por jugar y está bien lo que ha adicionado porque, bueno, tuvo 2 parates precisamente por la lesión de Brian Daine, que ya se fue del campo de juego. Fue suplantado por Gregorio, el número 15, Tomás Gregorio. Aquí la pelota corresponde para Lionel Tedesco. Está ganando el Fútbol Club Villahuidobro por un tanto contra cero. El gol fue a los cuantos minutos, Dani, que no anoté.
1: Pasadito los dos minutos, de dos minutos.
0: Bueno, ahí está entonces, desde el vestuario prácticamente. Buscaba Baigorria con falta. Pita el árbitro abajo, tiro libre que corresponde para el Deportivo Motocar, que está perdiendo en su casa por un tanto contra cero. ¿Cómo salió el Recreativo este fin de semana o quedó libre, Santi?
2: Cayó por 4-3 ante Nelson en Winca.
0: Ah, mira vos. Aquí la levanta y le pega fuerte, envío largo de Figueroa. La pelota cobró altura, le quedó para seguir Coria. Será la última. La tiene Coria. A ver qué hace Coria. Juega la personal. Coria. Le va a quedar el remate para Morales. El arquero. El arquero Funes. El arquero Funes. Todo nace de las piernas del 9, Jair Coria, Dani.
1: Sitio donde moverse, Jair Coria se tiró casi como un puntero izquierdo, desde allí encontró sitios un poco más más despoblados para poder hacer valer su habilidad, la hizo muy bien de la punta al medio, el remate creo que fue del 9, la pelota fue muy recta a las manos de Funes. Es una buena noticia para el Deportivo Motocar poder encontrar un poco de precisión en los últimos tres cuartos de cancha, cosa que no ha tenido en todo el partido.
0: Tedesco para Baigorria. Baigorria encuentra la marca de Walter Figueroa, que fue hasta el fondo, y córner, ¿eh? Ah, mira vos qué tiro de esquina tiene el conjunto visitante. Va el elenco de Biglia a buscar de arriba con Rosales, que se desprende. Se va a quedar, me parece que Román se queda. Así va a ir el 5, Tomás Trivero. Le va a pegar al tiro de esquina. ¿Quién es el muchacho de la esquina? ¿Qué número tiene, Santi?
2: El 7 tiene. Aprovechamos, es el tercer córner del partido, el segundo para la visita.
0: Gracias, le va a pegar el 7 entonces Thiago Vega. Tuvo más tiro de esquina el conjunto visitante que el local. Vega para sacar el centro. Centro que viene de Vega. ¡Cabezazo! ¡Rosales! ¡Ay, qué cerca! ¡Le pica el suelo esas pelotas envenenadas! El central Matías Rosales. Fue bien de arriba, estuvo cerca el Villa.
1: Picó desde lejos, desde un costado del área, aprovechando la inercia, se elevó muy bien, quiso cabecear de pique al piso, la pelota picó y se fue por arriba casi cuando ya se fue el primer tiempo.
0: Señoras
1: casi
0: y señores, aquí el árbitro del encuentro, Alexis Carranza, dice no va más. Se ha cerrado este primer tiempo con gol. A los dos minutos, infracción de Zahir Daine. El Villa de Villahuidobro se va victorioso, ganándole nada menos

0: zonas bajas, Santi. Me parece que se va dolorido Santiago Naldini, me parece,
1: Sí, señor, por un golpe en lo que fue la última jugada por parte de Ferreira. Agarró rápido la tabletita.
0: Para nada conforme, ¿no?
1: No, para nada conforme. Agarró rápido la tabletita y enfiló para el vestuario a acomodar piezas seguramente para la segunda mitad.
0: Vamos con un par de anuncios y metemos el comentario de Daniel, dale.
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0: el Fútbol Club Villahuidobro por un tanto contra cero. Ya vamos a buscar el comentario de Daniel Gramaglia para estos primeros 45 minutos, donde la visita le gana al elenco del Deportivo Motocar por 1-0 con gol de Daine.
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0: analiza, mejor lo comenta. Daniel Gramaglia, primeros 45 minutos, ya son historia. Y por ahora, la visita. El Fútbol Club Villa Huidobro le gana al Deportivo Motocar por 1-0.
1: Y cuando llegábamos y estábamos comentando aquí las posibilidades que tenían los equipos de clasificar, de llegar entre los cuatro primeros, y esas cuestiones que tienen que ver con las urgencias que cada uno podía llegar a tener en el desarrollo del partido, en un momento Santi Frola puntualizó que el Deportivo Motocar de Jovita viene de 3 derrotas consecutivas, hace 3 partidos que está perdiendo, y eso seguramente te quita confianza, seguramente eso te quita posibilidades de precisión en el juego. Y se notó enseguida, se notó enseguida. Es un equipo que no viene bien desde los resultados y eso influye muchísimo en lo que hace al desarrollo del movimiento de la pelota, ¿no? Con jugadores que evidentemente, por lo que uno ve y por lo que intentan, están acostumbrados a la pelota al piso, a triangular, a avanzar desde el dominio del balón, desde adueñarse del balón como corresponde por otra parte, pero están en un momento difícil desde lo anímico, evidentemente, y la cabeza manda no solamente en el fútbol, sino también en el resto de las actividades que cada uno tenemos en nuestras vidas, ¿no? Y evidentemente está muy impreciso el equipo local y tiene buenos intentos, uno ve que intentan desde la cabeza tratar de llevarlos a cabo, pero están muy imprecisos desde lo técnico, porque eso de lo anímico pasa a las piernas y las piernas no están respondiendo como corresponde. Del otro lado, el Fútbol Club Villa Huidobro, equipo bien plantado, con un que lo habíamos puntualizado la otra vez que lo habíamos visto con la Estrella de Jovita, fue muy superado, pero había mostrado algunas cosas interesantes desde el número. En ese momento me acuerdo que tenía el 10, el chico este, Thiago Vega, que hoy tiene el 7, y movimientos interesantes del 9, Axel Baigorria, jugador de un gran portento físico, un poco pesado, pero decía, puntualizándolo, muy inteligente. Y desde allí, tratando de estar atento a cerrar los espacios en tres cuartos, en la mitad de la cancha, para cuando toma la pelota, puede anticipar, salir rápido en busca del pibe de otro chico, Said Daine, flaquito, alto, tranco largo, pero liviano, de mucha velocidad, de mucha habilidad, y todo lo que hace pivoteando a Axel Baigorria, que utiliza muy bien el cuerpo para aguantarse a los centrales y dar media vuelta y definir bien la jugada, como pasó en el gol. No había pasado nada en el partido, iban 2 minutos, se estaban acomodando, una pelota que pelea en Baigorria de espaldas al arco, gira, levanta la cabeza y la pone muy bien, con esa precisión que hay que tener, porque a veces el pique es justo, pero si la pelota es un poco larga, un poco corta, el pique a veces no es lo suficiente. Tiene que haber mucha precisión, y la hubo por parte de Baigorria. Puso la pelota con la velocidad justa para que el pique por afuera de Said Daine, en ese pique por afuera, se encontrara con el balón a espaldas de los centrales. Enfrentó al arquero, levantó la cabeza, definió al palo derecho de Listelo y decretó el 1-0. Hasta ahí no podíamos hablar de justicia porque iban solo 2 minutos. Pero se vio de que había un equipo falto de confianza como el Motocar de Jovita y otro equipo que, más acostumbrado a pelear desde abajo, sabe que se tiene que habituar a estas cuestiones. A partir de ahí, por espacio de unos 25 minutos, no le vamos a decir que fue todo de Fútbol Club Villa Huidobro, pero siempre se lo notó más tranquilo, más pensante, sin apuros, tratando de jugar un poco con la desesperación que tiene el Deportivo Jovita, que vuelvo a repetir, lo puntualizo, muchísimos errores desde lo técnico, inclusive errores en pelotas muy sencillas que no la podían terminar bien, a veces 2 o 3 toques, una triangulación linda que nace a veces acá en la mitad de la cancha, que uno ve que pueden llegar a terminar bien, pero enseguida se diluyen porque hay un toque largo, una pelota que queda corta, una gambeta que no sale. Siempre le pasa algo al Deportivo Jovita cuando tiene que prosperar después de tres cuartos de cancha. Por 20, 25 minutos se lo notó muy nervioso al equipo local y un equipo visitante tranquilo y contragolpeando rápido con tomando decisiones muy, muy rápidamente, valga la redundancia, que complicaban a la última línea del equipo local. Inclusive en una oportunidad el número 9 de Baigorria lo vio adelantado Listelo y probó desde afuera, desde muy lejos la pelota podía caer a espaldas de Listelo, pero era muy lejos y retrocedió el arquero rápidamente y pudo tomar el balón, que si se hubiese descuidado un poquito lo hubiera podido complicar mucho más. Hubo un lapso después de los 25-30 en el que el Deportivo pareció encontrar un cachito de tranquilidad y alguna especie de triangulación que empezó a salir y empezó a acercarse un poco más al área, pero no encontró prácticamente nunca profundidad para inquietar al buen arquero Funes. Digo no buen arquero porque la otra vez que lo estuvimos viendo en un partido muy difícil para el Fútbol Club Villa Huidobro con Recreativo Estrellas, donde fue ampliamente superado el arquero, realmente que recibió 4 goles y evitó por lo menos 4 o 5 más con una gran actuación. No fue inquietado en esos términos hoy, ni mucho menos, pero se lo nota muy, muy seguro. Después de un ratito otra vez volvió a ser el equipo nervioso de los comienzos del partido, el equipo local, y un Fútbol Club Villa Huidobro tranquilo que espera pacientemente algún error de los muchos que ha cometido el Deportivo Motocar de Jovita para acelerar y tratar de complicar a la última línea y llegar al Listelo. Siempre dio la impresión, sin que haya una situación tan clara, otra tan clara de gol, siempre dio la impresión de que hay mucho peligro cuando la pelota pasa por los pies de Axel Baigorria, cuando pasa por los pies de Zaid Daine, también de Brian Daine, que se fue lesionado ingresó el chico Tomás Gregorio. Siempre da la impresión de que hay más peligro de que suceda algo cuando pueden bajar la pelota aquí el 9 y el 11 del Fútbol Club Villa Huidobro. En los últimos minutos, el jugador más inquietante que tiene el Deportivo Motocar de Jovita, Jair Coria, se tiró hacia la punta izquierda, casi como moviéndose como un carrilero por izquierda, diría, no, pero no retrocediendo tanto, como un puntero izquierdo, diríamos, y ahí encontró un espacio vacío para hacer valer su buen manejo y su habilidad, y creó una serie de zozobras en la última línea, una con un centro largo que vea, bajó muy bien, pero le quedó un cachito larga, y ahora con un enganche hacia el medio que Jeremías López, no, Bustos, me parece que fue, que llegaba de frente, le pegó al arco y respondió bien Funes. Vamos a ver, en el segundo tiempo, en el banco está Kemil Amante. Si está en el banco, será que viene de una lesión, tiene para algunos minutos. Seguramente lo vamos a ver, le hace falta muchísima falta al equipo de Chicho Ferreira, la entrada de alguien pensante y de buen manejo como es el 10 que está hoy en el banco, Kemil Amante.
0: El comentario de los primeros 45 minutos de Daniel.

0: torneo, se vienen los equipos para la parte complementaria. 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
0: Bueno, están los equipos para la parte complementaria. Aparentemente, Santi, la variante, la única que se hizo en la primera parte, ¿verdad?
4: Sí, señor, sin cambio los equipos para lo que será el complemento. La ya mencionada variante, ingresó el número 15 en la visita, Tomás Gregorio, se retiró el número 10, Brian Daime, lesionado.
0: Bueno, vamos a ver el Deportivo Motocar, presentamos el partido, presentamos el segundo tiempo.
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0: Y lo está comentando Daniel Gramaglia. Señoras y señores, en marcha este segundo tiempo. Movió el Deportivo Motocar. Pelota para Busto. Busto que la cambia por la derecha para Palmieri. A ver qué hace el Deportivo Motocar. Si va decidido a buscar el empate desde el arranque. El primer cierre de Rosales. Llega Tevez con la pelota. Se termina escapando finalmente al lateral. Cerquita del rincón del córner. Hay lateral que corresponde para el Deportivo Motocar. Le alcanzan una pelota porque se fue del lado visitante. Y bueno, no la van a alcanzar. Por eso arrojan de una punta a la otra para que haga efectivo el lateral Mauro Palmieri. Señoras y señores, en marcha este segundo tiempo, perdiendo el Deportivo Motocar por un tanto contra cero. El lateral que viene al área, el cabezazo, arriba Funes. Veremos de qué manera sale el Deportivo Motocar, Daniel, a buscar el empate, ¿no? En principio.
6: Sí, se planta de una manera muy agresiva, como se podía esperar, por supuesto.
0: Ahí está, la pelota la gana, atención, Jair Coria, le va a pegar Jair, cuando recibía el pase del jugador del Deportivo Motocar, que va al ataque, era el número 10, Vega, perdón, ¿hay falta ahí? Sí, señor.
6: Sí, hay falta.
0: Hay falta, señoras y señores, contra Naldini, el tiro libre correspondiente que va a tener el Deportivo Motocar, que va enchufado en estos primeros minutos a tirarle todo encima contra el arco de Funes, que da espaldas el sector este, donde está la cancha de pelota paleta. Le va a pegar Agustín Bea para sacar el centro. Se defiende el Fútbol Club Villahuy Dobro. Funes dando indicaciones. Le va a pegar Bea con rosca. Le pica el suelo, el cabezazo y sale el contragolpe. Ahora son 3 contra 3, ¿eh? A ver si la maneja bien Gregorio. Corre Gregorio a toda velocidad. El pase muy bueno para que vaya. Atención, Daine por arriba.

0: Señoras y señores, señoras y señores, después del segundo del Villa, casi el descuento del Deportivo Motocar, Dani.
1: Dos minutos de locos, ¿eh? El partido que empezó con un segundo tiempo, que empezó con un Deportivo yendo a buscar el partido demasiado adelantado. La pelota en profundidad en la contra, lo dijo Marcelo en el arranque, la jugada son 3-3. La profundidad para la subida de Zahid Daine, rapidísimo, hábil, muy, muy, muy justo para el pique. Se hizo de la pelota otra vez, enfrentó a Listelo, definió por arriba, la intentó sacar Naldini, no pudo. Sí, por supuesto, es gol, es el segundo gol de Zahid Daine, no hay dudas. 2-0 gana el Fútbol Club Villa Huidobro. Contestó rápidamente el Deportivo, pelota en el travesaño, creo que fue de Bea. Empezó muy bien el segundo tiempo, pero está perdiendo el Deportivo Motocar 2-0.
2: La explosión de todo el banco visitante, por su parte, incrédulo Ferreira en el banco local.
0: La tiene Busto, a ver si se arma el partido, la tiene Busto. Mirá si entraba esa de Agustín Bea, que dio en el travesaño. Señoras y señores, hay falta ahora en la mitad de la cancha, tiro libre que corresponde, la falta fue contra Bustos. Tiro libre que corresponde para el Deportivo Motocar, que cae por 2-0. Se le va a ser complicado el resto de lo que queda de este segundo tiempo. Va a ir Morales, la tiene Morales. Morales buscaba el rebote, le quedó el balón para la salida de Ávila, la sacó Ávila, vino a buscarla Baigorria, la tiene Baigorria. Todo el gol hay que dárselo a Zahid Daine, ¿no? Para mí es todo de él, ¿eh? Vamos a ver a quién se lo anota el árbitro, ¿no?
1: No, yo creo que el sentido común dice que hay que dárselo a Zahid Daine, porque es todo el mérito, pique largo, justo, para llegar a la pelota en profundidad, ganarle la posición a los centrales otra vez, definió por arriba y decretó el 2-0. A veces hay que saber marcar bien cuando uno ataca, como alguien dice otra vez, y no es lo que está sucediendo con la última línea del equipo local.
0: La gana Baigorria, la tiene Baigorria, Daine siempre está al acecho de algún pelotazo largo, Baigorria la cuida. Es inteligente ahora el equipo de Biglia, que empezó a cuidar la pelota, tocaron para Baigorria, Baigorria la cambió toda del otro lado, golpe de cabeza de Gregorio para que vaya Abeja, Abeja para Gregorio, corta juego el número 2, Figueroa completa a Vale sacándola hasta la mitad de la cancha, gana Trivero, termina escapando afuera, es lateral para Mauro Palmieri. Señoras y señores, 2-0 a la hora de aquel gol del propio Zahid Daine, ¿no?
1: Sí, bueno, sí, a orillando los dos minutos en el primer tiempo y orillando los dos minutos del segundo, los dos goles del Fútbol Club Villa Huidobro.
0: Allí la cuida Jair Coria, Coria que la cambia por la derecha para Palmieri, Palmieri para Coria, se abre de este lado Naldini, ya lo vieron, el balón le va a quedar en el rebote a Morales, le pega Morales, dio la espalda de Torrilla, cobra el balón, la busca Morales, le queda para Jair Coria y mano de Morales, después del pique le jugó una mala pasada en la lengua del área mayor, será el tiro libre desde el medio y la salida que corresponde para el arquerito Funes.
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0: Golpe de cabeza.
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0: Bueno, la fue elaborando el Deportivo Motocar, no pudo rematar Agustín Morales y ahora sale rápidamente el Fútbol Club Villa Huidobro. Jugado el Deportivo Motocar y expuesto a cualquier contragolpe, Dani, ¿eh?
1: Y Daine está abierto allá a la derecha, tentado. Cualquier jugador del Villa, que del Fútbol Club Villa Huidobro, que recupere la pelota, como ahí va a buscar en profundidad al flaco alto.
0: Recupera Busto después de la mala entrega de Morales. Busto soltó por afuera para Palmieri. Palmieri tocó para Jeremías López. López para Palmieri. Palmieri otra vez para López. López lo ve a Agustín Bea, que estuvo cerca, estrellando un remate en el travesaño. La levanta Palmieri. La pelota cobra altura. Va a ir a buscarla Blanco. Cabeció. Va Bea. La levantó. Y la pelota termina detrás del arco. Saque de portería. Salida que corresponde para el arquero Funes, Santi. Está cerrado, Santi.
2: Sí, señor, vital el triunfo que está consiguiendo el conjunto de Villa Huidobro, Marcelo, que le permite llegar no solo con vida a la última fecha, sino dentro de los 8 clasificados.
0: Después te pido la próxima fecha, para palpitar el cierre de la fase regular. El cabezazo que determina en el fondo para que se dé vuelta Walter Figueroa y tenga el panorama de toda la cancha a su merced. La tira por la derecha, el balón que llega para Palmieri, Palmieri 3 para la cancha, se la lleva Palmieri, va a cruzar la raya central, pierde el Deportivo Motocar por 2-0. Cierra Rosales, me ha encantado el central Rosales, Matías.
1: Sí, te iba a decir lo mismo, Marcelo, es muy solvente el 6,
0: sí,
1: ¿eh?
0: Sí, sí, sí, muy bien parado siempre, se lleva la pelota a Baigorria, ahí va Baigorria, el pase para Gregorio, está recontra adelantado allí Zahir Daine, Gregorio iba de este lado, hay tiro libre que corresponde para el Deportivo Motocar, rápido, impreciso, el Deportivo Motocar cerró los caminos, Thiago Vega la tiró al costado y al lateral por la derecha corresponde para el conjunto que dirige técnicamente el Chicho Ferreira, arriba las manos, Palmieri para ser efectivo en lateral, se muestra allí Jair Coria, va cerrando los caminos Tedesco, la sacó Tedesco para el goleador Zahir Daine, la tiene Daine, la cuida Daine, se va a apoyar con Vega, prefiere pasar el balón con Gregorio, este la cambia toda de este lado para Torrilla, Torrilla contra el cabezazo de Naldini, que la deja para Ávila, la para Ávila, la hizo bien el pibe, se acomoda Rodrigo Ávila, la tiene Ávila, Ávila la cambia, ahora para que reciba otra vez el número 8, se le escapa Torrilla, lateral pendiente, lo hace Naldini, en 8 minutos cae el Deportivo por 2-0.
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1: Y ahí está el partido con un Deportivo Jovita que cuando en las tardes que no te sale nada, cuando tenés que tener un cachito de suerte, tampoco la tenés, ¿no? Porque pudo haberse puesto 2-1 rápidamente después del gol, del segundo gol, la pelota pegó en el travesaño.
0: Aquí la gana Baigorria, la cuida muy bien Baigorria, va Axel Baigorria, hace un rodeo, se saca varios de encima, va Baigorria, lo trae a rienda corta, Blanco le comete falta, tiro libre en el círculo central, allí no lo podían parar, se salvó de milagro de la tarjeta amarilla, Marco Blanco, es tiro libre que corresponde para que le pegue Matías Rosales, el que tiene el brazalete de capitán del Villa, está ganando el Fútbol Club Villa Huidobro por 2-0, estamos aquí en el Gigante, televisando el encuentro, la levanta Rosales, la pelota cobra altura, golpe de cabeza sacándola el jugador Naldini, viene a buscarla Jair Coria, qué bien que la hizo, qué bien que la soltó para que vaya Agustín Bea, se la lleva Agustín Bea, a ver qué hace, se frena súbitamente, suelta para Naldini, la tiene otra vez para Agustín Bea, ahora de frente a la jugada va Agustín, le pone bien el cuerpo Ávila, entre Ávila y el número 5, Trivero le robaron la pelota, después venía a buscar la Torrilla, le quedó el balón para Vesga, 3 para cancha, Vesga la puso para Zahir Daine, el imparable Daine esta tarde, ha sido letal, las dos que tuvo las clavó.
1: Sí, ahora se ha venido para el costado derecho, supongo que Gregorio se irá a tirar por la punta izquierda, hay que decir que el 9, que es un jugador pesado, pero muy, muy fuerte, pero además es muy inteligente también, recién hizo una gran jugada, protegiéndola con el cuerpo, pero también siempre decide bien con la pelota cada vez que tiene que hacerlo.
0: La pifia en el camino, quedó el balón para Jeremías López, la tiene Jeremías López, a ver qué hace López, soltó el balón para Morales, Morales la cambia del otro lado para que venga a toda velocidad, Palmieri, Palmieri, esta puede ser buena, le va a pegar Morales, Agustín la tiene, la cuida, el rebote en el camino, una carambola, un flipper, parecía la pelota en la puerta del área del Villa, después en Naldini acaba de tirar la pelota a la cancha paleta, saque de portería que corresponde para Funes.
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0: Ya te voy a preguntar los suplentes que tiene el visitante y los suplentes que tiene. Tengo tiempo, mira vos, ahora lo están atendiendo allí al muchacho del Fútbol Club Villa Huidobro, creo que es el 5 Trivero.
1: Sí, recibió un pelotazo en la cara, claro. Sí, pero ya está bien, ya está bien.
0: Decime los suplentes de la visita que están junto a Biglia.
2: Muy bien, señor, con la número 12, Conrado Cafarati, con la 13, Benítez Francisco, con la 14, Ocho Luciano. Ya ingresó el 15, Tomás de Gregorio, con la 16, Martínez Bruno, 17, Andradas Tobía, con la 18, Fabre Samid.
0: Golpe de cabeza que queda, Mercedes Avale, la saca Avale de Bolía, vuelve para sacar con golpe de cabeza Tedesco, le queda el balón para Zahir Daine, que hasta acá es la figura, ¿no? Los dos goles. Sigue estando vigente y prendido y al acecho del gol en cualquier momento, ¿no?
1: Sí, sí, realmente, ese es el jugador más determinante del partido.
0: Sí, señor, Palmieri, el centro pasado para que vaya, vea, llegó, vea, ganó, vea, peligro de gol, si la mete atrás será el descuento, ahí está el centro de palomita, señoras y señores. Salvó lo que era el descuento, creo que fue el 3. Tedesco la tiró al lateral, señoras y señores. Habrá lateral o tiro de esquina, ¿verdad?
1: Tiro de esquina,
0: salió
1: de afuera, sí.
0: ¿Qué número?
2: Es el cuarto del partido, el segundo para el Deportivo Motocar.
0: Bueno, le va a pegar entonces. Es ahora Deportivo Motocar, 12 minutos. Agustín Bea para sacar el centro. Va a venir el centro de Agustín Bea. Cabezazo, ahí está. ¡Gol! ¡Gol, Figueroa! ¡Gol! ¡Del Diri! ¡Gol! ¡Del Deportivo Motocar! ¡Del Diri! ¡Arriba de cabeza! ¡Santiago Naldini! ¡Se elevó! ¡Conectó casi cayéndose de pica el suelo! ¡Estaba cerca Figueroa! Se le complicó ahora al Villa, Dani.
1: Claro, porque va a recuperar confianza el equipo local. Confianza que no ha tenido en todo el partido prácticamente. La jugada ya había sido buena, la que derivó en el córner. Porque una pelota en profundidad para Bea, que la llevó hasta la línea de fondo, el centro, despejaron de cabeza. El córner fue muy bien puesto. El cabezazo de Naldini, el 2-1. Y se nos viene un partidazo porque se vienen el 16 y el 14, que son nada menos que Mil Amante y Benjamín Cornaglia, titulares en cualquier parte que sea, pero con algunas molestias físicas hoy no lo fueron. Sí, seguramente, señor. Determinantes.
2: Ahí estamos, enardecido el festejo del banco local. Y
0: se como fue el 8, ¿no?
2: Sí, señor, Agustín Busto con la número 8.
0: Sí, entró el 14 y el 16, Santi.
2: Sí, señor.
0: Y 14, sale... ¿quién es el 14? Rápido. ¿Cornaglia?
2: Cornaglia y Amante.
0: Cornaglia... El nombre de Cornaglia, pelota.
2: Benjamín.
1: Benjamín Cornaglia.
0: Benja. Bien.
2: El
0: Benja.
2: Cucha.
0: Benja y el 16, Amante. Bueno, Kemil. Amante. Bueno, pelota parada que va a ser muy importante para Kemil Amante, Benjamín Cornaglia, entonces se fue Bustos. ¿Y quién más?
2: Y Palmieri, el 4.
0: Y el 4, bueno. Pone toda la carne del asador el Chicho Ferreira, que ve que es el momento del Deportivo Motocar. Como no lo tuvo durante toda la tarde, aquí se la lleva Baigorria, Dani. Ahí va Baigorria, la metió para que se mande Veja. Buen cierre del número 2. Figueroa quiere reaccionar el Deportivo Motocar, Dani.
1: Sí, por supuesto. Reaccionó también rápido el Chicho Ferreira, tratando de aprovechar el envión anímico que significa haber descontado, ponerse 2-1, poner a dos jugadores muy importantes. Si están bien desde lo físico, que seguramente lo están para este ratito que les toca, son dos jugadores muy importantes para el Deportivo Motocar, Cornaglia y Amante.
0: Buen cabezazo de Naldini para meter a tiro del empate al Deportivo Motocar, pero ojo que siempre está Daine al acecho, para mí hay falta del 6 de Valentina Vale. El árbitro pita abajo, le reclama a Figueroa sin razón, lo enganchó, se lo llevó puesto, había puesto primero el cuerpo el número 11 Zahir Daine. Es un buen tiro libre que tiene ahora también el Villa, Dani.
1: Se vino a la derecha Zahir Daine y causa los mismos problemas que causó tirado a la izquierda. Es un gran jugador, tiene tranco largo, el adelantamiento constante que tiene el equipo local

0: calma.
1: Bien, aquí se viene, atención, Coria. La tiene Jair Coria, cayó Coria. No, dice que no, el árbitro muy cerca de la jugada. No hay que discutirle al árbitro que corre cerca de la jugada, ¿eh?
2: No, no, hasta ahora no hay nada que reprocharle al árbitro. Es un arbitraje correctísimo.
1: La pelota llega para el número 5, Blanco. Blanco que la cambia por la derecha. Balón que llega para el número 14, Cornaglia. La tiene Cornaglia, pase que llega para que Mil Amante la metió al segundo palo. ¡Oh! El arquero Funes leyó muy bien la jugada cuando llegaba Jeremías López. El balón le queda para Funes. Va a salir el Fútbol Club Villahuidobro, que ahora no está tan holgado, Dani.
2: Y aparecen las primeras pinceladas de que Mil Amante, una pelota deliciosa por arriba de los centrales, quedó un cachito larga, pero casi llega la entrada del muchacho allá por la derecha.
1: La ganó Figueroa, la metió para Jair Coria, la tiene Coria, le va a ganar a Ávila. Ávila lo rodea, sigue Coria, ganó la cuerda, va hasta el fondo, busca el tiro de esquina, a ver qué hace Coria, se va a apoyar con Bea, la pelota viene para Bea, levanta la cabeza, va a sacar el centro, Bea, viene el centro, ahí está el cabezazo, creo que se chocaron entre el número 7 Morales y López, el balón terminó escapando al tiro de esquina. ¿Qué número?
3: Es el quinto del partido, el tercero para el local.
1: Bueno, había rozado allí en Rosales, será tiro de esquina que corresponde para el Deportivo Motocar. ¿Quién está para pegarle? ¿Quién es, Amante?
3: Morales o Amante.
1: Ah, me parece que es Morales. Centro que viene de Morales. Ahí está.

0: cómo se puso el partido, la levantada del Deportivo con más, con mucho entusiasmo, pero recuperando desde la cabeza, desde la fe, la posibilidad de ir a buscarla. No defendió bien, hay que decirlo, la última línea del Fútbol Club Villahuidoro, ninguno de los dos córner. La pelota de Morales se cerró, aparentemente terminó de empujarla Jair Coria. Se decreta el 2-2 y se nos vienen unos 30 minutos.
1: Tremendo,
0: Tremendo, se nos vienen 25 minutos, tremendo.
2: Muy bien, la explosión de todo el banco local. Ahora te digo, Marcelo, las caras en el banco visitante.
1: Me imagino. Bueno, tendrá el tiro libre Thiago Vesga para pegarle al arco. ¡Vesga! Una pelota envenenada. Picó antes a Listelo. Bien Listelo resolviendo. Sacó rápido. Iba cerrando los caminos ahora Thiago Vesga. El balón termina. Lindo partido termina siendo, Dani.
0: No, fue el partido, nunca dejó de ser bastante bueno y ahora yo creo que lo que viene es lo mejor.
1: Sí, señor, y usted no se lo puede perder, ¿eh? Código QR, link, se manda directamente al final del partido. Tres dedos, la va sacando Figueroa, la juega por la derecha. El balón llega para Jeremías López. López la pone ahora para Morales. Lo quiere dar vuelta el motocar. Morales para Kemil Amante. Amante de primera. El cabezazo en el camino, Macoria. Sale Funes. Sale Funes. Se queda con el balón. Funes que quedó hablando con un compañero, ¿no? Algo de algún desentendimiento, ¿no? Capaz que lo tapó algún compañero, ¿no?
0: Sí, es posible, sí, es muy difícil. Una pelota que se cerró de golpe ahí en el área, chica, es muy difícil. Quiero decirte que la pelota, que todo lo que toca Kemil Amante lo embellece y lo emprolija. Sí, es realmente un gran jugador. Desde lo físico no estaba en condiciones.
1: Que hizo muchas inferiores en Belgrano.
0: No sé si es un buen recuerdo Belgrano para vos, Marcelo.
1: No, no pasa nada, Daniel. No pasa nada. Es una alegría enorme para el fútbol de Córdoba. Obviamente que uno como hincha de River quería que ganara el Millonario, pero no le queda mal el título a Belgrano, que lo ganó bien. Salió muy bien allí. Cornaglia entregó para Jeremías. Jeremías para Cornaglia. Cornaglia para el remate de Morales. Se metió Morales por dos. Morales tapó el arquero. Tapó el arquero cuando estaba todo invalidado. Me parece que hubo una mano, ¿no?
0: Sí, bueno, pero eso fue en la última jugada. Está totalmente descompuesto el equipo de Fútbol Club Villahuidoro. Perdió toda la tranquilidad que tenía ya. El primer gol creo que lo complicó muchísimo. Es todo entusiasmo por parte del el equipo local, que ahora desde la fe, desde la confianza, está recuperando la precisión. Y repito, toda la jugada que sale desde los pies de Kemil Amante es una jugada que empieza prolija y ya empezamos entonces a tener más presión.

0: decisión a partir de ahí. Y eso da a un Fútbol Club Villa de Oro que no tiene la prestancia que tuvo en el primer tiempo.
1: Y a todo esto olió sangre el banco local que ahora lo quiere salir a ganar.
2: Bueno, vamos a ver quién es. Es que tiene que ir a buscar el resultado otra vez, ¿no? Porque esto lo está dejando afuera. Ya vamos a actualizar la tabla de posiciones. Gol que se gritó también en Mataldi, ¿este?
1: Sí, señor, porque claro, se vuelve a clasificar momentáneamente.
2: Bueno, debe estar ahí prendida la sintonía la gente de Mataldi. Buen anticipo, robando la pelota allí muy bien Cornaglia. Y se viene el Deportivo Motocar. Se ve chances del Deportivo Motocar. Amante le pegó de largo, de distancia. Hay una postura distinta la del Depo ahora, ¿no?
0: Le pegó Camil Amante desde 35 metros. Parece lejos, pero si le pega a él, tiene con qué tener alguna fe. No le salió muy bien, pero repito, el gol, el primer gol, el 2-1 y la entrada de Camil Amante lo mejoraron notoriamente al equipo local.
2: Golpe de cabeza en el camino de Baigorria, no conectó bien, le quedó para Cornaglia, Cornaglia para Jeremías, Jeremías López la dejó allí para que la tenga Blanco, Blanco la dividió, le quedó el balón para Tedesco también que la dividió, le quedó para Cornaglia, entró bien Cornaglia, Jair la tocó para que se mande después del pase de Camil Amante cuando buscó allí Agustín Morales, que una va a tener, le va a quedar, porque no le quedó ninguna todavía limpia, salvo algún remate en el primer tiempo, pero fue bien resuelto por el arquero Funes. Ahí va el conjunto negro que quiere ahora vender caro este empate, claro, porque lo tenía ganado por 2-0. No hay que olvidar, un partido limpio, sin pierna fuerte, está bueno el partido, se deja ver, hay que decirlo eso también. Y tiene que ver mucho el árbitro cómo lo fue llevando. Gana la pelota desde el fondo y se la lleva Figueroa, levantó la lanza Figueroa, gran corrida de Figueroa, mira vos. Centro de Figueroa, bueno, la terminó mal Figueroa, se había entusiasmado, el balón va a picar y se va a perder afuera, no, llega de este lado, vea, la puso, atención para que mira Amante le va a pegar, centro, jugada de gol, qué cierre metió el 6, qué cierre metió Rosales, después la revolvió hacia adelante, se vino con todo, se viene con todo el Deportivo Motocar, la tiene, qué bueno que está el partido, qué bueno Cornaglia, soltó el balón por la derecha para Jeremías López, quedaba por aquel lado Figueroa que quiso meter el centro, bueno, está buenísimo el final, Dani.
0: Y estos minutos del Deportivo Motocar después del 2-1 lo muestran con una precisión futbolística en los toques que no había tenido el resto del partido. Aparte, hay que decir, Marcelo, está en un escenario que no tenía desde antes de los 2 minutos de partido, sí, porque lo está empatando y no es tan malo tampoco para el
2: Agustín
0: Motocar.
2: Agustín Morales la tiró por afuera, el centro de Cornaglia, ahí está la pelota, con una altura le va a quedar ahora para que la venga a buscar Camila Amante, la pelota rebota y escapa, a ver qué dice el línea, córner, córner, ¿verdad, Santi?
1: El sexto del partido, es el cuarto para el local.
0: Es un tembladeral, sí, el Fútbol Club, sí, Villa Huidobro, sí, cada vez que ataca el Motocar.
2: Bueno, subió creo que Avale, subió también Figueroa, subió también Naldini. Le va a pegar al tiro de esquina, Bea.
0: Los goles vinieron de 2 córner, ¿eh?
2: Sí, le va a pegar Agustín. Va a sacar el centro Agustín Bea. El que vuelve es Naldini, que había ido y ahora se queda para defender. Señoras y señores, sí fue Avale y Figueroa. Le va a pegar Agustín Bea y el centro pasado con rosca. Funes en bolsa en el segundo palo y mete el contragolpe para que vaya Baigorria. Golpe de cabeza de... Entró muy bien Cornaglia, insisto con esto. Le dejó la pelota de todas maneras para que se mandara a toda velocidad el número 7, Thiago Veja, que la perdió. Ganó muy bien el número 2, Figueroa. Soltó el balón para el 10, Bea. A ver qué hace Bea. La tiene Bea, lo bajaron, ¿eh? Sí, señor. Había
0: pegó, pegó en el árbitro. Bueno. Tiene que volver.
2: Bueno, tiene que entonces tenerla desde... Después de que el árbitro se la dé, la tiene que recibir limpiamente el Deportivo Motocar. Entregan el balón para Camil Amante. Amante que la cambia para Naldini, autor del descuento Naldini. La tiene Naldini, encara Naldini, va contra la raya, suelta para Camil Amante. Amante con el balón, la va a soltar para... Bueno, no se decidieron ni Amante ni Coria y por eso la perdieron. Y el balón sale ahora por Torrilla. Torrilla la pone para que reciba Daine. La tiene Daine, esquiva la marcación. Daine la va a tirar para Baigorria. ¿Qué pase le metió Baigorria? Pero antes, atento Cornaglia. Y llega Blanco en la mitad de la cancha. Y Blanco que la divide, golpe de cabeza de Rosales. Blanco llega, bueno, otra compostura la que salió a demostrar el Deportivo Motocar en este segundo tiempo donde perdía por 1-0 y en el minuto 2 perdía por 2-0, cabezazo de Ávila, el arquero en el camino, el rebote para Jair Coria, ¡ay! No se puede creer, un blooper en el área del Villa, ¡qué cerca que estuvo, Daniel!
0: No se entendió. defendieron el arquero central en la salida. Coria la fue a buscar, el rebote le quedó por un momento, la pelota le quedaba a Coria con el arco libre, pero venía embalado y no pudo frenarse, se fue yendo para atrás y no la pudo puntear. Cerquita, muy cerquita estuvo el motocar del 3-2. Repito, quiero plantear este escenario. El motocar se ha recompuesto notoriamente. Todo esto lo que va de este segundo tiempo, después del 2-1, ha jugado muchísimo mejor que lo que lo hizo en el primer tiempo, y el Fútbol Club Villa Huidobro se ha descompuesto bastante desde la tranquilidad de manejar la pelota que había tenido en el primer tiempo. Pero también, ojo, que cuando respejan en pelotas largas aquí, tanto el 9, Axel Baigorria, Isaí Dainen, pueden causar algún daño.
2: Me parece que lo del arquero Funes más pedir tiempo que lo que le ha pasado en sí, ¿no?
0: Pero no te quepa la menor duda, para tratar de que de enfriar un poco este torbellino que es en este momento el motocar de Jovita. Pero también hay un detalle, Marcelo, como yo te decía, está empatado el partido, y no estaba empatado el partido desde antes de los dos minutos del primer tiempo. El partido estuvo empatado solo dos minutos, y este empate, teniendo en cuenta que la última fecha el motocar juega con Villa Sarmiento, tal vez no sea un resultado que, después de haber estar perdiendo 2-0, el Deportivo lo vea tan mal. Entonces ya no lo sorprenden tanto las contras, porque esperan con 4 en el fondo sin desesperarse por ir todos los defensores al ataque.
2: Bueno, ¿qué pasa, Santi, así en el arco?
1: Está tirado Coria, parece ser un calambre.
2: Ah, bueno.
1: Y el arquero Funes, el susto.
2: No tengo dudas que el gol termina siendo de Coria, para mí. Más allá de ese blooper y ese enriedo allí, después habrá que preguntarle al árbitro, ¿no?
0: Buena pegada de Morales también, sí. En el córner, la pelota se cerró peligrosamente en el corazón del área chica.
2: Ya te pido la tabla, se ha recuperado el arquero Funes. Señoras y señores, lo frena un poco al Deportivo Motocar, que va a ir con todo ahora a buscar la victoria, a buscar los 3 puntos. Señoras y señores, el lateral que va a venir... la

0: pegar Blanco, sacó el centro, no anda nadie ahí, la saca Ávila, el balón después del pique será de Naldini, corrige el 3, la tiene Naldini, la cambia para Morales, ahí va Agustín Morales, ganó la cuerda contra Ávila, se la lleva Agustín, va Agustín Morales, lo trabó justo en la recuperación Ávila, Agustín saca el centro, córner, pegó la espalda de Román, córner, tiro de esquina, le tira todo encima al Deportivo Motocar, que quiere algo más, Dani.
1: Ya el partido se juega en las inmediaciones del área del Fútbol Club Villagüe de Oro, salvo después cuando hay algún rechazo largo y aquí el flaco, el 11 Daine, trate de hacer explotar su velocidad o la fortaleza física del 9.
0: Agustín Bea que va a sacar el centro, se preparan todos para conectar. No fue Naldín en esta, viene el centro de Agustín Bea. Funes la sacó con los puños, lo cargaron a Funes en el segundo palo. Tiro libre que corresponde para el Villa que respira.
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1: Lo remarco, Marcelo, me parece que este empate, a pesar de que va a buscar, ahí va otra vez.
0: Sí, pelota para seguir, Coria metió la diagonal, se quedó con la pelota Coria, está cerca López, la dejaron para que Mil Amante apuntó, le pegó Amante, el desvío en el camino. Uy, cómo sufre, hace agua, agua padre que se quema el convento, parecen decir los muchachos allí en el fondo del Fútbol Club Villagüe d'Oro, que no la pasa bien en estos 30 minutos que ya se cumplieron de este segundo tiempo. Se lleva la pelota que Mil Amante soltó por afuera, apertura para Bea, la tiene Agustín Bea, que va a soltar para Naldini, antes pasa el balón para Morales, Agustín, el pecho de López, Amante amagó, se quiere mandar, el rebote le va a quedar ahí para Jair Coria, abrió por afuera, remate de López, le pegó, la tiró arriba Blanco, Marcos Blanco, el 5 apareció por allá, señoras y señores, otra más del Deportivo Motocar, que es mucho más en este segundo tiempo.
1: Los últimos 20, 25 minutos, el Deportivo Motocar es otro equipo, absolutamente diferente a lo que habíamos visto antes. Lo está llevando por delante, lo presiona, hay mucha más precisión en la salida de la pelota y está orillando merecer ya ponerse en ventaja.
3: Clac, clac, clac, clac. Aplausos del banco local.
0: Aquí se viene, atención, Vesga, la tiene Vesga, va el 7, Vesga. Córner, ¿eh? Va a viajar al córner, señoras y señores. La tiraron al córner y es tiro de esquina. ¿Qué número para la visita?
3: Es el tercero para la visita del octavo del partido.
0: Ojo con Marcos Blanco, ¿eh? Me parece que le tiró a Marcos Blanco ahí en esa jugada. Centro que viene, segundo palo, cabezazo, un descuido en el área, todo invalidado.
3: Había salido por atrás.
1: Claro, claro, la pelota hizo una comba y salió. En el córner sabe pasar muchas veces eso.
0: No va más. Es Marcos Blanco, ¿no? Me parece, sí. Pudo haber sido en aquel remate, me parece que en este cierre también, exigido, tuvo que ver mucho también el crecimiento desde el medio campo de el Deportivo Motocar, que tendrá que ensayar la variante, ¿eh? ¿Quién se prepara? Vamos a ver quién puede llegar a venir. Para mí Blanco no va más, se tocaba.
1: Eran Olivera, Morales y Rivera y lo paso en el banco, ¿eh? Vamos a ver quién se mueve. No se mueve nadie, allá viene, vamos a ver.
0: Sí. Bueno. ¿Puede ser el 13? Da toda la sensación.
3: Vamos a ver, ahí está.
0: 15. ¿15? ¿Quién es?
1: El 15 es Mauricio Morales.
0: Bueno, Morales. Dos Morales vamos a tener, ¿no? Mauri y Agustín. Bueno, tengo tiempo, dale.
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0: Sí. El 15. Sí, Daniel. Decime.
1: El 15, Mauricio Morales va a ingresar. Hay dos Morales en la cancha y hay un tercero, está el Jimmy sentado ahí afuera. Le mandamos un saludo si no, para cuando vea la transmisión. Un amigo. Ahí entra Morales y se fue Blanco.
0: Blanco.
1: Se fue más, el 5. Sí, se fue lesionado.
0: Bien. Se va el 5, ingresa entonces
3: Mauricio Morales.
0: Sí, bueno, vamos a ver si va a ocupar esa posición Mauricio Morales o no, ¿no? Si hay un cambio posicional. Agarra la pelota y se la lleva Cornaglia perdía allí, el balón le va a quedar otra vez en el piso, recuperando muy bien Jeremías López. Le queda para que vuelva y se quede con la bocha de aquel lado, el recién ingresado Mauricio Morales. La levanta Morales buscándolo a Jair Coria, va cerrando los caminos Rosales, el bueno de Rosales. La entregó para Baigorria, este la cambió por la derecha para que trepe el número 8, Torrilla. Ahí va, Jaco Torrilla, corre Torrilla, lo trae a rienda corta Agustín Bea, se tira y la manda afuera. Buena recuperación del número 10, corrió para acompañar cuando esperaba Naldini. Va a venir el lateral al área, señoras y señores, 33 minutos. Queda bastante todavía por jugar y por ver. Y usted lo puede ver a través del sistema TIC, a través de la televisación. Llegó el balón para Gregorio, sacó el centro. Fue devolviéndola allí el jugador Figueroa. Quedó el balón ahora. ¿Qué pasó? Falta, bandera levantada. Lo atendieron, me parece. Agustín Bea,
1: falta tiro libre.
0: Sí, señor, tiro libre. ¿Cómo está la tabla de posiciones? ¿Está bueno ahora? Para decir este empate del Deportivo Motocar, que se gritó el Mataldi por otra parte y que ganó su encuentro, ¿verdad?
3: Sí, señor, porque ahora Mataldi se vuelve a clasificar entre los 8. Repasamos la tabla entonces. Recreativo Estrellas, líder con 28. Segundo, el Cultural de Campillo con 24. Tercero, Independiente de Ranqueles con 22. Cuarto, Talleres con 20. Quinto, ahora, el Deportivo Motocar con 15. Sexto, Nelson, también con 15. Séptimo, el Club Social y Deportivo Barrio Quirno, también con 15. Octavo, el Cultural Mataldi con 13. Noveno, ahora, se está quedando afuera el Fútbol Club Villa Huidobro con 13.
0: Bueno, entonces sería Estrella, Cultural Campillo, Independiente, Talleres, Nelson, Motocar,
3: Quirno y Mataldi.
0: Bien, bueno, serían los que estarían clasificando. Ya te voy a preguntar la próxima fecha, Cabezazo, que se debe jugar en simultáneo por otra parte, ¿no? Aquí pifiaron, le quedó el balón para Morales. Ahí va Morales, la dejó para Agustín Bea. Bea perdió con Rodrigo Ávila. La saca Ávila, la tira larga para que corra siempre el insistidor, el número 11, Zahir Daine. La pelota cobró altura impulsada por Figueroa. Buscaba el cabezazo que Mil Amante buscaba también. Allí Mauri Morales, hay falta, dice el árbitro. Carranza, tiro libre. Mitad de la cancha corresponde para el Fútbol Club Villa Huidobro. Tengo 35 minutos. Esto está 2-2.
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0: Sale Naldini, Naldini. Trata de pelearla con Torrilla. El balón escapó por Torrilla afuera y al lateral que mete rápidamente Naldini. Llega el balón para que la tenga y la cuide allí Jair Coria. Coria la metió para que vaya el número 16, Amante. Llega Amante, cayó, se lo llevó puesto Román. Señoras y señores, una especie de córner corto. Un tremendo tiro libre tiene el Motocar. Para allá van todos, diría el Bocha. Se desprende a Vale, se desprende también Figueroa. Se va a quedar Cornaglia y se va a quedar Naldini. Buen tiro libre tiene el Deportivo Motocar, tratándose de la pegada de Kemil Amante, que él fabricó esta falta. Lo dejan a Kemil Amante para que vaya a pegarle, ¿quién? A ver, alcanzo a ver quién es.
3: Coria.
0: Coria. Jair Coria, entonces.
1: Y Amante espera fuera del área un rebote, claro, para tomarla como viene.
0: Y fueron las indicaciones, me parece, desde el banco. Le va a pegar Jair. Busca ganarlo, darlo vuelta el Deportivo Motocar. Centro que viene, quedó bollando la bocha. Remate. Y la pelota sale desviada. No se vale, queda para que Mil Amante fuera del área. La tiene Amante, Amante con el balón. La pelota rebota en Baigorria, se va al lateral. Rosó, finalmente, ¿en quién? En Amante, entonces, lateral pendiente que tiene Rodrigo Ávila.
1: Y lo dicho, Marcelo, como te decía, desde la posición que yo lo he veía en la cancha al Deportivo Jovita, me dio la impresión de que el empate no le disgustaba a Chicho Ferreira. Claro, como lo está diciendo Santi, está quinto y no tiene posibilidades de ir por el cuarto puesto, porque lo máximo que puede aspirar es empatar a Talleres, y como se desempata por ese empate olímpico, perdió el partido con Talleres, no puede llegar cuarto. Así que con este empate queda quinto y es a lo más que puede aspirar.
0: Cornaglia, que se la lleva Cornaglia, entró muy bien Cornaglia, insisto con esto, tocó la pelota para Mauri Morales. Morales juega por el medio, balón para el jugador ¿quién era? Jeremías. Jeremías López la metió para que gane por aquel lado. Cornaglia cierra los caminos. Tedesco la va a sacar. Tedesco la revolea. Tedesco. La pelota se va a perder afuera. A ver, no. Me parece que va a picar y le va a quedar en poder. Sí, señor. Al lateral, unos metros más adelante para que lo haga rápidamente. Jeremías López entrega el balón para que reciba en el fondo el jugador Figueroa. Figueroa para Jeremías López, que pasó por el franco derecho. A ver qué hace Jeremías López. Sacó el centro, cabezazo de Rodrigo Ávila. Viene a buscar la Baigorria. El rebote lo favorece. Falta contra Baigorria de Naldini. Tiro libre que corresponde para el Villa, que ganaba 2-0 y que se lo empataron ahora 2-2.
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0: ¿Santi?
3: Sí, señor, repasamos entonces, si te parece, la fecha 12, la última, después de esta.
0: Bueno, dale. Aquí el tiro libre que ensaya Román Valaria, el golpe de cabeza, sacándola a Naldini, después completa. ¿Y será que falta? Falta para mi gusto contra Jeremías López, dejó seguir, le quedó para Bea. Después la va sacando a medias Román, busca allí Morales, desvío en el camino, le quedó para Trivero, se manda a Trivero, Trivero, mirá qué pase metió Trivero. A ver, está en posición adelantada Trivero, sí señor, bandera levantada cuando recibía de aquel lado Zahir Daine, que siempre está al acecho, ¿eh?
1: Sí, el flaco siempre está ahí en el pique, aquí un poquito adelantado, pero siempre es peligroso.
0: ¿Quiénes se vienen?
3: Se viene con la número 13, Matías Olivera, y con la 17, Thiago Riveri.
0: Olivera que juega por la izquierda, ¿no?
3: Sí, señor, de 3.
0: Olivera, bueno. Olivera por...
3: Por Naldini, justamente el 3.
0: Matías Olivera, en 3.
3: Sí, señor.
0: ¿Y quién se fue? Yair Coria.
3: Y ¿no? afuera Yair Coria también, ingresa con la 17, Thiago Riveri. 9 por 9.
0: Riveri, bueno. Thiago Riveri. Este chico me parece que jugó en reserva, ¿no? Thiago Riveri, 39-37, la pelota viene para la primera acción de Thiago, la tiene Thiago Riveri, Riveri con el balón, no puede Thiago, Thiago contra la marca de Ávila, rebotó en Thiago, pelota al costado y al lateral, va a reponer el conjunto del Villa, que estaba ganando 2-0, se lo empató furiosamente, ¿eh? Primero Naldini de cabeza, claramente el cabezazo y después... la suerte para Coria, una pelota que quedó enredada entre el arquero y un defensor y se metió bajo el techo de piernas, no lo pudieron sacar, va Gregorio, Gregorio la dejan para Daine, pierde Daine, va recuperando la acción, muy bien el recién ingresado Morales, entregaron la pelota para que Emil Amante, Amante para Cornaglia, Cornaglia para Agustín Morales, el rebote le va a quedar en el fondo para el arquero Funes, que pega el grito y se queda con el balón, tengo 40, le quedan 5 más lo que adicione el árbitro Carranza, viene el control de Olivera, después le va a quedar para Olivera, no pasó nada, dice el árbitro, viene para Riveri, Riveri para Olivera, Olivera se manda, va a cerrar los caminos, Ávila, la tira al costado, Ávila, lateral que va a ensayar rápidamente, Olivera entregó el balón para que mira Amante, la tiene Amante, a ver qué hace Amante, falta contra Amante, tiro libre que corresponde para el Deportivo Motocar, una pelota quieta que va a traer muchos sueños para los hinchas del Depo que van a ir a buscar hacia arriba, Dani.
1: Sí, otro centro que va a caer en el área del Fútbol Club Villa Huidobro, con lo que eso quiere decir, los dos goles vinieron en caso de pelota parada por córner, ¿no? Y va Kemil Amante a pegar.
0: Le va a pegar Kemil Amante, se preparan todos en la puerta del área, defiende con lo que puede. A esta altura de la noche el Fútbol Club Villa Huidobro, centro que viene, la pelota cobra altura, la meten al área, segundo palo va Olivera, Funes, se quedó con la luna de la noche, va a salir Funes.
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0: Cornaglia con el balón, la tira buscándolo a Kemil Amante. El balón le queda ahora por aquel lado para Torrilla. Fue a buscarla. Daine, el rebote para Cornaglia que entrega para Kemil Amante. Amante con el balón, va Kemil. A ver qué hace Amante, la tiró para que vaya del otro lado. Mauri, se acomoda Mauri Morales, el balón pica, le queda para Rosales, se la saca de encima Rosales, va a buscar la Vesga, la tiene Vesga, rapidito Vesga, quiere pasar contra Cornaglia, insisto, entró muy bien Cornaglia, puso bien el cuerpo, falta contra Cornaglia, la es de ventaja, la tiene por aquel lado Jeremías López, la levanta López, mete la diagonal para buscarla por aquel lado Riveri, se acomoda Riveri, la va soltando atrás para Mauri, Mauri ese, Morales, Morales para Riveri, Riveri va a sacar el centro, buscaba a Kemil Amante, la paró el remate de Morales, no le queda nunca limpio Morales, Morales, Morales, Morales, Morales, Morales, la tiene Morales, está en el área, si lo tocan es penal, va Morales, la cuida Morales, bueno, no pudo acomodarse nunca Morales, cuando hay un hombre de el Villa en el piso, el taco de Baigorria que no prospera, le queda el balón para Vale, a Vale tocó para López, cuando va a interrumpir la acción, está en el piso el número 8, Torrilla, la pelota llegó para Bea, centro para Funes, se va a calentar la gente del Villa porque no paraba en la jugada, Daniel.
1: Uy, si hubiera terminado en gol hubiera sido un problema porque quedó en el piso un jugador del Villa. Se pudo haber detenido la, la jugada. No fue así, terminó en una muy buena jugada. La pelota en profundidad al centro de Bea, pero Funes, que es muy atento, descolgó el centro. Repito, nada, pero nada que ver el segundo tiempo del Deportivo Motocar con el primero, en el que estuvo sumamente impreciso y no le pudo dar nunca buen destino al balón. Prácticamente no creó casi ninguna situación de gol en el primer tiempo, y en este segundo tiempo jugó un buen partido, lo empata. El empate le sirve al Motocar y no le sirve al Fútbol Club Villahuidobro.
0: Dame la próxima fecha, Santi, si la tenés a mano.
3: Muy bien, señor. En Winca, Talleres recibe a Juventud Unida aquí en el Gigante.
0: Talleres con chance, Juventud ya afuera.
3: Los dos con chance.
0: Ah, bueno.
3: O sea, Talleres ya clasificado, Juventud con chance de clasificar.
0: Ah, bien, bien. Después el otro, tengo tiempo.
3: Motocar aquí con Villa Sarmiento. ¿Está
0: bueno,
3: bien?
0: Sí, Villa Sarmiento es un equipo que está en la, ya afuera, ¿no?
3: Sí, señor, ya eliminado.
0: Bien, creo que ganó un solo partido Villa Sarmiento, si no me equivoco.
3: Exactamente, a Juventud por 3-2. Mirá, lo perdía 2-0, lo ganó 3-2.
0: Bien, después ¿quién más?
3: Quirno y Nelson.
0: Quirno y Nelson.
3: Un duelo clave ahí entre ambos.
0: Ah, mira vos.
3: Sí, señor.
0: ¿Quién
3: en
0: más?
3: Este momento sexto y séptimo de la tabla.
0: Mirá.
3: ¿Y Cultural después? Mataldi con 25 de mayo, también, duelo clave.
0: ¿25 tiene chance?
3: Sí, señor.
0: Bien, ¿y quién más?
3: El Villa recibe al Cultural del Campillo, también se juega la clasificación, el Cultural del Campillo ya clasificado.
0: Ajá.
3: Y Estrella, ya clasificado, cierra el torneo contra Cultural Villa Valeria aquí en Jovita, que ya está eliminado.
0: Bien.
3: Queda libre el último campeón, Independiente de Ranquel.
0: O sea, hay tres partidos, por lo menos, que pueden definir posiciones, ¿no?
3: Sí, señor. Y aprovecho, cuando hace la señal árbitro, se juegan 4 minutos más.
0: Bueno, 4 más, tengo 44, 45 ahora. Iremos hasta los 49. El partido está empatado 2-2. Figueroa. Puede haber un gol más, ¿eh? La tiene Riveri. A ver qué hace Riveri. Busca el pase a Bea. Va cerrando. Ávila la saca. Ávila, pecho y control en la mitad de la cancha para que se la lleve con dominio. Ahí está saliendo, creo que Jeremías López, que pasó por el sector medio. Entregó la pelota para Olivera. La tiene Olivera. A ver qué hace Olivera. Olivera la cuida. Suelta por el medio. Balón para el número 7. Morales. Morales para Kemil Amante. Con sombrero. ¿Cómo maneja la zurda Kemil Amante? Soltó para Olivera. Olivera con el balón. Se frena. Lo tendieron a Kemil Amante. Centro de Bea de zurda. Al cabezazo de Rosales, una de las figuras. Rosales corre contra la marca de Agustín Morales, llega Agustín Morales y Rosales no está en el área y eso trae peligro. El balón le queda para Kemil Amante, apunta Amante, viene el centro, peligro de gol, está, lo gana el Deportivo, arriba, todo invalidado. Cuando remataba Riveri arriba, todo invalidado, pero ya no estaba Matías Rosales, se lo marqué, comentarista, ¿eh?
1: Qué prestancia tiene el 6, ¿eh? Ha jugado un gran partido, sobre todo en este segundo tiempo, cuando el Depo tiró toda la carne en el asador, como quien dice. Sí, evidentemente los cambios, y estuvo rapidísimo el Chicho Ferreira, porque cuando se puso 2-1, ingresaron Kemil Amante y Cornaglia, y mejoraron muchísimo al equipo. Lo mejoró el 2-1 al equipo, por supuesto, por la tranquilidad y la entrada de dos muy buenos jugadores que le cambiaron la cara a este Deportivo Motocar de Jovita, que había jugado un muy mal primer tiempo.
0: Bueno, ¿podemos liberar unos minutos, ¿eh? Ahora, los últimos minutos de descuento para que la gente vea.
1: Ah, sí, usted ve qué lindo que sale y nos compra la próxima vez.
0: Claro, exactamente. Muy bien, Daniel, ahí está. La pelota le queda en poder, los últimos 5 minutos en el liberado. Le va, 4 minutos, no 5. El balón le queda para Kemil Amante. Amante la juega para que reciba el número 11. Ahí está con la pelota, López. Jeremías López la cambió por afuera. Pelota para Riveri. Riveri se acomoda, va a sacar el centro Riveri. Fallaron todos. De este lado Olivera. Lo quiere ganar el Deportivo Motocar. Amante le va a pegar. Ay, nadie la empujó, cruzado. La agarró mal Amante. Saque de portería que corresponde para el arquero Funes. Últimas imágenes de este segundo tiempo.
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0: La gana López. López la cambia para que Mil Amante. Amante la tiró toda del otro lado para que vaya Mauri Morales, el cabezazo, sacándola muy bien desde el fondo el Villa, que ahora se resigna a cuidar este punto, este empate que se lleva con sabor a derrota por cómo se le había dado, ¿no?
1: Y bueno, claro, creo que cuando hablábamos con Biglia en el comienzo decía que sí, que a lo mejor el empate le gustaba, pero lo ganaba 2-0.
0: Amante que la cambia, estamos liberando ahí un poquito los últimos minutos de transmisión a través del liberado, Cadena Melodías TV, dale like, dale me gusta, escribinos desde qué lugar estás, entramos en los los 48 minutos. Le va a quedar un minuto de juego, los últimos 60 segundos. Lo empató el Deportivo Motocar en una tarde que se le presentaba bastante complicada, porque a los 2 minutos de la primera parte, el gol de Zahir Daine, y a los 2 del segundo tiempo también el gol de Zahir Daine ponía la cosa 2-0. La recuperación de Naldini después de Jair Coria para poner el empate que todavía no se sella, la tiene aquí, vea Agustín, que la cambia para Jeremías López. Jeremías López la tocó para Kemil Amante. Amante se la quiere llevar entre tres. Amante lo van a tocar, pelea Amante, se la lleva Amante, la revolea y creo que fue una de las últimas, y va a ir a buscarla el número 11, pero está defendiendo así Figueroa. La pelota cobra altura, estalló en la cabeza de Ávila, últimas imágenes, en cualquier momento lo corta el árbitro, tendrá una más el Deportivo Motocar. Ahí está López juega el balón para Amante soltó para que avance por aquel lado Morales, la tiene Mauri Morales, la dejó para Riveri, no, es Mauri Morales, Riveri espera en el área, juegan el balón para Cornaglia, será la última Cornaglia, la va a meter al área, la tocó para Mauri Morales, Morales saca el centro, viene el centro, ahí está, fallaron todas, la sacaron afuera del área, la pararon, le quedan para Kemil Amante, el remate de Morales, y se salvó el Villa, que ahora tiene el contragolpe y lo permite el árbitro. Ya tengo tiempo cumplido, 49 minutos, va la pelota de Baigorria, va a quedar el balón ahora para que la tenga Figueroa, cuando el árbitro del encuentro, de buena actuación, Alexis Carranza dice, señoras y señores, aquí en el estadio gigante, en el estadio del Deportivo Motocar 2, el Fútbol Club Villahuidobro 2, fue empate en un lunes 25 de mayo, feriado, pero con un gran partido que nos han regalado. Aquí se terminó el encuentro por ahora, habrá que ver lo que pasa en la última fecha, donde todo se va a definir en los 8 que permite el campeonato. Empataron el Motocar y el Villa 2-2. Santi, zonas bajas, ¿qué se dice?
3: Se saludan los jugadores, Marcelo, se saludan con la terna arbitral. Bien lo marcaba Daniel, sabor a derrota en el conjunto visitante que tendrá que jugarse la clasificación en la última fecha frente al Cultural del Campillo. Un Cultural del Campillo que siempre es un rival duro, pero bueno, al estar clasificado, tal vez va con alguna que otra baja. Sensación de que se sacó el partido adelante por el lado del Deportivo Motocar, que lo perdía por 2-0 y se lleva un punto, lo termina igualando 2-2.
0: Ya vuelvo contigo después del comentario final de Daniel Gramaglia para el saludo con Santi Frola en las zonas bajas. Daniel, comentario final de este 2-2.
1: Bueno, 2-2 el partido entre el Fútbol Club Villahuidobro y el Deportivo Motocar de Jovita, acá en el gigante, en la cancha del Deportivo Motocar, en un, diría yo, muy buen partido de fútbol, ¿eh? No vamos a decir excelente, pero muy buen partido de fútbol. El Fútbol Club Villahuidobro, que en el comienzo charlábamos con Beto Biglia, que nos decía que a lo mejor el empate no le disgustaba tanto para jugarse el todo por el todo en la última fecha, porque esta es una cancha difícil, pero claro, lo estaba ganando 2-0, y lo estaba ganando bien 2-0. Principalmente lo estaba ganando 1-0 bien en el primer tiempo desde los 2 minutos. Ni bien empezó el partido, se puso en ventaja y jugó un primer tiempo muy inteligente. Fútbol Club Villahuidobro justificaba el triunfo y jugó un muy mal partido el Motocar en los primeros 45 minutos. Nervioso, impreciso, producto de algunas derrotas que ha tenido en los últimos partidos. Evidentemente no está bien desde lo anímico el equipo local. Pero eso pasó todo en el primer tiempo. En el segundo tiempo, bueno, pareció de entrada salir con otros bríos el equipo local, seguramente renovado para tratar de poder llevar adelante la remontada. Estaba perdiendo solo 1-0 y otra vez a los 2 minutos, y otra vez Kemil Amante, y otra vez en una pelota en profundidad, Zahir Daine, disculpen ustedes, no estamos tan familiarizados con los muchachos, la pelota en profundidad y el 2-0 en favor de Fútbol Club Villahuidobro. Enseguida una situación de gol, una pelota en el travesaño del equipo de Villahuidobro que pudo haber sido el 2-1 y la gente aquí del Deportivo decía, bueno, hoy realmente no sale nada porque el equipo no estaba jugando bien y no había precisión y encima no había suerte porque se hubiera podido poner 2-1 ahí nomás. Pero bueno, en un momento dado empezamos a ver cierto conformismo del equipo de Villa Huidobro tratando de meterte a lo mejor demasiado atrás y en un córner después de un cambio de frente que le habían hecho muy bien a un incansable Bea, que a veces puede ser un poco impreciso y hasta un poco barullento, pero realmente no deja nunca de correr detrás del balón y de intentarlo, y había recibido una pelota en profundidad que se la llevó hasta la línea de fondo, tiró un centro que fue despejado por un golpe de cabeza de un defensor hacia el córner. En el córner, muy bien puesto por Morales, la cabeza de Biglia al segundo palo decretó el 2-1 y ahí se da el quiebre del partido. Créeme que si hay que poner un momento en el que el partido se quebró, cambió absolutamente de dueño desde lo de anímico, desde los números y desde lo futbolístico, fue en ese preciso instante, en el cabezazo de Biglia que decretó el 2-1, porque a ese 2-1 Adrián Chicho Ferreira le sumó el ingreso de Kemir Amante y de Benjamín Cornaglia, 12 jugadores absolutamente titulares en este equipo, pero que no están bien desde lo físico, por lo tanto estimo yo que están cuidando para llegar bien a la parte final. Y a partir de ahí fue un torbellino el equipo local. Cambió totalmente la cara. Cornaglia se adueñó del centro del campo, ganando continuamente las pelotas divididas y sacándolas bien jugadas. Repito, en un momento dado, todo lo que toca Kemir Amante lo embellece con toques de calidad, con buenas intenciones. Y a partir de allí todo fue favorable a el al equipo local, que se lo llevó por delante, que le creó numerosas situaciones de gol bien conjuradas por Funes algunas veces y también bien manejadas por un excelente marcador central como Matías Rosales del Fútbol Club Villa Huidobro. Pero llegó el empate con un córner de Morales que se cerró medio de golpe en la línea del arco, unos rebotes ahí. Podremos confirmar, yo supongo que sí, porque fue el último en empujarla fue Jair Coria y decretó el 2-2. Y ese torbellino siguió y ya se descompuso totalmente el equipo visitante, ya empezó a llegar tarde a todos los anticipos. Cuando la cabeza mejora, todo mejora también desde los pies, porque tuvo más precisión el equipo local, trasladó muy bien la pelota y tuvo otras numerosas posibilidades de ponerse 3-2, que hubiese sido una remontada espectacular. Pero también hay que decir que relojeando la tabla de posiciones y viendo cómo había sido el desarrollo del partido, creo que Chicho Ferreira, cuando se dio cuenta que estaba que pudo haber empatado el partido, empezó a mirar la tabla y dijo, bueno, muchachos, como lo habíamos hablado en la charla previa, al cuarto puesto no puede llegar, porque lo máximo que podría esperar sería alcanzarlo a Talleres y no lo puede superar porque se define por desempate olímpico y perdió el partido con Talleres, así que no llega al cuarto puesto, está quinto. El empate no le viene mal teniendo en cuenta que en la última fecha recibe acá Villa Sarmiento. Entonces ya se empezó a ver que la última línea del equipo local no iba tanto al ataque, tomaban bien a dos jugadores muy muy inteligentes, muy peligrosos como Zaid Daine y Axel Baigorria, diferentes los dos, ¿no? Axel Baigorria, de un gran portento físico, un tipo con una gran capacidad desde la fortaleza física, pero aparte muy muy inteligente para pivotear, para darse cuenta, vuelta y habilitar a los delanteros, y el flaco Zaid Daine realmente había sido hasta la levantada del motocar, un poco el dueño del partido, autor de los dos goles del equipo de Villa Huidobro. Quiero decir con esto, bien marcados esos dos en la segunda etapa para no tener sorpresa. Chicho dijo, yo no quiero más sorpresas aquí, ya levantamos un partido que se había complicado mucho, fue a buscar el tercero, pero no se descuidó nunca más en las contras y no pudo doblegar a la defensa, no pudo doblegar a Funes, no pudo llegar al 3-2, pero evidentemente desde la posición en la cancha se empezó a ver que Chicho y la gente de Chicho, digo, Adrián Ferreira, ¿no? Uno dice Chicho porque ya lo conoce de su paso por allá por el Social y Deportivo Homero y nos atrevemos a llamarlo por su sobrenombre. Ya empezó a darse cuenta que el empate no era un mal negocio por lo que dice la tabla y por cómo se había presentado el partido, ¿no? Se fueron los 90 minutos, se empataron, está complicado el Fútbol Club Villa de Oro para clasificar, tiene un partido difícil en la última fecha contra Cultural del Campillo, está quinto clasificado el Motocar de Jovita. Y vimos un muy buen partido de fútbol.
0: El comentario final.

0: con la fecha, cómo se completó la fecha 12 de la Liga Regional de la Liga Roca.
1: Muy bien, señor, el Cultural de Campillo venció por 2-1 a Independiente de Arranqueles el 25 de mayo de Italo. Le mandamos un saludo a Emi Berardo, le ganó por 3-0 a Villa Sarmiento. Nelson le ganó por 4-3 a Recreativo Estrella. Juventud Unida y el Barrio Quirno igualaron 0-0. Hoy en Valeria, el Cultural Mataldi le ganó al Cultural Villa Valeria por 3-1. Aquí en El Gigante, el Deportivo Motocar de Jovita y el Fútbol Club Villa Huidoro igualaron 2-2.
0: Presentamos la tabla de posiciones.
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0: Tabla de posiciones, Andy.
1: Líder, Recreativo Estrella con 28 unidades. Segundo, Cultural del Campillo con 24. Tercero, Independiente de Arranqueles con 22. Cuarto, Talleres con 20. Quinto, el Deportivo Motocar con 15. Sexto, Nelson también con 15. Séptimo, el Club Social y Deportivo Barrio Quirno también con 15. Octavo, el Cultural Mataldi con 13. Noveno, se está quedando afuera el Fútbol Club Villa Huidoro con 13. Décimo, el 25 de mayo todavía tiene chances con 12. Undécimo, Juventud Unida también tiene chances con 12. Duodécimo, ya sin chances y eliminado, el Cultural Villa Valeria con 6. Cierra la clasificación en la decimotercer colocación el Club Atlético Villa Sarmiento con 3 unidades.
0: Vamos a buscar la próxima fecha, la última de la Liga Roca.
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1: La fecha 12, la última de la etapa clasificatoria, se juega de esta manera. Talleres en Huinca recibe a Juventud Unida. Aquí en El Gigante, el Motocar recibe a Villa Sarmiento. El Quirno recibe a Nelson en un partido clave. El 25 de mayo visita el Cultural Mataldi. El Fútbol Club Villa Huidobro recibe al Cultural del Campillo. Estrellas, ya clasificado, recibe al ya eliminado Cultural Villa Valeria. Aquí en Jovita queda libre Independiente de Arranqueles.
0: Bueno, vamos a repasar lo que dejó la Liga Regional de la Bulaya. Estuvimos también en el partido que relatamos en el estadio del Aviador, donde fue victoria del Aviador sobre el Social Melo, allí en la tarde del sábado. Presentamos lo que fue finalmente la fecha que se completó en la jornada de ayer.
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1: En la Trampera, en Levalle, Estudiantes venció por 2-0 a Sporting. En la Cautiva, el Deportivo y Cultural ya eliminado, le ganó por 3-2 a Municipal La Cautiva. San Martín, como visitante de Huracán, le ganó por 2-0. Central Córdoba recibió a la Bolayense y le ganó por 3-0. Villaplomo le ganó por 3-2 a La Lonja. El Norte, 3-1 a Independencia.
0: Presentamos tabla de posiciones de la Liga Regional de la Bulaya.
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1: Muy bien, líder Sporting con 26, segundo el Norte con 22, tercero Jorge Newbery también 22, cuarto Villaplomo con 21, quinto el Deportivo Club Independencia con 20, sexto Estudiantes con 19, séptimo La Lonja con 18, Central Córdoba, octavo también con 18, los ocho clasificados hasta el momento, noveno San Martín con 17, décimo Huracán con 17, undécimo el Social Melo con 16, hasta ahí con chances de clasificar, duodécimo el Deportivo y Cultural Serrano ya eliminado con 14, decimotercero el Municipal La Cautiva con 3 unidades, cierra la clasificación en la posición número 14, la Bulayense sin unidades.
0: Bueno, ahora sí, vamos a buscar la última fecha de la Liga Regional de la Bulaya.
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1: Muy bien, Independencia recibe a Villaplomo, La Lonja recibe a Central Córdoba, la Bulayense recibe a Jorge Newbery, Huracán visita al Social y Deportivo Melo, San Martín recibe al Municipal La Cautiva, el Deportivo y Cultural Serrano recibe a Estudiantes en busca de la clasificación, por Sporting recibe al Norte en el Oscar Fadón.
0: Laburazo, Santi, nos reencontramos, si Dios quiere, el próximo fin de semana. Será con muchísima actividad y todos los horarios deben ir en simultáneo. Todos los partidos se deben jugar en simultáneo, Santi.
1: Sí, señor, seguramente será así, estará programada de esa manera lo que será la definición de ambas ligas.
0: Santi, laburazo.
1: Gracias, nos reencontramos, un placer nuevamente.
0: Santiago Frola trabajando con nosotros aquí del Gigante, donde ya quedan pocos autos, son seguramente de la comisión directiva, se ha retirado en su totalidad. Daniel, cerramos un fin de semana que tuvo fútbol el sábado, el domingo y el lunes, ¿no?
4: Bueno, sí, estuvimos entonces, partimos el sábado con la victoria de Jorge Ñubre y Guchardo sobre el Social Deportivo Mero por 2-0. En lo personal, continúa el día de ayer para la radio Ecos Deportivo, ahí de Matildo Roldán, estuvimos desde Serrano para el triunfo del Villaplomo 3-2 sobre la lonja de Villarrossi. Marcelo estuvo en el gran partido con el gran campeón del fútbol argentino, que es Belgrano de Córdoba, que le ganó a River por 3-2. Y rápidamente se volvió para acá y rápidamente juntamos todo y nos vinimos aquí a Jovita para presenciar el 2-2, muy buen partido entre el Deportivo Motocar de Jovita y Fútbol Club Villa Huidobro.
0: Federico Ávila estuvo en la dirección general, el Chino Benítez hoy no tuvo ningún inconveniente con subir los escalones del Gigante, manejando una de las cámaras. Santi Frola en las zonas bajas. Quien les habla, Marcelo Carletti y Daniel Gramaglia. Les decimos muchas gracias por el aguante, ¿no?
4: Ahí me asomo y lo veo en perfecto estado. No hay ningún inconveniente.
0: Aparte, va a haber que cambie la canción, ¿no? Ya no va a ser una escalera, sino va a ser la tribuna.
4: Va a ser un hit, va a ser un hit.
0: Nos vamos, buenas noches. Aquí fue un partidazo, ¿eh? Terminó siendo un buen partido. Se dejó ver, fue victoria por gran momento del partido del Fútbol Club Villa Huidobro. Lo ganaba 2-0, el panorama era bastante complicado. Ferreira hizo lo que no hizo Chacho Caudé ayer. Movió rápido.
4: Jugó rápido con el banco, sí, indudablemente. Y en el momento justo, cuando se puso 2-1, metió los dos cambios y ahí se dio el quiebre absoluto del partido.
0: Sí, que bueno, terminó empatado 2-2, pero dejó la sensación del Deportivo Motocar por el segundo tiempo que lo podría haber
4: ganado. Estaba ahí a punto de darlo vuelta, sí.
0: Gracias por habernos acompañado. Ya se van a enterar en la semana qué cobertura vamos a estar realizando, porque va a ir todo en simultáneo, radial y televisivamente. Le vamos a estar contando por la gran cadena Melodías. Mañana, Fede, nos encontramos en Sin Vueltas. Gracias por todo. Y bueno, vamos a bloquear todos los que quieran cargarnos. Quédese tranquilo. Con Carrizo a las 6:30. Bueno, gracias. Nos vemos. Hasta siempre. Chau.

0: qué hermoso, del rey para un rey. Galilea. Hola Cele, saludos a Guichín, es un hijo de Pupu, pero es un buen amigo, ponele viaje de cachumba. Ay, ¿por qué? Tras más que con amigos así para que enemigos. Hola genia, participo por las entradas a San Carlos. Una vez hice una promesa, cuando jugó River Talleres en la Supercopa, que si ganaba Talleres me levantaba la mujer de mi compañero de trabajo Federico. Ay. Ganamos, así que tuve que cumplir, ¿no? Dice Franco.
1: La Cele, caridad.
0: Hola, capitán.
1: ¿Cómo estás?
0: Muy bien.
1: Tarde, capitán frío.
0: ¿Está cansado, capitán?
1: Ha habido ciertos deslices y desbordes que han provocado que recién resucite este humanito.
0: Este humanito.
1: Viva la patria.
0: Vamos, che.
1: Buen lunes para todos.
0: ¡Viva! Este humanito. Le entendí otra cosa, capitán. Saludos a mi mamá Marcela, que está doblando la ropa, siempre escuchando la popu, mucha gente. Ay, Dios, cierto que hoy es lunes, ¿no? No sé. Pensé que era domingo. Cele, volviendo de alta gracia, cumpliendo con la Virgen, participo por las entradas. Te escucho desde el colectivo Sierras de Calamuchitas. ¡Vamos, Gaby! Buenas noches, gitana. Supuestamente los festejos de la caravana serían hasta las 18. Eso tenía entendido hace de esta mañana con la popo a full, me dice Jessy. Ya le vamos, seguramente va a hablar con nosotros en un ratito nuevamente Nico Núñez. Le preguntamos. Gitana, buenas tardes. Me saludás a mi familia Maya, Soria, Bermejo, San Juan. Estamos de visita. No entendí nada, pero saludos. Atención, atención, que nos vamos. Ganador, ganadora para ir a ver al negrito Giancarlo.
2: Solo se vive una vez.
0: El próximo 13 de junio, Giancarlo se enforja. Quien gane, no tiene que venir a la radio, tiene que ir directamente el sábado 13 de junio, atención con la hora, hasta las 23:30 horas, hasta las 11:30 de la noche, ¿eh? 11:30 de la noche, el sábado 13 de junio, Giancarlo se enforja, entrada doble, obviamente, a esta vueltita que la paga la popu, es María Merlo 372, María Merlo 372, te ganaste, entradas dobles para ir a ver a Giancarlo, enforja el próximo sábado 13 de junio.

Gracias, apareció la ganadora de las entradas para ir a ver a Jean Carlos en Forja. Me dice, gracias, ahí estaré. Ahora estoy con mi familia en la caravana, escuchando la popu. Voy con mi hija Flor, mi hijo Santi, mi mamá Esther. Estamos desde las 15 dando la vuelta olímpica. Muy lindas noticias me han llegado. ¡Vamos, María! ¡Vamos, María! Vamos cerrando el momento retro. ¡Momento retro! ¡No! ¡Se me enoja el negro Videla! ¡Momento clásico de la tarde! ¡Dale, che! Programaban Santa Marina.

decir mentiras, Santa Marina. Cerramos el momento clásico de la tarde. Celeste, celeste, celeste. Nunca escuché que me llamaron tanto como ayer. Celeste, celeste. Ah, no, es por pirata. Hola, gitana. Pásame el enamorado de la mona en la caravana del más grande Córdoba. Aguante el pirata. Le dice Gon, buenas tardes, noches, gitana, por favor, pasame el tema, la nena de Sabroso, pero dura como 18 minutos, la nena de Sabroso. Acá estoy con la persona que me dio el mejor título del mundo. Ahora, gran versión, ¿eh? Ser mamá, escuchando la popo y jugando las cartas. Santino, te amo, hijo, soy Meli de Argüello. Cerramos el momento clásico, como cada vez que lo hacemos a la carta, siempre con Carlitos La Mona Jiménez. Ya está programada la música por Carlitos, que ha pedido que terminemos el momento clásico de la tarde con este temazo.

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viajamos en el tiempo. Dime si te vas con el Max Garra. Hora 19:43 minutos en todo el país, 15 grados la temperatura a esta hora. Así que no está tan fresco afuera, va, está fresco. Me corrijo, no está tan frío, está fresquito. El viento suavecito soplando desde el este a 4 kilómetros. Está lindo, ¿eh? Mucha gente ya retornando a sus hogares, otros en la caravana pirata. ¿Y vos por dónde va la vueltita de tu vida a esta hora, eh? Mañana hay que volver a la escuela, hay que volver al trabajo, hay que volver a la normalidad. No, poner un poquito de locura. Un poquito.

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0: Buenas noches para todos. Estos son los títulos del portal de Cadena 3 Argentina de la hora 20. Vecinos y personas con discapacidad no abonarán el estacionamiento controlado en Córdoba. La extensión de pago alcanza a residentes de zonas tarifadas y a personas que cuenten con certificado único de discapacidad. ...50 kilómetros en bici por Belgrano, campeón, la promesa del pirata Ulises Bueno. El cantante salió desde Córdoba capital rumbo a Altagracia, acompañado por cientos de hinchas piratas que se sumaron a la caravana celeste para agradecer por la consagración. En marco de los actos por el 25 de mayo, Yaryora pidió unidad de los argentinos y cuestionó la grieta. Arruina hasta los domingos en familia. El gobernador sostuvo que la pelea permanente impide construir objetivos comunes. El mandatario encabezó distintos actos en Las Higueras y Villanueva por la Jornada Patria. Caravana del campeón. Jugadores de Belgrano colgaron una gallina a la altura del predio de Talleres. Los futbolistas del Pirata se detuvieron cerca del Amadeo Nucetelli y dejaron al muñeco con la camiseta de la T en un puente peatonal que cruza la avenida Circunvalación. Cielo ligeramente nublado, temperatura 14 grados 2 décimas, humedad 65%, viento del este a 6 kilómetros por hora, visibilidad óptima 10 kilómetros, hora 20, 9 minutos.
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0: se casa. No se casa porque se vino al baile de la banda. ¡Qué lindo! ¡Pam, pam! ¿A dónde se fue? A punta se piró. 20 con 13 minutos en la República Argentina. Para un poco, Diego. ¡Para, Diego! ¡Para, Diego! ¡Para, para, para! Para un poco, Diego. Diego, está. Ya está, ya. ¿Estamos listos? Bueno. ¡Listo! Ok, estamos. Bienvenidos a otra edición de Modo Cuarteto, chicos. Arrancamos otra edición de esta hermosa locura que va a ir hasta la hora 22. Pueden elegir ustedes la cancioneta de la Mona para cerrar el programa del día de la fecha.
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0: Sacatacatacatacatacatacatacatán. Saludame, Conra. Estoy en la caravana, me dice por acá, escuchando la popu. Si no me equivoco y si no me falla la visual, la caravana en estos momentos va a la altura, o sea, saliendo del puente, o sea, sería el subnivel de la mujer urbana. ¿Correcto? ¿Es correcto o no es correcto? Me dice la Vivi Villalba, saludame, Conra. Estoy en la caravana, escucha.

0: es feriado. Son las 8 de la noche con 14 minutos. Le vamos a poner mucha música, ¿eh? Mucha música. Vamos a despistar un poco. Los que están calientes porque ganó Belgrano, suban el volumen de la radio. Ya está, ya pasó. Mañana otro día. Paquito a poquito vamos desandando el programa. Pongamos en silencio los teléfonos, Conrado. Gracias. Poco a poco vamos desandando este hermoso programa llamado Modo Cuarteto. Programa la cancioneta de Jiménez para cerrar. ¿Y qué más? Hoy traemos un bloque. Un bloque de adivinar. Brunetti, mira, Brunetti se tomó el día, pero no se tomó el día para el bloque del día de la fecha.
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Ulises Bueno haciendo unos enganchados de la mona. No sé si volverá. Un intento de agudo, chicos, un intento de agudo, disculpen.

0: Bueno, ¿qué dice por acá? ¿Qué dice por acá? Chico, no logré escuchar el sorteo de las entradas para Giancarlo. ¿Me pueden...? No, yo no sorteé entrada para Giancarlo. ¿Habrá sido la gitana? Bueno, vamos a ver si la gitana nos contesta. Hola, Conrado, la primera vez que te escribo en camión. Siempre, cadena 3 y la popu, me dice por acá. A full, Marcelo, camionero de Santa Fe, si se puede. Elizabeth de Chévere. Elizabeth de Chévere, ¿estás seguro que es de Chévere, Elizabeth? Querrá Elizabeth de Trula, cantado por Gary, ¿no? No sé, pregunto.
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0: Querrá Elizabeth de Trula o alguna otra canción de Chévere. Nos dice. ¡Conra! Dice por acá. Ah, ya cuando los mensajes arrancan así, que vos decís... Ah. Lo voy a leer, no me voy a hacer el soto, lo vamos a leer. ¡Conra! ¡Se me cayó un ídolo! ¿Cómo que te gusta el cuerito con pelo? No. Sonó feo, hermano. Me pone abrazo grande, papá. Darío, el ferroviario de

0: pequeñeces, Magalí Olave. ¡Cucucucucumbia! ¡Qué temazo títere de chévere, hermano! Así me ponen acá. Empiezan con O mayúscula y terminan con O minúscula. Entonces, hermano, se va muriendo.
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0: ¡Qué bestia, qué lindo! Por Dios, el primer retro de este modo cuarteto. Lo demás lo podés programar vos, por supuesto, que estás del otro lado en el mensajero, que estás prendido ahí del YouTube de la Popu. Escuchá. ¿Qué dicen por acá? ¡Hola, amigo! ¡Hola! La gente saludándonos desde Marco Juárez y trabajando, escuchando la Popu. ¡Buenas noches! ¡Vamos, Belgrano, campeón! ¿Cómo están los festejos? No importa nada.
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0: Ah, bueno, digo, todo el mundo está, sabe cómo, ¿no?
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0: Hola, Conra, acá vamos, viajando para Salta, La Linda, con Leito Delgado. Saludos para todos los colegas, Toledo, de Transporte Lancioni. Si tienen sueño...

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2: ¡Hasta Altagracia! ¡Ah, bueno! Bueno, si hay gente que está en la caravana pirata, me va avisando por dónde van, gente.

Bueno, ¿qué me dice la gente por acá? Hola, mándale un saludo a los pibes de la Casero que estuvieron todo el día vendiendo locro. Estuvieron todo el fin de festejando el cumpleaños de Larita, me dicen por acá. Y ahora estamos tomando algo. No se quiere ir a dormir ninguno. Ah, bueno, vamos a la morocha hoy, ¿cómo es? Tema nuevo, escucha.

0: Un, dos, tres, cuatro.
1: Ay, madre mía, ¿dónde terminamos yo? No viene justo que nos peleamos. Entonces noche de soltera nos mandamos.
0: No viene justo que nos peleamos. Entonces noche de soltera nos mandamos. Ah, son malas, son malas. ¿Cómo van a hacer eso? Conra, Juan B. Justo va a la caravana, me dice por acá. Muy bien, la gente que me actualiza, la gente que nos actualiza por dónde va la caravana. Digo, también es una data de servicio muy importante, porque hay gente que está terminando un fin de semana largo, se vino a visitarla la tía Pocha y quiere salir de Córdoba. Y bueno, tratemos de evitar alguna zona, porque por donde pasa la caravana, cuadras más, cuadras menos, se corta el acceso a la circunvalación. Y la caravana va lenta, a un ritmo de festejo y a un ritmo seguro para los que van de manera a pie. ¿Ok? ¿Correcto?
1: Bailalo, bailalo.
0: Se ve que hay mucha gente con ganas de escuchar Unos Enganchados. Yo dije, o Sabroso o Damián Córdoba. O Damián Córdoba o Sabroso. Los enganchados que ganaron, ya saben de quién son.

0: Creo que no hay mucho más para agregar.
1: ¡De San Juan!
0: Y para todo Córdoba y toda la Argentina, enganchados de Sabroso.
2: No sé si volverá.
0: ¡Qué pedazo de enganchados de Sabroso que acabas de poner, hermano! Pone Sabroso hasta las 10 de la noche. ¡No, no se puede!
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0: Tengo novedad popular, ¿eh? Tengo novedad popular de los desacatados.
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de cumbia de la mano de YouTube. No te olvido, tiki tiki, tiquitín. Tremendos temas, Conrado. ¡Fua! Desde Villa Jardín nos seguimos con la popu familia Thompson. No, las cancionetas que metimos hoy con Diego Barrios Durán, por Dios, por Dios.

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Lo nombro a Diego y pone esto de fondo. ¡Para, Diego! ¡Diego! No vino Brunetti, estás vos, Diego. Pero me interrumpe lo que. ¿Ya está, Diego? ¿Ya está, Diego? Bueno, listo, estamos. Y el corazón no tiene cara. 58 minutos nos separan de la hora 20. Vamos entrando a la segunda hora de este Modo Cuarteto. Vive en el alma, ni con un deseo, sabes que nada me tira. Hola, saluda a la Sinicina y de Villa Casubi, que siempre escucha la Popu. Saludos a la Sinicina, entonces. Hola, chicos, podrían poner Socorro, Ayúdame de Gary para mis sobrinas Marti y Cata. Les encanta ese tema. ¡Qué lindo!

Conrado, ¿hasta cuándo vas a laburar? ¿Cómo te gusta la plata, eh? Desde temprano estás. Estoy saliendo a hacer Uber. ¿No me pones algo de Amato? ¿Apenas puedas? Bueno, vamos anotando.